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1: Ya regresamos. Ya regresamos. Quique Cano iba a venir, pero ya no va a venir.
2: ¿Qué juego trae?
1: Es que el señor que... Usted no está para saberlo ni yo para contarlo. Pero el señor anda trabajando con unas personas...
2: El señor está en los celos.
1: Con unas personas en Miami.
2: En Miami.
1: Y anda cubriendo el partido de Messi, del Inter de Miami.
2: Ah,
1: para su jale deportivo.
2: Para su jale.
1: No. Y me dijo, güey, mándame la liga para conectarme. No se la mandé. he de ser honesto.
2: Has de serlo.
1: No le mandé la liga al Quique Cano. Quique Cano. No le mandé...
2: Pompas Cano, ¿cómo era?
1: El Pompotas.
2: Pompotas.
1: Pero ahorita le mando al Pompotas la liga, o sea, ya.
2: En breve. O para la vuelta.
1: En corto. A ver, ahí va. Ya se lo envié. Vamos a esperar a que se conecte.
2: Que conteste.
1: Por lo pronto, teléfono en cabina, 646-977-8382. Síganme en arroba los 40 Ensenada 96.9. Síganme en arroba Jano Barbosa 91.
2: Sigan al men.
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2: Un boletaje.
1: Por...
2: El boletraje.
1: Cuarto año, para regalando cositas del Península, güey. 4 años haciendo esto.
2: 4.
1: 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Entonces usted puede ganarse un par de boletos e irse a... Imagínate, vea, vamos a que usted se...
2: Se deleite.
1: Déjate se deleite. Se... ¿Cómo se...? Se mentalice.
2: Se mentalice.
1: Usted está con una cerveza en el Estadio Caliente porque iba a ser el Península y escucha con una chela en la mano.

0: usted está... con una cerveza en la mano y escucha...
1: Hijo de su... Brincando la banda.
0: Está usted con otra cerveza y escucha... esta parte que es lo más chido. De viernes a domingo.
2: Tu visita me repara cuando no se conecta, entonces vivo.
0: Sí, no, sí, sí, por favor.
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0: Oh, espérate.
1: Destapas otra.
0: Destapas otra, exactamente, y escuchas. A los decadentes. Necesito un poco de libertad. Ya llegó Popotas. 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
1: Dicen acá que qué hay que hacer.
0: ¿Qué hay que hacer para merecer? Escuchar, obviamente, los 40 y seguirnos en redes, estar atento tanto a la Caro como con un servidor.
1: Y preparado.
0: Y preparaos para ganarse esos boletos, que ya el Península es el próximo sábado 24.
1: ¡Ausao!
0: ¡Ausao todos! ¡Woohoo! Ahora sí, ¿quién llegó? ¿Quién llegó? ¿Quién ya está aquí, mi querido Jason?
1: ¿Quién se presenció?
0: Ya está aquí con nosotros.
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0: Antes de empezar a hablar con Quique Cano en los deportes, un aplauso para este cabrón que es la mera reata, junto con toda la cuadrilla que se fue para allá a Lomas de San Fernando, que estuvieron chingándole, que estuvieron allá entre palas, entre picos, entre tanta desgracia, pero este güey, junto con toda la cuadrilla que se fueron, máximo respeto. Quique Cano, gracias en nombre de todos los que hacemos este programa y todos los que hemos seguido esta desgracia. Gracias por hacer esta gran labor, carnal. Felicidades.
1: Machín.
4: Gracias, Cano. Te mando un abrazo y bueno, saludarte a ti, a toda la raza de los 40, el buen Jatin.
5: Saludos, saludos, pues, carnal.
4: Sí, fue una ardua tarea que honestamente, a ver, hay que darle el reconocimiento sobre todo también a la gente que estuvo ahí presente. No solamente la bola que llevábamos de compas conocidos, sino también hubo mucha gente de los alrededores de Lomas de San Fernando que se ha sumado a esta... noble causa de estar apoyando a todas estas casas que quedaron enterradas después de este fenómeno que hubo, que nos azotó a Ensenada y que, sin lugar a dudas, pues la gente sigue mostrando su ayuda. Entonces, con donativos, el estar apoyando, en estar desenterrando las casas, que es ahorita en este momento lo más importante, porque, a ver, estuvimos ahí algunas horas, pero honestamente, y se los comento a toda la gente que no ha podido presenciar cómo está el lugar, aún hacen falta manos. Honestamente, es una labor de varios días y que si la gente puede sumarse al menos acompañando con alguna persona con la que se pueda pegar o simplemente compartiendo los posts, es más que una noble causa y una enorme ayuda para todos aquellos que lo necesitan. Así que fuerte abrazo a todos aquellos que pues han resultado afectados y que vamos a estar aquí todavía a la orden para seguir ayudando en lo que se pueda.
0: Oye, Quique, tú ya estuviste ahí, güey. ¿Qué le hace falta? Yo sé que van a decir, ay, pues le falta todo, estúpido. Pero no, tú ya estuviste ahí. ¿Qué hace falta, güey?
1: Más real, pues.
4: Güey, mira, honestamente, lo que me pudieron platicar, pues sí, lo que fue el deslave que hubo, honestamente, pues sí, dejó sin funcionar todos los artefactos de cocina en cuestión de el refrigerador, en cuestión del... las estufas, que sí, obviamente se quedaron sin comida, obviamente hacen falta, pues, lo que es cuestión de ropa, utensilios, etcétera. Creo que desde lo más pequeño siempre es un gran aporte, pero vuelvo a repetir, creo que ahorita por el momento lo que más le ha importado a esta gente que vive honestamente en esa casa, en esos alrededores, es desenterrar su hogar. mucha gente, no sé si algunos han podido ver los videos, uh-huh. Las personas que habitan ahí en ese lugar han estado preguntando si ya pueden regresar a sus hogares. Por eso es lo que comento, es una labor de varios días, pero sé que y cuento con toda la seguridad de que entre más seamos los que podamos sumarnos a esta causa, más rápido podemos entregarles a todas estas personas que han estado y que ya esperan regresar con ACES a su hogar, que de poco a poco lo van a estar levantando con toda la ayuda, repito, que ha estado teniendo toda la gente de Ensenada que he visto con donativos, comida, con ropas, etcétera. También estuvimos entregando algunas bolsas llenas de ropa, para niños, para niñas, para adultos. Entonces, la verdad, honestamente, es una gran labor que se ha podido hacer y que lo pongo sobre la mesa. Si alguna persona se quiere sumar a esta noble causa, pues esperamos estar ahí viéndonos pronto. Yo creo que, lo repito, va para varios días. No es cuestión de que en un día u otro se va a resolver, pero pues entre más rápidos más seamos, más rápido se va a poder solucionar todo esto que está aconteciendo.
0: Bien, Quique. Bien, gracias por decirlo. Yo es que uno habla, ¿no? Uno dice, pero uno no ha estado ahí, ¿no? Ve las imágenes, ve todo. Tú ya estuviste en esa zona. Yo he estado platicando con diferentes amigos y amigas de medios de comunicación que ya les tocó estar allá también. Es algo muy fuerte, muy, muy fuerte. Pero si nada más nos quedamos lamentándonos y no actuamos, creo que esto va a ser más lento. Lo digo con todo respeto y lo digo de una manera mejor cruda, porque van a decir, ah, qué pinche, no tienes corazón. No, no, güey. Creo que acaba de pasar algo muy ojete. Ensenada se respira tristeza, y lo he dicho desde el lunes. El programa del lunes fue un programa muy difícil, fue muy, muy, muy difícil, tanto para Carolina como para un servidor. Y eso que no nos ponemos de acuerdo en hacer nuestros programas, pero vaya, este programa se la pasa diciendo estupideces y quiere hacerlo reír siempre, pero ¿cómo hacerlo? Cuando estábamos así, no, güey, no, claro. No, es como, güey, qué inoportuno, cabrón, que esté tratando de hacer un programa así, si estamos de la fregada, ¿no? Pero también creo que si nos quedamos en el no, qué feo, no, qué feo, y no el oye, qué feo, pero ¿cómo le hacemos? Sí, nos claro. Vamos a... No vamos a avanzar, entonces...
4: Por eso y te decía, ojo, quiero sumar a esto, sobre todo por la plática que tuvimos tú y yo ayer.
0: Sí.
4: Que honestamente esto es algo que sí me gustaría decirlo, porque muchas personas a lo mejor pueden pensar de que sí, oye, pero pues a lo mejor yo no tengo tiempo, me encantaría poder estar ahí en el lugar de los hechos y apoyar y sumar, etcétera, y tengo toda esta la disposición para poder hacerlo, pero lamentablemente por otras ocupaciones no me permite hacerlo, así que no estamos diciendo que sea algo menos el que no estén ahí, al contrario. Sé que muchas personas han estado, vuelvo a lo mismo, se lo comenté a Jano, reposteando, tratando de ayudar, haciendo algunos colectivos, yendo a algunos locales que han estado recibiendo toda la ayuda. Con todo eso, créanme, que sea lo más mínimo que ustedes puedan aportar, es un gran granito de arena que toda la gente que está ahí se los va a agradecer. Créanme, se los digo de corazón y se lo dije a Jano. Sé que mucha gente se frustra por no poder estar ahí, quisieran estar ahí, pero el simple hecho de tener una voz para poder apoyar con lo más mínimo que sea, están haciendo más que suficiente. Así que se les agradece a todos. Entonces, pues bueno, ojalá Ensenada pueda seguirse levantando de estas, y que no digo que sean muchas más, sino que sabemos que en este tipo de momentos pues nos seguimos uniendo pues para poder ayudar a quienes más lo necesitan.
0: Me regañó el Quique ayer. Bueno, no me regañó, me dijo que...
4: Que te terapié más bien,
0: me terapeó. Me dijo, güey, es que yo, bien, ya les voy a compartir la plática que tuve con Quique. Yo sí le dije que como una persona tan linda como Quique llegó a caer con nosotros los dañados, manda un mensaje aquí.
5: Así pasa.
0: Todos caen. Yo ayer con Quique, cuando Quique me dice, no voy a ir porque, güey, me voy para allá a ayudar, dije, chingada madre, güey, yo quiero, y he tenido una semana muy complicada, muy, muy complicada, y voy a tener una semana muy complicada, de tiempos. Si a mí me llena, y lo platiqué también con Jatin, lo platicaba con Giovanna, nuestra compañera Giovanna, que me ganaba la impotencia, güey, de no poder hacer más ahorita, ¿no? Que estoy así, y a Quique me dijo, güey, quítate esa pinche madre de la cabeza y créeme, y así me lo dijo Quique. Fuimos como 20 cabrones de los cuales no hicimos ni 1% de lo, la magnitud que está esto. O sea, si no,
4: de lo que nos hubiera gustado hacer.
0: Ajá, entonces si no viniste ayer, o sea, ayer vaya, vas a venir con nosotros la próxima, güey, y nos vas a ayudar. O sea, allá faltan manos para apoyar a las personas. Entonces sí, faltan donativos, obviamente, medicinas, pañales, alimentos no perecederos, agua, ropa, cobijas, todo eso se falta. Pero también faltan manos para poder apoyar, ¿no? Entonces ya Kike como que me terapió y me hizo sentir mejor. Y dije, bueno, Kike, igual si vas el fin de semana, dime, güey, yo me uno con ustedes y vamos a pegarle en su madre a toda esa tierra para poder apoyar a las personas. Vamos a corte comercial. Pero así al regresar te vas a desgreñar con todo lo del mundo deportivo. ¿Qué vas a hablar?
4: Sí, güey, pues aprovechando que no pudimos estar ayer, pues vamos a platicar, aprovechando que hoy es el cumpleaños de Gilberto Mora.
0: Información importante. Mi ahijado.
4: Felicitarlo.
0: Mi ahijado. Primero. Mi ahijado, Gilmora.
4: Sí, Morita.
0: Mi ahijado.
4: Tu ahijado Morita.
0: Así es.
4: Que nadie te quite esa padrina.
0: Nadie puede.
4: Nadie te la puede quitar.
0: Nadie, güey. No, que yo entrevisté a Gilmora. Yo lo entrevisté primero que todos. Que todos.
4: Güey, justamente creo que fue cuando el día que lo raparon, ¿no?
0: El día de su debut. Por eso yo fui el primero a entrevistar a Gilmore en su debut, ya como futbolista.
4: Sí, nadie te puede quitar ese gran logro, carnal. Mira, vamos a hablar de eso. Hay información importante porque decían que ya se había presentado ofertas. Vamos a platicar sobre ese tema. Hay una información muy importante que hay que tocar sobre esto. ¿Se va o no se va? ¿Se queda? ¿Qué está pasando? ¿Cuáles son los clubes que realmente están apostando por él? Ya su agente también habló sobre esta situación. Vamos a hablar también de lo que viene este fin de semana con el debut de Cristian Púas en la UFC, Orgullo de Ensenada.
0: Yes.
4: Va a estar peleando, vamos a platicar sobre su contrincante, qué le espera en esta pelea. Vamos a hablar sobre todo también de los playoffs de la MLB. Mis Dodgers están 2-0 abajo, pero vamos a buscar esa remontada. El tema de Otani, qué está pasando también en la Liga Americana. Y cerramos con los picks de la NFL, si nos da chance.
0: Muy bien, Kike. Vamos a corte directo y regresamos rapidito para dar los trámites a los deportes con Kike Cano, MX, a través de los 40, la radio de los conciertos.
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1: La gente lo pregunta, la gente lo dice. ¿Cómo un hombre tan bueno apareció en este lugar? Que es Quique Cano. Seguimos sin saberlo, pero estamos muy afortunados de tenerlo en este lado. Bueno, sí sabemos cómo llegó. Yo lo rescaté. ¡Ah! Bueno, ya.
2: Güey, otra de las cosas que puedes presumir, güey. O sea, además de haber entrevistado a Morita, güey, de haberme rescatado.
1: Yo rescaté a Quique Cano.
3: De esas garras.
1: Sí. Es que ya no lo, ¿cómo se llama? No lo aprovechaban.
2: No, ahí estaba en la cuevita.
1: Sí, no, pues ¿cómo? O sea, el señor...
4: Estaba en espera nada más.
1: Sí, estaba en la pinche banca, el señor... O sea, no, señor, pinche conocimiento que tiene y me lo tenían diciendo otras cosas, pues no.
3: En el pásame esto.
1: Sí, no.
3: Por eso, muchacho.
1: Por eso, no. Entonces, por eso ya el señor Quicano está con nosotros. Y el teléfono en cabina es el 646-977-8382. Síganos a través de arroba los 40 Ensenada 96.9. Arroba Jano Barbosa 91. Suéltalo, Quique.
2: A ver, platicando lo que dijimos antes del corte. Aprovechando que hoy es el cumpleaños del buen Gilberto Mora.
1: Es Gilberto Mora.
2: ¿Cómo le han caído felicitaciones, güey? Hasta en África, güey. No sé si llegaste a ver, salió un video. Unos vatos traían una foto de Gil Mora y la besaron, güey. O sea, todo lo que está logrando Morita en cuestión, no solamente, güey, dentro del campo, sino también la imagen que está teniendo alrededor del mundo, güey. Otro pedo, ¿eh?
1: Gilberto Mora. Y ¿sabes qué? Yo lo platicaba con Mariana, el hecho de que la gente no venía a ver los cholos. Y después, y nosotros ya estábamos acostumbrados a ver o de conocer a Gilberto Mora porque lo tenemos aquí cerquita. Fue el Mundial y pues ya otra cosa, ¿no? Reventó completamente, ya la gente va a ver a los cholos por Gilberto Mora. Y vayan, si tienen la oportunidad de ir a un partido de cholos, vayan porque es como el circo, últimas funciones de Gilberto Mora, ¿eh? Se va.
4: No saben cuándo.
1: Se va. Últimas funciones de Gilberto Mora en Cholos de Tijuana.
2: Tijuana.
1: Así estábamos.
2: Sí, güey. Pero bueno, hablando de eso precisamente, de que si se va, pues se va, ya cumpliendo los 18 años, que era el requisito más importante para poder irse a Europa, pues obviamente ahí viene una información que estaba circulando por ahí que... David Faitelson había revelado en su cuenta de X, antes Twitter, que justamente hoy, día 14 de octubre, en el día de su cumpleaños, iba a haber una información importante con respecto a su futuro, que se iba a anunciar oficialmente el equipo donde iba a firmar Gilberto Mora.
1: ¿Y ya sabemos? Pues

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1: Información que hay que tener calma con toda esta situación, que no hay
2: Rafaela,
1: que
2: ¿no se llama?
1: Rafaela Pimienta. Exactamente, que no hay que meterle presión al chavo, que hay que llevarse este proceso con serenidad y obviamente respetando los tiempos reglamentarios que hay con toda esta situación alrededor del mercado de fichajes, porque obviamente también resulta incongruente que haya sido, que se haya revelado esta información de que hoy justamente 14 de octubre Gilberto Mora pudiera fichar con un equipo cuando el mercado de transferencias de invierno ya cerró el mercado de verano ya cerró en Europa. Entonces es algo ilógico, no es algo que pudiera pasar hoy en octubre. Entonces la situación de para que Gilberto Mora se pueda ir tiene que ser en enero, cuando se abre nuevamente este pequeño mercado de transferencias que hacen las últimas inclusiones o compras o préstamos que pudiera darse en esas fechas o ya sea hasta iniciando nueva temporada para que arranque con todo el equipo completo, ya sea en el lugar en donde vaya a estar Gilberto Mora.
2: Yo veo más eso, que él se vaya para verano del año que viene. ¿Por qué? Porque regularmente los jugadores que llegan en enero son revulsivos nada más. Revulsivos para cerrar bien el campeonato. Ya sea para pelear el descenso, ya sea para pelear el campeonato, ya sea para llegar a Europa League, ya sea para llegar a una Champions, ¿no? Que están en el ahí tantito. Entonces, yo lo veo así, a lo mejor así está loco, güey. Pues, bueno, yo lo veo así. Esos jugadores que llegan en invierno son más que nada para sumar el proyecto y amarrar los planes que se tenían o los objetivos que se tienen por temporada. Yo veo factible Totalmente. Que haya un precontrato en enero para ya ahora sí, o sea, que lo compren y lo presten tal vez a los mismos Cholos, ¿no? De ya es de nosotros, que cierre su temporada con Cholos y se vaya en junio, julio. Pasando que es Copa Oro, ¿no? El año que viene es Copa Oro.
1: Sí.
2: Entonces yo digo eso, o que durante la Copa Oro ya lo anuncien como refuerzo de algún club europeo. La gente es bien ojete, la gente le tira bien cabrón, la gente dice que es un inflado. Yo creo que disfruten a Gilberto Mora, es lo único que puedo decir. Disfruten al morro, verlo jugar. Es un jugador diferente. Y en México hacía falta un 10 así.
1: Sí, justamente. Pues bueno, ya veremos con qué equipo se va a ir. Yo también pienso que va a ser por el mercado de junio. Yo siento que va a ser después de la Copa Oro. Le van a dar la oportunidad de ver qué tanto puede brillar con la selección. Uh-huh. Obviamente sabemos que México va a estar en esa final. Bueno, debería, se supone que debe estar en esa final de Copa Oro, disputando una final más. Y que sea un punto de lanza para que Gilberto Mora pues, pueda brillar en ese torneo. Y que le abra más posibilidades para que los equipos que están observándolo, pues que ahora sí concreten al 100% que quieren en sus filas a Gilberto Mora.
2: Es Gilberto Mora, le canta el caliente. Es Gilberto Mora. Ya, bien. ¿Qué más, mi querido Quique?
1: A ver, vamos a platicar rápidamente. Este fin de semana tenemos nuevo debut en UFC por parte de un ensenadense y es nada más y nada menos que el buen Cristian Púas Pérez. Se va a estar sumando a la cartelera de UFC, su primera pelea oficial dentro de la empresa más importante de las artes marciales mixtas, y va a estar pelea tricante que no es de trámite, así que si muchos esperan ver una pelea fácil para el mexicano, pues seguramente no va a ser así. Estará peleando contra Kyle Nelson, que va a estar peleando en terreno conocido porque van a estar peleando en Canadá, así que va a tener el respaldo de toda su gente. Y pues trae un respaldo de un récord profesional de 17 victorias, 7 empates y solamente una derrota, acumulando 7 derrotas y un empate, acumulando 12 apariciones en UFC. Entonces ya es un peleador que ya tiene bagaje dentro de la empresa y que pues obviamente ha competido en las divisiones de peso pluma y ligero, así que sabe a la perfección lo que es la presión dentro del octágono. Y lo más importante, como lo acabo de mencionar, va a estar peleando contra su gente en Canadá.

0: pelea va a ser este sábado. Y hablando de presión, pues obviamente sabemos que para Christian Puas también no es un terreno desconocido, que obviamente venía de firmar su contrato desde el Dana White Contender Series, buscando su segunda oportunidad, donde lo logró. En la primera no se pudo concretar. Entonces el mexicano ha sabido manejar muy bien estos escenarios, y que también viene respaldado de 15 victorias y 2 derrotas a lo largo de su carrera, y pues obviamente recalcando que esta va a ser su primera pelea a nivel profesional dentro de la UFC. Wey, esperamos que el buen Christian represente Ensenada de la mejor manera, sabemos que va a ser así, y que va a llevarse esa primera victoria a la bolsa para el buen Christian Puas Pérez.
1: La verdad, digo, hablando de ensenadenses, porque no lo pudimos platicar, el knockout, güey, de Imanol. ¡Qué cabrón!
0: El knockout de Imanol.
1: ¡Qué cabrón, güey! ¡Qué cabrón!
0: Otro buen mexicano,
1: güey. No, güey, no, una locura.
0: Güey, justamente después de esa pelea, Imanol ya se metió en el top 15. Está justamente en el lugar número 13 de la UFC. Así que felicitar al buen Imanol por estar representando Ensenada a México en lo más alto, y que pues obviamente, güey, está dando pasos agigantados para que, yo pienso, güey, que Imanol va a tener una pelea titular más rápido de lo que muchos esperan.
1: Sí, es un vato muy muy centrado, ¿no, Imanol? Lo puedo decir así.
0: Sí, totalmente, güey.
1: Es un peleador muy centrado. Que está listo para tirar los madrazos cuando se tienen que tirar, y muy sereno. Yo lo veo muy, no lo veo tan revolucionado. Nos mandan acá, hoy empezó el Baja Epic con la participación de Esteban Medina, quedado en segundo lugar en el prólogo el día de hoy, ensenadense, segundo lugar en el prólogo. Felicidades, muchas felicidades,
0: el buen Baja Epic. Sí,
1: güey, Baja Epic está cuidado esa madre, güey.
0: Sí, güey, grandes participaciones ahí, güey, en el Baja Epic. Pues obviamente desearle toda la mejor de las suertes a todos los que están participando, güey. Mis respetos para toda la gente que está haciendo, que hace ese deporte, güey. Ya lo he practicado y me he metido unos buenos madrazos, güey. Así que, pues para toda la gente que hace otros tipos de rutas y que pues va a hacer esa labor, pues obviamente mis respetos totalmente, y que pues obviamente gane el mejor en esta gran competición que es el Baja Epic. Y muy bien organizada, sobre todo, también.
1: Sí, muy está muy cabrón ese pedo. ¿Y con qué cierras, mi querido Quique? ¿Los picks, no, o qué?
0: Vamos a cerrar. ¿Cerramos qué?
1: ¿Los picks o qué?
0: Cerramos con los picks. Vámonos.
1: Vámonos de campana a campana, dice el otro.
0: De esquina a esquina. De esquina a esquina. ¡Ay, tiro, Carlitos! Porque viene lo que es la semana número 6 de la NFL. Güey, qué rápido estamos. Ya casi a mitad de temporada regular. Partidazo de ayer, güey, de Rams. Perdón, partidazo de lunes de Rams contra Bills. 37-34. Partidazo es el que tuvimos. Pero bueno, una semana nueva que nos va a esperar también con grandes partidazos. Y sobre todo arrancamos el jueves con Broncos contra Seahawks. Los Broncos que están despuntando, güey, de poco a poco. Están encontrando un mejor nivel. Están encontrando mejor variantes. Y van a enfrentarse también a uno de los favoritos, que son los Seahawks. En esta ocasión, güey, con lo que está haciendo el equipo de Denver, güey, me parece que Denver se puede llevar esta victoria contra Seattle. Voy a apostar por los Broncos. Jaguars contra Texans. Jacksonville de toda la vida, sí o sí. Patriots contra Jets, otro equipo que también está encontrando el rumbo en esta temporada de la NFL, que son los Patriots, que desde que inició la temporada empezaron con el pie izquierdo, y ahora Drake May está encontrando nuevo rumbo, así que me quedo con Nueva Inglaterra. Eagles contra Panthers, me quedo con Filadelfia, va a ser también un partido cerrado. Bucaneros contra Steelers, me quedo con Bucaneros. Lo de Pittsburgh entre...
1: entre azul y buenas noches, ¿eh?
0: Importantes, sí, hay grandes roces ahí.
1: ¿Cómo es este? Contamos con excelente ambiente laboral en Pittsburgh, güey.
0: Excelente ambiente laboral, gran equipo de trabajo.
1: No mames.
0: Sí, no. Todo lo que le pueda sumar ahí. Pero bueno, Browns contra Ravens. Baltimore tiene que ganar este partido para seguir sumando. Falcons contra Bears. Me quedo con Chicago, sí o sí. Saludo a la buen Moni, a tu hermana que va a andar por allá en Chicago.
1: Mi hermana anda ya en Chicago, me limpio.
0: Anda allá en Chicago. Giants contra Saints. Me quedo con los Santos de Nueva Orleans. Colts contra Titans, nos quedamos con Indianapolis. Rams contra Cardinals, a pesar de la derrota de los Rams, sigo apostando que pueden encontrar nuevo rumbo Matthew Stafford y compañía. Me quedo con los Rams entonces. Chiefs contra Chargers, güey, el partido que es, güey, yo creo que ya va a ser, bueno, no.
1: Mira, les voy a decir algo. Les voy a decir, güey, 0-6. Les voy a decir algo. Esta temporada ya dijeron iba a pasar, güey. Van a empezar a desmantelar a lo poco que le queda de Chargers, güey. Pero digo yo, ¿qué les vas a quitar, güey? O sea, por favor, ¿no ven los juegos o qué chingados? Según esto, ya andan preguntando por Khalil Mack. Y dije, pues que se vaya, se lo merezca, pobrecito. Se lo merece, pobrecito Khalil Mack. Pues ya, güey.
0: Sí, no. Ya no tiene por qué estar ahí sufriendo.
1: No hay nada. Ayer estaba viendo video de esos de... Te puedo decir tantos... O sea, te puedo decir 10 groserías. Yo te puedo decir 11. Yo te puedo decir 3, así, ¿no? Te puedo decir 3 quarterbacks mejores que Justin Herbert. Yo te puedo... Güey, estuvo tristísimo ver ese video porque sí es cierto. Todos los quarterbacks que se nombraron... Dijeron 13 y dijeron, no mames, no mencionaron a Sam Darnold, güey. No mencionaron a quién más, güey. Hasta Baker Mayfield dijeron, no, o sea, es mejor. O sea, Justin Herbert está mal y de malas. Y puedo decirlo ahorita, es un quarterback muy sobrevalorado, desgraciadamente.
0: Güey, ya tienes disfraz de Halloween.
1: Ya, de muerto, güey.
0: Sí, güey, ya ponte la camiseta de los Chargers.
1: Mi disfraz de muerto.
0: Vámonos con el siguiente partido. Gran partido también que vamos a tener. Raiders contra Bills. Esto ya es en domingo también. Pero me quedo con Buffalo, güey. Después de la victoria que consiguió el lunes, va a ser un gran envío anímico para Josh Allen y compañía. Packers contra Cowboys, otro gran partido que vamos a tener. Me quedo con Green Bay, le sigo apostando a los Packers. Cowboys me sigue dejando muchas dudas. 49ers contra Commanders en el
1: Monday Night Football. Monday Night.
0: ¿Sabes sí o sí mi respuesta, güey? San Francisco, invictos, papá. Invictos para llevarnos la división y el Super Bowl, perro.
1: ¡Ah, ya, ya! ¡Oh, no mames! Este güey se aceleró, cabrón. ¡No puede ser! ¡Wow!
0: Niéguemelo.
1: Mira, güey. Chiefs. Es que, ¿sabes qué, güey? Los Chiefs están jugando muy cabrón.
0: Te voy a decir algo, ¿eh? Yo no predecía esto, ¿eh? No, nadie. Yo no pensaba que San Francisco iba a tener un arranque así, honestamente.
1: Nadie, después, wey, de lo que vimos
0: con todo lo que tú quieras.
1: Y después de cómo vimos a Seahawks, güey, ¿tú crees que veíamos a San Francisco así? Pero pues no.
0: Y a los Rams, güey. Los Rams, ¿cómo se reforzaron, güey? O sea, la neta, en esa división, güey, iba a estar la más peleada sí o sí, güey, toda la NFL. Imagínate, Seahawks, Rams, San Francisco, tres claros favoritos, güey, para llevarse el Super Bowl, imagínate.
1: Mira, Vikings, 49ers y los Chiefs son los únicos invictos. Los únicos invictos. Cero derrotas.
0: Y así van a seguir.
1: De los cuales...
0: Así va a ser.
1: Chief va a seguir invicto. Uh-huh. 49ers va a seguir invicto. ¿Y con quién dijimos que iban los Vikings? ¿O descansan?
0: Vikings descansan.
1: Ahí está, descansan. Van a seguir invictos, güey. O sea, no mames. Así será. Mira, volvemos a casa invictos. Mira lo que mandan aquí. 49ers.
0: Invicto. 49ers, mi Brock Purdy de toda la vida.
1: De toda la vida.
0: Mr. Irrelevant.
1: Bueno, Quique, un gusto como siempre.
0: Carnal, te veo el siguiente martes. Espero verte antes del martes, güey, para pues, seguir apoyando a toda la gente que pues está sufriendo esta situación con todo lo que sucedió. Y pues nuevamente reiterarle a toda la gente que se está sumando, que está apoyando, darles un fuerte aplauso y agradecerles a toda la gente por estar poniendo su granito de arena.
1: Ancina es, ya lo dijo Quique Cano MX, @QuiqueCanoMX para que lo sigan. Vamos a un corte y regresamos para terminar el programa a través de los 40, la radio de los conciertos.
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1: Esto ya se acabó. Adiós. Fin. Fin. Todo tiene un fin. Menos el...
2: Menos el programa.
1: Menos el programa, porque ese se acaba y de aquí sigue de estreno.
2: Ey.
1: Gracias a toda la raza. Tenemos audio, mira.
2: Quedaron
1: no, entramos con Kike y por eso ya no lo escuchamos.
2: Quedó el audio vagando.
3: Hasta que pusiste el osito de peluche de Taiwán. Tengo una semana pidiéndolo.
1: Déjate que tengo una semana pidiéndolo. Lo pueden escuchar en vivo en el Tecate Península. Que la cosa, la cosa suena rara. No, la cosa...
2: También.
1: Del Península es que lo van a escuchar con, no con los auténticos decadentes, son los auténticos Caligaris.
2: Caligaris.
4: ¡Payasito!
1: Los auténticos Caligaris, que es la fusión de los decadentes con los Caligaris.
2: Eso.
1: ¿Qué pasó? ¿Tenemos mensaje? ¿Mañana qué?
2: Mañana, dice.
1: Mañana vamos a andar en Baja Epic. Es todo. Muy bien. Mándanos fotitos, ¿no? ¿O qué? Videitos, bien, bien. Todo el rollo.
2: Suerte.
1: Chingón, dile que le mandamos buena vibra. Tenemos un video ahí.
2: Le mandamos todo el ki.
1: No, ese video no. No. Acá. ¿Qué pasó ahí?
2: ¡Ay, señor!
1: ¿Está orinando ahí?
2: Yo creo que sí.
1: No mames.
2: En el botecito de basura. Ese.
1: No, tiene la bocina. Yo pensé que está orinando ahí, güey. Es que se ve como... Sí. ¡Me dejaste abrazada de un poste! Bueno, tenemos boletos para Tecate Península. Póngase berenjeno para que se los lleve. En los 40, obviamente, la radio de los conciertos.
2: ¿Quién más?
1: ¿Quién? ¿Pero quién?
5: ¿Quiénes te van a dar el par?
1: Nomás nosotros.
5: ¿Quién te da el par?
1: Nomás nos te vamos a dar boletos. Par de boletos para Península.
5: Un parcillo.
1: Caifanes, Interpol, Panteón Rococó, Enjambre, Siddhartha, los auténticos de Caligaris. Julieta Venegas, Cuco, Jimena Sariñana, Nortec, Bostich y Fusible, Midnight Generation, Bruces, Los Rabanes, Olivia Wilde, Percance, todos estos en un mismo festival. Próximo sábado 24, allá en Tijuas.
2: En Tijiwa.
1: En Tijuas. Un Pikachu, Han, un Pikachu.
6: Aquí te va un Pikachu.
1: Pa'l puñetas.
2: Sí, puñetón.
1: Y vámonos con Totero Enamorado de Banda Maguey, ahora sí ya.
2: ¿Con eso?
1: De gusto culposo, miércoles, el Jaten estuvo pilotando la nave 40.
2: Loco.
1: Yo soy Jano Barbosa, pórtese mal, pórtese mal, pero cuídese bien. Nos escuchamos mañana en punto de las 3 de la tarde. Mañana, el último, los 40 Live Music desde la terraza de los 40, de aquí hasta marzo, si Dios quiere. Pero va a ser el último con mariachi en vivo, el mariachi rosa loco. Mexicano. No. Si usted quiere venir, ya sabe, puede caerle aquí, cáigale ustedes aquí a cotorrear con nosotros en la terraza.
2: Con todo y traje.
1: 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DJ Mario. Está súbele, Jaten. Hoy nomás. Dios mío santo. Sígame en @JanoBarbosa91, no brinque paro. Adiós.

0: El Jano ya se va. Pero mañana vuelve. No hagan dramas. 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
11: Bandita querida, feliz miércoles, espero que se encuentren muy bien. Yo soy Javier Ibarreche.
10: Yo soy Gabi Cam y esto es De Estreno, entre semana, porque tú lo pediste.
11: Matchbox da el salto a la pantalla y está de estreno en Apple TV Plus con John Cena junto a Jessica Biel, quienes están hoy con nosotros.
10: En De Estreno contamos grandes historias y hoy toca el turno de Denzel Washington. En unos minutos, Javier Ibarreche te dirá qué opina sinceramente de Hope y si vale la pena que la veas. 100 años de soledad cierra con broche de oro una apuesta audiovisual ambiciosa y platicamos con el director Carlos Moreno sobre este final.
11: Y te presentamos un reportaje de los grandes éxitos en taquilla aquí en
10: De Estreno. Y para empezar con una súper, súper, súper canción, vamos con Uptown Funk de Mark Ronson y Bruno Mars de Playing With Fire, cinta con John Cena, estrella de Matchbox, que está de estreno en Apple TV.

0: de estreno. Matchbox, la película.
1: Si eres de los que de niño llenaba la sala de su casa con pistas de juguete y hoy tiene el caro vicio de coleccionar carritos a escala, prepárate porque Matchbox da el salto a la pantalla y está de estreno en Apple TV. De la mano de Mattel y Apple llega esta comedia de acción real inspirada en la emblemática línea de vehículos en miniatura, y para liderar la adrenalina tenemos nada más y nada menos que a John Cena y a Jessica Biel.
2: La historia sigue a Sean Walker, un exmilitar que tras reunirse con sus amigos de la infancia es secuestrado por un grupo que busca una ojiva nuclear.
3: Wake up someplace different.
2: Para colmo, la CIA cree que ellos se la robaron, así que tendrán que recuperarla para limpiar sus nombres.
4: The CIA thinks it was me.
5: Or us.
2: La particularidad aquí es que el director es Sam Hargrave, que usó carritos Matchbox reales en el set para planear las acrobacias y se ve.
1: A diferencia de otras producciones digitales, aquí apostaron por el realismo de la vieja escuela de los 90. Vas a ver un camión de carga real cayendo desde un puente de 60 metros, autos volcándose 14 veces de verdad. Es una propuesta divertida, no se toma a sí misma en serio ni un poquito y es ideal para liberar al niño interior. Riva Pop, de hecho, tuvo la oportunidad de platicar con John Cena y con Jessica Biel en su visita a México, donde, por cierto, tuve la oportunidad de conducir esta alfombra roja en el Fan Event, y puedes checar la entrevista completa en nuestro canal de YouTube en Los 40 México, y aquí un poquito de lo que sucedió.
6: Oliwi, Gaby, Javi, Riva Pop aquí con ustedes. Y sí, conversé con John Cena, con Jessica Biel y demás miembros del elenco de Matchbox, que a mí en lo personal me pareció divertidísima. Justo le pregunté a John Cena sobre cuáles cree que fueron los ingredientes que se necesitaban para dar vida a este mundo en el que muchos crecimos jugando. Chequen lo que me contó.
7: I would say this.
8: Yo diría esto.
7: Start with a good story.
8: Todo empieza con una buena historia.
7: Start with a great script.
8: Con un gran guión.
7: Of how do we make these tiny cars that so many people around the world know about that are toys that they may have their own connection with.
8: Se trató de cómo convertir esos cochecitos que tanta gente en el mundo conoce y con los que quizás tienen un vínculo personal.
7: How do we turn this into 120 pages that we're going to turn into a film that people can relate to? So I think starting with a good story.
8: En 120 páginas que luego transformamos en una película con la que el público pudiera identificarse. Así que creo que el éxito radica en empezar con una buena historia.
7: And then certainly Mattel, Skydance, Apple, if people want to do the movie, agree to like, yeah, let's go for it.
8: Luego, por supuesto, contar con Mattel, Skydance y Apple, aceptando el proyecto con entusiasmo.
7: Get a good director like Sam.
8: Conseguir un buen director como Sam.
7: Put together a gangbuster cast.
8: Y reunir un reparto espectacular.
7: And hopefully folks like it. I think that's the element of success.
8: Y pedir que ojalá a la gente le guste. Creo que esos son los ingredientes del éxito.
6: Además, Jessica Biel nos compartió una reflexión hermosa sobre el poder de la amistad y el por qué para ella era importante hacer esta cinta. Escúchenla.
9: Friendship, community, connection with people is just important to me in my personal life.
10: La amistad, la comunidad, la conexión con la gente son cosas importantes para mí en mi vida personal.
9: I don't know how I would survive life without, of course, my family.
10: No sé cómo sobreviviría sin mi familia.
9: But also my friend group and the different friend groups from different times in my life who I've been lucky enough to keep along with me.
10: Por supuesto, pero también sin mi grupo de amigos y los distintos grupos de amigos de diferentes etapas de mi vida que he tenido la suerte de conservar a mi lado.
9: And I've been lucky that they've let me hang on her to them.
10: Y he tenido la suerte de que me permitan aferrarme a ellos.
9: So I relate to it personally. You know, friends who hang on to each other.
10: Así que simplemente me identifico personalmente con eso, amigos que se mantienen unidos.
9: I want to tell stories and I want to portray characters that are earnest and genuine and loving and positive.
10: Y quiero contar historias y retratar personajes que sean sinceros, auténticos, cariñosos y positivos.
9: I also like doing the other kind of characters too.
10: También me gusta interpretar otro tipo de personajes, claro.
9: But we just need more of that in this time, in this culture, in our world.
10: Pero necesitamos más de eso en estos tiempos, en esta cultura, en nuestro mundo.
9: I was just excited to bring that kind of a person to life.
10: Y me hacía mucha ilusión dar vida a una persona así.
6: Ya lo saben, Matchbox está en Apple TV y la pueden disfrutar grandes y chicos. Nos vemos a la próxima, chicos. Bye.
1: ¿Qué esperas ver en una película de John Cena y Matchbox?
2: Te puedo decir, o sea, tengo aquí una opinión que como que se va un tantito más atrás en la historia reciente del cine. Yo sé que cuando salió Barbie yo no fui el mayor fan, me gustó pero no me voló la cabeza y se discutió eso a profundidad. Sí creo que había esta cosa donde no nos terminamos de preguntar qué tanto Mattel usó a Greta para su propio discurso, qué tanto Greta usó a Mattel para impulsar el suyo. Como que había una dualidad ahí interesante que creo que no se exploró tanto. X. La película fue muy celebrada, pero creo que Hollywood aprendió la lección equivocada del éxito de Barbie. La lección que dejaba Barbie es más películas protagonizadas por mujeres, más películas dirigidas por mujeres, más películas escritas por mujeres, porque claramente hay un público enorme habido de verlas. La conclusión no era más películas de juguetes, porque llevamos ya no sé cuánto rato que si He-Man no sé qué, que si la no todos los juguetes tienen una historia interesante que contarles en una ficción. La CIA, la ojiva nuclear, el Wiki, ¿qué carajo tiene eso que ver con Matchbox?
1: O sea, nada, pero se ven padres los coches.
2: Es como, creo que Hollywood aprendió la lección equivocada de una de las películas más importantes de los últimos años, que fue Barbie en 2023, y henos aquí, hablando de la película de Matchbox.
1: Bueno, si hubo una película de batalla naval, o sea, ¿me puedes explicar qué trauma puede tener batalla naval? En fin, ahora, te voy a decir una cosa. Yo, evidentemente, no jugaba con carritos cuando era niña, pero sí está hecha como para que tú sientas que estás jugando con los carritos. O sea, es una película muy al estilo de John Cena, está chistosa, él es un héroe de acción, evidentemente hay de todo, ¿no? Amistad, romance, un grupo de amigos que se juntan como sin querer, porque él elige una vida de adulto donde pues, se dedica a ser agente y arrastra a todos sus amigos. Ahora, ¿tú sí jugabas con Matchbox?
2: Yo sí jugaba con Matchbox, eso sí, del juguete sí que fui muy fan. Me acuerdo perfecto que tenía dos, en particular como dos sets. Uno era como una cabeza de un policía, ¿sabes? Que era como medio un busto de policía, ajá, tantito los hombros y la cabeza del casco motorizado y tal. Y otra que era de un constructor, ¿no? Como de un trabajador de obra con su casco amarillo y tal. Los dos tú abrías y se convirtieron en una pequeña pistita donde los coches podían... Había una persecución entre el policía y el ladrón y entonces de repente podían meterse por un túnelcito secreto, no sé qué. A mí como que las miniaturas así de eso siempre me gustaron. O sea, ajá, como que las maquetas, las cosas a escala. Entonces, los Matchbox a mí, te voy a decir incluso que creo que me gustaban más que los Hot Wheels, porque si bien la calidad del carrito era diferente en cuanto a como coleccionable y en cuanto a, pues, era mucho más duradero porque era más grande un Hot Wheels, pero a mí el Matchbox, el hecho de que era un carro tan chiquito, a mí como que yo tenía una fascinación, o sea, desde pequeño, no sé por qué, pero como que los juguetes así en ese tamaño, claro, me volaban la cabeza. Entonces yo jugaba mucho con este set del policía, con este set del constructor, cuando tenía la oportunidad, conseguía como más Matchbox particulares, tenía, y esto estaba muy bonito, unos Matchbox edición especial del Batimóvil.
1: ¿Qué?
2: Y que a la fecha todavía, por ahí lo de tener en mi casa, conservo uno de ellos, venía el Batimóvil del Batman de Michael Keaton,
1: ajá,
2: de las películas de Tim Burton, el Batimóvil del Batman de Val Kilmer en la película de, se me olvidó por completo el nombre del director, y el Batimóvil del Batman de George Clooney,
1: ajá,
2: que se lo tenía en diferentes tamaños, pero tenía uno de Matchbox y ese lo conservo todavía, no sé por qué, ese fue el único que no se me perdió. Pero
1: me encanta.
2: Entonces sí, como que esta cosa de los carros en pequeño, pues hay algo muy bonito. Había un videojuego que una vez renté en Blockbuster y que después nunca volví a ver. Lo renté una vez y después desapareció de mi vida. No sé si lo imaginé. A
1: no
2: lo mejor
1: creo.
2: Pero eran carreras y de repente tu pista era una mesa de billar. Pero claro, en el contexto de un carrito Matchbox era gigantesco.
1: Lo he jugado. Espérate. Sí, siento que yo también lo he jugado.
2: Había un juego de Matchbox.
1: Invitamos a nuestros patrocinadores a mandarnos ese videojuego para saber si es real o Javier Ibarreche y yo ya estamos distorsionando la realidad.
2: Discúlpeme por hablar mal de la película antes, pero no, si pueden aparte mandarme el juguete, excelente.
1: Qué malo eres. No, pero a ver, se sabe lo que vas a ver. Es una película de acción, es John Cena, es Jessica Biel. ¿Qué más esperas ver? O sea, es lo que es. Es una película entretenida, una película para toda la familia. Coches, explosiones, persecuciones. Eso es Matchbox.
2: Sí, y Hollywood, más cine de mujeres, no de juguetes.
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1: En De Estreno contamos grandes historias y hoy toca el turno de Denzel Washington.
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11: Esta mañana inició la consulta organizada por el Sindicato Nacional de Trabajadores del Seguro Social con motivo de la revisión salarial 2026. Más de 276 mil trabajadores y trabajadoras han sido convocados a 670 unidades electorales, las cuales estarán abiertas hasta las 9 de la noche.
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11: La presidenta Claudia Sheinbaum firmó el decreto de entornos digitales seguros para niñas, niños y adolescentes, el cual establece que las plataformas digitales deben restringir la exposición a contenidos de violencia, acoso o abuso sexual, así como retirar de inmediato cualquier material de riesgo en perfiles de menores de edad. Por su parte, la consejera jurídica del Ejecutivo Federal, Luisa María Alcalde, precisó que se trata de un marco de cumplimiento obligatorio y por el momento no habrá sanciones. 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Al rendir el segundo informe de su administración, la jefa de gobierno de la Ciudad de México, Clara Brugada, anunció que la Universidad Nacional Autónoma de México, la UNAM, tendrá un nuevo plantel en el sur oriente de la capital con capacidad de 20.000 alumnos. La mandataria indicó que se construirán 3 universidades públicas en distintas partes de la capital del país, sobre todo en la periferia, y 5 nuevas preparatorias en pueblos y barrios originarios.
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13: La temperatura, 22 grados.
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1: Denzel Washington protagoniza Filadelfia, donde escuchaste el tema ganador del Oscar Streets of Philadelphia con Bruce Springsteen.

0: En De Estreno nos apasionan las grandes historias, esas que traspasan la pantalla y que nos hacen ver a los actores como seres de carne y hueso.
1: Por eso, cuando nos sentamos frente a un actor, buscamos esa verdad humana que solo aparece en una charla honesta. Hoy el turno es para un titán, Denzel Washington.
2: We will be perfect in every aspect of the game. You drop a pass, you run a mile. You miss a blocking assignment, you run a mile.
0: Actor, productor y director, hoy es una leyenda, pero su infancia en Mount Vernon no fue una alfombra roja. A los 14 años, tras el divorcio de sus padres, Denzel empezó a perder el camino entre la rebeldía y la calle.
1: Su madre tomó una decisión radical. Lo mandó a un internado militar. Ese rigor le salvó la vida, pero la actuación llegó casi por accidente. Al pisar el escenario, Denzel no sintió que estaba actuando, sino que su alma decía la verdad.
0: Pero Hollywood no le abrió las puertas fácil. Durmió en sillones y fue rechazado hasta que en 1989 nos acudió con Tiempo de Gloria. Esa lágrima rodando por su rostro mientras es azotado le valió su primer Oscar y nos demostró que el cine tenía un nuevo dueño.
1: En 1992 se mimetizó con Malcolm X y luego nos dio al villano perfecto en Día de Entrenamiento, alzando su segundo Oscar como el corrupto Alonso Harris con el mejor monólogo de todos los tiempos, donde improvisa la línea
3: King Kong ain't got shit on me.
1: A mí se me eriza la piel cada vez que veo esa película. Denzel siempre elige personajes con peso, como su reciente papel de comerciante en Gladiador 2.
4: I happen to have, with good fortune and not a little skill, the remaining emperor's gear.
0: Cuando pudimos conversar frente a frente sobre esta experiencia y le preguntamos sobre el valor que tiene la vida y cómo entender la maldad de un personaje, escuchen cómo Denzel Washington conecta la ficción con su propia historia personal.
5: Because my great-great-grandfather was a slave.
6: Mi bisabuelo era esclavo.
7: My grandfather was born in 1864.
6: Mi abuelo nació en 1864.
7: My father is the son of a slave.
6: Mi padre es hijo de un esclavo.
7: So that's a part of who I am.
6: Eso es parte de lo que soy.
7: I can relate. I can't. Obviously understand.
6: Puedo identificarme.
7: The pain, the death.
6: Obviamente puedo entender el dolor, la muerte.
7: The destruction that it did to my family and my family's families going back generations to Africa.
6: La destrucción que eso les causó a mi familia y a las familias de mi familia yendo generaciones atrás hasta África.
7: It was evil what they did to us.
6: Fue malvado lo que nos hicieron.
7: It was pure evil what they did to us.
6: Fue pura maldad.
7: It's evil what he does to others because it was done to him.
6: Es perverso lo que él hace a los demás porque se lo hicieron a él.
7: If we don't learn from our mistakes, we'll repeat them.
6: Si no aprendemos de nuestros errores, los vamos a repetir.
0: Qué fuerte escuchar a una leyenda recordarnos que su grandeza viene de una disciplina forjada en la historia. Yo quiero contarte que solamente he entrevistado a este hombre una vez en mi vida. Yo era muy joven y recuerdo que le pregunté sobre ser novato en esta industria y él me platicó que la primera película que hizo, la cámara se le acercaba y él se quitaba. Y entonces, no, tú quédate ahí. Y que le volvieran a poner la cámara haciéndole close-up y él se hacía para atrás. Así. Y que siempre recuerda eso como uno de los momentos más humildes de su carrera. Increíble pensar a dónde ha llegado un actor como Denzel Washington, que no solamente hace cine, hace justicia a sus raíces. Y yo quiero darle un aplauso de pie porque King Kong no tiene nada contra él, como ya lo dijiste.
1: Exactamente, no, es un fuera de serie, sí, es uno de esos actores del más alto estándar que existe para la actuación, para la disciplina, para la entrega a los personajes, para la versatilidad. Y, o sea, ves su catálogo de películas y es, no encuentras a dos personajes que sean iguales. Tiene como una fuerza en el escenario, como también frente a la cámara. Es uno de esos actores que siento que me pondría muy nervioso si me tocara conocerlo, porque además él carga parte de la historia de Hollywood. Y hay tantos actores que reconocen que fue Denzel el que les abrió las puertas. Un caso muy importante, el de Chadwick Boseman, que sabemos que siempre fue muy agradecido con Denzel Washington por el camino que le abrió. Tristemente, la carrera de Chadwick llegó a un fin prematuro con su muerte tras una batalla con el cáncer, pero Denzel Washington sigue teniendo un legado increíble, no solo en su carrera sino en la de tantos otros actores. Yo también me paro de pie a aplaudirle porque efectivamente King Kong ain't got shit on him. I'm the police, I'm the man up in this piece. No, o sea,
0: a mí me encantan Fences, tengo que confesarlo. Fences con Viola Davis, Sweet Baby Jesus.
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0: Escuchas I Ain't Worried de One Republic de Top Gun Maverick.

0: interior. Día. Macondo, Colombia. Un sonido interrumpe la rutina del mediodía. Entre los almendros, la gente corre fascinada hasta las orillas del pueblo. El ferrocarril entra por primera vez a Macondo, adornado con flores y envuelto en humo amarillo. De estreno. 100 años de soledad. Segunda parte.
1: Sí, la primera parte de 100 años de soledad nos voló la cabeza, la segunda parte y el gran final que ya está de estreno en Netflix definitivamente cierran con broche de oro una apuesta audiovisual muy ambiciosa.
2: En la segunda parte vimos la etapa más madura, intensa y dramática de los Buendía, la llegada del ferrocarril o la modernidad, el desgaste del coronel Aureliano Buendía tras las 32 guerras perdidas y el relevo de una nueva generación que carga con una maldición.
1: Para el gran final tenemos un viaje visual sobrecogedor, el diluvio de casi 5 años y la llegada de la gran actriz Margarita Rosa de Francisco interpretando a Fernanda del Carpio en su etapa más madura.
2: Hay momentos de tensión como el nacimiento del último heredero y el instante en donde los pergaminos de Melquiades se descifran y el huracán que levantará Macondo por los aires.
1: Para la segunda parte se sumó en la dirección un grande del cine colombiano, Carlos Moreno, y platicamos con él sobre cómo le dio nuevo significado a la obra de Gabriel García Márquez al dirigirla y de cómo el realismo mágico cobra una fuerza más profunda y reveladora cuando entendemos la ironía detrás de la fantasía.
3: Pero el realismo mágico tiene mucho que ver con la ironía, tiene mucho que ver con la contradicción permanente que vivimos en Colombia y en Latinoamérica y con cosas que hoy seguimos viviendo y que nos parecen absurdas. Yo creo que 100 años de soledad es un espejo en el cual hemos decidido no mirarnos y por eso estamos condenados a que la historia se repita. Y eso es de alguna manera la alegoría o la metáfora que hay detrás del realismo mágico. Realismo mágico no necesariamente es el cura que toma chocolate y se eleva, sino es el absurdo, ¿no? De que a una persona le maten a los 16 hijos y no se entienda como un hecho violento, sino como algo mágico, cuando realmente detrás de eso hay una paradoja y una ironía muy atroz.
2: 100 años de soledad no solo es la fantasía, en su trasfondo es un retrato de nuestras propias heridas, de la memoria colectiva y de la búsqueda de todo ser humano por no repetir el pasado.
1: Y sí, a nivel técnico y visual es descomunal. Una adaptación histórica profundamente emotiva que confirma que Macondo está más vivo que nunca en la pantalla. Así que prepárense porque la segunda parte y el gran final de 100 años de soledad ya están de estreno en Netflix.
4: A ti todo lo que está pasando en Macondo te parece muy bueno porque eres un ignorante.
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1: En unos minutos Javier Ibarreche te dirá qué opina sinceramente de Hope y si vale la pena que la veas.
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1: Javier Ibarreche te dirá qué opina sinceramente de Hope y si vale la pena que la veas.
2: Película épica de ciencia ficción, de monstruos y encima coreana. Sí, por favor. Esto es una salvajada, casi que son varias películas en una. Tenemos que hablar de Hope. En un pueblo en Corea cerca de la frontera con Corea del Norte, aparecen un día un par de animales que fueron atacados por algo. En principio, algunos locales piensan que se trata de un tigre, pero pronto aparecen más y más grandes desastres en el pueblo, más gente que murió a manos de esta criatura, hay un monstruo suelto en el pueblo y le toca al jefe de policía, Ko Bum-seok, resolver solo este desmadre porque unos incendios forestales cortaron toda comunicación. Ese es el punto de partida de la historia. Hay un monstruo suelto en el pueblo y el policía va llegando tarde a la escena del crimen. El monstruo ya pasó por ahí, ya destruyó un pequeño edificio, ya aplastó una puerta de metal como si fuera de papel. Vemos la consecuencia de su paso por el pueblo y podemos empezar a imaginar qué clase de criatura lograría algo así. Poco a poco, Bum-seok se va acercando a la acción. Gente del pueblo con sus propias armas enfrentando a este monstruo a la distancia y el monstruo les arroja una camioneta como si fuera un maldito frisbee. Se genera una tensión poderosa, hay acción, hay sangre, el personaje avanza en su viaje, pero hay también misterio porque en todo este rato no vemos al monstruo. Describo esta secuencia porque ese arranque de la historia, esa secuencia del jefe de policía rastreando al monstruo sin verlo todavía, dura casi una hora y como secuencia de acción es de lo mejor que he visto este año. Precisamente porque se toma su tiempo con las revelaciones, no nos da luego una pelea, entiende que el preámbulo es igual o más valioso. Tan es así que otra protagonista de esta historia, la oficial Im Sung-ae, interpretada por la legendaria Ho Yeon-jung del Juego del Calamar, tarda casi una hora de película en aparecer. Y reitero, esa primera hora es el planteamiento de la historia, que además está dirigido de forma gloriosa porque no vemos la acción ocurriendo, vemos el desastre que queda después de que ocurrió. Y no es nada más un edificio hecho pedazos, sino que los restos de estructuras y quizá de gente que quedan por ahí nos cuentan una pequeña historia. Pero conforme el policía se acerca a la criatura, la acción se empieza a hacer presente y conforme avanza la película, casi que deja de haber diálogo y solo queda violencia. Y por eso digo que son varias películas en una, porque una vez resuelto ese primer acto, se destapa la siguiente cara de la premisa, que es donde entra el factor ciencia ficción. ¿Qué es este monstruo? ¿Es el único? ¿De dónde viene? ¿Qué busca? Y la historia se vuelve otra. Ya no es el desastre como un rompecabezas que resolvemos en pasado, ahora se trata de este pueblo tratando de unirse para enfrentar un futuro peligroso. Como película de ciencia ficción, es ambiciosa. Como película de acción, es ambiciosa. Pero no es solo acción y ciencia ficción, tiene también su dosis de humor negro y al mismo tiempo es un drama muy bien tejido, porque el detonante del caos en el pueblo es que unos incendios cortaron la comunicación y efectivamente ese es el problema que enfrentan los personajes, incluso a nivel filosófico, la falta de comunicación, misma que explica por qué este monstruo resolvió hacer pedazos un pueblo entero en un principio. Y ya nomás para rematar, así como los ven, Alicia Vikander y Michael Fassbender. Encima de todo lo que dije, el encaso. Es una película grande en todos los sentidos. Son 2 horas y media de construcción épica, pero no se siente que le sobran minutos, al contrario. Por lo que entendí, esta historia es la primera parte de algo más. Hope está ahora en cines y tremendas secuencias de acción están hechas para verse en pantalla grande. Vale mucho la pena.
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1: Just Locked Out of Heaven de Bruno Mars, canción que suena en un momento muy especial de Malcolm el de en medio, la vida sigue siendo injusta.

0: Alguna vez el mismísimo director mexicano Alfonso Cuarón nos contó aquí en el programa lo frustrante que es que los periodistas y reseñistas midan el valor de una película solo por los millones que junta en su estreno, usando la taquilla como único termómetro para medir la calidad de una película.
1: Muchos creadores de contenido sobre cine parecen contadores, pues literalmente están obsesionados solamente con cuánto dinero recauda una película. Y hoy te vamos a decir por qué medir el éxito solo por los millones ganados es el peor error y cómo muchas grandes joyas nacieron perdiendo dinero en las taquillas.
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0: Muchas de las mejores películas fueron un completo fracaso en taquilla y hasta le hicieron perder millones a los estudios. El ejemplo definitivo es Ciudadano Kane de Orson Welles, considerada por los expertos como la mejor película de la historia, pero en 1941 fue abuchada y provocó pérdidas porque el público de esa época simplemente no la entendió.
3: ¿Es eso realmente tu idea de cómo manejar un
4: diario? No sé cómo manejar un diario, señor Thatcher. Solo intento todo lo que pueda pensar.
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1: Otro caso increíble fue Sueño de Fuga, The Shawshank Redemption, la película mejor calificada de toda la historia en el sitio IMDb, pero cuando se estrenó en 1994, las salas estaban vacías y ni siquiera recuperó lo que costó filmarla. Lo mismo le pasó inicialmente a la primera película de Matrix en varios mercados donde la gente no iba a verla porque su propuesta de ciencia ficción era demasiado extraña y avanzada para su tiempo antes de convertirse en el fenómeno que es hoy.
2: Las joyas que el tiempo rescató.
0: A la lista de fracasos millonarios tenemos que sumar a Blade Runner de 1982, que fue aplastada en taquilla por E.T. y hoy es la reina del cine de culto.
5: E.T. phone home.
0: O la película animada El Gigante de Hierro, que en 1999 fue ignorada por completo en los cines y ahora es un clásico que nos hace llorar a todos.
6: ¡No, espera! ¡Soy yo!
1: Eso demuestra que una cinta puede ser extremadamente buena, aunque absolutamente nadie pague un boleto para verla en su primer fin de semana.
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0: El problema con algunos creadores de contenido actuales, quienes se concentran únicamente en la taquilla, es que rara vez analizan cómo se hizo la película, la fotografía, las actuaciones o los méritos artísticos que tiene. Se concentran únicamente en las ganancias, con un montón de excepciones. Esto significa que realmente no se trata de analizar una película, sino de leer un reporte y no clavarse a entender lo que el director quería transmitir en la pantalla. Al final, los números creo históricamente se van a olvidar, a menos que hables de un caso como Spider-Man que ganó putrimillones en un fin de semana, pero las grandes historias, más allá de cuánto ganaron, se quedan para siempre. Y pues bueno, sin más, bandita querida,
7: también
0: llegamos
7: puedes seguirnos
0: al final
7: en nuestras redes sociales.
0: A mí me encuentro como arroba ganas de contarle más cosas.
7: Programa como arroba de estreno MX. A mi querida colega como arroba GabyCam40.
1: Javier, siempre un placer compartir este espacio contigo y con todos ustedes. Recuerden que si se perdieron algún episodio de estreno o hay una película que a lo mejor descubrieron apenas y quieren saber nuestra opinión, nuestra información, pues pueden escuchar la edición podcast en todas las plataformas. De estreno está en podcast, así que no hay pretexto para perdérselo. Bye.
2: Gracias por estar en el episodio de hoy. ¿Ya están listos para divertirse en casa? ¿O en el cine? Comenten el hype. Y nos vemos en Cinemex.
1: Ahora sí, a ver todas las películas de cartelera.
8: Te esperamos en Cinemex.
1: Y nos vemos en el siguiente de estreno en Cinemex.
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4: Hola, hola, ¿cómo están? Yo estoy súper feliz de estar aquí de nuevo con ustedes. Bienvenidos a un nuevo episodio de Ya Oíste. Yo soy Génesis Sainez y hoy vamos a hablar de un tema que la verdad hasta a mí me tiene confundida, porque a veces no sabemos de qué estamos hablando, qué realmente nos duele. Y aquí nos vamos a enfocar sobre el dolor torácico. Para eso el día de hoy nos acompaña de nuevo, yo estoy muy contenta, el doctor Oscar Reyes García.
7: Hola, buenas tardes, muchas gracias.
4: Pues vamos a un poquito a desmenuzar, doctor, este tema. En realidad, ¿qué es el dolor torácico, doctor?
7: Como bien mencionas tú, hay en el sector público en general, hay esa confusión. En ocasiones lo toman inclusive como sinónimo, ¿no? Dolor torácico o angina de pecho.
4: Exacto.
7: Ya propiamente ya en el ámbito de la salud, pues son relativamente dos cosas diferentes. Pero en general el dolor torácico, como su nombre lo indicas, dolor en el tórax o propiamente dolor en el pecho, ¿no?
4: Ok.
7: La mayoría de la población refiere o lo que más le preocupa es que ese dolor de pecho lo relaciona o cree que es derivado a algún problema cardiovascular, en especial un infarto, ¿no? Agudo al miocardio. Entonces, pero sí es como bien mencionas, hacer el hincapié de que el dolor torácico no es propiamente de origen cardiológico, sino también puede tener algunas otras causas.
4: Entonces, la angina de pecho es ya relacionado más a la parte del corazón.
7: Sí, bueno, las clasificaciones y los términos a través del tiempo han ido cambiando. Antes, se le conocía como angina de pecho a todo dolor, pero enfocado a origen cardiológico.
4: Ah.
7: Ajá. O nosotros le llamamos angor pectoris, que es en latín. Entonces, actualmente, a nosotros como médicos se nos da el término dolor torácico para englobar lo que antes se le conocía como angina de pecho. Y ya dentro del dolor torácico existe una patología que es propiamente el infarto, que actualmente se le conoce como síndrome isquémico coronario agudo.
4: Oh.
7: Ajá. Cuando eso quiere decir cuando alguna arteria del corazón se tapa y disminuye la circulación, ahí es cuando se da propiamente el infarto. Entonces, para resumir, el síndrome coronario agudo involucra tres situaciones, que es el infarto agudo al miocardio, que le conocemos como sin elevación del ST, o sea que tiene cambios en el electrocardiograma. Está el infarto agudo sin elevación del ST, que no tiene cambios en el electrocardiograma, y aquí entra propiamente la angina. La angina inestable.
4: ¿Cuáles son como esos síntomas de, por así decirlo, el dolor torácico y de la angina de pecho? O sea, ¿qué, cómo saber qué es uno y qué es otro ya cuando llegan con usted, doctor?
7: El hablar de dolor torácico, hay muchas etiologías o muchas causas, ¿no? Normalmente la gente lo relaciona que si te duele el pecho, pues te estás infartando. Pero en promedio, un paciente que llega a urgencias, para que te des una idea, con dolor torácico, solamente entre el 20 y el 30% de esos pacientes se estará infartando. En el otro 70-80% tendrá otra situación.
4: Por ejemplo, ¿solamente se presenta un dolor físico, claro, en el tórax o en esta parte, o hay otras cosas que vienen junto con ese dolor?
7: Enfocándonos a lo que es el síndrome isquémico coronario agudo o infarto, ese tipo de, inclusive a veces el paciente no refiere como tal dolor, lo refiere como un malestar o un disconfort.
4: Okay.
7: Haz de cuenta que nosotros le preguntamos al paciente, oye, ¿cómo es tu dolor en el pecho? Y muchas veces te dicen, no, es que no me duele, simplemente siento como si me estuvieran oprimiendo. Ajá,
4: ok.
7: o sea, no es como tal un dolor, sino sienten una opresión o inclusive un malestar, un disconfort. Ajá, y ese dolor normalmente se va hacia, o se irradia, o se va hacia mandíbula, hacia el brazo izquierdo. Se acompaña de náusea, vómito, sudoración, ajá, el
4: okay.
7: paciente se pone pálido.
4: Uy.
7: Entonces, ya cuando el paciente nos va dando más de sus síntomas, nosotros vamos sospechando más de un infarto. Por ejemplo, nosotros ahí tenemos también que evaluar los antecedentes cardiovasculares.
4: Okay.
7: Los antecedentes cardiovasculares nos orientan mucho para sospechar de un infarto. ¿Y cuáles son estos factores de riesgo? Por ejemplo, la diabetes, la hipertensión, el tabaquismo,
4: claro,
7: la obesidad, el sedentarismo, la edad. Entonces, un paciente entre más factores de estos que te estoy mencionando presente, pues más riesgo tiene de tener un infarto.
4: Un
7: O como
4: infarto.
7: te mencioné, si ya tuvo un infarto previo, pues la probabilidad de que se esté infartando es alta. Entonces, si es un paciente que no tiene tantos factores de riesgo cardiovascular, como que ya no lo sospechas, ¿no? El dolor torácico también puede ser de origen respiratorio. Te pongo un ejemplo, por ejemplo, la neumonía puede dar dolor torácico. Hay otra enfermedad que también es grave y puede presentarse con dolor torácico. No sé si hayas escuchado la tromboembolia pulmonar.
4: Ah, sí.
7: Ajá, eso consiste en que un coágulo tapa una vena del pulmón y el pulmón se infarta. Eso también puede causar dolor en el tórax. Las pericarditis, que la pericarditis es una inflamación de una capa que envuelve al corazón. Eso cuando se inflama causa dolor y también digamos que es de origen cardiológico, pero no es un infarto. Hay otro cuadro grave que se llama, bueno, lo englobamos en los síndromes aórticos, porque hay una arteria muy gruesa que se llama la aorta.
4: Ah, sí,
7: que
4: es
7: está
4: decir.
7: Dentro del tórax, entonces cuando se desgarra esa aorta o cuando tiene algo que se llama un aneurisma, también causa dolor en el tórax. Inclusive una gastritis, una enfermedad acidopéptica, te puede dar dolor en el tórax porque el esófago pasa dentro del tórax. Ya que hayas descartado todas esas situaciones, pasamos a las que llamamos psicógenas o de origen psicológico. Y
4: okay.
7: Como bien tú dices, la ansiedad muchas veces puede dar dolor en el tórax, pero es como que ya hayas descartado, bueno, nosotros como médicos ya hayamos descartado todo lo demás, porque al final de cuentas
4: okay.
7: una crisis de ansiedad que cursa con dolor torácico no es tan grave como las demás que te mencioné.
4: Claro.
7: Pero sí, o sea, sí una crisis de ansiedad puede cursar con dolor torácico o inclusive puede ser de origen muscular. Hay algo que se llama costocondritis, que es un dolor en los cartílagos del tórax y causa dolor.
4: Pasando un poquito ya más a la parte que, ok, ya sabemos que tengo esto, ¿cómo es el tratamiento que manejan para estas personas?
7: Casi a todas las personas que llegan con dolor torácico urgencias, se les hace un electrocardiograma. Ajá. En sus primeros minutos se hace un electrocardiograma y aquí se dividiría en dos grupos, los que no tienen alteraciones en el electrocardiograma y los que pues ya vemos que por electrocardiograma se están infartando. Obviamente pues el infarto agudo al miocardio pues para nosotros y para cualquier personal de la salud es una urgencia, ¿no? Entonces obviamente se pasa directo a urgencias, se empieza a monitorizar, se le toman muestras de sangre y aquí hay dos tratamientos. Uno es un fármaco que se puede usar un fármaco que disuelva el trombo o el coágulo.
4: Okay.
7: Ese se pone dentro de la vena y o lo que es lo que está en mayor o digamos más actualizado es hacerle un cateterismo cardíaco. Y
4: okay.
7: si está disponible la sala de cateterismo o de hemodinamia, pasan directamente a esta sala donde un subespecialista, un cardiólogo hemodinamista, digamos para que se dé a entender, destapa la arteria, mete un catéter ya sea por la pierna o por el brazo y por medio de una pantalla de fluoroscopio va viendo las arterias y ahí él logra visualizar cuál es la arteria afectada. Con este catéter, como te digo, la quita el trombo o la destapa.
4: Okay.
7: Entonces, el tratamiento de elección actualmente.
4: Hoy aprendimos algo muy curioso, muy importante. Me encantó el tema porque ya, ahora sí que voy a ser experta en angina de pecho y dolor torácico. No, ese es el punto de estos podcasts. Y le agradecemos, doctor, por por su tiempo, por el apoyo, por brindarnos esta información.
7: Bueno, muchas gracias a ustedes.
4: Pues muchas gracias a todos a ustedes que también nos están escuchando del otro lado, de ya sea una plataforma, de la radio, donde ustedes se encuentren. Saben que aquí tenemos este programa, este espacio para compartirles, para que ustedes prevengan, para que se informen. Yo muy feliz me voy, soy Génesis Sainz y nos escuchamos en un próximo episodio de Ya Oíste. Cuídense mucho, hasta luego.
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0: Bienvenidos a los 40, hoy es jueves 15 de octubre. Antes de empezar y darte la bienvenida a estas 6 horas de música continua que nos esperan, yo soy Lugama, estuve ausente un par de días porque no tomé la vitamina C, porque no tomé mis baños de sol, la gripe me dio y creo que es normal. No sé si te ha pasado que cuando cambiamos un poco de estación y cambia el clima, el ambiente, es inevitable, por lo menos una vez al año nos llega la gripa. Pero bueno, ya estamos de este lado y para mí es un placer de verdad poder estar detrás de este micrófono, saber que te acompaño y disfrutar una madrugada más en los 40, así que bienvenido.
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0: Es casi fin de semana y además quincena. ¡Qué buena combinación! Oye, el día de ayer estuvo con nosotros en la cabina de Impresentables, los estrambóticos. Yo me quedé congelada cuando comunicaron que tenían más de 30 años de carrera. O sea, no sé en qué momento pasó tanto tiempo, pero es increíble cómo esta banda de ska se sigue manteniendo vigente, sigue siendo gusto de diferentes generaciones ahora. Y bueno, además de cantar en nuestro foro, también compartieron detalles de sus próximas presentaciones, cotorrearon con nosotros, se ven que son súper alivianados y que con ellos la fiesta está garantizada. Si por alguna razón te perdiste de este momento, por favor, chécate los clips que hemos compartido en @los40mx y por supuesto que este momentazo lo tendremos en el resumen de este fin de semana con lo mejor de Impresentables, sábados y domingos en punto de las 6 de la mañana. Yo soy Lugama, continuamos con más música, estás en Los 40.
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0: 1:17.

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0: 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Una 26.

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Soy Lugama y tú escuchas Los 40, la radio de los conciertos. Oye, Olivia Rodrigo acaba de anunciar el remix de Expectations junto a Chappell Roan para este jueves, para el día de hoy. Tendremos música nueva. Yo no sé si te esperabas esta colaboración, pero escuchar a Olivia Rodrigo con este power femenino que trae y la personalidad, el estilo, la propuesta de Chappell Roan, considero definitivamente que es una fusión, una colaboración explosiva. Creo que de las mejores. Falta escuchar la rola, a ver qué tal suena, pero la verdad es que con ellas dos juntas es una garantía. Pero bueno, estaremos muy al pendientes para ver si la recomendamos, para ver si la incluimos en el playlist. Soy Lugama y me desvelo contigo en Los 40.

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0: Gracias por compartir con nosotros la madrugada, el momento, la complicidad de lo que estés haciendo en esta madrugada a través de los 40. Claro, esperando que estés haciendo solamente cosas buenas. Oye, cuando la música, el poder, la energía que hay en un concierto se combinan con un mensaje para unir a la sociedad, siento que es algo súper poderoso. Y algo así pasó en uno de los conciertos de Harry Styles, que detuvo, literalmente detuvo el concierto para rendir homenaje a Oscar Belgal, quien murió a manos del ICE mientras su hijo de 5 años se encontraba en el automóvil. Para quien tenga contexto de esta noticia, que no vamos a profundizar, algo desgarrador, algo inaprobable, que bueno, él no quiso dejar pasar por alto y literal pausó el concierto para decir: quiero que esta noche nos tomemos un momento para pensar en Oscar Belgal. Quiero que reflexionemos, que lo recordemos y que nos cuidemos los unos a los otros. Depende de nosotros hacer las ciudades en las que vivimos, los lugares que queremos ver. Depende de nosotros construir el mundo que queremos, el mundo que deseamos dejarles a nuestros hijos. Así que por favor, sigan cuidándose unos a los otros. Recuerden que sus amigos, las personas que aman, pero también aquellas que no se aparecen a ustedes o que no nacieron en el mismo lugar, también merecen respeto, amor y dignidad. Gran mensaje, gran momento nos ha dado Harry Styles. Aquí te dejo esta información. Nosotros continuamos con más música. 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
1: 357.
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Nicole Kidman. Adela.

0: soy Lugama, estás en Los 40, la radio de los conciertos. Tremendo halago le acaba de lanzar Lizzo a Ariana Grande, que la señala como una de las últimas grandes divas de la música. ¿Tú crees? Yo sí creo que si es una diva de la música, es una diva del pop, es una mujer talentosísima con una voz, unos agudos excepcionales. Pero yo quisiera pensar que no de las últimas. O sea, creo que la música se va transformando, va evolucionando, surgen nuevos géneros, pero el talento también es importante de cada persona, evidentemente, ¿no? Entonces yo mantengo la esperanza de que en un futuro también nos estén esperando grandes voces y grandes figuras que con el paso del tiempo se conviertan en leyendas. Que no dudo que Ariana Grande va a ser una leyenda, y no solo por lo que ha conseguido en la música. Es una mujer multifacética. Música, actuación, actuaciones de películas, actuaciones de teatro musical. O sea, es una mujer completamente talentosa y una artista muy completa. ¿O tú qué opinas? 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
1: Jueves, casi fin de semana y además quincena. ¡Qué buena combinación! Oye, el día de ayer estuvo con nosotros en la cabina de Impresentables, los estrambóticos. Yo me quedé congelada cuando comunicaron que tenían más de 30 años de carrera. O sea, no sé en qué momento pasó tanto tiempo, pero es increíble cómo esta banda de ska se sigue manteniendo vigente, sigue siendo gusto de diferentes generaciones ahora. Y bueno, además de cantar en nuestro foro, también compartieron detalles de sus próximas presentaciones, cotorrearon con nosotros, se ven que son súper alivianados y que con ellos la fiesta está garantizada. Si por alguna razón te perdiste de este momento, por favor, chécate los clips que hemos compartido en @los40mx y por supuesto que este momentazo lo tendremos en el resumen de este fin de semana con lo mejor de Impresentables, sábados y domingos en punto de las 6 de la mañana. Yo soy Lugama, continuamos con más música, estás en Los 40.
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1: 5:17.

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0: Es fin de semana. Bueno, no te creas. Es jueves, ya casi fin de semana. Pero podemos decir que es viernes chiquito y eso nos hará sentir que sí, que ya casi lo logramos. Oye, ya estoy por despedirme porque llega a la cabina de los 40 Los Impresentables, Riva, Ojitos Ojos de Huevo, también llega el George con más locuras, más historias. Me encantan cuando ponen las notas de voz y tú participas en los temas. Tú le das como esa... Tú pones como tu granito de arena para que este morning show sea muy entretenido, muy divertido. ¿Y sabes qué es lo que me está gustando de Impresentables? Que cada día es completamente diferente. No sabes qué te puedes parar el día de hoy con ellos. Es una locura. Pero bueno, ya me voy. Que tengas un excelente jueves. Yo soy Lu Gama y recuerda que te espero en punto de la medianoche para desvelarnos y amanecer juntos en los 40. Te dejo un beso y un abrazo. ¡Mua! Adiós.
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2: 5:48.

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0: amigos. Estamos aquí presentables tempranero, 6:02 de la mañana, horario centro de la República. Y pues es tiempo de comenzar, ojitos. ¿Cómo estás?
1: Buenos días, mi querido y precioso fentaniloco de la mañana, a quien siempre me da mucho gusto saludar, la verdad. Hemos hecho una gran triada, el señor Jorge Jiménez López, su servidor Ojitos de Huevo, y Riva Pop, que se viene embelleciendo ella.
0: Así es.
1: Ella se viene embelleciendo y eso toma tiempo, tengan paciencia. La verdad es que yo sé lo que es maquillarse sin ver.
0: ¡Ah! Oye, pues mira, justo de relacionado al tema de hoy, que será mi peor ligue, ¿qué tanto te cuesta embellecerte, ojitos? Pues nada más es ponernos una playerita y
1: nada,
0: se acabó, wey. ¿No, güey?
1: Nada, nada. O sea, yo creo que me tardo más en echar el topo, en ir a su rancho.
0: Yo también creo que me tardo mucho
1: que
0: más,
1: que cualquier
0: wey.
1: Otra cosa que haga en cuanto a mi higiene personal o el cualquier cosa. O sea,
0: es rápido, ¿no? Nosotros es bañadita.
1: Ahora, quiero que sepa la audiencia, los radioescuchas y los youtuber videntes, porque yo no soy ni vidente, güey. Quiero que sepan que yo me lavo todos mis recovecos para estar con ustedes cada mañana. O sea, de 6 a 10 de la mañana yo vengo aquí con cada recoveco de mi ser limpio, pulcro.
0: Yo también, ¿eh? Yo también. Pulcro. Si no me baño, no despierto.
1: No, no.
0: De hecho, hay veces que si tengo algo que hacer en la noche o así, me vuelvo a bañar, güey. No sé si esté mal.
1: ¿Te bañas
0: Pero bueno, también si la IA gasta más agua que nosotros, como dices tú, güey, pues ya. Ya, güey. Mejor una bañadita.
1: Que habla, complementando al tema del día de hoy, mi querido George, al que, por cierto, usted puede mandar sus audios y ser cómplice y partícipe,
0: cómplice.
1: Sobre todo.
0: ¡Cómplice!
1: ¡Cómplice! ¡Al rescate tuyo!
0: De la IA, ¿qué nos va a matar?
1: No, ni de la IA ni de los delfines, sino cómplice de nosotros para este tema que es mi peor ligue.
0: Ajá.
1: Puede mandar los audios de las personas que le han intentado ligar con piropos guarrísimos o con esta cosa de tener esta voz de Casanova, ¿no? Yo tenía un amigo, güey, en las giras que era como, ¿cómo estás? Estás hermosa.
0: Mira, voy a hacer
1: extraño. Y hacía voz de ligue, güey.
0: Voy a hacer mi mejor imitación de Riva, ¿eh? Ahí te va.
1: A ver.
0: Ahí te va mi imitación de Riva.
1: A ver.
2: Hola, guapo. ¿Cómo estás?
1: Oye, qué increíble imitación.
0: ¿Te latió?
1: Está idéntica, me parece.
0: Ahí te va otra, vez. A ver. Déjame. Díganme si me sale, porque creo que, o sea, le he estado echando ganas.
2: Es que quisiera invitarte a tomar algo.
0: Oye, ay, güey, es que me duele la garganta cuando lo intento.
1: Oye, pero...
0: ¡No es cierto! ¡Arriba está en casa!
1: Oye, Riva, tengo que decir algo que es sensual. ¿Nunca ejerciste la profesión de hotline o de recepcionista de esas cosas?
0: La profesión, güey.
1: Te hubiera ido muy bien en esa profesión, bebé.
2: Oye,
1: porque
2: sí,
1: soy sensual arriba, ¿no?
2: Qué sensualidad. Si nunca lo pensé. Si todo sale mal, podemos ver qué pasa.
0: O fotos de pies.
2: Sí.
1: Pero nada va a salir mal porque eres la señora carisma de Colombia.
2: Ay.
1: Eres
0: la señora carisma.
1: La señora
0: Oigan,
1: carisma.
0: El día de hoy vamos a estar hablando de nuestros peores ligues. Claramente todos hemos tenido, no mientan, no se mientan a ustedes mismos.
1: Viajen al pasado, si ya están casados o casadas, sálganse un ratito de ese trip y vénganse con nosotros a hablar de sus peores ligas. No se va a enojar la esposa, no se va a enojar el esposo, porque de repente acá Mems ha puesto unos temas que pueden llegar a destruir los hogares.
2: Los nuestros específicamente,
1: porque tenemos una colototota que nos pisen del tamaño de un camaleón. Pero hoy es un tema en el que usted puede viajar al pasado, incluso ser cómplice con su pareja y decir, a ver, cuéntame tu peor ligue,
0: claro.
2: Ay, sí.
1: Y mandémoslo a Impresentables.
0: Historias de terror, porque estábamos hablando ayer y de hecho lo que está intentando lograr y apuntar.
2: Convocar.
0: Es que, no sé si se acuerdan, pero hay varios TikToks, Reels de Instagram y demás, en donde, iba a decir Instagrams, pero me mandan a lograrlo.
2: Dando el viejazo ahí en vivo, Radio Nacional.
0: En donde la banda sube audios que, pues, nos muestra un poco el intento de ligue de alguien fallido, ¿no? En donde puede ser como, hola, nena, te invito a comer pizza y a que me laves los pies.
1: Hey, ¿cómo estás?
0: Y es como, no, güey, espérate, carnal, es primera cita, ¿de qué estás hablando?
2: Espérate.
0: No. Entonces, lo que necesitamos es que ustedes se tomen esa libertad y aquí será juzgado, compartido y, sobre todo, bien llevado para
1: bien
0: que
1: llevado.
0: Usted tenga...
1: Sí, un poquito humillado por mí en algunas ocasiones, tengo que ser
2: sí,
1: muy
2: se
1: honesto.
2: Sí, las cosas son... Así es,
1: o
2: son
1: sea,
2: las
1: tengo que ser 606. Muy real. Perdón,
2: sí.
1: Perdón,
2: no,
1: Riva.
2: está muy bien, pero pues es que para eso estás aquí tú. O sea, si no, entonces... Pero me parece muy lindo y ¿saben qué? ha pasado mucho últimamente, que me han contado varias amigas que viven en el mundo de la soltería.
1: ¿Qué ha pasado, Rima?
2: Que de pronto salen con una persona una o dos veces y pues de pronto no hay intención de nada y la persona les escribe a decir, ok, listo, perfecto, vamos a ser amigos, pues te paso mi cuenta y me pasas mi parte de la comida.
1: ¡No!
0: Ah, claro. Esto es una nueva tendencia,
1: sí,
0: ¿verdad?
1: Sí. ¡Qué gandalla está eso, ¿no?
2: Está fuerte, ¿no?
1: Si estás invitando a un liga a salir, pues
0: necesito,
1: oye,
0: que
1: tienes
0: me
1: que invertirle, hermano.
0: 235 pesos.
1: No, ¿qué exactamente pasa?
0: Por favor, ojitos, por favor.
2: ¿Qué le pasa?
0: Es su dinero, es su dinerito y no cuajó.
1: No cuajó.
2: No cuajó.
1: Y dice, regrésame el billuyo.
0: Eso es de mis 235 pesitos.
2: Mi plata, mis ahorros.
0: Exacto. Y te paso mi cuenta clave. Sí. Y ahí acuérdense que lo aprendimos con el contador cool.
1: Sí.
0: Tienes que poner la referencia correcta. Nada de bromas.
1: No. Nada que por tus... Ajá. Por tus montañas, ¿no?
2: Sí.
1: De aquí comes.
0: Suerte que sucede, no sé.
2: Por mi tragas, no lo apliquen.
1: Por mi tragas, no hagan eso.
0: Pero, sí. Bueno, ya saben, vamos a estar platicando de mi peor liga. Y recuerden nada más los teléfonos. El WhatsApp al que usted puede nada más apretar un botoncito, literal.
1: ¿Ya lo puedes hacer sin ver o todavía no?
0: No, todavía no puedo. Pero ahí va. 55-25-30-91-00. 55-25-30-91-00. Ahí está, para que usted se lo aprenda también como yo. Les prometo que para el fin de la semana, o sea, mañana, lo tendré más claro. O si quiere hablar por teléfono con nosotros directamente, está en la Ciudad de México, es el 55-5166-8101. Si está afuera de la Ciudad de México, es el 800-00-6100. Y ahí usted podrá platicar con nosotros directamente y contarnos su historia.
1: Desahóguese, mándenos las voces de esos pelajustanes intentando ligarla o esas pelajustanas. A lo mejor hay morras que también tienen ahí sus tácticas raras.
0: Oye, sí, yo estoy pensando que, o sea, deseando. De todo corazón.
2: Deseando.
0: Que también nos llegue un audio de una dama platicando. O sea, que un vato mande el de una dama chistoso.
2: Ay, sí.
1: Chistoso.
0: No, porque no. Son puros güeyes los que se creen acá intocables. Ya sabes cómo somos, ojitos, no te hagas.
1: Somos. El ritual de paramiento es una cosa muy neandertal. Seguimos siendo unos verdaderos neandertales. ¿No?
2: Neandertales. Pues muy bien, nosotros no somos tan neandertales. Ya estamos aquí para acompañarlos hasta las 10 de la mañana. Ojitos de huevo, el George. Yo soy Riva Pop. Y me encanta que en YouTube ya la banda se está reportando, por supuesto. Esto que sí, dice Nacho Ramos, a Egg, el Only Patas como salvación para sobrevivir. Pues es que sí, o sea, lo han pensado seriamente porque yo les confieso que yo honestamente sí.
0: Sí, o sea, alguna vez Riva ya mencionó aquí en Impresentables, en exclusiva, ¿eh?
2: En exclusiva, en Impresentables.
0: Exclusiva, donde todo la cadena frenó. Allá en Irapuato, que nos escuchan en el 88.5, en Taxco en el 92.9. La gente se frenó, se bajó del coche porque dijeron, ¿qué creen? Riva está considerando abrir su Only Patas.
2: Only Patitas. Sí.
0: ¿No?
1: Only Patitas.
0: Por alguna razón ese día se bajó del barco inmediatamente. Sí, se subió y se bajó, dijo no.
2: Siempre no.
0: Pero el día de hoy la pueden convencer. Si usted gusta.
2: No,
0: que ahora son lipatas, sí, convencen
1: no,
0: arriba.
1: Por audio no te arriesgas tanto arriba.
2: Ay, no sí. Por audio estaría interesante. Me gusta cómo piensas, ojitos. Quisiera ser mi manager.
1: ¿Ves?
0: Si llegamos a 61 views
1: de contenido para adultos.
0: 61 views en YouTube.
2: No,
0: arriba va a subir foto de un pie. De un pie. De un pie. De un poco. De un dedo.
1: ¿Cómo me la estás malbaratando?
0: No, bueno, pero
2: gracias, ojitos.
0: Es que de ojitos no va, o sea,
2: mi amor,
0: tenemos que
2: buena, bonita, pero
0: poner
2: no barata.
0: Promociones, ojitos, para
1: todo. Papacito, pero 60, ¿60?
0: 61, güey, también espérate.
2: No es mi buen fin, no, espérate. No, gracias. Uno más.
0: No, perdón, eso es todo lo que está mal. Eso es todo lo que está mal, diría Pati Cantú.
1: Ay, entramos con el primer
0: segue del día, la verdad quedó muy bien. Vamos a tener invitados también hoy en cabina, por favor, entiéndalo.
2: Quédense con nosotros.
0: Por favor, quédense. Es lo más importante de su día, la neta. ¿Qué
1: de hecho,
0: tiene que hacer?
1: Hoy no tienen nada que hacer más importante
2: nada
1: que Impresentables.
2: Más.
1: Nada. ¿No?
2: Vamos a tener desde Bogotá a Timo. Vienen Andy, viene Alejo, viene Pepa. Nos van a contar sobre su canto para no llorar tour. Pepa, sí, así le dicen a Felipe.
1: Ok.
2: Pepa.
1: Porque George, ya le vi una cara cuando dijiste, viene Pepa.
0: No, es que con razón, desde temprano dije.
1: Pepa Pig, Pepa la cerda.
0: Empecé a leer y dije, creo que hoy viene. Oigan, también Daniel Aspala, ¿no? Va a estar aquí con nosotros.
2: Qué emoción.
0: Así que ya saben, vámonos con esta canción que compuso Patti Cantú. ¿Para quién? Pues no sabemos, pero la compuso ella porque es una crack. Y esto es todo lo que está mal de Patti Cantú. Esto es Impresentable.
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1: Son las 6:21 de la mañana, es jueves, ya casi fin de semana y estamos listos. Ya sacamos las pompitas, los pompuditos del clima.
2: Qué bonito te ves de nalguita parada, George. Ay,
3: muchas gracias, compa.
1: Qué lindo se ven con esas nalguitas bien redonditas, torneaditas.
2: Y listas. Muy esculpidas, ¿verdad, arriba?
1: Esculpidas por los mismos
2: años. Trabajadas.
1: Hay que decirlo, sí. Lo trabajan muy bien.
2: Sí.
1: Me siento muy bien acompañada, nalgonamente.
3: Nalgonamente. Estamos aquí en el cielo, caray.
1: Es que ese fue el casting, la verdad.
3: Sí, ¿verdad? Sí.
1: O sea, era para mirar como quién tenía como buenas nachitas para dar pie.
3: Nos daban una botella de PET y la teníamos que aplastar.
2: No, güey, y luego tú te quedaste el de 3 nueces.
1: ¡Ay! ¡Ay! La botella de 2 litros. ¡Qué fuerte eso! En fin, arranquemos con el pronóstico del clima para este hermoso 15 de octubre. Arrancamos con tierras regias, ¿no?
3: Exacto.
1: Vale. Siempre nos vamos,
2: dale, comadre.
3: Siempre brincamos directo a Monterrey porque Monterrey es... es vanguardia.
2: Perro, ¿no? Innovación. Oye, te va a contratar mi gemelo malvado, Samuel García. Te va a contratar para su nueva campaña, güey.
3: Monterrey.
2: De quinta reelección.
3: Vamos a armarles, les armamos un eslogan a cada uno hoy.
1: Ok.
3: Les armamos un eslogan. Monterrey, es vanguardia. Hoy, medio nublado, con 29 grados centígrados. Ahí quedó, ¿eh? Ahí quedó el día de hoy. Si usted es regio, sepa que va a tener un día tranqui, no va a haber mucho sol. No va a haber mucha lluvia, todo es un día gris.
1: Pero vanguardista.
3: Pero vanguardista. Porque Monterrey
1: es vanguardia.
3: Ahí está. ¿Cómo de que no?
1: Ya lo sabes.
3: Vas a viajar hasta la Ciudad de México. Te toca la campaña de Ciudad de México.
2: Ciudad de México.
3: Hoy está lluvioso con una máxima de 25, güey, nada más para que sepas.
2: Lluvioso con una máxima de 25. Ciudad de México. Por un clima más húmedo.
3: ¿Ese es nuestro eslogan?
2: Ese es nuestro eslogan.
3: Okay. Por un clima más húmedo.
1: Por un clima más húmedo.
3: Ah, pues mira.
1: El día de hoy.
3: Ahí quedó.
1: Sí nos representa.
3: Por un clima más húmedo, Ciudad de México. Entonces, ¿qué? ¿Pero qué significa? Okay. ¿Qué significa?
2: Es un mensaje subliminal. Se llama esto surrealismo político.
1: La humedad.
2: La humedad.
1: Se mete. Ok.
3: Arriba. Le tienes que dar su eslogan político a Guanajuato.
1: Guanajuato, que hoy va a estar medio nublado, con una máxima de 28 grados.
3: Y máxima de... ¿Escuchaste, ojitos?
2: Máxima de 28 grados.
3: No lo puedo creer a veces las noticias que damos.
1: Increíble. Guanajuato. Dice, Guanajuato, el futuro del pasado.
2: El futuro del pasado.
1: Porque están las momias que son el
3: pasado. Claro, no, sí.
2: Me encanta todo el sentido.
3: El maldito sentido.
1: El
3: está ahí.
1: Del pasado.
3: El futuro claro,
1: del pasado.
3: Me gusta.
1: Vamos a tener un gran día, Guanajuato. Y ahora tú, mi George, vámonos a Guadalajara para darle su eslogan.
3: Guadalajara, que va a estar lluvioso hoy, con una máxima de 28 grados.
1: ¿Lluvioso?
3: Pues es que sí, dice lluvia, pero no dice lluvioso. Entonces, lluvia, 28 grados centígrados como una máxima. Guadalajara, la aureola de México.
2: Guadalajara, ¿no? Es la aureola, okay.
3: La aureola de México.
1: La aureola de México. Okay.
2: Sí, ¿quiero? Que fuera un pezón.
3: ¿Has sentido o no?
2: Estás sugiriendo que Guadalajara es la aureola de ese.
1: Es la aureola de México.
3: Ahí quedó ya.
1: Es
3: Guadalajara, la aureola de México. La parte más bella y más sensible. Areola. La areola.
1: Pero ¿por qué tenemos eso? Yo también pensaba que era aureola.
3: No, pero tiene razón.
2: Fíjate, la aureola es otra cosa, ¿no?
1: Sí.
3: Aureola es un nombre de una.
1: La aureola es una. Sí.
3: Areola es Guadalajara. La areola de México.
1: Exactamente.
3: Vámonos con Mérida.
1: Ojitos.
3: Está medio nublado, con una máxima de 33.
2: Mérida está medio nublado con una máxima de 33, ¿ah? En Mérida, donde si usted no come bien, se la pasa con madre, ¿ah?
3: Donde si usted no come bien, se la pasa con madre.
2: Ahí está.
1: Es un eslogan, ¿cierto?
3: Hasta ahorita los eslogans, o sea, creo que Monterrey va ganando.
2: Va ganando con eso.
1: Pero que me dices del futuro del pasado,
3: el
1: ¿no?
3: El futuro del pasado.
1: Guanajuato,
3: bueno, tienes toda la razón,
1: perdón. Guanajuato está también ahí ganando.
3: Bueno, a ver, vamos a ver. Veracruz.
1: ¡Veracruz!
3: Riva. Les queremos proponer arriba como gobernadora, pero ahí les va. Ese es el eslogan de Veracruz.
2: Venga, arriba.
1: Para mi gente en el Puerto Jarocho de Veracruz, que van a estar hoy bajo la lluvia, pero con una máxima de 30 grados. Va a estar tibiecillo el día de hoy, pero su eslogan, mis queridos... Amigos, amigas, amigues de Veracruz. ¡Veracruz! ¡Puerto!
3: ¡Veracruz!
1: ¡Puerto de la parranda!
3: ¡Puerto!
2: ¡Puerto de la parranda!
3: ¿Puerto de la parranda?
1: Sí, ¡puerto es, de la parranda!
3: Sí, me gustó. Mira, Veracruz.
2: Sí, es un puerto de la parranda.
3: Sí, ese es su puerto. O sea, porque hay partes parranderas, sin
2: muy
3: duda.
2: Parranda.
3: Muy trabajadores, sí. Pero sí, me gusta. Mexicali, Despejado, hoy va a estar con una máxima de 31. Es Mexicali. Mexicaca, li. ¿Les gustó?
2: Muy bien.
3: Muy chileno, ¿no?
2: Muy minero.
3: Muy minero. Mexicaca, li.
2: Muy bien.
3: Despejado con una máxima de 31. Ojitos, te vamos a aventar hasta Cuernavaca, Morelos. Porque hoy está nublado con 27 grados, ¿ok?
2: Ok.
3: Máxima de 27 y nubladito en Cuernavaca. ¿Cuál es el nuevo eslogan de Cuernavaca?
2: Cuernavaca. Muy nublado, muy nublado. Ese es.
3: Muy nublado. Hoy andamos on fire. Muy literal. Ya se nota que es jueves, güey.
1: Sí, ya estamos ahí arrastrando.
3: Muy nublado.
1: Llegando.
3: Güey, muy nublado.
2: Muy nublado.
3: ¿Y qué tal que está soleado?
2: Pero fíjate, este bonito. Ahora ahí te va.
3: A ver. Muy soleado.
2: No.
3: Muy soleado.
2: Cuernavaca. No importa que esté nublado, no importa que esté soleado. Alguna vez fue gobernada por un tlatoani jorobado. ¡Saludos a Cuauhtémoc! ¡Saludos a Cuauhtémoc!
1: ¡Qué capacidad enunciativa, mi querido Ojitos! ¡Me encanta!
3: ¡Capacidad enunciativa! ¡Te toca Mazatlán, Riva!
1: Me voy Mazatlán, para Mazatlán. El bello puerto. Que nos escuche nada más. En el 98.7 les mandamos besos, saludos y abrazos a mi gente linda de Mazatlán. Mazatlán que hoy va a estar poco nublada, mira. Mi gente de Mazatlán, de 30, ¿no? Climita sabroso. Yo recomiendo ropita ligera, máxima de 30 grados. Muy bien. Mazatlán. Arco de la dicha.
3: ¡Wow!
1: Arco de la dicha.
3: A ver, perdón, voy a frenar tantito. ¿Me pueden tantito frenar la música? Necesito hablar con Riva.
1: A ver, ¿qué pasó, George?
3: Riva, ¿qué significa arco de la dicha?
1: Es que, a ver, tú llegas a Mazatlán.
3: Ajá.
1: Y se abren diferentes caminos. Entonces, tú desarrollas tu arco de personaje porque tú eres protagonista de tu propia vida. Ah, nunca lo olvides.
2: Es una gran poeta, arriba.
3: Ah, o sea, estás aventando, dentro de todo, ahorita estás aventando mensajes de...
1: Exacto. Exacto. Es que son subliminales, Ojitos.
2: Es leer
1: Ojitos
2: entre líneas.
3: Entonces, y luego, entonces, el arco de la...
1: Arco de la dicha.
3: De la
1: porque llegas a Mazatlán y sientes dicha, felicidad, ¿ya? Alegría.
3: Tienes razón. Ya me convenció, la verdad.
2: Y hasta le haces... ¡Oh!
3: Arco de la dicha, ahí está.
1: Bellísimo. Gracias, Dani y Belinda. Qué hermoso.
3: Me gustó. Ok, vámonos ahora a Acapulco.
1: Te toca Acapulco.
3: Lluvioso.
1: Ay, ¿otra vez?
3: Hoy otra vez está lluviosito, sí. Con una máxima de 32 grados. 32 grados. Acapulco. Ven. Y quédate aquí conmigo. Porque aquí en Acapulco... somos tus amigos. Tenemos cocos. Tenemos barcos. Nosotros en Acapulco nunca vamos a dejarte de... soltarte de la mano. Siempre yo, Acapulco...
1: Está declamando como niño de escuela.
3: Es un eslogan largo.
1: En la mañana.
3: Siempre en Acapulco nosotros tenemos cosas que decir. Así que para ustedes los vamos a hacer venir. Gracias. Vengan. Aquí a Acapulco...
1: Oiga, nos piden...
3: Espérate, todavía no acabo.
1: Perdón, ¿nos tocaba? Yo pensé que ya había terminado,
3: Y espérate, todavía no acabo. Y aquí en Acapulco los queremos mucho. Saludos, jajaja. Ahí está. ¡Es el eslogan de Acapulco!
1: Repítelo, por favor, que no me quedó claro.
3: Es una sola vez.
1: De una sola vez. Oigan, nos están pidiendo, haciendo un reclamo muy valioso y muy importante. Jesús Toribio dice, ¿y Puerto Vallarta? Nunca nos pronostican, dan el pronóstico del clima. Nunca. Hoy lo tenemos para ti. A mi gente jalisciense de Puerto Vallarta.
3: Dice, weather.
1: Que está en este momento cruzando unos 27 grados centígrados.
3: Okay. Con una máxima de 31, ¿no?
1: Máxima de 31 van a tener. Está muy bello. ¿Y qué eslogan les damos? Es más, cada uno vamos a poner una palabra para el eslogan de Puerto Vallarta.
3: Va, venga, yo digo. Yo empiezo
1: arráncate,
3: con...
1: George.
3: Empiezo con... Nosotros...
2: Te amamos.
3: No, una palabra.
1: Son dos palabras, Ojitos. A ver,
3: nosotros...
1: Nosotros...
2: Playa.
1: No, Ojitos.
3: Ojitos, es un eslogan. No puedes decir nosotros, playa, yo.
2: Me hiciste remontarme a mi clase de español. Antes, bajo, desde.
3: Pero me da risa porque puede ser que sea como muy cavernícola, está chido. Nosotros, playa, coco.
2: Los pronombres, playa, coco.
1: Nosotros,
2: Puerto
1: playa,
2: Vallarta,
1: coco.
2: Puerto Vallarta, nos encanta el foco. No.
1: Oigan, y Daniel de la G nos pregunta por el clima de Tequila en Jalisco.
3: ¿Tequila? ¿Eh? ¿Tequila? Tequila. Yo no conozco Tequila, Jalisco.
1: Yo tampoco, y me han hablado muy bien de ese bello lugar.
2: Tequila, darnos el tour, Riva.
1: Sí, oye. Pues indica el pronóstico del clima de hoy que Tequila en Jalisco tendrá un cielo parcialmente nublado, con una temperatura máxima de 29 a 30 grados centígrados y una mínima alrededor de 17 grados a 18 grados centígrados. Y su eslogan es Tequila. ¡Ay, para todos!
3: ¡Eso!
2: ¡Muy bien! Riva, sí va hay, a ser sí gobernadora... No, gobernadora no, porque es presidenta municipal de Tequila.
1: Gracias.
2: Presidenta
3: estaría
2: municipal.
3: Estaría increíble, neta, volverte como la imagen de Tequila arriba. ¡Uy! ¿No? Estaría súper chido.
1: No, pero tú, porque tú amas el tequila.
3: Yo sí amo el tequila. Tú no tomas tequila, ¿verdad?
1: Sí, en ocasiones.
3: Sí, en ocasiones.
1: En ocasiones.
2: Ahora,
1: en
2: arriba
1: ocasiones
2: podría felices ser como una antítesis de la campaña de Tequila, ¿te imaginas? O sea, por ejemplo, la campaña de arriba como Tequila... Es mejor el guaro, imagínate.
1: ¡Osh! ¡Qué fue! ¡Qué no, violencia! No, no, puede, no me atrevería, wey. No me atrevería.
2: ¿No te atreverías?
1: Jamás. No. Jamás, jamás. No, jamás. ¿Sabes a qué me atrevería? Ya que, es más, ¿saben qué? Es momento de sacar las pompas.
2: ¡No!
1: Vamos a sacar las pompas, ojitos, saca las pompas. No, no, porque no, llegaron con Gloria Trevi las pompas de jabón, que es lo que vamos a escuchar a continuación.
2: Se ve venir, hombre.
1: Se veía venir. Impresentables no. De los 40, seguimos en YouTube.

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1: Mostrar una imagen en la que se ve Sanchito en primer plano.
2: Primer plano y la Brávara allá atrás trabajando. Ahí. Buenos días, buongiorno.
1: En camita.
3: Buenos días.
1: Como una momia.
2: Una momia.
1: Sentadita, pero con sus cobijitas. O sea, te ves muy cómoda y a gusto.
2: Está muy cómoda.
3: Un besote a nuestras familias,
1: ay,
3: ¿no?
1: Los amamos. Y a Dani. Tres. Dani nos estará escuchando con Ariel.
3: Sí, seguramente Dani y Ariel nos están escuchando. Seguramente tu Dani también. Bárbara ya nos demostró. Y bueno, pues un beso a quienes son el motor real de esto, ¿no?
1: El motor real. Sí.
2: ¡El América! ¡El sí. Club no, América!
3: América jamás. No.
2: Lo hacemos por el Club América para que gane otro campeonato. No, ¿cómo de que no?
3: No va a pasar, güey.
1: Estamos
3: no,
1: hablando
3: que
1: de la
3: compre.
1: Familia. La familia.
2: Ah,
1: George,
2: perdón, pues yo lo hacía por mí.
1: Tradicional.
2: ¡Club América!
1: ¡No!
2: ¡El América!
1: ¡Qué fuerte esto! ¡Claro que no, N-O, Nel! Estamos en Impresentables, son las 6:42
3: no,
1: minutos.
3: No, y nos acaban de poner el himno arriba. Bien.
2: Eso, sí, gracias, güey.
3: Okay. Es muy bonito el himno, hay que decirlo.
1: A ver.
2: Es muy bonito.
3: Es muy precioso.
1: A ver si me convencen y me voy al América.
3: Nunca arriba, no lo hagas.
1: Ok.
2: No, sí, tienes que... Ya, es que habías... Aquí
1: no,
2: habías
1: todavía
2: elegido.
1: No he elegido, ¿no? Todavía no he
2: todavía
1: elegido.
2: Todavía no
1: he
2: elegido.
1: Oiga,
3: ¿cuál es el América,
1: América
3: de Colombia? ¿Cuál es el América de Colombia?
1: Híjole, el América de Colombia
2: no, o sea, ¿cuál
1: sería...
2: es el que más ha ganado allá?
1: ¡Oh!
2: No, pues sí.
3: O el más cerdo y corrupto, también.
2: Oh, también, pero... Pues, ¿pero qué nos ha dado eso? Campeonatos.
3: Pues
2: ¿no?
3: Sí,
2: no,
3: claro, y también la corrupción y la impunidad tiene a la nación de una manera muy preciosa, George. Pero sigamos yéndole a la América. ¿Cómo?
2: Sigamos,
1: ¿cómo no? ¿Por qué no?
3: Un
1: yo
3: beso
1: no
3: a Cuauhtémoc Blanco, a todos, ¿no?
1: Técnicamente.
3: Las grandes leyendas americanistas.
1: Sí, oye, pues un saludo, un beso, que nos están escuchando todas.
3: Isaac Terrazas nos escucha, fíjate.
1: Claro que mamilla. Sí. Oigan, hoy tenemos un súper impresentema.
2: Isaac Terrazas, dijiste.
3: Sí, bueno, ¿qué?
2: Me da risa como aviento así, qué chido que nos escuche, pero no sabía, güey. Isaac Terrazas, que nos escuche.
3: Sí, Germán Villa.
2: Oigan, el impresentema arriba,
1: sí,
2: por favor. ¿Cuál es?
1: Mi peor ligue y es que hoy estamos invitando, convocando a nuestros impresentables, a nuestra hermosa audiencia, a que nos compartan a lo mejor esas historias de ligues fallidos, propios, de amigos, ajenos, lo que sea, pero que también nos compartan aquellos audios que de pronto les han enviado esas personas que quieren algo con ustedes, que persiguen sus huesitos y que de pronto no salen tan bien

0: feas, por decirlo así.
1: Ya sé, oigan, muchos tenemos ligue. Historias de terror, pero sabemos que ustedes han vivido más que nosotros, porque nosotros vivimos para ustedes, para su entretenimiento. Entonces, ustedes nos pueden ver aquí como zoológico, mientras ustedes están viviendo una vida increíble allá afuera. Exacto. Así que cuéntenosla, déjenos saber cómo es allá afuera.
2: ¿Cómo es el mundo allá afuera? Porque
1: ¿cómo es el mundo? Dígamelo ya, quiero saber, impresentable, cómo es afuera. Queremos que escuchar sus peores ligues.
2: ¿Usted conoce el mito de la caverna de Platón? Que es esta figura donde hay unos monos encadenados viendo hacia una pared. Ajá. Y hay otro mono que le explica cómo es el mundo allá afuera. Así vivimos nosotros en esta cabina.
1: Para usted. Para usted.
2: Dormimos para su diversión. Aquí.
1: Exacto.
2: Nos alimentamos de latas de sopa.
1: ¿Tenemos audios?
0: Exactamente. Sí, tenemos y presenta audios.
2: Audios, venga. Es más, escuchemos sus
0: vamos peores a abrir ligues. Esta bella selección, este bello buquete de audios con un anónimo.
1: Y esos son fuertes siempre.
0: Mi peor ligue.
2: Venga.
3: Uno de mis peores ligues comenzó en esta app de citas, donde para empezar no era la persona. Bueno, era muy distinta la foto a la realidad. Segundo, pues la cita era con unos amigos de ella. Carne asada, todo bien, shalala. Una cosa llevó a la otra. Llegamos a su casa y su casa era un chiquero.
0: ¡No!
3: Estábamos en pleno acto, porque dije, pues bueno, ya estoy aquí.
0: Pues sí, ya llegó.
3: Estábamos en pleno acto amatorio, cuando de repente empiezo a ver así como un buen de cucarachas y dije,
0: No.
3: Ni modo, a veces se arriesga uno eso.
0: Se arriesga uno.
1: Oye, Anónimo, tengo que decir algo. Me pasó algo muy similar una vez. Muy
0: ¿de
1: similar.
0: ¿Chiquero?
1: De que llegué a la casa y ella vivía con una roommate en su momento y era un chiquero total. Total. ¿Y sabes qué era lo más feo? Que su baño no servía.
0: No.
1: Entonces,
0: no.
1: Ellas como que no lo arreglaron y pues no bajaba. Y ahí dejaron todo. Entonces vas al baño y es como, no.
0: No.
1: Sí, no podía creerlo, la verdad.
0: Pregunta técnica.
1: ¿Eso es determinante para ti? O sea, hubiera sido me voy de aquí.
0: Sí, claro que sí.
1: ¿Para ti, ojitos?
2: Pues es que la higiene personal es básica, ¿no?
1: Pero es que ese es el tema.
2: Si a ti te tratas como persona, pues, ¿qué esperas de la vida, güey? La neta, hay que ser un poquito más
1: pero,
2: limpios.
1: Ojitos, importante. Ella, o sea, estaba limpia. Nada más las
0: afueras. Verificaste que estuviera limpia.
1: O sea,
0: limpia.
1: Me refiero a la casa del chiquero. La casa del chiquero.
2: Qué bueno que la bañaste.
0: Pero una pregunta. ¿A ella parecía molestarle el tema del chiquero? ¿Se excusaba?
2: No. ¿Cómo era? No.
0: Es que eso es una gran señal. Eso es una red flag dura.
1: No.
0: Porque así, si tú puedes vivir en un chiquero sin que te moleste eso, híjole.
1: Está, no, para
0: ya,
1: mí
0: ahí
1: sí.
0: Ahí
1: se
0: cuestiona.
1: Sí, de acuerdo, sí.
0: Está fuerte, está potente eso, Anónimo. Es que no, o sea, donde yo voy a pasar una cucaracha, salgo volando.
2: Ahora, hay hábitos, ¿no? Porque, por ejemplo, una cosa es ser hippie, que dice, a lo mejor no me baño 2 días o para ahorrar agua. Pero ya tener cucarachas en tu casa y que haya ahí patas.
1: No, cucarachas ya está criminal, ¿no?
2: No, está criminal, criminal. No se den esa oportunidad, qué asco.
1: Vámonos.
0: Mi hermano se está muriendo porque hoy trajimos al nené. Hoy lo traje yo.
2: Hoy trajimos.
0: Sí,
2: todos, lo veníamos
0: todos,
2: cargando
0: todo. Lo cargamos. Y él detesta las cucarachas, es súper pesadilla. Entonces, en el momento en el que dijeron cucarachas, lo vi agarrarse la frente así de santo cielo.
1: No,
0: lo siento, nené.
1: Vámonos ahora con la historia de Bernardo.
2: Es que la cucaracha no puede caminar.
1: Bernardo.
4: Conocí a una chica por Facebook. La chica solamente se tomaba fotos de su cara. Estaba bonita, pero en algún momento nos citamos para vernos en una plaza e ir al cine. Pero de lejos yo la reconocí, pero nada que ver con sus fotos. Traía mucho maquillaje y sin filtros. Entonces era una chica muy chaparrita, muy gordita. Entonces le tuve que dar el bate de Adón, pero ella sí me reconoció, entonces sí me habló, sí me saludó y pues no me quedó de otra más que continuar la cita, ir al cine, pero jamás la volví a citar, jamás volví a ir con ellas. Eso fue antes de que me casara.
1: Ah, bueno.
2: Ahora, pero
0: menos mal nos contó que sí.
2: ¿Por qué discriminan a las gorditas? La verdad es que yo como ciego les puedo decir, cuando tú tocas carnitas se te para más la riatita. Digo, con todo respeto, ¿no? O sea, ¿por qué darnos esa cosa como de discriminar? Mira, hay cosas que le hacen bien al tacto, ¿no? A lo mejor este tipo es un Will Smith así, tremendamente musculoso, que no, lo dudo, con todo respeto.
0: Sí, Bernardo, no creo.
2: Bernardo,
0: que
2: lo dudo.
0: Que nos mande foto, Pavel.
2: Nos mande foto, pero sí,
0: ¿cómo estaba él?
2: Sí.
0: Pero sí, es muy fácil. Lo que tú dices es muy cierto, ojitos. Es muy fácil salir a decir y a criticar el cuerpo de otra persona, que además eso es algo que ya no se hace, amigos.
2: No
0: nunca lo hagan, ya no se hace.
2: No opine de los cuerpos ajenos, apréndaselo bien.
1: Yo tengo Apréndese. Ahí algo que decir. Si bien estoy totalmente a favor de lo que dice Ojitos, porque tienes toda la razón,
0: sí.
1: El chiste es querer parejo, sin duda. hay algo que le puedo dar a Bernardo, que no está chido hacer una promesa que no se cumple.
0: La expectativa.
1: En el sentido
0: realidad.
1: Donde es como, oye, a ver, ¿para qué mientes? Pues sube tu foto de ti misma, ¿no? Sí, la neta, o sea, no tiene nada de malo.
0: Y hay que decir
1: no tiene
0: algo.
1: Nada de malo. Yo creo que está bien. Este soy yo, véanme. ¿Te jalas o no jalas?
0: Sí, además porque si te van a querer, te van a querer. ¿Cómo
1: claro,
0: eres?
1: O sea, ¿para qué no estar mintiendo? Pues luego tú solita te pones, o solito te pones uh-huh. en esta situación donde por andar de mentiroso, pues te llevas malos momentos, la
2: exactamente.
1: Neta.
2: Exactamente. Yo digo miren, que mostrémonos sean, como somos. Eso
1: exacto,
2: es
1: confíen exacto. en ustedes mismos.
2: Para ligar, porque para ligar, quien te quiera te va a querer como eres.
1: Claro, de
0: eso
1: acuerdo.
0: Eso sí es cierto, absolutamente. Y ya lo saben, no hablen de cuerpos ajenos, pero sí traten de que el suyo lo muestren si están en serio en aras en este tipo de citas y eso, pues, de mostrarse como son. O sea, sí. nadie va a conseguir nada poniendo una foto súper, hiper, mega alterada y son fotos que luego a la hora de la verdad no lo hacen sentir bien ni a uno mismo. Pero ¿saben qué, chicos?
2: ¿Qué,
0: ¿qué me hace sentir bien en este momento?
2: ¿Qué, Riva?
0: Que tenemos a Jorge en la línea de Impresentables. ¡Jorge!
2: ¡Tocayo George!
0: ¡Tocayo George! Vale, papi. Hola, Jorge.
5: Buenos días, buenos días.
1: ¿Qué pasó, Tocayo? ¿Cómo te fue a ti en el amor? Platícanos, güey.
5: Estuvo muy, muy pura, porque yo soy de acá de Tampico, Tamaulipas.
2: Eso. Okay, saludos a Tampico.
5: Y estaba chamaco y me fui a Matamoros a estudiar.
2: ¿Y has visto a aliens?
5: Vine de vac...
2: ¿Has visto a aliens allá en Tampico o no?
5: Que sí, evita. Ah, sí, claro, bien. Acá en Miramar.
2: Luego nos cuentas eso de los aliens, pero sí, continúa, sí, sí. continúa.
5: Perfecto, con todo gusto. Entonces nos fuimos a mi prima Tamaulipas a estudiar. Vengo de vacaciones en diciembre y conocí a una susodicha. Y yo vine enamorado, según. Me regreso en enero para seguir estudiando y que me monto en mi macho. Ya no quiero estar aquí, ya no quiero estar aquí. Porque pues yo quería estar con el amor de mi vida en ese momento. Y cuando me regresé, dejé los estudios allá y me regreso. La susodicha ya tenía otro susodicho.
1: Ah, o sea, es un cuerno.
0: Tú estabas dejándolo todo por ella, sí. pero ella los ya tenía todo con alguien más.
5: Lo dejé.
0: No.
2: Dejó los estudios, Riva.
1: Dejó. No. ¿Y qué? ¿Y no regresaste a estudiar, güey?
5: No, ya no. Pues ya me mandó a volar mi tía. Dijo, no, pues...
1: O sea, lo dejaste por tu... todo por una dama, güey.
0: Ay, Jorge.
5: Sí, no te... hombre. Pues esa no es dama.
1: Una, bueno,
2: oye,
1: sí.
2: Oye, pero
1: sí,
2: a ver...
1: Sí.
2: Y ahora, sí, qué mal portada, no, después, ahora ya, una mal portada. ¿Fue eso? ¿No volviste a recuperar tu vida después de ese fracaso amoroso?
5: Ah, no, sí, claro, pero ya después.
2: Ya sin estudiar. Pues ya
1: oye, que, pero ya, te ya voy a decir estudiar. Algo, carnal. Tú pero eres sí, el responsable de eso, no ella, güey.
2: Sí, ¿no?
0: Pero es que él confió.
1: No, pues sí,
0: yo
1: pero
0: Jorge,
1: tú puedes volver,
5: escuchamos,
2: ¿tú puedes volver
5: jugamos,
2: a estudiar, güey.
1: ¿No? No, pero...
0: Pero sí, Jorge, eso sí es cierto.
1: No tienes toda la razón, Carmen, perdóname.
0: La decisión de estudiar.
1: No, señora, tienes toda la razón.
5: No, tienes razón. Estudios y todo, pero eso es una... Quedó como anécdota de... En aquellos ayeres.
2: De peor ligue, ok.
0: Ay, esa pero sí, suena gran anécdota de mi peor ligue.
1: Oye, no, carnal, a ver, te deseo... Si pudieras regresar el tiempo, ¿lo cambiarías?
5: Sí.
1: ¿Sí?
2: Sí.
5: Wow. Sí, claro.
1: No, pues sí, carnal. Okay. Pues, ¿qué crees? No se puede, compa. Así que
2: pues, ¿qué
1: seguimos
2: ¿qué
1: con
2: crees?
1: Esto.
2: Aquí no somos máquina del tiempo, pero gracias por llamar a Impresentables.
1: Muchas gracias, Tocayo. Te queremos, güey. Te queremos.
0: Te
1: oye,
0: mandamos abrazos. Esto me parece...
1: Acaban de mandar un mensaje urgente aquí, ¿qué, nada qué, más qué, en YouTube. Son? Dice Escobar David, 1980. Urgente. Mi esposa lo está viendo en la planta alta. Le dicen que si me pasa el papel, please, por favor. Ahí está, ya le dijimos.
2: Pásale el papel. Pásale
1: el papel.
2: Sí. Al señor,
0: ¿saben qué?
2: Hombre.
1: Escobar David está
2: David
1: bajo.
2: Anda,
0: ya está
2: anda
0: abajo, por favor.
2: Topo de cabeza.
0: Para que pueda bajar el agua, que es la canción con la que nos vamos a continuación.
1: Agua es difícil, ¿eh? Agua es un segue difícil
0: es
1: y hoy
0: difícil.
1: Lo logró.
0: Se
1: hoy logró. Lo logró.
0: Se logró, lo
1: muy bien.
2: Así eres que, una gran Messi de los Sedwell.
0: Gracias, gracias. Solo porque los tengo ustedes y me hacen esos pases tan increíbles.
1: Eso.
0: Tras, pues vamos a escuchar Agua, Maluma y Shakira. Yo quiero contarles algo. Ayer estábamos viendo el video de la presentación en vivo de esta canción porque Shakira llevó a Maluma a la residencia en Madrid para el cierre. Híjole, en ese momento yo tengo que decir que Shakira es espectacular, pero no podía ver otra cosa. Y mi hermano lo decía, no, si usted me pregunta qué tiene Shakira puesto, no lo sé, solo estoy viendo a Maluma.
1: ¿De plano?
0: Así que si pueden ver esa presentación,
1: désela.
0: Chequen cómo se ve Maluma, por favor.
1: Ok,
0: por
1: vamos
0: favor.
1: A hacer eso ahorita y vamos a hacer algo todos. Dejarnos ir juntos como sí. impresentables, ¿no?
0: Okay.
1: De, la mano. Tómenos de la mano. Tómenos
0: de la mano.
1: Tómenos
0: de la mano.
1: Ustedes también, impresentables vamos. Que nos están escuchando, tómense de la mano a la gente que tengan a su lado. Sí. ¿No? Y dejen seguir con esta canción que se llama Agua de Shakira y Maluma.
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2: Nicole Kidman. Adela.

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0: que más aplauda. 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Más bien, a las 7:03 minutos les damos la bienvenida. Si tú recién te conectas con nosotros, si estás abriendo el ojo, si de pronto ya estás a punto de darle ese primer mordisco a tu guajolota, a tu desayuno, si estás pensando en meterte a la ducha, acá estamos nosotros acompañándote, el George Ojitos Riva Pop. Somos sus impresentables de confianza.
3: Así es. Aquí andamos, ojitos. Les recordamos, ya tuvimos el clima, estuvimos platicando, les dimos eslogans por ciudad. Mañana será rap por ciudad para que usted ponga atención al día siguiente. Siempre viva un paso adelante usted. Y estamos hablando de el peor ligue que hemos tenido, ¿no?
4: Sí, señor.
3: Ajá, el peor ligue que hemos tenido.
4: Y usted ya llegó el nene, hermano de arriba, y por YouTube, a la banda que se jala YouTube, nos ha estado contando.
3: De hecho, llegó por YouTube. Si ustedes nos ven YouTube.
0: Llegó por YouTube.
4: Como la red flu de Harry Potter.
3: Exacto. Lo deseamos tanto. ¡Plup! Sale de pantalla y aquí tenemos ya al nene junto a nosotros.
4: Sí, sí, sí. Qué magia.
3: Platicando de sus historias, porque le tocaron varias de terror también.
4: Le tocaron varias de terror.
3: Y usted nos puede platicar, ¿en dónde nos pueden encontrar, ojitos?
4: Muy fácil, muy fácil. Usted puede contarnos, compartirnos todas esas experiencias. Todavía no tenemos y seguimos esperando los audios de las voces de sus ligues intentando seducirles.
0: Ay,
4: pero
0: sí,
4: bueno, pueden hacerlo a través de nuestro WhatsApp al 55 25 30 91 00.
0: ¡Nuevo récord! ¡Claro que sí! Este es nuestro WhatsApp, para que no se le olvide. También nos pueden marcar en Impresentables aquí a cabina en el 5551-668101. Y si de pronto no estás en la Ciudad de México y dices, no, yo sí tengo un audio que enviar, quiero saludar y quiero contar mi historia, lo puedes hacer marcándonos al 800-006-1000.
3: Perfecto.
0: 00,
3: ahí estamos, 00, entonces.
5: 00. Esto es una ASMR.
0: ASMR.
5: ¿Estás sintiendo? Los auriculares, ponte los auriculares y cuéntanos tu peor ligue a través de WhatsApp o a través de los diferentes sistemas de comunicación de los 40.
0: Gracias. Tenemos audios, chicos.
3: Wow.
0: Tenemos impresentables audios. Que no son ASMR, ya llegó Axel a contarnos su historia de mi peor ligue.
6: Mi peor historia de ligue fue en la licenciatura con la niña más bonita de la carrera, que yo en ese momento consideraba la más hermosa. Y una vez ligándola en una clase de idiomas, ella se fue a despedir de mí porque éramos buenos amigos y le dije, mírala, despídete bien. Despídete bien. Y me decía, no, Axel, no. Y se reía, pero se reía muy extraño, como una risa nerviosa. Y entonces me dice, mira, te presento a mi novio. Por eso que el chavo que estaba atrás de ella era su novio. Y le dije, sale, bye, cuídate.
3: Sale, bye.
0: Sale, bye.
4: Güey, me encantó el, írala, despídete bien.
3: Írala.
4: Es que viejo cochino, ¿eh?
3: De besos.
4: Despídete como se debe.
3: De besito, ¿qué de Kiko?
4: ¿Qué te cuesta tantito una rimón?
3: Bueno, pero ahí siento que es una experiencia pues que no le fue tan chido, pero el ligue en sí... Necesitamos saber más de cómo fue el
4: libro. Sí, como que creo que nos están malinterpretando, querido arriba, querido George, y nos están contando historias de bateos. O sea, sí que chidos sus bateos, pero queremos saber historias de peor ligue.
3: Exacto.
4: Es decir, si usted nos comparte un audio de alguien intentando ligarse, o sea, pero estas son historias de bateo que... Luego podemos tener un programa para éxitos de fracaso y para gente que ha vivido en la friend.
0: Éxitos de fracaso, me gustó eso. Éxitos de fracaso.
3: Éxitos de fracaso.
4: Éxitos de fracaso.
3: Sí, Veracruz. Éxitos de fracaso.
4: Ojitos de huevo y su nuevo disco. Éxitos de fracaso.
0: Está buenísimo, buenísimo. Guarda, anotémoslo ahí. Pero sí, estoy totalmente de acuerdo. Igual está cool escuchar sus historias, porque mi peor ligue siento que tiene mucha apertura, como que hay mucho para donde darle, pero sí queremos que nos envíen esos audios. Es que se ve mucho en redes sociales.
3: Sí, seamos honestos. Mándenos el audio que les mandó el güey. Es lo que estamos pidiendo.
0: Gracias.
3: Ya, directo. Mándenos el audio que les mandó el güey, que no les gustó. Queremos escuchar.
4: Morras, por favor. Ya.
3: Por favor, Rama. Ahora,
4: por favor.
3: Dicho esto,
4: que
3: vamos
4: caiga
3: a escuchar.
4: El patriarcado. Falta un año, pero que empiece a caer ahorita con estos audios.
0: Se empieza a caer.
4: Queda una vez empezamos a desbaratar los cimientos.
3: Le queda ya un añito. Un año y medio. Ya creció.
0: Pero ¿por qué estás dándole más largas?
3: Perdón, perdón. No, es que está bueno.
4: ¿Por qué lo alimentas?
3: Si nos conviene, es que de este lado nos conviene, perdóname, pero no es
4: de este lado nos conviene.
0: ¿De qué lado?
3: Vámonos con este audio de Isra. Vamos a escuchar a Isra.
0: Escuchemos a Isra.
2: Pues les tengo una historia que no es mía, de un ligue.
3: A ver.
2: Tengo un compita que es adicto a eso de las aplicaciones y se quedó de ver con una chica en un 5 letras. Y cuando llegó mi compa, resulta que no era chica, era chico y estaba acompañado.
3: Ah,
0: caramba.
2: Me lo amarraron como puerco, lo amarraron en el baño, le robaron sus tarjetas del banco y le robaron el carro.
0: ¡No!
4: Güey, esto sí es el peor ligue.
3: Es el peor ligue que he escuchado en la historia, güey.
4: Ya, no creo que nada supere esto, perdón. Es
3: no, temprano, hasta pero... ahorita va ganando tu compa, carnal. Wow. Porque ya, lo amarraron, le robaron su cochecito.
0: ¿Y el coche?
3: Un Atos 2002, bye, pum.
0: Bye, se fue.
4: Ahora sí que con todo respeto y a besos a la comunidad trans, pero le aplicaron el me llamo Raquel y después lo amarraron como puerco.
3: No, pero ni siquiera explicó si era dama o no, sino había dos vatos,
4: ¿no? Sí, dijo.
3: Sí, dijo.
4: Me amarraron como puerco.
0: Exactamente.
4: Dijo que pensó que era, o sea, que le resulta que era chico chica, sí la conoció.
3: Ajá.
4: Y venía con otra persona y entre las dos, o sea, no el tema no es que fuera chico chica, sino que entre
3: no,
4: dos personas.
3: No, te entiendo, pero
4: lo amarraron.
3: Y llegó con alguien más, güey.
4: Llegó con alguien más y lo asaltaron.
3: Qué miedo eso, güey.
4: Lo apañaron.
3: Bueno, para que vean que todos estamos ahí a merced de la gente mala.
4: Ahora, cuando lo cuentas, perdón, yo nada más voy a dejar esto aquí botando y me iré lentamente. Pero cuando lo avientas como, le pasó a un compa. ¿No será que realmente ese compa eres tú?
0: ¿Será Isra? Uy, ¿saben qué? Mientras pensamos en esto, ¿por qué no escuchamos la historia del peor ligue de Memo, que también mandó Impresenta Audio?
7: Yo cuando era soltero siempre tuve ganas de andar con una chava bien fresita y como que me topé una vez una chava que también era bien fresita y tenía ganas como de crear la historia de amarte duele porque yo soy prietito, moreno prietito, color humilde.
3: Sí.
7: Y salimos y todo, pero fue una cita terrible porque ella no hablaba, yo no hablaba. Al final el 2 como que no sabes qué, la mera verdad, ni intentarlo, ni seguirle, ni nada, ya no le volví a hablar, me la topaba en la calle y ya ni la saludaba, fue una cita tan terrible que ni siquiera ni una amistad ni nada resultó de eso.
3: Puede ser, porque sí, dos mundos
4: sí,
3: diferentes.
4: Dos mundos chocaron. Sí, le pasó el amarte duele, hombre.
0: Me dio mucha risa su explicación de por qué soy prietito, color humilde, dijo, no.
4: Le mandamos un beso hasta su certificado de humildad. Hasta su bañito con resistencia.
3: Ahora, ¿qué tal? Aquí el güey dice que se subieron al coche y no hablaron.
0: Nada.
3: ¿Qué tal que él era nada más chofer de aplicación? Y él creía que era una cita.
4: Ándale.
3: ¿No?
4: Okay. Iba manejando el micrófono.
3: Él iba manejando y dijo, güey, esta cita no está funcionando.
0: No funciona.
3: Y
0: hermano,
3: únicamente le dio servicio, güey.
0: No era una cita, hijo. No era. Qué fuerte las historias del ligue que es nuestro. Y presentaba mi peor ligue.
3: Sí se vale que nos cuenten todo.
0: Se vale
3: pero
0: que nos cuenten todo.
3: Ustedes hagan lo que sea con tal de sentirse vivos, ¿no?
0: ¡Ay!
3: Muchas gracias. Esto es Sentirme Vivo de Emanuel. Recuerden que estamos hablando de historias de ligue. Mándenos ya directo, así lo pedimos. Mándenos el audio que a usted le dio cringe haber recibido. ¿No?
0: Audios que dan cringe.
3: Audios que dan cringe.
4: Son bienvenidos.
0: Son bienvenidos. Ahí está. Seguimos en Impresentables en los 40.
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0: 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Impresentables de los 40 son las 7:23 AM y aquí estamos listos para traerles un servicio muy bonito, muy hermoso en esta bella mañana.
1: Porque el amor es ciego y somos puro amor, Riva Pop, George. Hoy queremos que esta cabina, no es 14 de febrero ni mucho menos, pero el nené, hermano de Riva, a quien usted podrá conocer muy bien, es guapo el muchacho, huele bien.
2: Es ágil,
1: es un verdadero gimnasta.
0: ¿A qué te por la pelea, lo dices?
2: Pues lo vi como no, pelear como
1: es un
2: luchador,
1: maestro de jiu-jitsu, judo.
2: Jiu-jitsu, judo, sí.
1: Taekwondo, sí. Muay Thai, MMA, ¿no?
2: Banda MS.
1: Banda MS, banda Cruz Zárraga.
2: Exacto, banda Limón. Recodo.
1: Banda de Don René Camacho. Pero...
0: pero continúa, ojitos, continúa.
1: El señor nené tiene 13 años.
2: Está chiquito.
1: No.
2: Ah, okay.
1: Tiene 13 años en esta bonita... en esta bonita tierra de la soltería. Como habitante de la soltería, pero hoy... podría encontrar al amor de su vida.
0: ¡Qué lindo!
2: ¿Qué damas mexicanas, si usted se quiere llevar un vato alto, colombiano, fuerte, fornido, aquí está en cabina.
0: Tatuado.
2: Sí. Este.
0: Buen hermano, buen tipo.
2: Cocina también. Amante de Maluma.
1: Que este, eso es
2: y amante de la dama, por lo que he entendido. Bueno, pues vamos a estar subiendo.
1: No de lo ajeno.
2: Porque lo que estamos hablando el día de hoy es mi peor ligue y queremos sacar al nené de su peor ligue. Ya nos contó historias de terror en YouTube, porque al ya le tocó también que la aplicación le mienta, ¿no, nené? Te miente a veces. Entonces, lo que vamos a hacer ahora es, vamos a estar subiendo una foto de nené en YouTube para que usted nada más nos mande fotos al WhatsApp que es 55 25 30 91 00. Y ahí vamos, el nené va a poder elegir porque para eso estamos en Impresentables,
0: ¿no? Un servicio a la comunidad.
2: Pero tenemos más notas también.
0: Así es, tenemos notas de entretenimiento aquí en Impresentables. Y es que hay mucho run, hay mucho rumor, hay mucho chisme de qué estará pasando con Daft Punk. ¿Será que van a regresar? ¿Será que van a volver? Se está incluso llegando a especular que podrían ser el gran acto de nostalgia que regrese para Coachella 2027.
1: Órale.
0: Si eso pasa, nos enloquecemos todos.
2: Nos enloquecemos todos.
0: Pero lo que ya es confirmado es que Daft Punk llega al mundo de los cómics.
2: ¡Órale! ¿Cómo funciona eso? A
0: ver. Así es. Presentaron una antología de 242 páginas.
1: ¿242? Casi nada.
2: Yo no sé contar hasta 240.
1: Te la lees en una sentada, George. Tranquilo.
0: Okay, algo leve, algo tranqui.
1: Sí.
0: Y es que este dúo francés, que son súper legendarios, lanzaron su propia edición especial de Metal Hurlant, que es un libro que tiene 272 páginas de...
1: Como Don Quijote de la Mancha.
0: Mira, algo así. Tiene un libro de ilustraciones, historietas, artículos que obviamente están celebrando el legado musical y visual que tienen. Yo recuerdo la primera vez que yo conocí a Daft Punk fue por esta canción.
2: Claro.
0: One More Time. Y yo dije, yo quiero ir donde esta gente va. ¿Qué es esto? Ah, una fiesta, una discoteca. Y yo ahí entendí que...
1: Ahí quiero
0: que
1: estar. La música,
0: sí, yo quería
1: ahí
0: estar.
1: Quiero ahí quiero rumbear, dijo Riva. Ahí
0: exactamente.
2: O sea, Daft Punk fue quien te destapó el mundo de la fiesta.
0: Sí, definitivamente. Wow. Como que me hizo querer ser parte de ese bonito grupo la fiesta.
1: A ver, independientemente de que disfrutes o no, como por ejemplo nuestra querida Dana, que es fanática de la música electrónica, seas así de fan o no, creo que Daft Punk es algo que cuando tú logras salir de lo tuyo y trascender como a otros gremios, ¿no? Como lo hemos dicho varias veces, George, como este artista que es versátil y que de repente logra salir, ¿no? Como el comediante que logra salir de la comedia. Daft Punk logró salir de no solamente la gente que le gusta la música electrónica, sino que además hemos visto sus cosas como bien subreales, ¿no? Los videos que hacen, las historias, los cómics, creo que... Es muy justo que se le dé un libro de 240.
2: Sí, está súper chido para los fans de Daft Punk. Yo la verdad dudo que se junten, si les soy honesto. Porque acabo de ver que Thomas estuvo con Fred Again hace un par de meses haciendo un set en vivo. Hubo varias canciones de Daft Punk, lo cual hicieron que reventara todo el público. Ahí muy chido. El tema aquí es que el mundo de la IA es lo que los... desanima un poco, porque dicen, ¿por qué regresarían dos robots cuando ahora todos de robots le quitan la parte humana?
0: Y
2: entonces decidieron ser como coherentes y decir, se acabó. Yo lo dudo, creo que están en etapas diferentes, sin embargo, si llegara a suceder, uno de los regrets más grandes de mi vida fue no haber ido ese 2007, 2008,
0: 2007,
2: aquí a la Ciudad de México, un Halloween. Me arrepiento y me arrepentiré para siempre, pero si se llegara a suceder arriba, ahí estaremos nosotros en primera fila.
0: Ahí estaremos.
2: Bailando breakdance. Eso es Crazy Frog de Daft Punk.
0: No era nada.
2: No es cierto. No es cierto. No es cierto.
0: Nada.
1: Ahorita empezaba. Tu-tu-tu-tu-tum.
0: Tu-tu-tu-tu-tum. Que tampoco tiene que ver.
2: Que tampoco tiene que ver. Tampoco es Daft Punk.
0: Todo lo que no
2: sea
0: Daft Punk.
2: Tampoco es Daft Punk. Tampoco es Daft Punk.
0: Nada tiene que ver con Daft Punk.
2: Tampoco es Daft Punk.
0: Tampoco es Daft
2: Punk. No lo sabemos ni una de Daft Punk. No es cierto, no es cierto, sí lo sabemos.
0: No, no, no. Around the world, around the world.
1: O esta bonita canción, Uruapan Mexican Song, ¿no? Uruapan Mexican Song.
0: Uruapan Mexican Song.
1: Es Uruapan Mexican Song.
0: Me encanta, me encanta. Y eso sí son Daft Punk, para que lo vean. Pero la noticia para todos los fans, ya lo saben, es que pues pueden adquirir esta antología en la que más de 30 artistas participan en este proyecto que mezcla ciencia ficción, tecnología, cultura, electrónica, y que sí sigue de pronto alimentando estos rumores. Yo no pierdo la esperanza. Yo sí quiero seguir en ese bote.
2: No la pierdas. Yo también creo que es necesario. Yo ya me bajé, pero necesitamos justo esta vanidad de vida para que sucedan las cosas.
0: Para que manifestar
1: esa fe
0: que vuelvan.
1: Esa fe ciega que tiene Riva, que creo que por eso nos caemos tan bien, por tu fe ciega.
2: Oigan, Bass Persuades de Miley Cyrus. ¿Qué ha sucedido con este disco? Porque la verdad es que empezó muy arriba y por lo visto ya bajó al puesto 156. Oh, 157 de la lista de Billboard. ¿Por qué? ¿Por qué? ¿Por qué? ¿Por qué?
1: ¿Por qué?
2: ¿Por qué? ¿Por qué se ponen así con ellas? ¿Por qué se ponen así?
0: No, hombre, es muy loco.
1: Así es la vida, así es la vida. La gente deja de escuchar unas cosas, escucha otras. Así somos bipolares, somos cambiantes.
0: Y todo está saliendo muy rápido, ¿saben? Yo siento y le achaco a esto a que no nos estamos también como seres humanos dando el tiempo de disfrutar los lanzamientos. En un momento, no sé, en los 80s y los 90s, recuerden, cuando salía un disco, qué sé yo, de Madonna o de Michael Jackson, tú consumías ese álbum completamente, además porque no tenías opción de tener una plataforma donde te dieran 1,545 opciones diferentes,
2: claro,
0: ¿no?
2: Sí.
0: Entonces, como todo está pasando muy rápido, yo siento que sí, eso le pasó a nuestra querida Miley.
1: Y ahora la gente que no saca álbum, sino que saca sencillos.
2: Ya lleva un rato.
1: ¿Qué tal eso, Riva? A ver.
2: A mí no me encanta, ¿eh? No sé tú qué opinas, Riva.
0: Yo estoy de acuerdo contigo, George, porque yo siento que, escuchar un álbum es escuchar como una Polaroid.
1: Un concepto, ¿no?
0: Auditiva del momento de la vida de un artista. Es un concepto, es un momento bien interesante. Y el álbum de Miley, me di la oportunidad de escuchar el Bass Persuades y está...
2: ¿Te gustó?
0: Está muy popero, está muy cool, está rockerito.
2: Okay.
0: Es esa Miley ya más evolucionada, pero a lo mejor el appeal comercial no está llegando a donde tiene que ser. Y recordemos que, pues con este álbum, ella había llegado al número uno y había sido su álbum número uno en más de una década. O sea, no estaba tan fácil, no era como que viniera con números unos, no. En más de una década no había tenido un álbum número uno en el Billboard 200, que es la lista que, digamos, que checa los álbumes más sonados, comercialmente hablando, que siento que ahorita ya deberíamos replantearnos también la manera en la que hacemos esas categorizaciones, pienso yo.
2: Pues puede ser, sí. Miley Cyrus en específico, a mí me caía muy bien. ¿Por qué? Porque crecí escuchando Miley Cyrus, no por mi gusto.
0: No yo. No.
2: Es que mi hermana Regina es obsesiva. No, de verdad.
1: Era parte de tu.
2: Güey, obsesiva
1: del
2: Regina.
1: De la película.
0: Ay,
1: de tu
2: obsesiva, amiga. Pero es como su mayor. Pues es su héroe, ¿no? Tal cual, su heroína. Y está ella ahí constantemente en la casa.
1: Se la inyectaba,
2: y de repente me dice, tienes que escuchar esta versión de tal. Tienes que escuchar esta versión de Miley Cyrus. Y le he dado chance a Miley Cyrus, pero... De hecho, la fui a ver al Corona Capital, donde le dio el ataque de pánico.
0: Sí.
2: Y la verdad dije, pues, ok, supongo que pasa, ¿no? Digo, no me tiene que gustar lo mismo. Pero resultó ser que ese Corona se volvió el principio y el final para sus shows en vivo, ¿no?
0: Es cierto,
2: porque
0: sí.
2: Porque a raíz del ataque de pánico que tuvo enfrente de tanta gente, habla de ese concierto como si fuera su Vietnam, ¿no?
0: Sí.
1: Ándale.
2: En serio.
0: Y es que además
1: es que
0: luego...
1: tiene un parteaguas, ¿no?
0: Fue un parteaguas en su vida, y además luego vino la muerte de Taylor Hawkins, que era su gran amigo, su vecino de pandemia. Sí. Ella contó que Taylor murió en el Estéreo Picnic en Bogotá, en Colombia. Y pues ella dice, en un show en vivo... Como que tiene muchos recuerdos feos, como de esa época, 2021, regresando de pandemias, que fue una época rara para todos igual, insisto.
2: Y ella y siento que su personalidad, digo, no tengo nada en contra de ella, simplemente como que me cuesta trabajo, pasa, ¿no? Luego como sí, con temas personales ahí de, no sé, entonces Miley Cyrus, ojalá regrese al número uno, y si no, yo no tengo un problema.
0: Si no está bien.
1: No pasa nada, solo es vanidad. Ya, el éxito, sí, no, el éxito ya lo tienes, Miley, disfrútalo.
0: Y sus smilers enjoy siempre it, vamos a estar ahí para ellos.
2: ¿Cómo se les llaman?
0: Smilers.
2: Smilers.
0: Hasta donde yo sabía, sí. Y corríjame si no, pero sí.
2: No, tú sabes.
0: Sí,
2: yo no
0: sí,
2: sé.
0: Sí, no. Y mi Miley, de verdad, es de las grandes artistas del pop que también ha tenido, ha roto un poco también con el concepto de cómo debe ser una popstar, ¿saben? Y me gusta mucho eso de ella. Y también ha hablado de, ok, hay momentos en los que sí podré estar en lo más alto, en la cima, en el número uno, pero habrá momentos en los que no. Y eso está bien. Ella misma lo ha dicho. Entonces, siento que es muy interesante escuchar hablar a Miley Cyrus. Así que si ven entrevistas de ella, prestenle atención a lo que dice, porque sí habla mucho de la industria y no... ¿Sabes qué? El show del Corona Capital sí como que fue un parteaguas, pero ella ya venía hablando desde antes que estar de gira la agotaba muchísimo, la cansaba.
2: Claro, porque es también, sí, digo, ella empezó desde chavita, se le podía pasar un Britney, ¿no?
0: Sí.
1: Un Britney, claro.
0: Yo creo que lo esquivó.
2: Liberen a Britney. Sí. ¡Liberen a Britney!
0: ¡Ya la liberaron!
2: Ay, ¡libérenla ya! ¡Ay, güey! Casi te vas ahí.
0: Estás bien, ojitos, volviste.
2: ¡Ay, güey! ¿Qué se nos va?
1: Estoy sufriendo.
2: ¿Sabes como quién cantas? Como Dana y Belinda, güey.
0: ¡Ay! ¡Es bellísimo!
2: Vámonos con esa canción. ¿Sí? No, no fue ese, güey. Fue más como presentación. No fue ese, güey.
1: Sí fue.
2: No pongan la trompeta porque la regué.
0: No,
2: la regué. Eso, gracias. Sí.
0: Apoyamos a nuestro compañero.
2: No, ¿saben qué? Todo me está saliendo mal hoy. Ya me voy. Bye. Esto fue una Dolce Vita. ¿Se, güey?
0: No, ese no estuvo tan bueno. Estuvo mejor el primero.
1: El anterior estuvo mejor.
0: Era el anterior. En fin, vamos a escuchar a Dana y a Belinda, Dolce Vita, es bellísimo, impresentables, oh, yeah, de los 40.

0: bellissimo.
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3: Carlos Rivera informó que por indicación médica deberá suspender temporalmente todas las actividades profesionales que impliquen el uso o esfuerzo de su voz debido a que se someterá a una intervención quirúrgica en noviembre para tratar una lesión en las cuerdas vocales. Las fechas serán reprogramadas para el 2027. 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Esta madrugada, Trudy se convirtió en huracán categoría 1, incrementará la probabilidad de lluvias intensas en Oaxaca y muy fuertes en Guerrero. En Acapulco, los puertos fueron cerrados a la navegación y las clases suspendidas. La tormenta tropical Simon se encuentra estacionaria a 325 kilómetros al oeste-suroeste de Cabo Corrientes, Jalisco. 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El líder sindical de los trabajadores del IMSS, Rafael Olivos, reconoció que los resultados de la consulta salarial

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1: 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Está muy bueno el cotorreo en YouTube, así que si ustedes no se han sumado, corran ya mismo a youtube.com/los40México. Aquí estamos con Ojitos de Huevo.
2: Riva Pop, que estamos

0: dispuestos tú y yo a comprar el peluche del George.
1: Sí.
0: Que tiene 30 frases diferentes y aúlla.
1: Así es. Aúlla, aúlla.
2: ¡Aú! Ahí está la primera, el otro. La, ¿cuál sería la principal?
1: Ay, por, tú, mi Lion. Lion,
0: ¿cuál
1: Lion? Es la principal del peluche? Ya la tiene la principal lista. Sería... Ahí está.
2: Agujutata, dame pecho.
0: Esa es.
1: Esa es tu frase. La lo tuyo, George.
2: O sea, tendría que estar como con pañal, ¿no? Yo así para que... Traigo
1: Hay otra frase del George que trae su muñequito su de peluche.
2: Vale, papi.
1: Es, claro, no podía faltar mi George.
2: ¿Hay
1: pero hay más, hay más.
0: Es bellísima.
1: Esa es la de ojitos, ¿no?
0: Ya todos ahí tenemos un muñeco.
2: Oye, que sí, venden los peluches impresentables.
1: Estaría que cayendo, se vendan, ¿no? Los comprarían ustedes.
2: Estaría increíble, güey.
1: Estaría increíble con nuestras caritas.
0: Impresen luches.
1: Qué bonito, oigan, qué cool estar con ustedes a esta hora de la mañana, 7:45, acompañándolos si ya van camino a la oficina, si de pronto ya dejaron a los chamacos en la escuela o los están dejando en este momento, ahí estamos nosotros con ustedes y tenemos nuestro impresentema del día, mi George.
2: Sí, es mi peor ligue. Recordemos que todos hemos vivido un ligue chafa, digno de platicarse, que te hayas hecho sentir incómodo o que te hayas llevado alguna sorpresa, pero lo que queríamos, estamos buscando desde hace rato es que alguna dama o varón en cuestión, quien guste, nos mande el audio que le mandaron, que le dio cringe, que lo sacó de onda, que no le gustó o, en su caso, que pues que haya funcionado. Ya, estamos abriendo. El tema es que queremos escuchar los audios que les han mandado y que también nos cuenten sus historias de sus peor ligues, por favor, porque ya ha habido varias de terror.
0: Y no olvides, George, no olvides, hay una tarea muy importante que es... Que el nene hoy salga con cita.
2: El nene hoy, para que lo busquen en YouTube, exacto.
0: Búsquelo, descargue su foto de ese grasa, de ese amor. y posteriormente usted nos puede mandar al WhatsApp al 5525309100 su fotografía para que el nene le eche un ojo y pueda él dar fe y legalidad de que quiere salir con usted. No importa de qué lugar sea, ¿eh? Él,
1: no importa.
0: Él se adapta.
1: La producción también cubre con todo.
0: No, la producción cubre con los gastos y lo manda para allá.
2: Oye, pero los impresentables ya se empezaron a dejar caer con los audios. Sí. Vamos a escuchar este del oso maloso.
1: ¿El oso maloso?
3: Bueno, pues mi peor ligue. Yo me gustaba mucho una chica en la prepa, pero tuve la brillantísima idea de decirle a un amigo, ve y convéncela, ¿no? Háblale de mí. Y pues la sorpresa es que a los 15 días me dice, ¿qué crees? ¿Que tú tuviste la culpa? Tú estuviste que yo fuera y que fuera y pues la verdad me gusta y andamos.
0: ¡No!
3: Y
0: bueno,
1: no.
3: Ese fue mi peor ligue por no hacer yo las cosas.
1: Ve. Aprendió, chale. Se le sirvió en bandeja de plata la muchacha.
0: Oye, pero yo lo entiendo porque yo tuve una experiencia parecida con... Usted lo habrá visto a lo mejor o no, pero yo tengo una anécdota de que una exnovia me cambió por un manco y esto es verdad. Pero este manco en cuestión, yo le pasaba datos de esta morra porque yo lloré en su medio hombro, o sea, en su muñoncito, yo lloraba. Yo lloraba así, me acongojaba y le contaba, güey, es que...
2: La amo, güey.
0: Esta morra, no manches, la extraño un montón y cómo sufro. Y me acuerdo que él siempre decía una frase, güey, él así decía, bros before hoes, así decía, en inglés lo decía.
2: Claro.
0: Y
2: y pura de árabe.
0: Ajá.
1: Ahí está.
0: Y entonces, la neta, después terminó el vato quedándose con la morra. O sea, yo entiendo a este compa.
2: ¿Siguen juntos?
1: Se entiende.
0: ¿Eh?
2: ¿Siguen juntos?
0: No tengo idea, güey. Creo que no.
2: ¿No? ¿Crees que no?
1: Mira,
2: no.
1: Porque lo que mal empieza, mal termina, muchachos.
2: Exacto. Oye, tenemos no otro audio de Niño Anónimo. Así dice.
1: Es un niño anónimo.
2: Okay, vamos a escuchar.
4: Okay. Tengo 12 años y les voy a contar un chisme de mi mejor ligue.
0: ¡Órale!
4: Una vez, cuando yo estaba en tercero de primaria, me enamoré de una niña que se llamaba Fer.
1: Ajá.
4: Okay. Esa niña era mi amiga y me había enterado que yo le gustaba mediante un juego. Luego, cuando ya por fin estaba pasando el tiempo y la iba conociendo cada vez más y más, me tuve que ir a Veracruz a vivir. Y pues ya no pudimos ser nada más que amigos. Pero perdí su contacto y fue lo malo. Luego me enteré por otra amiga que también perdí su contacto, que Fer había tenido novio.
2: Sí.
0: No, Fer, qué grosera. Oye, pero este carnalito, debo decir algo, es el primer Impresen Kit oficial, ¿no?
1: Sí.
0: Es la primera vez que un niño nos manda un audio.
2: Pero bien,
0: un
2: aplauso, qué bueno.
1: Pop.
2: Porque,
1: aplauso pop. Para pop. Niño anónimo.
2: Porque Se pone... Sí, carnal, se pone mucho peor Ya sé que ahorita te dolió, pero te voy a decir algo. Él tiene negocios, tuvo que irse a vivir a Veracruz. Él lo dijo.
0: Él es un emprendedor.
2: Es un emprendedor, dijo, ¿sabes qué? Tengo que ir a atender varias cosas a Veracruz. Exacto. Sorry, Fer, pero Fer tenía novio. Qué tragedia. Yo a esa edad estaba también enamoradísimo.
0: Todo pega más fuerte esa edad.
2: Y pega horrible, güey. Horrible, horrible. Así que te entendemos, carnal. Todo va a estar
0: peor. Querido anónimo.
2: Todo se pone peor. Ahora vamos a escuchar.
0: No, güey.
2: Ojitos, ¿sabes quién mandó audio?
0: ¿Quién mandó audio?
2: Daredevil.
1: ¿Qué?
0: ¿Daredevil?
2: Daredevil mandó el audio.
0: ¿El mismísimo héroe de los ciegos? ¿Antihéroe de los ciegos?
2: Él mismo. Ese vamos mero. A escuchar su audio de Daredevil.
5: Mi peor ligue fue cuando en la prepa metí a una de las chavas más buenas de la escuela. Iba en tercero, yo iba en segundo. Y me invitó a su casa a cotorrear y estábamos solos, sus papás se habían salido. Y cuando iba a empezar la acción, que veo que en la parte de arriba de los dientes tiene sarro verdoso.
1: ¡No!
5: Pues ahí se acabó el canto, papá.
1: Iu. Eso me acordó la historia del George, de su pacto de amistad. Asqueroso.
2: Qué asco ese pacto.
1: Limpiándose el sarro con los amigos. Qué asco.
2: Qué asco. Pero no estaba verdoso todavía. Todavía no estaba verdoso. Disculpen, estaba sabroso.
1: Disculpen si estaban desayunando ustedes, queridos impresentables. Son las 7:51 y tenemos más impresentaudios de mi peor ligue.
2: Vamos a escucharlo.
1: Beto llega con su historia.
6: Mi historia comienza en una sala de Yahoo Chat. Hace como 20 años.
2: De Yahoo,
6: conocí una chica de Tlaxcala. En ese entonces yo vivía en Chimalhuacán. Y de Chimalhuacán me fui a Tlaxcala para conocerla. Llegando allá, no era nada que ver con la chica que me había mostrado en foto. Pero ya estando allá, dije, pues ni modo, ¿no? Ni modo de no comer. Digo, pues me puedes llevar a un lugar a comer y que me lleva a su casa. Y ya, pues me presentó a sus papás. Y con sus papás quisieron hablar de boda.
2: ¡No!
6: Más tarde me tengo que ir. Hasta pronto.
2: ¿Qué? ¿Luego la primera?
0: No. Ahora, también. Era de Tlaxcala. No, o sea, no, con todo respeto, le mando un beso a Tlaxcala. No. Le mando un beso a Tlaxcala arriba, pero yo fui a inaugurar las escaleras eléctricas allá, o sea, arriba. Tlaxcala, sí. Los quiero mucho, Tlaxcala de mi corazón, pero claro que si vas a ligar, ellos piensan que ya va a haber boda, te van a dar unas gallinas entendí. Claro. Tlaxcala, te quiero mucho, pero... Así eres, Tlaxcala.
2: ¿Cuándo fue la que inauguraron su primera escalera eléctrica? ¿2017?
0: Como en 2017, ¿no? O algo así.
2: Sí, muy bonito, Tlaxcala.
1: Qué hermoso, Tlaxcala.
2: Oye, saludos, pero me encanta Tlaxcala. Que ahora de arriba ya aplica el ojitos.
1: Esa va a ser mi frase, la de mi viejo. Sí.
2: Ojitos.
1: Ay, literal, suena como Wazowski, ¿ya hiciste tu papeleo?
0: Esta oficina está.
2: Historias de terror, banda.
1: Oiga, pero yo no he escuchado sus historias, las de ustedes.
2: Yo ya conté la mía, Ojitos. La mía. A mí me tocó literal esa parte de que está, pues no sé, como que la higiene personal es importante.
1: Sí, ya la contamos. Es muy importante.
0: Bueno, ahorita les contamos unas más en YouTube, pero vamos con una rolita, ¿no? Ahora sí, no permitimos el set, güey. Ya dijimos, vamos con una rolita.
2: Lo estábamos intentando,
1: Río, sí, yo, pero nos miramos.
2: Yo fui bien, no lo logramos.
1: Sí. Vamos a escuchar.
2: Es que también nos puse el árbol de Camilo. Pues el árbol de Camilo,
1: ¿qué? Yo ya iba a sacar algo de las ramas. Miren, vamos a sacarle ramas a estas historias en YouTube. Porque vamos a escuchar el árbol.
2: No, a ver, espérate.
1: No, pero si estuvo buena.
2: Si usted...
1: No era el timing, pero...
2: Va a terminar colgado de un árbol.
1: Vamos a escuchar el árbol de Camilo. Ya, vámonos. Impresentables en los 40. Seguimos.

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1: Yeah.
2: Yeah. Yeah. Impresentables,
1: hey,
2: a las.
1: Hey, hey, hey.
2: Yeah. Yeah. 802. Hey, yeah.
0: Gracias. Me asusté.
1: No se espanten.
0: Ya. El George Ojitos viva, su tía favorita.
2: Solo tengo eso.
1: Solo tienes eso, ya.
2: Solo yo pensé, tengo eso.
3: Hay que escribirla bien.
2: O sea, tenemos que escribir la canción, escribir. Sí, o sí. Sobreescribir la canción en este caso.
1: Yo recuerdo, yo decía que yo era el tren que venía.
2: Tú eres el tren.
1: Me encanta esa canción porque siempre viene un tren. El tren de la diversión, el tren de los impresentables. Aquí, representing a todos ustedes que están, que siempre quisieron hacer radio. Y hay dos güeyes. Ahí todo así porque arriba. Porque arriba es una profesional. Arriba es una profesional.
2: Pero ustedes también. No, espérate. De la comedia.
1: Ojitos, chavos. O sea, ¿cómo te llamas tú, güey? Es este.
3: Yo me llamo Ojitos de Huevo, artista multidisciplinario.
1: ¡Ah, wow!
2: Ay, wow.
1: Y yo soy el George y este es un sueño estar haciendo radio aquí con ustedes todas las mañanas. Y aprenderle mucho arriba, la neta, porque se ha rifado mucho. Pero para mí, la rola de las 8 de la mañana representa lo que es hacer radio con ustedes.
2: Definitivamente,
1: ¿no?
2: Sí. Claro. Es nuestra rola. Sin lugar a dudas, esta es nuestra rola. Y por eso nos comprometemos a hacerle una nueva versión impresentable a esta cancioncilla de los Venga Boys.
3: Oye, pero además no se equivoca el George, porque Riva es una profesional, es una máster de la locución. Y de. Sí, es impresionante la manera en la que hace las menciones.
1: ¡Au!
3: En la que,
1: pero
3: George y yo somos estos soñadores locos que escuchaban radio y decían: yo quiero hacer eso. Yo quiero hacer eso. Yo quisiera sentarme, ver cómo se siente, traer los audifonitos, el micrófono, la acústica de la cabina. ¿O no, mi George? Soñábamos
1: de acuerdo.
3: Con esto que hoy estamos haciendo
1: si
3: para todos.
1: Si usted tiene un sueño, es muy probable que no se cumpla, la verdad.
3: No,
1: la neta, seamos honestos. La
3: pero
1: neta.
3: Nosotros somos gente.
1: De otro, honestos, la verdad.
2: Sí,
3: pero nosotros somos
2: nación.
3: Gente de otro pedorraje, de otro planeta.
1: No, la neta, ¿no? Es que seamos honestos. O sea, no todo se puede,
3: no,
1: pero
3: se puede.
1: Con nosotros sí se pudo.
2: Y yo sí tengo que decir que mejores compañeros no puedo tener. Me siento feliz todos los días. Nos levantamos emocionados y contentos de poder llegar aquí para estar frente a ustedes en este micrófono del otro lado, que ustedes también hacen parte de Impresentables, que además nos nutren sus historias, con todo lo que tienen que contarnos. Y es que nuestro Impresentema de hoy está buenísimo. Estamos hablando de mi peor ligue y ha habido todo.
1: Justo a eso me refiero. Literal, al ratito vamos a tener van a venir a cabina. ¿Quién viene? ¿Quién viene, Riva?
2: Tenemos una súper invitada de las eminencias pop del mundo latino, Daniela Espala, nos va a contar de su nuevo sencillo, Lejos de la Ciudad, con nadie más y nadie menos que con Los Ángeles Azules, ¿ah?
3: ¡Órale!
2: Durísima. También desde Colombia traigo invitados. No solo está el nene aquí sentado, mi hermano, que hoy decidió venir a acompañarme, sino...
3: A quien se puede usted ligar si así lo desea, ¿eh?
2: Exactamente, ya hay toda una moción en YouTube, la gente está enloquecida, pero también les traigo a Timo, gran banda bogotana que nos van a contar de su Canto para no llorar tour.
1: Y de estreno también, ¿no? Jueves de estreno.
2: Sí, vamos a hablar de Street Fighter porque ya estrenó y les quiero contar todo de esta película porque está muy divertida, pero eso será más adelante.
1: Tenemos boletos memes también, ¿no? Para lo de... Para Adivina la Canción. Con Adivina la Canción de Timo. Para Beetlejuice, que también va a estar chido. Tenemos boletos hoy, así que se va a poner.
3: Yo era fan de la película de...
1: ¿Sí?
2: Sí.
1: Yo también, muy fan, güey.
3: Muy fan. Michael Keaton, rifadísimo, ¿no? Y bueno, pues ahora usted puede vivir el musical de Beetlejuice y solamente aquí en Los 40, que somos la radio de los conciertos, no solo de los conciertos, de los mejores espectáculos, carajo.
2: Sí,
3: carajo,
2: somos absolutamente
3: eso.
2: Oigan, vamos a mandarle un saludo muy especial con muchos besos a León, Guanajuato. Nos están escuchando en el 93.1 FM. ¡Mua! Qué chido que estén con nosotros, y también a diferentes partes de la República en YouTube. Por ahí se reportaban desde Monterrey y Viseuro. Dice, saludos desde Monterrey, mis queridos ojitos George, y por supuesto los parces, Riva y Nené. Muchas
3: eso
2: gracias.
3: Eso con parabrazos hasta allá, hasta las tierras regias, porque acuérdate que, como ya lo dijo el George, Monterrey es vanguardia.
2: Es vanguardia.
1: Vanguardia. Monterrey es vanguardia.
2: Es vanguardia. Oigan, Carolina Nuno dice algo que me hace reír mucho, dice en YouTube. Obviamente el impresa en lucha de Riva va a traer la frase estilo Phil Barrera. Si no, no quiero nada.
3: Claro
2: muy
3: que
2: bien,
3: sí, claro
2: de acuerdo.
3: Que
2: sí.
1: Estamos armando los peluches de Impresentables, que fíjese usted, si le baja también va a traer peluche, la verdad.
3: Sí,
1: ¿no? Sin duda. Es parte de, somos Impresentables, señores y señores. Oigan, y hablando de eso, justo, las peores citas, ¿no? No, peor.
2: Mi peor ligue.
3: Peor ligue.
2: Historias así escabrosas o de pronto cuando te mandan esos audios que uno escucha y tiene que volver a escuchar y se lo envía a las amigas para que lo juzguen un poco. Híjole, es que a veces se pasan. Yo siento que siempre está por ahí el vato que se ríe cerrando las frases. Sí, te invito a comer. Claro. Y vamos luego a bailar.
3: ¿Qué significa la risita? No. ¿Qué creemos los hombres que les genera a ustedes, las mujeres, una risita estúpida? Pero a lo mejor eso nos lo puede contestar no solo Rivas, sino Regina, que está en la línea. Regina, ¿cómo estás?
4: Hola, buenos días.
3: Buenos días. Bien. ¿Tú qué opinas de los hombres que al terminar cada frase hacen esta risita? Me matas de risa.
4: Pues yo me río y ya.
3: Tú te ríes después, y ya. ¿Te parece
4: chistoso? Y ya después ya los bloqueas y ya.
2: Bloqueo. Okay. Regina, cuéntanos tu historia, mi peor ligue.
4: Bueno, pues mira, eso fue hace como 15 años. Yo todavía iba en la universidad. Estaba saliendo con un chico. Ya teníamos como 3 citas ya salidas. La verdad me gustaba mucho. Y de repente, ¿no? Ya no tengo el audio pues por obvias razones, pero no solamente era de él, sino de su mamá.
1: ¿Cómo?
4: O sea, ¿qué? Sí, o sea, resulta ser que me decía que le gustaba mucho, pero que para poder continuar con la relación y que fuera más seria, tenía que pasar por unas pruebas de su mamá. Entonces, ¿qué? Su mamá en el audio me decía que tenía que llevarme al médico para verificar que yo estuviera apta para tener hijos, que tenía que enseñarme a cocinar, que tenía que dejar la universidad para
3: ¡órale!
4: Que pudiera atenderlo. Bueno, pues después, obviamente, dije, sale, chavos, bye, ¿no? Y cosas así bien intensas. Sí, yo desde que me digo, no, pues necesito saber si es buena para darle descendencia. A mí casi bien heavy. Yo dije, no, gracias, yo ni hijos quiero, ¿no? O sea, tengo 35 y no los quiero tener.
1: Güey, ahora sí que ese güey aplicaba con su mamá el... ¡Agugutata, dame pecho!
3: Sí, porque, literal, güey,
4: sí, neta, sí, literal.
1: Pegado a su mamá,
3: pegado
1: como si fuera
3: mamá.
1: Un...
4: Pero no mostraba señales hasta como después de la tercera, o sea, era súper amable y así.
1: Oye, pero qué miedo. Sí. No hay neta nada peor que un vato con mamitis, ¿no?
3: Sí. Si usted es mamá de un vato, de verdad, le voy a dar un consejo con mucho cariño. No sea usted una mamá tóxica del vato, porque es terrible ver a una mamá metiéndose todo el tiempo en la relación amorosa.
1: Oye, Regina, pero una duda, porque tiene razón, ojitos. ¿Tú qué hiciste? O sea, de inicio no había señales, no notaste absolutamente nada extraño.
4: Nada.
1: Era un vato normal, ¿correcto? Hasta
4: sí.
1: Ahí. Y de repente te llegó una lista de peticiones por parte de la mamá.
4: Así como de, oye, petitorio. Quiero algo más serio, justo, pero antes de continuar, pues necesito, o sea, que escuches ya. Así que empezó a dar como toda la lista de casi requerimientos para que ella anduviera con su nene, ¿no?
2: No.
4: Vale, chao, bao, no, ni me falta ni me sobra, chao, bao.
1: No, claro, qué horror, Regina.
3: Oye, como rider de manager, ¿no?
1: Sí, claro,
3: sí, si no está firmada la última cláusula del contrato, no se presenta el artista.
1: Y nada más por último, era un tema de okay, saber cocinar, estar preparada para tener hijos.
2: Sí.
4: Claro, porque quería ver mis caderas, eso sí me acuerdo.
2: ¿Qué?
3: ¿A tus caderas?
2: Para ver si mentían o no sus caderas.
3: Eso le iba a preguntar yo, si sus caderas mienten o no.
1: O sea, quería ver si eras fértil.
2: Pero la mamá, ¿qué?
3: Claro.
2: ¡Qué miedo eso!
4: Pues, ¿cuántos hijos pretende que tenga para este imbécil, no? ¡Ay, perdón!
3: Oye, antes no dijo, mira, él es
2: yo
3: el...
2: Yo tengo
3: él
2: una
3: es
2: pregunta
3: el,
2: última.
3: Él es el doctor Alonso Martínez y te va a hacer un eco
2: sí,
3: aquí, ¿no?
2: Sí, o sea, así recientemente en la primera cita que la llevan a la casa. Óyeme, ¿y sabes si él está casado en este momento?
4: No, la verdad es que no, yo pues perdí todo este contacto con él y en la universidad lo evitaba. Yo así como que
2: uy, me
4: oía decir, chavales, güey, ¿no?
3: Bueno, mis fuentes fidedignas...
4: Me encargué de superfunarlo así con todas las chicas cuando yo lo vi decir, oye, ¿sabes qué? Pues... platicaba, ¿no? Pero entonces así de, no, ya cuando les llegaba a pasar a ellas también era así como que, qué pedo, ¿no?
3: Lo que tú no sabes, Regina, es que la producción de Los 40 y nuestras fuentes fidedignas de investigación de Impresentables, el equipo de investigación de Impresentables se ha dado a la tarea de investigar y efectivamente este tipo está casado con su mamá. El día de ayer hizo una boda con su propia madre ahí en Uruapan, en una iglesia. Y muy padre estuvo.
2: Qué feo, Regina. Gracias por llamar.
1: Oye, y lo sentimos mucho. Le tocó vivir esa cosa tan espantosa con ese güey.
4: Está buena esta dinámica. Yo creo que todos tienen un chorro de historias.
1: Sí, ya verás que sí. Y rifadísima, Regina, por darte la oportunidad de cotorrear con nosotros. Vamos con la siguiente llamada, porque ¿saben quién es?
2: ¿Quién es?
1: ¡Cráneo Loco, Macruz!
3: ¡Cráneo Loco!
2: ¡Holi, Cráneo Loco!
5: ¡Holi, buenos días, parce! ¿Cómo estás?
2: ¡Ay, perro!
3: ¡Cálmate tú!
2: ¡Qué amor!
3: Se la pasó viendo 2 días Betty la Fea para practicar esto arriba.
2: Me encantó. Muchas gracias. Qué bonito saludo. Quiero que me cuentes así. No, bueno, no en acento colombiano, en mexicano, 100%. Tu historia de mi peor ligue, Cráneo Loco McClurk.
5: pues ya sabe, ¿no? Uno que está enamorado del amor, de la cosa bella que nos mandó cierto, Dios, ¿verdad? De las damitas.
1: Se me olvidaba que eras un romántico, cabrón, loco. Se me olvida, güey.
5: Pues sí, no. Pues ustedes saben, ¿no? Que cuando eres Federico, cuando eres feo, pues le tiras siempre a lo más guapo, a lo más hermoso, ¿no? Y pues ver, eso me pasó en la secundaria, muchachos. En segundo, tercero de secundaria, pues yo le aventé acá el perro a una chava y me dijo, ¿sabes qué? Pues es que sí estás medio feo, ¿no? No te quiero, pero yo así como de, no, pero pues yo te voy a tratar bien, te voy a invitar a salir, porque yo para ese entonces yo ya trabajaba. Y me decía, no, pues es que no, yo, qué vergüenza que me vean contigo. Bueno, terminamos la secundaria y como a un año que le encuentro cargando a su novio tapado de borracho cuando yo ya iba a trabajar. Ellos venían de la fiesta y yo iba a trabajar. Y oye, nada más me le planté enfrente y le dije, mira, preferiste a un guapo borracho que a un feo trabajador.
3: ¡Ándele! Para que veas de lo que te estás perdiendo.
1: Ahora, mendiga. la verdad, sí se antoja más la guapa borracha, la verdad.
3: No, Jorge.
1: No, bueno, George, perdón, Granoloquio, perdón.
2: Y ahí fue, ojitos, Jorge.
1: Jorge, perdóname. Granoloquio, pero tú eres impresentable de un nacimiento, así que siempre vamos a abogar por ti.
5: Y tú eres mi bello durmiente.
1: Sí.
2: ¡Ay, qué romántico!
1: Oye, Granoloquio, pero espérate.
2: Vamos los ojitos, dejémoslos solos.
3: Sí.
1: Lo sacó cargando como si fuera acá el guardaespaldas. O sea, ya
5: como
1: sabes, a dos brazos.
5: Cuando ya anda pero mal.
3: ¿Y tú cómo sabes?
5: Cargar entre dos.
3: ¿Me conoces o me hablas?
1: Claro, nuestro ángel de la guarda.
5: Claro que sí.
1: Oye, carnal, entonces ya no se dio nada más. ¿Te tocó ver eso? ¿Le dijiste tu frase matadora?
5: No.
1: ¿Y se acabó la relación para siempre?
5: No, ya después me mandó un mensaje diciéndome que pues quería intentar algo conmigo, pero pues la verdad ahí sí ya me di mi taco, la neta.
1: Bien hecho, carnal.
2: Bien.
1: De puro buche. No, sí, de puro buche claro contigo.
5: Sí, ya después pues me clavé con la morrita que le escribía poemas diario y pues la historia ya la conoce.
3: Eso. ¿Qué dijiste? Feo, pero cotizado y nunca un plato de segunda mesa. Me parece muy bien, Cráneo Loco. No hay nada más hermoso y más orgulloso, más que le pueda dar a esta nación que un feo con autoestima. Te queremos mucho.
1: Un abrazo, carnal. Gracias por marcarnos.
3: Síguenos marcando, Cráneo Loco, por favor.
2: ¡Te queremos! Oigan, eso a mí siempre, Claro y Loco, escucharlo me deja con carita feliz.
1: ¡Bien! ¡Bien!
2: ¡Se logró, güey! ¡Claro que sí!
1: ¡Se logró! Este sí lo hiciste bien. Este sí estuvo bien. Sí.
2: Estuvo bien. Gracias, Dios mío. Gracias, no, público. Sí. Impresentables, son las 8:14. Vamos con Mike Towers. Esto es Carita Feliz, pero vamos a volver con Timo en entrevista.

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1: Ay, en la cabina de los 40 yo me siento más en casa que siempre porque huele a tintico rico, sabroso. Y es que me toca recibir a tres paisanos, compañeros, amigos del corazón, grandes músicos que están conquistando toda Latinoamérica a punta de guitarras, letras brutales y cero poses de rockstar, sino gente real y auténtica. Mis grandes amigos de Tivo están aquí en Impresentables. Pepa, Alejo, Andy, bienvenidos. Oigan, yo muy feliz de contar cosas de ustedes bonitas porque Rolling Stone los destacó hace un tiempo en su lista de Future of Music, del futuro de la música, por traer de regreso ese pop melancólico en esto de los 2000, ese tropipop, como decíamos nosotros los Rollers.
2: Sí, sí, sí.
1: Hay que recordarle a la gente que cuando ustedes empezaron, ustedes subían sus canciones por WhatsApp y pues que ahora la revista más legendaria de música hable de ustedes debe ser surreal. ¿Hay algún momento que ustedes tengan como tatuado en la cabeza donde les haya caído el 20 de wow, esto ya se salió de control en el buen sentido, la estamos rompiendo, muchachos?
2: Yo me acuerdo de un momento que me tomó a mí por sorpresa, que se sintió muy lindo, que fue cuando sacamos nuestra primera canción, Juernes, que... La primera vez TikTok también estaba como empezando en esa época y me acuerdo que nos despertamos un día de la nada y como que la canción se había disparado, como que literal de un día a otro se pegó así una escalada a la gráfica y nos dimos cuenta que había gente que estaba empezando a hacer TikToks con nuestra canción, con Juernes, y sí, no, me acuerdo que eso fue... Se sintió lindo porque era la primera vez que nos pasaba y nos cogió por sorpresa. También es como, mierda, ¿qué es esta vaina de TikTok? No sé qué, uy, esto estaba funcionando.
3: La vez que tocamos en el Lunario, en Ciudad de México. Eso fue un día muy surreal para mí. Top 5 momentos de mi vida. Entonces, no, increíble cómo se sintió salir al escenario y estar al borde de las lágrimas. De verdad es muy lindo cuando uno se da cuenta que esos sueños se están cumpliendo y que uno dice, no puedo creer, eso es verdad.
1: Qué lindo eso, y además es algo que se va a repetir ya en unos días, 29 de octubre, aquí en el Pepsi Center, allá vamos a estar cantando, riendo, llorando con ustedes, y hay mucha gente que no sabe que ustedes son súper disciplinados musicalmente hablando, que son lo que se conocería aquí como los godines, pero de la música, que ustedes se van al estudio, que llegan al estudio, sí, que su oficina, me encanta, esa palabra me enloquece de acá, godines, y que llegan al estudio a las 9 a.m. y que se sientan con su cafecito en mano a escribir y a trabajar disciplinadamente. ¿De quién fue esa idea y cómo surgió en serio darle esa disciplina también a lo que hacen?
4: O sea, yo creo que la disciplina ha estado desde el día uno, ¿sabes? Nosotros cuando empezamos como artistas hace, ¿sabes? Como seguíamos en la universidad, imagínate, estudiábamos de 7 a 7, a las 7 de la noche cogíamos de nuestra universidad el bus, el SITP, a la casa de Pepa, llegábamos a la casa de Pepa, cenábamos de 8 a 9 y luego le metíamos candela a la música de 9 a 1. Y para el dormir otra vez, no sé, 5 horas, y meterla otra vez a la universidad al día siguiente. Y esa fue nuestra vida como por un año, hasta que entró la pandemia. Lo que pasa es que ha ido como transmutando con el paso del tiempo. Entonces todo lo que fue 24 y 25 fue como a las 9 de la mañana, el cafecito, la disciplina se volvió más como horario oficinístico, como dirían algunos. Luego este año se volvió un poquito más rockstar el horario, por influencia de Alejo, que Alejo, su cabecita se enciende mucho más en la tarde, entonces, pues más bien llegar al estudio a las 2 de la tarde y salir en la madrugada.
1: Me encanta, sí tiene súper sentido, además que no te irse reconociendo en su propia manera de hacer música mientras pasan los años, y lo fascinante también de este lado, digamos, del godinato de la música, porque yo digo que los locutores de radio somos los verdaderos godines de la música, es descubrir eso, que ustedes van cambiando también y su música va cambiando. Obviamente sabemos que pues Canto para no llorar nació en medio de un par de corazones rotos aquí presentes. Ajá. Pero hoy es el refugio de muchísima gente que añoraba ese tropipop de la era 2000era, yo incluida, y ya lo habíamos hablado, pero yo necesitaba preguntarles, ¿cómo está el estado de escritura de Tivo ahorita, después de cantarle a la nostalgia, al desamor? ¿Hacia dónde apunta la brújula emocional de lo que viene con Tivo musicalmente hablando?
3: Yo diría que es distinto. Es distinto, si bien Canto para no llorar era enfocado en el pasado, como en recordar el pasado. Este álbum tiene un poco más de preguntas que respuestas, diría yo. Tiene un poco más de preguntas para el futuro que de una mirada al pasado, así como me gustaría verlo.
1: Wow, eso suena muy
4: Mero
1: prometedor. Sé que
4: poeta.
1: no me, sí, mero poeta, o sea, yo ya quedé acá lista para escribirlo, para escuchar lo nuevo. Oigan, y quiero hablar de esto con ustedes porque nos tenemos confianza y porque es algo que me pareció una valentía tremenda. Sabemos que están en medio de una industria en la que pareciera obligado solo subir la foto del éxito, contar lo bonito, los logros, pero ustedes hicieron algo muy bonito y fue ser súper transparentes de pronto con su público sobre lo que pasó con la taquilla del Movistar Arena que va a venir y está en camino. Mostrar esa vulnerabilidad hoy es casi que un acto de rebeldía, me parece a mí. ¿Cómo les transformó la cabeza a ustedes como banda pasar por eso?
4: Pues yo siento que fue un poquito salirse como del paradigma de lo que uno tiene que hacer y no tiene que hacer, ¿sabes? Realmente nosotros, y estoy seguro que la gran mayoría de artistas, amigos míos y no amigos, todos estamos enfermos de la industria que se ha creado en redes y la seguimos retroalimentando porque es la única forma de sobrevivir en ella. Seguir mostrando éxito, la audiencia quiere que le muestres éxito y tú te intoxicas de eso, pero si no lo haces, como que no estás en el juego. ¿Y quién dijo que esa es la forma en la que uno tiene que hacer las cosas, sabes? O sea, a mí nadie me dijo que yo tengo que hacer un manual y tengo que cumplir un par de reglas si quiero sacar música. Nadie, ¿sabes? La música viene de acá, el éxito viene de algo que no está en nuestro control. Lo que está en nuestro control es levantarnos todos los días, alzar la cabeza y echar para adelante. De resto, nada más. Entonces, no te voy a mentir que sí fue un poquito difícil y retador mentalmente como pensar. A mí me gustó un montón, o sea, me fui a hacer el puto Camino de Santiago.
1: Hablemos de México. México y lo que significa para ustedes, porque además van a estar en una temporada preciosa que es Día de Muertos. ¿Va a ser su primer Día de Muertos aquí?
4: Sí, o sea, Pepa se va a quedar. Yo todavía no he decidido si quedarme y Alejo no sabe si quedarse. Nunca, es raro porque siempre estamos por ahí el 28, 29, 30 en México y nunca hemos estado el Día de los Muertos, o sea, siempre nos vamos antes a algún otro lugar, entonces a mí me causaría ilusión quedarme.
1: Sería hermoso que se quedaran porque sí es algo que se vive de una manera única y eso me lleva a querer preguntarles, si tuvieran que armar un altar, una ofrenda, que es lo que tradicionalmente se arma para homenajear a los que ya no están, pero que en lugar de personas o cosas tuvieran que poner, digamos, situaciones que murieron o que tuvieron que dejar atrás para poder escribir Canto para no llorar, ¿ustedes qué pondrían en ese altar este año?
3: Yo diría que pondría el altar la suscripción a Splice, que es un servicio donde uno consigue muchos, muchos, muchos, muchos samples, loops y cosas predeterminadas para hacer música, y todos los artistas lo usan. Es lo primero que aprendimos a usar y dijimos, no lo vamos a usar para Canta para no llorar, vamos a hacer nuestros propios samples, nuestros propios loops y cosas así.
1: Ahora preguntar algo bien bonito porque cantar en vivo esas canciones que escribieron y que hicieron en el estudio tiene otra magia. ¿Cuál es esa canción para cada uno de ustedes, para Pepa, para Andy, para Alejo, que le cuesta más cantar a cada uno en vivo sin que se les haga un nudo en la garganta esa canción con la que dicen, hijo, sí sané, pero pega duro?
2: Yo sé que a mí me cuesta mucho cantar Refugio, no porque se me haga un nudo en la garganta, sino porque me queda muy alta esa canción.
4: Hay una canción que se llama Para el Tiempo, que a mí me cuesta mucho cantar, que ni siquiera hemos decidido si la queremos cantar en México o no, pero me cuesta cantarla porque la cantamos ahorita en Ecuador, por distintas razones, porque me recuerda a personas de mi vida que ya no están, y una de esas es porque ya no están en este plano, por decirlo así, y las otras es porque estaban en mi vida cuando salió esa canción y como que cantando esa canción me recuerda mucho a esta gente. Y bueno, pues como que ya estoy a esto, digo, a esto de como que ya estar tranquilo, pero todavía hay un pelito ahí que a veces se despierta cuando, sobre todo cuando canto esa canción.
1: Me encanta. Oigan, y ya decían que están decidiendo el setlist para México. ¿Cómo toman esa decisión? ¿No arman de pronto un setlist para la gira completa y es algo que repiten? ¿O cada país tiene como sus cambiecillos? ¿Cómo funciona eso y cómo va a funcionar en México? ¿Qué pueden adelantar?
2: No, el setlist lo cuadramos normalmente. Sí tenemos un setlist para toda la gira, pero nos damos la oportunidad de hacer cambios porque uno se va dando cuenta de muchas cosas que de pronto no funcionan, o que de pronto canciones que no deberían ir, o de pronto canciones que sabemos que tienen más importancia en algunos países que en otros. Entonces sí es como el mismo esqueleto, mismo concepto, pero nos gusta tener la libertad de cambiar el setlist si sentimos que así lo necesita el show.
1: Increíble, me parece lo máximo siempre conversar con ustedes, es hermoso. No puedo esperar para que lleguen para recibirlos con pan de muerto. ¿Sí saben lo que es el pan de muerto? Sí, es un pan tradicional.
2: Sí, claro.
1: Delicioso, ya lo han comido. Sí, para recibirlos con pan de muerto.
2: Un clásico
1: mexicano. Y para disfrutar el próximo 29 de octubre en el Pepsi Center. Chicos, gracias como siempre por estar con nosotros en los 40. Mi Pepa querido, mi Andy querido, mi Alejo querido. Nos vemos muy pronto aquí en México.
4: Gracias, Riva.
2: Gracias, Riva.
4: Nos vemos el 29 de octubre ya en el Pepsi. Cáete, por favor, con tu gente. Tráete a Maui, ¿es?
1: Claro, a Maui Lu.
4: A la Maui Lu, tráete a la gente de los 40, a quien quieras. Nos armamos un parche, una chimba y después nos vamos todos de after.
1: Me gusta. Que se arme ya, está cerrado, como decimos aquí en México. Pues ya lo saben, Timo en Impresentables de los 40, y no se desconecten de Timo porque vienen muchas sorpresas. Solo dejaré esto, diré esto y me retiraré lentamente. Nos retiraremos lentamente. Seguimos con más en Impresentables, ya regresamos.

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2: 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Hilary Swank anunció que está embarazada a los 52 años y espera la llegada del que será su tercer hijo o hija para diciembre. La doble ganadora del Oscar fue madre por primera vez en 2023 antes de cumplir 49 cuando tuvo a sus mellizos. 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Al rendir su segundo informe de resultados ante el Pleno del Congreso de la Ciudad de México, la jefa de gobierno, Clara Brugada, anunció una serie de acciones, entre ellas la construcción de un nuevo complejo estudiantil en coordinación con la UNAM, la apertura de un banco financiero para la capital, más vivienda en renta para jóvenes y albergues para personas en situación de calle, que se completarán con el envío de 4 iniciativas de reforma de ley. 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El pulmón operado del Papa León XIV muestra una buena recuperación según los resultados de una radiografía de tórax. Tras ser intervenido para tratar un tipo de cáncer de pulmón, el pontífice realiza sus actividades cotidianas de manera autónoma y realiza fisioterapia. Permanece en el Policlínico Gemelli de Roma. 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Los cerveceros de Milwaukee vencieron 6-2 a los Dodgers de Los Ángeles para tomar una ventaja de 3-0 en la serie de campeonato de la Liga Nacional. Esta derrota deja a los bicampeones defensores al borde de la eliminación. Hoy es el juego 4 en donde los Brewers podrían coronarse campeones y asegurar su boleto directo a la Serie Mundial 2026. Soy Ivette Parga Ávila.
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1: Casi siempre con mi banda, siempre estamos cantando las canciones como en otro ritmo. Y me gustó cómo quedaba lejos de la ciudad en cumbia. Entonces ahí dijimos, ¿y si se las mandamos a Los Ángeles Azules? Y bueno, y pasó.
2: Me gusta que digas el jugando. Ayer estaba justo escuchando una entrevista de Paul McCartney que decía, la traducción de play music es jugar con música, claro, ¿no?
3: Sí. Play
2: justo es igual, jugar, ¿no? O sea, lo que es jugar y poder investigar. O sea, meterte al mundo musical y dejar que sucedan las cosas. Total. ¿Cómo es para ti? Digo, estuviste en un estudio con ellos, entonces, ¿cómo es verlos trabajar? Me da mucha curiosidad.
1: Sí, no estuvimos...
2: No estuvieron.
1: No estuvimos en el estudio al mismo tiempo. La parte de grabación sí la íbamos rebotando a la distancia, pero sí pude estar con ellos en la grabación del video.
2: ¿Y qué tal?
3: Estrena hoy, ¿no?
2: Estrena hoy. Ahorita
1: sale el video.
3: Pendiente, en 9 horas, ya hoy lo saben, a las 6 de la tarde.
1: A las 6 de la tarde,
3: qué cool. ¿Cómo fue compartir con ellos además? Porque son personas, el Doc y todos son personas muy...

0: muy formales, sí, muy bellos.
1: Son pros, ¿no?
2: No,
1: pros.
2: Pero son un amor. Son muy divertidos, muy divertidos. Además que el videoclip también era... Bueno, fue como un rodaje muy particular porque también grabábamos... Además del videoclip, grabábamos como pedacitos para redes sociales. Entonces todo fue muy dinámico y muy divertido. Y ellos... se prestaban para todo, porque era de que, bueno, y ahora se mueve el auto, pa, pa, y todos ahí como, ¡ah!
1: Claro.
2: Pero sí, fueron un amor.
0: Qué nota, es un muy buen junto que además no estábamos esperando, pero que uno escucha y dice, tiene todo el sentido. Y nos encanta. Daniel Espala está con nosotros en Impresentables. Felicitaciones por las nominaciones a Latin Grammy.
2: Gracias.
1: Oye, qué cañón.
0: Qué grande.
1: O sea, fuera de cuento, tú como ser humano, ¿qué sientes recibir una nominación de un Latin Grammy?
2: O sea, es una emoción muy grande, es una felicidad, es nosotros realmente no lo esperábamos, no sabíamos qué esperar porque sale mucha música todos los años y terminar ahí dentro de los nominados es difícil por la cantidad de gente que hay, ¿no?
1: Sí, porque luego también dices, no se hace por los premios, realmente no haces la música para hacer
3: nominada,
1: pero cuando pasa,
2: claro,
1: pero cuando pasa está súper chido.
3: Sí. En general, ¿no? Sí. Lo que hagas, el arte, el cine, la música, lo que hagas, no lo haces buscando un premio, pero si viene, pues bienvenido y es un premio a tu esfuerzo, ¿no?
2: Sí, sí. Y además en este disco que hicimos con este man, que disfrutamos mucho hacerlo juntos y ahora realmente la noche de los Latin Grammys va a ser el broche de oro porque nosotros estamos terminando la gira en Estados Unidos el 5 de noviembre y el 12 de noviembre son los Latin Grammys. Entonces ahí se...
0: Wow.
2: Sí, es el broche de oro para el proyecto.
0: Culmen. Me encanta porque Amorío, para los que no lo sepan, es un álbum que salió ya hace un año...
2: Un año y un poquito más, salió en agosto. Sí.
0: De este proyecto colaborativo de amistad entre pues Daniela Espala, aquí presente, y este man de Colombia. Y es una cosa loca además porque con Amorío se fueron a Bogotá, se fueron a Argentina, hicieron diferentes actividades aquí en México, Palacio de los Deportes. Hablemos un poquito de cómo ha sido también... despedirse de ese álbum colaborativo, porque una cosa es cuando tú tomas las decisiones de tu proyecto, Daniela Espala, pero otra cosa es cuando trabajas con alguien más, que fue lo que ocurrió con
2: sí,
0: este man.
2: Sí, estaba todo muy, muy conversado, sabíamos que era un proyecto que empezaba y que terminaba, pero cuando más he sentido yo la diferencia y la falta de este man ha sido justo en las entrevistas, en los viajes, en ese día a día que era muy divertido hacerlo juntos.
3: Oye, ahora que tienes una nominación, por ejemplo, ¿qué pasa cuando volteas para atrás y ves a esa Daniela que empezaba, que a lo mejor le dijeron muchas veces que no, que a lo mejor tuvo que estar en escenarios pequeños de 10 personas y luego estar ya en estas cosas grandes? ¿Qué pasa? ¿Qué pasa por tu mente de repente con este logro tan grande y luego voltear para atrás y ver que hay toda una carrera, que hay esfuerzos, que hay sacrificios, ¿no?
2: Yo siento... Yo siento que esa Daniela de hace tantos años atrás le daría mucha tranquilidad saber que no se dejó vencer por ninguna de esas personas que le dijeron que no podía, por ninguno de esos shows de 5 o 10 personas. Me daría mucha tranquilidad en ese momento saber que al final hemos seguido adelante, hemos seguido trabajando, creyendo en lo que hago, sintiendo mucho cariño por lo que hago y muchas ganas de compartirlo con la gente. Entonces también agradezco cada uno de los pasos y sobre todo cada una de las veces que me levanté, que hubo ahí un rayo de ilusión que me permitía levantarme.
0: ¡Qué increíble eso! Daniela Espala está en la casa.
1: In the house, aquí Impresentables.
0: In the house, en Impresentables. Y ya estás camino. Tú no paras, además, porque Amorío, ahorita vienes, ya nos estabas contando la gira cerrando en Estados Unidos. Vienen los Latin Grammy para que se lleven ese premio. Están nominados en Mejor Álbum Pop Tradicional.
3: Ahí nomás. Cualquier cosilla, ¿no?
0: Algo tranqui.
3: Humildemente.
2: Y se viene disco pronto.
0: Te quería preguntar justo cómo empatas de pronto estar haciendo una cosa, una gira, despidiéndote del proyecto con Esteban, que ya lo hablábamos, y al mismo tiempo estar creando nueva música. Ya presentaste dos canciones, La Espina, Tu Veneno.
2: Sí.
0: ¿Y ahora? ¿Qué viene?
2: Yo creo que donde más necesito separar cosas es en el proceso creativo, que eso pude hacerlo en diciembre, enero. Me fui a la casa de mi familia en Córdoba para Navidad y ahí escribí la mayor parte del disco.
3: Okay.
1: ¿Quisieras sentarte literal con libretito, piano?
3: Ándale, ¿cómo es tu proceso?
1: ¿Cómo es tu proceso? Hablando, ¿te sientes así? Bueno, y empiezas a jugar hasta que salga.
2: Este disco que lo hice allá en Córdoba, me despertaba temprano. Además, allá es verano, en diciembre, sí, enero, claro, es verano. Entonces, me despertaba temprano.
1: Mundo loco.
3: Sí.
1: ¡Es un mundo loco!
3: ¡Es la rumba, es la rumba!
2: Me despertaba bien temprano, me hacía un café, me iba con la guitarra y con una libreta y anotaba ideas.
3: ¿Eres más de café que de mate? No, no, no había un matecito
2: no,
3: por ahí.
2: Es que no soy tan de mate.
1: No, mira, no. Mira, yo tampoco.
2: Soy tan de mate.
3: Yo sí, me gusta mucho.
2: Tampoco. Sí, ¿te gusta el mate?
3: Sí, la verdad, sí. Me gusta la bombilla. No me va la bombilla.
2: Mi novio es uruguayo y él sí toma más mate, entonces... en casa tomo mate cuando él hace, pero si no.
1: Claro, si no, no.
3: Si no, no.
2: Pero entonces eso, me ponía con un café, la guitarra, una libreta y anotaba ideas. Esas primeras ideas, sí, que aparecían a la mañana. Además, mi mamá, lo que me gusta de la casa de ella es que tiene una vista muy amplia, que eso yo acá en la Ciudad de México no lo tengo porque tengo como edificio. No.
0: Claro, claro.
3: Sí, sé de eso.
2: Entonces.
0: Así, el espacio personal.
3: El espacio personal, lo entiendo. Sí. La vista amplia, la perspectiva de la ciudad. ¿No? Es decir, estoy escribiendo, entonces observo todo lo que ahí ocurre, como un ejercicio antropológico para
2: exacto.
3: La ciudad, ¿no? Exacto. Sí. Ella y yo nos entendemos, ¿no? Los artistas sabemos lo que hablamos, ¿viste?
0: Sabes lo que hablas.
1: Viste.
0: Oye,
1: se volvió
0: a estar...
1: argentino de repente el güey.
0: Sí, gracias.
1: De repente se volvió argentino.
3: Yo acá estoy muy contento de estar acá, la verdad.
0: Has tenido un gran año, Dani, porque además vas a estar en Lollapalooza Argentina. Wow, el próximo año va a ser la primera vez, ¿no?
2: Mi primera vez en Lollapalooza y mi primera vez en Cosquín Rock, que también se hace en Córdoba.
1: Qué emoción,
2: se hace,
1: ¿no?
2: Cosquín, sí.
1: Porque aparte, pues, eres fan de la música en general, entonces esos eventos claramente te hablan, ¿no?
2: Obviamente. Yo, estos festivales, bueno, en el caso del Cosquín que se hace en Córdoba, yo crecí con la ilusión de poder presentarme alguna vez en Cosquín, viendo a lo lejos ese festival. Con muchas ganas y ahora por fin voy a estar.
1: Buenísimo.
2: Entonces, sí, muy especial.
1: Oye,
2: muy especial.
1: Nada más tengo que preguntarte porque estamos hablando justo de tus canciones, son de amor, hablas de toda la vida en general, ¿no? Pero sí. Estamos hablando hoy del peor ligue.
2: El peor ligue.
1: Te queremos preguntar, ¿tú tienes alguna historia en específico que recuerdes cuando algún varón o quien sea se te haya querido acercar y te hayas dicho, no puedo creer que lo intentó?
3: Que te ha hecho maneras deleznables. Estos neandertales y asquerosos rituales de apareamiento que tenemos.
1: Exacto, ¿eh? Porque muchas personas intentan sí. Llegar y dices, no puedo creer que esa fue su frase de ligue. ¿Tienes alguna historia?
2: No tengo ahora así como que recuerde de inmediato. Sí me pasaba que yo a veces decía, ¿por qué esta persona sigue escribiendo con la cantidad de señales que le doy de que no?
1: De no,
2: que
1: no, no es no. Que no. Exacto. Eso pasa muchísimo también, Riva.
2: Sí,
1: que lo habíamos dicho, el no es no, y dices, no, ¿sabes qué? Voy a intentarlo porque creo que ella no sabe lo que quiere todavía.
0: Sí, exacto.
3: A la Arjona.
1: Creo que ella no se ha dado cuenta que sí me quiere.
3: ¿A poco no, Riva?
0: Es
3: si
0: cierto.
3: Si dices que sí, dejaré de soñar y me volveré un idiota. Y ahí vas, de ahí idiota.
0: Ahí vas.
2: No,
1: una vez más.
2: Arjona, amigo, no es no.
1: No es no, ahí está.
3: No. Consenso, estúpidos.
0: Entiendan las señales, por favor. Daniela Espala, nominada al Latin Grammy 2026, está con nosotros. Muchas cosas, lanzando canción con Los Ángeles Azules. Sí quisiera que le jugaras a la locución. ¿Has intentado hacer la radio?
2: Sí. Estoy un poco lenta la mañana,
0: tranquila.
2: Pero eso sí, no, yo he hecho locuciones. ¿Sí te conté o no te conté?
0: No, cuéntame.
2: Yo he hecho locuciones en Argentina, hacía para MTV, para VH1.
0: ¡Qué cool! Sí. No, pues es que con esa voz.
2: Hacía locuciones para VH1. Entonces, cuéntenme qué se necesita.
3: Bueno. ¿Vas a presentar tu
1: rola? ¿Tu rolita? Preséntanos tu rola, por favor, porque aquí estamos.
2: ¿Cuál? ¿La nueva?
0: ¿Sabes qué? Hagamos una cosa, para manifestar ese Latin Grammy, escoge una canción de amorío y la vas a presentar, dale, tu favorita, tu consentida.
2: Mi consentida de amorío es El Acuerdo.
0: Es que es un rolón. Escuchen esto, canción sota, es Daniela Espala con este man, pero yo no la voy a presentar, la va a presentar la creadora, la autora intelectual y física de esto. Así que Daniela Espala, muchas gracias por acompañarnos.
2: Gracias a ustedes.
3: Muchas gracias por venir. Gracias por
2: estar por acá, amigas y amigos de los 40 de Impresentables por acá, Daniela Espala. Los dejo con esta canción que se llama El Acuerdo.
1: ¡Eso! Muy bien, Daniela, gracias. Gracias.

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2: Buenas, Diana Elvis.
3: Poder latino, poder latino.
2: Poder latino. Y básicamente llegó a Houston porque ya vivía una prima, la prima honoraria, que también la queremos mucho. Es mi prima honoraria, o sea, porque ya familia.
4: Mira,
2: es,
4: nada más, es que arriba honoraria. nos anda platicando muchas cosas de su vida.
3: Para
4: arriba,
3: toda la raza que está conectada.
4: La gente que está en YouTube sabe de lo que estamos hablando.
2: Sí.
4: Pero, ya pasó de todo el día de hoy, oiga.
2: De todo, hemos tenido un día ATM a toda madre, y es que acabamos de tener la visita de Daniela Espala aquí en cabina.
4: Ya sé.
2: Contándonos de su nueva canción con Los Ángeles Azules, que además es una canción que ella había lanzado en 2024. También nos contó de su nominación al Latin Grammy, que ya manifestamos que se lo pueda traer y que pues cuando se lo ganen lo presenten aquí.
3: Ojalá, porque como vino, nos mande una cuenta, ¿no?, que tenemos ahí, que nos deposite.
4: Ya sé. Claro. Sí. Y de hecho le deseo que ella gane, porque pues ella es la que vino y la neta me da mucho la verdad, sí. Lo deseo de corazón.
3: Sí, claro.
2: De corazón.
4: Ya platicamos de Daft Punk, ya platicamos de Miley Cyrus también el día de hoy. Uh-huh. Ya dimos el clima. Les recordamos que el clima va a estar bien en unos lugares y mal en otros. Ahí está.
3: Y el clima, además, mañana se va a dar rapeando. Hoy se dio con slogans gubernamentales de campaña. Mañana va a ser rapeando.
4: Rivas se aventó rapearán. Una entrevista, ¿no? ¿Con
2: sí,
4: quién?
2: Sí, con los chicos de Timo. Estuvimos con ellos. Ya nos contaron un poquito de lo que pasó en su Movistar Arena en Bogotá. A ver, les cuento esta historia porque este chisme estuvo buenísimo. Porque les hice la pregunta, pero a mucha gente no sabe el contexto. Ellos lanzaron su concierto en el Movistar Arena de Bogotá, que es un venue bastante grande, algo muy ambicioso, pero llegó un punto donde no lograron vender la cantidad de boletas necesarias. Ellos, en vez de decir, no, tuvimos que cancelar, salieron y le contaron a su público con toda la honestidad del caso.
4: No lo logramos, no lo hicimos,
2: y pues les pregunté yo, ya escucharon la entrevista, cómo atravesaron eso ellos como banda y qué les quedó de eso, y fue súper bonito. Me parece muy cool que los artistas tengan esa capacidad de decir las cosas así, sin filtros y sin miedo.
4: Como son, bien hecho.
3: Como son, como es un artista, se tiene que mostrar como es, porque estamos en la época de las redes sociales, donde las cosas son auténticas y no en la época en donde el artista era inalcanzable.
4: Porque como dicen los artistas y como dice Beetlejuice, it's showtime. ¡Oh! Así es. Porque tenemos boletos el día de hoy para Beetlejuice.
2: Apareció.
4: Allá va a aparecer,
3: no,
4: ya
3: cuidado.
4: Saben.
3: No.
4: Y lo único que ¿cómo lo vamos a hacer? Será, vamos a dar tres datos de Beetlejuice.
2: Sí.
4: Y y ustedes tienen que responder cuál de esos es verdadero.
3: Yo soy fan de Beetlejuice.
4: Creo que
2: ya lo decíamos, sí, la película. Sí. La primera película es muy buena.
3: La primera película.
2: Y la segunda a mí me gustó. ¿Ustedes?
3: Ah, claro, sí. La que salió hace poco.
4: Sí, salió hace poquito, sí. La dos.
2: Con Jenna Ortega.
4: Nosotros vamos a dar tres datos y ustedes tienen que decirnos cuál de esos dos es mentira. Ustedes marquen al 55-5166-8101 si están en la Ciudad de México, que les recomendamos pues que sea de acá, porque pues aquí va a ser el show. Pero si usted quiere venir desde lejos para verlo, este 16 de octubre, o sea, mañana, es el 800-006-1000. Veamos las opciones, usted tendrá que tomar decisiones en la vida porque esto así es aquí.
3: Así es la vida, así es la adultez. Y ya por eso, justamente porque quieren ganarse estos boletos, está en la línea impresentable Valeria. Valeria, ¿estás lista para ganar?
5: Sí, lista.
3: Eso, Valeria.
4: ¿Te gusta Beetlejuice?
5: Sí, sí, me gusta mucho.
4: Porque tú le gustas a Beetlejuice.
3: ¡Le encanta, Valeria!
2: Ese sí sería una historia de mi peor libro.
4: Oye, yo siento que duermo como Beetlejuice, ¿no? Así como parezco, o sea...
3: No, Beetlejuice es un galán al lado de tu mamá.
2: Sí, perdóname, pero no vengas a ofender a Beetlejuice.
3: Valeria, te vamos a dar tres datos, como ya lo dijo mi compañero George. Te vamos a dar tres datos y tú tienes que decir cuál es falso, ¿ok?
4: Está muy fácil, de hecho.
2: Sí, está re fácil.
4: Porque creo que como en la presentación... Ya. Pero bueno, ahí vamos.
3: Bueno,
4: ahí va. ¿Con qué frase aparece Beetlejuice?
3: Exacto.
4: Con Chalchicomú, la bidibibadidibú. Esa es la mi opción.
2: Mi opción es la de Hocus Pocus, patas de cabra, simsalabim.
4: Oye, ¿la tuya, ojitos?
3: Y mi opción, pues, es Beetlejuice.
4: Así es. Oigan.
2: Así es esto.
4: Es que esta cista de... Please, sí, no, please, te lo ruego.
3: Valeria.
4: Si fallas,
2: vamos, Valeria.
4: Me inmolo.
3: No, me doy un tiro.
2: No digan eso.
3: Me inmolo.
5: Es con la frase que dijo ojitos.
4: ¿Qué es?
5: Beetlejuice.
3: ¡No! ¡Apareció!
2: ¡Apareció!
3: ¡Felicidades, Valeria!
2: Te llevas tus boletos, Valeria, para ver este viernes 16 de octubre en el CCT1 a Beetlejuice, el musical. ¿Con quién vas a ir?
5: Con mi Con mi mamá, porque también nos gusta mucho.
4: Ah, ay, qué buena onda. Bonito. Oye, qué chido. Siempre ustedes aprovechen y salgan con su mamá de
3: salgan
4: fiesta.
3: Salgan con su mamá. Además,
4: salgan
3: sí.
4: al teatro.
3: Es un gran lugar, el teatro, el Centro Cultural Uno, eso es un gran lugar. ¿No?
4: ¿Es un gran lugar, ojitos?
3: Sí, es un gran lugar.
4: Mándale un saludo al gran lugar, mándale un saludo.
2: Gran lugar.
3: Le mando un beso a Alejandro Gou, que es propietario de ese lugar.
4: ¡Ah!
3: Y que ya...
2: ¡Ay!
3: Y que ya me dio acciones a mí.
4: ¡Eso! Pues ahí está. ¡Felicidades! Disfruta mucho. No cuelgues, no cuelgues,
5: gracias.
4: No cuelgues. Y por nosotros vamos a un... Nosotros
2: wow.
4: ahorita regresamos, ¿no?
2: ¡No, baby!
4: ¡Ah, una
2: rola! Wow.
4: ¡Una rola!
2: Estoy tratando de hacer un segue, Jorge.
4: Perdóname.
2: ¡Baby, wow!
4: Es que vi que, Mems empezó como a tener una embolia.
2: ¡Ay, Dios mío, te preocupaste!
4: ¡Ah, no! Pero ya entendí, rola.
2: Sí, sí, sí. Vamos con Baby Wow de La Bichota. De Karol G.
4: ¿Cuándo la vas a ver tú?
2: Hoy la voy a ver.
4: ¡Hoy la vas a ver!
2: Hoy voy a ver esta canción totalmente en vivo. Grabaré videos.
4: Sí, grabaré videos.
2: Mañana les voy a contar todo al respecto, ¿vale?
4: Híjole.
2: ¡Qué emoción! Escuchemos qué esto. Baby Wow, Karol G, Judeline Rusowski aquí, la número uno de los 40.
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3: Con nuestra sección de estreno, hermosa, preciosa, porque cada jueves saben que les traigo lo mejor del cine y las series. Además de estreno, ya está diario para que no lo olviden, lo pueden escuchar todos los días. Aquí en los 40 a las 6 de la tarde. De 6 a 7.
4: Diario, ¿eh? Ya no, sí. Nada más es los viernes a las 3 de la tarde.
5: No, ojitos, nada. Todos es que me días. Choca que la gente siempre dice, nada más es los viernes.
4: No.
5: ¿Quién te dijo, güey?
4: O sea, yo sé que llevas años escuchando la radio, pero a lo mejor te caíste, te metiste
5: en
4: la
5: cueva. Exacto, no, y es todos los días a las 6, güey.
4: Todos los días.
3: Yes.
4: No estén jodiendo. Todos los días.
3: Ya lo saben, y es que sí tenemos muchas cosas de qué hablar, además que hoy, antes de que empecemos a hablar de Street Fighter, que obviamente es el estreno de la semana,
5: sí, claro.
3: Les tengo una sorpresa, algo único, exclusivo, o sea, esto es nuevecito de paquete fresquececito, y es que ya llega la secuela de The Beekeeper, que es un peliculón del señor Jason Statham, y llegará a México aquí en enero del 2027.
5: Oye, mira, Riva, es como cuando vas en el mercado y te ofrecen queso fresco. Y te dice, pasa, ven acá, toma un pedacito. Ella lo que hace, vengan, pásenle. Y aquí va un pedacito de una peli. Aquí va el tráiler de la peli.
3: El tráiler oficial, por primera vez, para que lo vean todos. Corran ya mismo a YouTube.
5: Jálense a YouTube para verlo.
3: A verlo.
5: Hay desnudos frontales.
3: No, no, cierto,
4: no hay desnudos frontales.
6: You were the most dangerous operative they've ever created. But now, the beekeepers have gone rogue. And you're the only one who can stop them. 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And they're prepared to kill anyone that gets in the way.
7: If we're going to go up against the beekeepers, we're going to do it my way.
8: 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Fully loaded with...

0: Okay. Okay.
1: Volvió el Beekeeper.
0: ¿De qué se trata Beekeeper? Se ve buena, ¿eh? Me gustó.
1: Es una locura.
2: Nunca he visto Beekeeper, nada de absolutamente.
1: La primera película salió en 2024 y está increíble porque, a ver, esta nueva entrega, la que va a salir en enero de 2027, está producida por Amazon MGA Studios y Jason Statham regresa como Adam Clay, este letal hombre que ahora es un prófugo que tiene que enfrentarse a la que una vez fue su casa, su antigua organización secreta, porque esta se corrompió y pues secuestró a la mismísima presidenta de los Estados Unidos.
0: Como cuando Paco Stanley se fue de TV Azteca a Televisa.
2: Ándale.
1: Algo así.
2: Oye, ¿y no podrían venir unos beekeepers a secuestrar al que está en turno, al actual, hombre, que es un barbaján?
1: Al actual. Es que...
2: Al actual gringo.
1: No quiero... Ah, híjole. No sabemos.
2: Que vinieran los beekeepers ahorita y ¡pum! Se lo llevaron, ya.
1: ¿Se imaginan?
2: Se acabó. Adiós, trompas. Adiós.
1: Podría pasar, porque en este mundo todo puede pasar.
2: Me quiten la visa.
1: Ah, por cierto, ahí está, firme, estamos firmes. ¿No?
0: Al final, por cierto, no me la quite.
1: No me la quites. Con la dirección del maestro del cine de acción, Timo Janjando, el elenco estelar incluye no solo a Jason Statham, sino también a Jeremy Irons, junto a nuevas y potentes incorporaciones como Pom Clementieff y la estrella de la WWE, Adam Copeland. ¿Qué tienes que decir al respecto?
2: ¡Oh, Tongana! Que cada vez los estrellas de la WWE se están dando cuenta que mejor actúo que andarme dando de costalazos, ¿verdad?
1: Ya todos
2: ahora son actores. Que qué padre lo que decíamos.
0: Ya
2: que
0: eran.
2: Qué padre que diversifiquen. Que viva la lucha libre y que viva el cine y qué mejor que verlos haciendo.
0: Y que viva México también.
2: Y que viva México.
0: Nuestra nación.
2: Claro, nuestro.
0: Qué bonito es México. Hoy lo vi cuando salí. Qué bonito.
2: Que viva América. Que viva nuestro continente americano.
0: Claro.
1: ¡Qué hermoso! Pues sí, ya lo saben. Entonces, hoy tuvimos por primera vez el estreno de este tráiler, que obviamente va a estar, si se lo perdieron, en las redes de arroba de estreno MX y también en las redes de arroba los 40 MX. Así que chéquenlo, porque si les gustan las películas de acción, si les gusta Jason Statham, yo amo esas películas porque como que me desconecto del mundo.
0: A mí también, me fascina.
1: Y ya como que te metes en un mundo distinto y Beekeeper está muy buena. La 1, me la vi, me la gocé, me encantó. Y la 2,
0: yo tengo que ser honesto, no tenía ni idea de que existía esa película, pero ahora ya la voy a ver, güey.
2: Yo tampoco.
1: Ya tienen que alistarse.
2: ¿Sabes qué pasa? Que éramos de esos, bueno, no sé, de esos cinéfilos acá empedernidos, pero de repente es tanta la chamba que ya no te da tanto tiempo, ¿no? De ver películas. Y si ves películas, te duermes, que es por lo que Ariel ya me odia.
1: Sí, ya no se puede dormirse.
2: Es que
1: ¿sabes
2: no,
1: en cuál no te vas a dormir, ojitos?
2: ¿En cuál no me voy a dormir?
1: En Street Fighter.
0: ¡Hadouken! ¡Hadouken!
1: Exactamente, si usted, ¿cómo es el chiste de ayer?
2: ¿Sabe por qué Ryu y Ken llevan a sus hijos a la escuela?
0: ¿Por qué? ¿Por qué? ¡Ojitos!
2: ¡Para que se eduquen!
1: ¡Oh!
0: ¡Oh! Esto es.
2: ¡Viva la pedagogía!
0: Y la comedia de calidad, carajo, ahí está.
2: La comedia fina.
0: Fina.
1: Fina.
0: Qué fino.
2: Humor fino, humor chingüengüencho.
0: Oigan, y que viva México también otra vez, la verdad.
1: ¡México!
0: Sí, México, qué chido. Yo también, te digo, al rato salgo y lo voy a ver otra vez.
1: Vamos a ver a México.
0: Le mando un beso a México.
1: Les cuento que Street Fighter es la franquicia que regresa a la pantalla grande desde el 94. Hubo una primera película con Jean-Claude Van Damme, con Kylie Minogue, con Raúl Julia, que además grabó esta película y no logró ni siquiera verla estrenada porque falleció 3 meses antes de morir. Una gran, gran película que tuvo un 20% de score en Rotten Tomatoes.
0: ¿Neta? ¿Le dieron 20?
1: Yo sé. Entonces, como que la gente dijo, no, hay que hacer una nueva versión de Street Fighter. ¿A quién llamamos? Pues, o sea, si vamos a tener a Blanca.
2: Sí, estaba chafona la de Van Damme.
1: Sí, estaba chafona. ¿Sí? Pero sí. Esta nueva, lo que me gusta es que no se toma en serio a sí misma. Es un absurdo un poquito de lo que es Street Fighter, porque pues todos sabemos que Street Fighter es un videojuego, entonces, ¿qué esperamos de ver en la película si sabemos que es un videojuego?
0: Claro.
1: Las escenas icónicas, luchas. Las luchas. Fatal. Exactamente, entonces les cuento que está Noah Centineo como Ken, que, híjole, estaba muy flaquitillo y dio un cambio físico brutal y ahora
0: o
1: ya,
0: sea, sí
1: pues,
0: se puede, chavo, sí se puede.
1: Sí, es el verdadero, sí se puede, los chavos.
0: Sí se puede.
1: Andrew Koji es Ryu, que también es experto en artes marciales y le da vida a este icónico peleador vagabundo japonés. También está Kalina Liang como Chun-Li, que hay que decirlo, está idéntica.
0: Total. Idéntica.
1: Las piernas, sobre todo, me impresionaron.
0: Las piernas de Chun-Li son lo más famoso de Chun-Li, ¿no? La neta. Seamos
1: icónica.
0: Seamos honestos, ojitos. Ya, dejémonos de cosas.
2: ¿Tú por qué comprabas Street Fighter? Por verle la pierna a Chun-Li.
0: A Chun-Li, la izquierda, Chun-Li. Nada más, güey.
2: Piernita.
1: Sí, pura piernita. Y es que, sí, pues sabemos que ya dará su patada giratoria. No les voy a hacer spoiler, pero...
0: Sí.
1: Pero sí, dice bien. Sí, o sea, es que es lo que queremos ver, ¿sabes?
0: Sí,
1: o sea,
0: yo quiero verlo. Sí.
1: Si vas a ver una película de Street Fighter, ¿qué estás esperando? Pues la patada voladora.
0: Esta sí se me antoja, la neta. Street Fighter se me antoja mucho porque también el cast está muy random.
1: Y mi Jason Momoa como Blanca.
0: Exacto, es lo que te decía, Jason Momoa. O sea, se me hace... O sea, digo, está nació para hacer ese personaje, ¿estás
1: sí,
0: de acuerdo?
1: Literal, yo creo que sí. No solo Aquaman. Yo dije lo mismo cuando hizo Aquaman, la verdad. Sí,
0: y a Khal Drogo en Game of Thrones.
2: Tú hablabas de las piernas de Chun-Li, pero tú te has comido la torta. La torta Teletón.
0: ¿Cuál es la torta Teletón?
2: Pues una sin pierna, carnal. ¡No, los quiero mucho! Sí, les mando un beso. Yo de ahí salí. Yo de ahí salí. Del que mi orgulloso Krita Nepantla. Ojitos. Te amo. 999 forever.
0: Forever. Forever. Tatúate el ojito.
2: Yo de ahí salí. Ahí a mí me rehabilitaron mis patitas cuando estaban...
0: ¿Y a Chun-Li? También.
2: ¡También! También. En el mismo Krita que a mí ahí estuvo Chun-Li.
1: También. Pues veremos
0: el World Igual y... Terminan hasta en un Creed de todas las madrizas que se meten.
2: Exactamente, ahí. Igual terminan tan lisiados que acaban en un Creed.
0: Perdón, Riva, pero entonces platícanos. Entonces, es que la gente que está en YouTube está viéndolo. Hubo un piñatón ahí loco.
2: ¿Un piñatón, Riva? ¿Cómo fue?
1: Un piñatón bien loco, y es que tuvimos la oportunidad, gracias a nuestros amigos de Paramount, de estar con el elenco de Street Fighter, con Jason Momoa, con Andrew Yokoi, con Noah Centineo y con Kalina Liang, y les hicimos este reto de... A ver, les dábamos frases de lucha mexicana y ellos tenían que, con diferentes opciones, tratar de adivinar qué significaba lo que les estábamos diciendo en español.
0: Ok.
1: Y eso les daba, obviamente, a ellos el pase libre para poder atacar la piñata espectacular que tuvimos en forma de coche, que ahí se ve en el video, que yo siento que ellos desfogaron toda la rabia que tenían internamente.
0: De un día de prensa,
1: de un
0: ¿no?
1: día de prensa. Extremo y exhaustivo. Y no hace tineo, le pegó un cabezazo a la piñata. Él abrió así los piñatazos.
0: Fíjate que los niños que le pegaban con la cabeza a la piñata siempre son los más raros, la neta. Seamos honestos, ¿no?
1: El Noah.
0: El niño...
2: Para
0: el
2: eso
0: niño...
2: inventan el palo, ¿no?
0: Sí, pues para eso está.
1: Y
0: para
1: les dimos dos palos. Terminaron rompiendo el palo. Escuchemos un poquito lo que pasó en esta dinámica que hicimos con De Estreno y todo el cast de Street Fighter.
3: I'm going to peel a tangerine and share the slices with you.
1: Ahí les estaba explicando.
3: B. I'm going to split your tangerine into wedges. Option C. I'm going to squeeze the energy out of you like a tangerine.
1: Y ahí ellos tenían un tablerito y ponían sus...
4: Andrew,
3: you got it.
4: Oh, really? Andrew, you earned your right.
3: And the meaning of te voy a partir tu mandarina en gajos y I'm going to beat you up to a pulp.
4: All of you get to hit the car. Now you have proven yourself to be Mexican enough to do this.
5: Let's go.
2: Órale.
0: Oye, no se ve muy creativas. No se ve tan alto Jason Momoa.
1: ¿Qué?
0: Es que tú estás muy chaparrita.
1: Es cierto.
0: O sea, te lo digo.
1: Sí, es cierto.
0: Y te ve, o sea, pues se ve alto normal. Yo pensé que se veía muchísimo más alto el güey. Si está muy alto, tú dime, no sé.
1: Sí está alto. Sí está pues alto, para ¿verdad? Mí cualquier cosa es alta, George. O sea, es que también el punto de referencia,
0: bueno,
1: hermano.
0: Perdóname, perdón.
1: Está fuerte, pero sí. Y además es que está muy acuerpadillo, grande. Pero Noah Centineo también me sorprendió. Además que luego él se subió encima de la piñata y pareciera que odia los coches porque la destruyó.
2: La destruyó.
1: Y si tenía dulces la piñata, por si tenían la duda, el pendiente, porque por ahí nos han comentado, pero no tenía dulces. No, si tenía.
2: Y traía frutita, como Navidad. Imagínate.
0: Caña.
2: Imagínate la piñata de Street Fighter, ahí el Jason Momoa, y de repente se embarra de tejocote.
0: Nada como un buen tejocote y Jason Momoa.
2: Un buen tejocote en los pectorales de Jason Momoa. Ay.
0: Oye, que por cierto, ¿vieron a esta Lin-May vestida de
1: Chun-Lin-May?
0: No la vieron, qué joya. Porque
1: ella hizo un comercial.
0: Es una campaña publicitaria en donde ella se vistió de Chun-Li. Y la neta, la rompió porque se ve muy bien, ¿no? Le quedó increíble.
2: Siempre se va a ver muy bien Lin-May, ¿no? ¿O no?
0: Fíjate que yo una vez yo vi de más de
2: mucha operación.
0: ¿Sí? Sí, güey, es que fue a la Resolana, el show en el que estuve hace unos años, y ella decidió hacer un split y su ropa decidió también
2: irse.
0: Split.
2: Adiós.
0: Y fue muy interesante.
2: ¿Cómo fue tu escena? Por favor, podrías...
0: No, yo lo que quise fue quitarme el sombrero y la camisa. Como esta canción de Kany García y Karim León. Para dárselo y cuidarla.
1: Tremendo, George.
0: Lo logré.
2: ¿Lo lograste?
0: Es el primero de hoy que logro bandar.
1: Pero el mejor de la semana.
2: Muy bien.
0: Muchas gracias.
1: Sí, muy bien. Pues vamos con esto, ¿no?
0: Pues sí, vamos. Órale. Si quieres, ¿sí? Vamos, ¿cómo de que no?
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2: Este 15 de octubre, Sebastián Yatra cumple 32 años. El colombiano ha compartido que le gusta practicar la llamada revolución solar, es decir, viajar a destinos donde siente que las energías y las estrellas están alineadas para recibir su nueva vuelta al sol. El pasado fin de semana reunió a más de 200.000 personas en un concierto gratuito en Madrid. 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El Diario Oficial de la Federación publicó ya el decreto para reforzar la seguridad y protección de menores de edad en plataformas digitales que deberán identificar y retirar contenidos que promuevan violencia, abuso, explotación sexual, ciberacoso, suicidio, entre otros riesgos. Además, tendrán que clasificar los contenidos por edades, verificar la edad de los usuarios y establecer herramientas de supervisión para padres y tutores. 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Polémica y críticas ha desatado en redes la ocurrencia del diputado morenista de Puebla, Roberto Satarain, quien con motivo de su informe legislativo difundió un video generado con IA en donde simula ser abducido por seres extraterrestres y rinde su informe ante un parlamento galáctico compuesto por seres alienígenas. 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La jornada 2 de la UEFA Champions League concluyó con un récord histórico de 78 goles anotados en 18 partidos jugados entre el martes y el miércoles. La jornada 3 será el 20 y 21 de octubre. Soy Ivette Parga Ávila.
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Vamos a cantarlo ahora por si no les quedó claro. 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

0: Y pues dije, se me hizo fácil y dije, pues vamos a ver qué pasa. Y resultó que era un 4, me hicieron un 4 y ahí quedó la relación, tanto con ella obviamente como con
1: pues bien hecho.
0: Mi novia en su momento.
1: Me parece muy bien.
2: Pues es que, güey, triángulo amoroso con la hermana, no. Perdón, pues debe venir, ¿no?
3: Oye, pero es que imagínate ese güey que iba a cumplir su fantasía y de repente cae y le pusieron un 4, güey, tal cual. Lo cacharon por andar
1: pobrecito.
3: De Cusco. Pobrecito.
1: No,
3: pobrecito.
1: Pobrecito, ¿qué esperaba?
3: No, es que nadie piensa en el hombre. Qué poco.
1: Ay, no, ay, por favor. Ah. ¿Saben qué? Vámonos más bien con el siguiente.
2: Díselo arriba. Dile, no sé si...
3: Ay, nadie no. piensa en los varones.
1: Ay, no. ¿Cómo que no? Jorge, vamos a escuchar a Antonio mejor.
4: Presentables, ¿cómo están? ¿Qué creen que yo tuve una cita hace mucho con una chava que me gustaba mucho? Y ya la verdad estuve un poco de insistente y como que me negaba las salidas. Ya hasta que un día me dijo, pues órale, va. Ya fuimos a un bar y todo, pero pues estaba ya como una actitud así muy pesada, ¿no? Y ya estuvimos platicando, pero seguía con su actitud así medio rara. Entonces, pues ya así entre el tema y tema, sale con que me dice, no, pues la verdad es que nada más quería salir porque no tenía nada más que hacer. Y así como dije, ah, órale, ¿no? Y ya entonces me paré. Le dije, voy al baño. Me paré, fui con una mesera, pagué mi cuenta nada más y ahí la dejé. Y después me mandaba un mensaje de dónde estaba, que qué onda. Le dije, no, pues es que la verdad ya me había aburrido y por eso me fui.
3: Híjole, es que también ahí en su defensa, o sea, hizo mal en cómo reaccionó. Sí. Pero sí. Bueno, no sé si hizo mal, haz lo que quieras. Pero lo que quiero llegar es que él se ardió, que le dijeron, es que la neta nada más salí porque estaba aburrida y no me interesas.
1: No me interesas, no me quiero interesas. Nada.
3: Y luego tenía hambre. Tú me invitaste a comer pollo, pues un pollito, ¿no? ¿Sí o no, ojitos?
2: Pues sí, un pollito.
3: Y el güey pagó medio pollo nada más.
1: ¿Medio
3: nada más?
1: Pollo.
2: O querés esa promoción de pollería pollo. De los miércoles por un pollo, llévate medio pollo gratis.
3: Medio pollo, ¿no? Y unas salchichitas.
2: Y una salchichita, las salchichitas.
3: Qué rico, Santón.
2: Qué buenas son las salchichitas de los pollos. ¡No!
1: ¡No! ¡Ojitos!
3: Güey. ¡Solito!
1: Solo, en bandejita de plata. Puestico el ojitos. ¡Qué lindo!
3: Oigan, vamos a escuchar el siguiente audio de Mai. Vamos a escuchar qué dice Mai.
5: Les cuento mi peor ligue. Era un chavo guapísimo, así, o sea, vestía bien, era muy guapo, sabía bailar, no, toda una joyita. La verdad, me gustaba mucho. Pero fue de que empezó de, oye, ¿qué crees? Me ofrecieron un celular. ¿No tienes dinero que me prestes?
1: Ay,
5: y yo pues claramente le decía que no, ¿verdad? Y luego otra vez, oye, es que ¿qué crees? Que me ofrecieron unas cosas. ¿No tienes que me prestes? Fueron así como 3 veces y ¿sabes qué? Dije, no, ni modo. Lo ghosteé porque pues sí me dio pena decirles que no manches, ¿cómo crees que me vas a pedir dinero?
2: Si no soy tu banco, hijo.
3: Oye, pero es un gran método,
2: o sea, ¿qué te pasa, güey?
3: O sea, ese güey lo que hizo es, voy a salir de date y le voy a pedir...
2: ¿Dinero?
1: Tal vez no le gustó prestada. Y estaba tratando de espantarle y lo hizo de una manera muy exitosa.
2: No, pero qué gorrón.
3: ¿Crees?
2: De esa pues, manera es muy...
1: a lo
2: no.
1: mejor.
2: Pero no, arriba. Oye, tiene muy linda, pero ahí...
3: ¿Pestañas azules?
1: Sí.
3: No lo había notado hasta ahorita.
1: Hoy tengo las pestañas azules.
3: Arriba tiene las pestañas azules, güey.
2: Qué bonita, arriba, qué bonita. ¿Qué es el azul?
1: Oye... Es una sensación, ¿no?
2: Riva, tú eres hermosa. Muy linda persona, pero hay vividores.
1: Es cierto.
2: O sea, hay gente que está como una, no sé, como una sanguijuela tras el dinero.
1: Sí, es cierto, pero
2: digo,
1: a lo mejor...
2: Las sanguijuelas no tienen dinero, pero...
1: Pero sí, es un buen simil. pero a lo mejor, en serio, él no le gustó y quería zafarse de esa relación como fuera y trato. O sea, dijo, ¿cómo lo hago sin herir sus sentimientos? Pues le pido plata.
3: O sea, sí, pues, yo lo dudo. Yo siento que era un vato bien macana.
1: Bueno,
3: ¿no? Yo siento que era un vato bien macana que quería un celular nuevo y dijo, esta morra tiene lana, préstame dinero. No, porque pues así es la banda. Vamos a escuchar ahora el audio de JM.
1: JM. ¿Será el Jimin de BTS?
6: No sé. Pues mira, a mí no ha sido mi peor ligue, pero sí me ha tocado mucho de que conozco chicas por redes sociales, sobre todo por Facebook. No me gustan las aplicaciones de parejas, ni Tinder, nada de esas cosas. Simplemente Facebook, quedamos en la cita y todo, y resulta que una ocasión llego yo a buscar a la chava en una plaza de la ciudad de Guanajuato, y pues, la chica no estaba, y yo dije, pues ya me dejó plantado, ¿verdad? Entonces resulta que pasé como 3 veces junto a ella, pero no la reconocí. Varias veces pasé junto a ella y no la reconocí.
2: ¿Cómo una camilla, güey?
6: Pues por los filtros, es que no llevaba filtros. Saluditos, banda. Excelente día.
1: O sea, fue
2: un tema Franco de Escamilla nos mandó un mensaje. Franco Escamilla en persona.
3: ¿Por qué, güey?
2: Oh, no, escúchale la voz. Mira, pon la voz otra vez.
1: Ahí está.
6: Pues mira, a mí no ha sido mi peor ligue, pero sí me ha gustado mucho,
2: ¿no?
6: De que conozco chicas.

0: por redes sociales.
1: ¡Ah, no, se mamó!
0: Facebook. No me gustan las aplicaciones de parejas.
2: Yo siento que es de los que se ríen las notas de voz también.
3: Sí, yo también siento que
2: se ríe. No lo hizo, yo estaba esperando la risa.
3: Oye, pero el común denominador es, pues, la banda pone sus filtros chafísimas, se ve súper bien en fotos y a la mera, mera hora, ¿qué pasa?
2: Llegan pues que
3: y
2: no
3: hay
2: es
3: un bodrio ahí, tal es la cual. Bueno, o sea, digo, de los dos lados, fue? ¿No? Digo, pues aplica.
1: Oye,
3: para
1: Jorge,
3: los dos.
1: Jorge.
3: ¿Qué? Pues, güey, es lo que pasa también, pues sí.
2: Ay,
3: no se enojen. Vamos a ver.
1: No se enojen. Si usted es un bodrio, no se enoje.
2: No, ya lo sabe.
3: Yo no digo quién es un bodrio. Si usted se considera un bodrio, no se enoje.
2: Ay, vamos con el impresenta audio de Alejandro. Ale, Alejandro.
4: Curiosamente, mi peor liga tiene que ver con un tema anterior, que era el de ser migajero. Y también se los mandé.
3: Hijo.
4: Después de lograr estar con esta persona, me di cuenta que era una inútil en todos los días de su vida. Entonces tenía que estarla llevando de un lado a otro. Tenía que estar cuidando que no se cayera al cruzar las calles, al subir escaleras.
1: Pues que tenía que discapacitar,
4: ¿tenía
1: o qué?
4: Horrible tratar como si fuera un niño, un bebé.
1: ¿Cómo?
2: ¿Qué?
4: Y crear. Ay, no, fue horrible.
1: ¿Cómo?
3: Pero no entiendo. O sea, ¿cómo?
1: No estoy entendiendo.
3: Yo tampoco.
1: O sea, la persona en cuestión tenía alguna condición que no le permitía hacer cosas y o solamente se hacía. No entendí. O sea, porque dijo que la tenía que tratar como un bebé hasta para subir escaleras. Bebé. ¿Cómo, güey?
3: Ajá, eso está raro porque.
1: Intentaste hacer un chiste de muy feo.
2: ¿No era una gugutatada me pecho?
3: O era una. O tal vez, por lo que entiendo, no tenía ninguna condición y solamente era muy torpe, ¿no? Por lo que entendí.
1: Pero, muy torpe.
2: Sí.
3: Pues es lo que dijo. Literal, es como, sí. Fue desesperante, sí. Porque era una mujer.
1: No entendimos.
2: Pobrecito. Pero no bueno, entendimos, fue su peor liga.
3: Oye, no, bueno, pues igual fue super. Pero sí. La sufrió, ¿eh? Por lo visto. Pues
1: sí.
3: La sufrió.
2: ¿Escuchamos?
1: Usted no se dé a alguien en vegetal.
2: Ay, Dios mío.
3: Ahora, ¿también?
1: Dijo no, que era... no,
2: ojitos.
1: O sea.
3: No, ojitos.
1: No, pues es que.
2: Hasta Mem saltó, dijo, no.
3: Pues dijo, no puedo creerlo.
2: Ya, ¿qué es esto? Vamos con otro impresentado, Dios de mano. Este juez está una locura.
5: ¿Cómo están, impresentables? Buenos días.
3: Muy bien, buenos días.
5: Mi peor ligue fue con una muchacha que tenía carita de ángel y apetito de trailero. Después de una noche de cervecitas, fuimos a un lugar a cenar y se comió dos campechanas. Y luego yo también había pedido dos campechanas y iba a dejar una. Y ella me dijo, ¿te la vas a comer? Todavía ni respondía, ya la había agarrado y ya estaba
2: okay.
5: Con la boca llena.
1: Ah, está increíble. Es muy bellísimo. Divertido que Super League sea porque la persona en cuestión es una especie de devoradora y devora alimento como un.
3: A mí se me haría algo chido, ojitos, que la morra con la que estoy saliendo traiga tragona.
1: Sí,
3: como de, güey, me cayó increíble esta morra.
1: ¿Cómo más que
3: no
1: tú?
3: No mintió.
2: Yo tengo que decir, yo soy esa en las citas, o sea, como que me estresa mucho que de pronto pidan comida y no se la coman toda.
3: Sí, ya sé. Ahí pasó al inicio la canija y yo con Bárbara.
2: Sí.
3: Bárbara, obviamente, de la primera cita, dejó la mitad del plato.
2: No.
3: Y fue como, ¿por qué no se comió su plato? Estaba bien rico. Y luego me dijo, no, pues estábamos dateando de inicio.
1: Como que muchos piensan estábamos que la primera cita no hay que atascarse.
3: Y ahora sí, ya, ahorita se deja ir con Tocho.
1: Muy bien. Le voy a dar un consejo al estilo, George. Si usted va a tener hoy su primera cita y es mujer, atásquese. Es más, atásquese y tape el baño.
3: Coma el baño. Sí, coma rico.
1: Tápelo.
3: Híjole. Coma rico.
2: Coma rico, sabroso.
3: Para que luego coman rico. Ahora, ajá, duda, nada más una cosa. Primero se come rico y luego se va a cenar, ¿no?
2: Sí.
3: Porque luego,
2: sí.
3: Si no, estás medio.
1: Imagínate con una grurita.
3: Exacto.
1: Con pleno reflujo y tú acá. No, que te llega hasta la nariz.
2: Sí. No, pero yo sí, cuando en las citas de pronto aplicaba la de no dejes de comer por ir a comer, que mi mamá me enseñó. Ajá. Entonces yo cenaba desde antes y luego me iba a la cita y comía normal también.
1: Ah, sí. Mira.
2: Bien hambreadita.
1: No hay nada peor, como dicen, no hay
2: que no
1: dejar
2: de comer
1: por haber
2: por
1: comido.
2: Por ir a comer. Sí, mira, exacto. Mira. También esa.
3: Ahí está, consejos de Riva Pop.
1: Riva.
2: De mi santa madre, de hecho.
3: De tu santa madre.
2: No dejes de comer por ir a comer. Ya lo sabes.
3: Listo. Vamos a escuchar ahora a Estrada. Estrada, ¿qué tiene que contarnos Estrada?
6: Mi peor ligue, más que ligue, fue un noviazgo que tardó un año y medio.
2: Uy.
6: Pero fue... La muchacha me pegaba.
2: Y ¿qué?
6: Porque en pleno centro de donde vivo, me dio un golpe en la cara.
1: ¿Cómo?
2: No, o sea, pero eso no
1: quién,
2: fue, o sea,
1: ¿con quién andabas? ¿Con la Barbie Juárez
2: ahí
1: o qué? No, un saludo a la Barbie Juárez, por cierto, y a todas las boxeadoras.
3: Perdón que me reí, está mal,
1: no,
3: o sea.
1: No, pero es que, a ver, esto es chistoso.
3: No,
1: espérate, vamos a detenernos un poquito
2: a
1: ahí.
2: Ver.
1: Porque todos sabemos que cualquier relación que donde hay golpes está mal, donde hay violencia
3: está mal,
1: no lo permitas, salte de ahí. Pero como que, tristemente, voy a decirlo arriba y tú me corriges si digo alguna sandez.
2: Dilo todo.
1: Pero por el sistema machista en el que vivimos, es mucho más escuchado saber que un hombre le pega a una mujer, que entonces cuando un hombre cuenta que una mujer le pega, nos da risa. Es eso,
3: es que ahí te va,
1: es algo que pasa, ¿no? Es
3: un a mí no me dio risa el tema del golpe. Me dio risa el tema de que el vato habló para contarnos que se lo surtían. Es como de, güey, ¿cómo te traumó para poder llegar a este momento y decir, ¿saben qué?
2: Lo voy a contar.
1: Yo haciendo mi análisis antropológico y psicológico, pero es que, ¿a poco no, Riva? Es como raro. Digo,
2: es cierto, tienes toda la razón en lo que estás diciendo, Ojitos, y es una gran observación, porque siento que ya en los últimos años hemos dejado de reaccionar de esa manera, que ya antes se utilizaba como chiste, como, o sea, y no está chévere, pero...
3: No, no se dejen de que nadie nunca los toque,
2: nunca,
3: ¿verdad?
2: Nunca, ni con el pétalo de una rosa.
1: Una relación donde hay golpes ya no es relación.
2: No. Salgan de ahí.
1: O sea, sí ya pueden. No es.
3: Y esto es Street Fighter Segway. ¡Oh, no es cierto! ¡No, no es cierto! ¡No es cierto! No. Vamos a escuchar ahora el de Javi.
7: Impresentables, ¿cómo están? Buenos días. Pues mi peor ligue fue en la prepa. Anduve con una chica que tenía un novio y yo era como que el noviecito de la escuela. Y ella tenía un grupito de amigas, que en ese grupito de amigas, pues había una así como que me decía de, no, es que ella no te merece y tú tienes que estar con alguien que sí te valore y shalala y cosas así, ¿no? Y pues, 3 doritos después, hoy en día llevo 20 años con esa amiga y pues tenemos una familia hermosa y somos muy felices.
3: Entonces no.
7: Gracias.
3: No es tu peor ligue, ¿no?
2: No aplica, hermano.
3: Ahora, importante decir, este güey sí se ríe en los mensajes, entonces sí es como de...
2: Sí. Nos miramos y cayó, con el George.
3: Y cayó ella, pues güey, sí funciona. Yo creo que sí, por más que suene raro, este vato que habla así, se ríe en los mensajes de, ¿cómo estás, hermosa? Oye,
1: te extraño.
3: Te quería decir que el día de hoy quería invitarte, no sé, se me ocurre ir por unas cervezas juntos y podríamos tal vez pasar un rato.
1: Te lo juro. Un abrazo allá en Arenas hasta
3: Puebla. Oye, pero escucha, ojito, siento que sí hay alguien que ha caído. Claro, por algo les funciona.
1: Claro que les funciona.
3: Por algo les funciona.
1: Claro que les funciona. Hola, claro que les funciona.
3: Me encantaría, no sé, conocer tu anatomía.
2: Ay, no.
1: Me tal vez no explorar hasta llegar a tu punto G, ¿qué dices?
3: Y no sé, dame pecho.
2: De pronto también esto puede funcionar, mi querido George.
3: Puede funcionar, sin duda.
2: ¡No, ay, no, sé, no! ¡Ya! Se nos acabó Impresentables por el día de hoy. Son las 9:53 minutos. Ya en un momento llegarán las chicas del brunch para seguir disfrutando de esta media mañana en los 40. La pasamos ¡qué jueves! ¡Qué jueves,
1: qué
2: oigan!
1: ¡Qué jueves tan precioso! ¡Qué jueves de peor ligue! ¡Jueves de mucha risa! ¡Mucho cotorreo! Gracias, Riva Pop. Gracias, George. Los quiero mucho.
2: Te quiero.
1: Y los quiero ver triunfar. Me encanta compartir cabina con ustedes. Y me encanta esta hermosa producción que siempre saca el barco a flote.
2: El barco a flote, claro que sí. Nuestro Mems en la cabeza de este barco.
1: Mems.
2: También el Lion en los controles rugiendo. El Mau Mau Joe, ya conocido como el Niñor.
1: El Niñor.
2: También está nuestra querida Danush, la reina de la electrónica.
1: Vuelta.
3: Pero Marometa.
2: Hoy aquí en la transmisión vino Pani, muchos la conocieron.
1: Pani, hoy
2: compartió. Ya la Pani toda linda, nuestra Anita, que es la que se encarga de hacernos ver lindos.
3: Que baila como Anita todas las mañanas.
1: Baila. Anita.
2: Anita baila como Anita.
1: Más
2: claro
1: bailadora que
2: sí.
1: Que
2: ¿está
1: Sergio,
2: Anita?
1: ¿Eh?
2: Ahí está. No veo a Anita. Sergio. ¡Hola,
3: está,
2: Anita!
3: No,
2: ahí
3: está.
2: Claro que sí.
3: Y el Nené
2: que hoy vino
3: hoy.
2: Ya también parte de esta producción. Se puede decir, no le pagan, pero aquí está.
1: Como varios becarios. ¡Oh, saludos!
2: Pues muy bien, chicos, de verdad que la pasamos increíble. Gracias a ustedes que se conectan con nosotros en nuestra transmisión de YouTube, que se levantan también con nosotros, que se toman su café, que van a la oficina con Impresentables. Mañana habrá más. ¿Y qué tema del día tenemos para mañana?
1: Historias de carretera.
3: Historias de carretera. Todos hemos vivido algo locotrón en la carretera, así que váyale pensando y váyale calando, porque mañana vamos a dejarnos ir con Tocho con ese tema.
2: Tocho.
3: Nos escuchamos mañana 6 de la mañana a 10 de la mañana. Muchas gracias. Esto fue Impresentables.
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¡Ey! Continúas escuchando Los 40 Ensenada 96.9. Yo soy Carolina Irales, 11 con 18 de tu mañana. Fermix en los controles. Esto se llama Los 40 Classic porque de aquí hasta las 11 de la mañana vamos a poner música que ya se convirtieron en clásicos. 70s, 80s, 90s y 2000s. Y el WhatsApp de cabina está abierto por si quieres pedir alguna canción en especial. Y oigan, tengo de todo un poco el día de hoy. Viene Brillos más adelante para hablar de su sección de moda. Obviamente también por ahí alguna dinámica para apoyar a las personas que están afectadas después del ciclón Rachel. Y les tengo también alguna información de relevancia en cuanto a dónde y cómo podemos apoyar a las personas que aún día de hoy se encuentran en situación vulnerable después del paso del ciclón. Les quiero también comentar que he estado viendo en diversos portales de pronósticos del clima y servicio meteorológico que inicia hoy vientos de Santana. Entonces, si tienes por ahí un cubrebocas a la mano que te pueda hacer el paro, por ahí tenlo pues cerquita porque la verdad se va a necesitar y toma todas las precauciones posibles porque pues el viento luego se lleva cosas, pueden generarse incendios, recoge la basurita que tengas por ahí para que no se esparza por todos lados y te recuerdo el número en cabina es el 977-8382 por si necesitas apoyo de alguna manera o puedes otorgar apoyo a las personas que lo necesitan, hacer esta cadena de ayuda que hemos estado logrando gracias a ustedes. Aquí solamente somos el puente, pero de verdad, de todo corazón les agradezco. El día de ayer tuve la oportunidad de ir al área de El Veladero. ¿Se acuerdan que don Rubén ayer nos mandó un mensaje? Por ahí también una chica me había mandado un mensaje temprano. Caro, en El Veladero. Mi mamá también me mandó, oye, están poniendo en mi grupo de la iglesia que en El Veladero. Y yo dije, bueno, El Veladero es, Dios me está diciendo que al Veladero vamos. Y tengo un grupo de amigos con los que me estoy apoyando, que ellos iban pero a la colonia Oaxaca, o sea, para abajo, y yo iba como para al cerro, ¿no? Y les digo, alguien viene conmigo, por favor. Porque iba sola con mi hijo y pues no conozco, ¿no? Entonces, bueno, por ahí saludos a mi amigo Quique, que nunca me deja abajo. Me dijo, yo te acompaño. Y también por ahí Jesús y Wendy, ¿te acuerdas que llamaron el otro día para decirnos que dónde se requería el apoyo, que necesitaban lonas, cobijas? Bueno, pues me contacté con ellos, el punto es que llené mi camioneta y ahí vamos, con apoyo que se ha logrado gracias a ustedes también, que varios amigos nos han hecho donaciones de ropa, de cobijas y pues un saludo a Stephanie también de la organización del Beer Fest de Cervecería Alta Baja, que nos dieron 100 tortas, aguas y sodas. Por ahí también la señora Sara, perdóneme, no me acuerdo su apellido, pero Sara me contactó también porque me escuchó aquí en la radio que estábamos haciendo todo este trabajo. Ella hizo las tortillas de harina, Fer, hizo 100 burritos para llevar y un iglú lleno de atolito como de avena, súper rico para la gente. Y aparte, ella llenó su pickup con cosas para donar. Entonces, nos fuimos en caravana con la señora Sara y pudimos pues alcanzar a muchas personas, muchas otras así como que ya no traen más. Es de verdad impresionante, ahí en El Veladero están bajo el agua todavía. O sea, puse una foto ahí en mis historias, está la gente pues se mete al agua para entrar a su casa, no hay cómo sacar el agua todavía de su casa porque está todo en el agua. Entonces, si tienes oportunidad de ir, me están preguntando, pero está feo el acceso. Yo no me arriesgaría en un carro que no sea 4x4, pero luego veo carritos sedán de la misma gente que vive como no tan adentro, pero ahí. De hecho, una chica de las que les dimos cosas dijo, ¿saben bien por dónde? Le digo, no, sígueme. Y en un Fusion se fue enfrente de mí y ella nos ayudó a llegar a donde necesitaban el apoyo, ¿no? Entonces, nos topamos a la patrulla espiritual, al media beca, ahí en el área del Veladero. Han estado, dice Fer, participando desde que inició la contingencia y justo me dicen que han estado estos últimos días ahí, donde sí se requiere mucho apoyo, en El Veladero. Más como al norte, o sea, a un ladito de esa colonia, está Las Flores. Y ahí
Ahí sí quiero comentar. ¿Se acuerdan que les dije, oigan, hemos ido y hemos llevado y la gente muy consciente, lo que necesitan toman? No me queda esto, gracias, o lo dejo, mira, esto te queda a ti. No, vaya, así como más de lo que necesiten, ¿no? Pero el grupo con el que fui ayer, o sea, las personas que me acompañaron, dicen que fueron a esta área de las flores, que hay una canchita y que ahí, pues, una de las personas que fue tiene una tienda de ropa, llevaba ropa nueva con etiqueta para donar. Y la gente tomaba las bolsas completas y luego les empezaron a decir, oigan, 3 prendas por persona porque se estaban llevando la bolsa completa. Dieron la vuelta a la calle y estaba la ropa entre el lodo aventada. Como que nada más tomaron lo que sí, lo que no, y lo aventaron hacia el lodo. Y, ay, te duele un montón porque al final de cuentas, estas, yo y Wendy, quien donó esa ropa, podríamos estar en nuestra casa viendo la tele, podríamos esa ropa venderla y generar, podríamos esos burritos que hizo la señora Sara, venderlos también y tener un ingreso extra. Es trabajo, es tiempo de las personas, te lo están dando de todo corazón, y no crean que era ropa en mal estado que dijeran, ay, nos dieron puro cochinero y lo tiramos. No, eran cosas nuevas. Y esto lo comento no como queja ante las personas, porque muchas sí están en situación vulnerable. Lo comento para que pongan mucha atención en dónde hacen las entregas. No digo que desconfíen de todo mundo, no digo que juzguen a las personas, simplemente que vayan directo, es lo que he estado intentando hacer yo, a donde sepan que las cosas van a quedar en buenas manos, porque ahorita estoy viendo también en los grupos de Facebook también fotos de unas bolsas llenas de ropa, aventadas así en medio de la nada, de que miren, ahí está su ayuda. Y ponen, es que cosas rotas y manchadas. Y bueno, no sé, pero lo que iba en mi grupo no eran cosas así. Y pues a veces se hace mal uso de las cosas, ¿no? Estaban diciendo que hay gente que revende, etcétera. Entonces, también lo comento porque sé que me escucha gente del Zorrillo. También lo comento para, como les comentaba, pues hagan decisiones inteligentes de cómo van a hacer las entregas. También me mandaron un video de una persona que está ahí en el puente del Zorrillo y que ya tienen un grupo de racers que está yendo hasta los últimos ranchos donde la gente no puede bajar. Nosotros en camionetas dobles no podemos subir y ellos no pueden bajar tampoco a recibir la ayuda hasta el poblado. Entonces necesitan, están pidiendo tortillas de maíz, están pidiendo cobijas, si tienes por ahí algún colchón, no importa que sea de cuna, algo donde la gente pueda descansar, porque están los colchones inservibles, ya huele a agua estancada. Entonces la gente está en mucha necesidad en aquellos lados. Te digo, me enviaron este video donde están recibiendo el apoyo ahí en el puente del Zorrillo y ya directamente los racers lo están llevando hasta arriba. Entonces ya si tú dices, no tengo carro doble, no puedo ir hasta allá, y puedes acercarlo ahí al Zorrillo en el puente, ahí las personas están haciéndolo llegar a quienes lo necesitan. Te dejo con música y vuelvo a los 4096.9.

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0: 11:15 de tu mañana, continúas escuchando Los 40 Ensenada 96.9. Yo soy Carolina Irales y oigan, estamos haciendo cadena de apoyo. Si tú te quieres sumar, pon mucha atención. Nos están escribiendo de pues todo el lado del Pípila, de atrás del Zorrillo, donde la gente dice que si les pueden enviar para poder ellos comer tortillas de maíz. Piden tortillas de maíz para dentro de su comida y pues artículos para limpiar sus casas, ¿no? Por ahí puse algunas fotos que en esa área están pues justamente a un ladito del arroyo y la gente lo perdió todo. Agradezco a todas las personas que se han sumado a, como te digo, esta cadena de apoyo y pues ojalá que juntos podamos ir poniendo nuestro granito de arena para juntar toda una playa. Oye, Fer, también me mandaron un mensaje justo también en el Pípila, que hay un refugio para mamás solteras en situación vulnerable y niños. Se llama Pequeños Gigantes. Me enviaron un video, lo puse en mis historias. Habían niños al momento de que se desbordó el arroyo, y se ve, está inhabitable, sus camitas están llenas de agua. Además de, obviamente, pues todos esos artículos, el apoyo que podamos dar de ropa, de víveres. Si está en tu corazón, les decía el día de ayer, no tienes manera de apoyar económicamente o con artículos o con ropa, pero quieres apoyar, se necesita mano de obra para rehabilitar ese lugar y que ese es un refugio. Imagínate que son personas que ya venían saliendo de situaciones vulnerables, de violencia, de necesidad, llegan a ese refugio, mamás solteras con sus niños pequeños, y el refugio también está ahorita pues inhabitable. Entonces, si tú puedes, está en tu corazón, ayer me mandaron un mensaje, pues que lo haga el gobierno. El gobierno está haciendo lo que puede con lo que tiene. Estamos... Dijo tal cual nuestra presidenta municipal, nuestra capacidad de respuesta fue rebasada. Entonces no podemos esperar a que las autoridades pertinentes se acerquen porque están ocupadas haciendo otras cosas. Entonces, si tú puedes y quieres, yo no estoy obligando a nadie, nada más les paso la información para que puedan o podamos accionar dentro de nuestras posibilidades y podamos apoyar a toda la gente. Sobre todo a mí me duelen los niños. Ayer estábamos, te digo, entregando las bolsas de ropa y la comida preparada que llevábamos, y a mí me quebró ver a unas niñas un poquito a lo mejor más grandes que mi bebé, porque ya andaban ahí solitas jugando con unas muñecas y las muñecas llenas de lodo también. Y dije, ay, qué fuerte, es fuerte ver las realidades que están viviendo y sobre todo los niños. Ahora sí que, como dice Doña Lucha, uno como quiera, pero las criaturas. Entonces, si está en tu corazón, por favor, ponte en contacto. Está llevando esta información Eliu, es mi amigo, lo encuentras como Eliu Benami. Benami es con B de bueno y Benami con doble M. Así se llama, yo no inventé el nombre. Y él está liderando esta misión, vamos a decir, de ir ahí al refugio de Pequeños Gigantes. Y también está armando despensas para llevar a la zona de la colonia Oaxaca. Ayer llevaron 46 despensas, pero se acercaron más personas y que no alcanzaron despensa. Dentro el número de personas que no alcanzaron es 31, entonces traemos la misión de completar otras 31 despensas para ir en estos días. Así que hay muchas maneras de apoyar. Gracias a los que me han estado enviando toda esta información para seguir canalizándola y que llegue a los oídos correctos. Por acá, a ver, mandaron un audio que dice... ¡Ay, canta muy bien el del audio!
1: Hola, hola, buen día.
0: Buen día.
1: Claro, al respecto de lo que dices, sí hay gente muy abusiva, desafortunadamente, ni viendo lo que tienen de desastre alrededor, se miden, abusan. Lo bueno de eso es que aprendieron, hay que dosificarle las cosas ahí, que agarren lo que realmente van a ocupar.
2: También lo comento
1: porque
2: porque
1: sí, como dice el Jano, literal, lo comento para, hay gente muy ojete que nada más por fregar se llevan cosas que no van a ocupar y al rato se terminan tiradas. No, eso, seguir apoyando lo poquito que se pueda.
0: Así es, y uno lo hace de corazón, creo que con eso nos debemos de quedar. Con la intención que uno hizo las cosas y esa buena energía y esa situación positiva se regresa. Dios ve el corazón de las personas, con qué intención las hacemos. Ya lo que no está en tus manos, pues no puede uno lamentarse o engancharse de decir, ay, es que no están agradeciendo o no están haciendo buen uso. Ya no estuvo en tus manos. Hasta donde estuvo en tus manos lo hiciste lo mejor que pudiste y de ahí en adelante Dios lo ve. Es el consejo que les puedo dar porque ese consejo me lo dio mi mamá ayer. Así que vamos a escuchar algo de música. Les recuerdo, ahorita viene Brillos, trae ahí una noticia importante en torno también a este tema. También pues tenemos muy buena música que tiene Fermix preparada para ustedes, así que ahorita volvemos, los 4096.9.

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3: Continúas escuchando Los 40 en Ensenada 96.9. Soy Carolina Irales, 12:08 de tu día. ¿Y qué crees? Está con nosotros Brillos.
5: ¡Hello!
3: Brillos, ¿qué onda? ¡Qué gusto verte! Y platícanos qué tema nos traes para hoy.
5: Bueno, hoy les traigo un tema que... algo que me gustó mucho, que justo vi un video en TikTok que habla de lo bonito que es la influencia intelectual. Que va de la mano, obviamente, con... pues ya saben que esta sección también hablamos de redes sociales. Que lo padre que ahorita es de que ya mucha gente sube videos platicando. Como tú, Caro, por ejemplo, de que subes muchos videos.
3: Habla y habla en la radio y luego me la topo en las redes también.
5: ¡Exacto! Pero siento que eso está muy padre porque antes, o sea, las redes sociales solo era subir la foto bonita. Y de que todo se vea de que...
3: Perfecto.
5: Todo perfecto. Y siento que ahorita está padre porque así nos ayuda a conocer a la persona. O sea, por ejemplo, yo siento que te he conocido mucho... Bueno, aparte de que aquí platicamos mucho, pero siento que te he conocido mucho también a través de tus redes sociales, de cómo piensas, tu forma de ser, lo genuina que eres y que es algo...
3: Voy a llorar.
5: Y es algo que a mí me gusta mucho. Entonces siento que eso nos ha ayudado mucho y creo que todo comenzó como cuando se abrió de que TikTok, que siento que eso fue primero ahí.
3: Como otro formato para comunicar las cosas, ¿no?
5: Exacto. Uh-huh. O sea, por ejemplo, de que yo ahí es donde hablo más. Yo la realidad es que en Instagram casi no subo videos hablando, o es muy poco, pero en Instagram sí les subo videos como... más relajada, de que, llegó eso Brillos, y lo platico como yo se lo platicaría a una amiga, y les enseño la ropa como yo se lo enseñaría a una amiga, de que todo muy casual, y siento que eso está muy padre, y creo que está muy cool también conocer a las personas, cómo piensan, y todo ese lado tan padre que tiene la persona, y no solo ver sus fotos bonitas, ya sea de sus viajes o de su vida diaria, etcétera. Y eso me gustó mucho, la verdad. Y siento que también cuando comencé aquí en el radio contigo, fue algo como que también dije, quiero que me conozcan de otro lado totalmente, que vean cómo pienso, poderles explicar las cosas, temas, y que no solo digan, ay, es la niña que se viste bonito, o es la niña de los outfits. O sea, que también me conozcan intelectualmente.
3: Sí, creo que la radio es esta plataforma, ahora que lo mencionas también, para mí fue como un, oye, ve todo lo que hay detrás de pues a mí me tenían muy encasillada con el tema de las carreras, ¿no? Exacto. Y la conductora de las carreras. Pero oye, te puedo platicar también de mis caraventuras, de muchas otras cosas que me gustan, de chismecitos. ¿Qué personalidad verdaderamente tiene alguien que no nada más está... desarrollando un tema en específico, ¿no? En tu caso, el tema de la moda muy en específico. Y en mi caso, pues, estas otras cosas. Y las redes sociales nos han dado esta apertura también para atrevernos a hablarle al mundo, porque creo que todas esas otras cosas solo las conocían, pues, tus personas allegadas. Exacto. Y no había una ventana a saber quién es Brigitte o quién es Caro.
5: Claro, ¿sabes? Claro. Entonces, siento que eso está muy padre. Y a mí me gustaría mucho, te digo, conocer y... a otras personas que a través de sus redes sociales que yo veo sus fotos así. Y luego, por ejemplo, hay personas que se me hacen tan interesantes que yo conozco, amigas, etcétera, y que yo digo, ¿y qué les digo? ¿Por qué no subes videos? Y yo sé que da mucha pena subir videos de que hablando, y yo creo que todos comenzamos por eso de que no, qué pena, y a lo mejor me trabo, y a lo mejor no me expreso bien, etcétera. Pero no importa, siento que lo importante es comenzar y subir videos y platicar, porque creo yo que todos tenemos algo bonito que contar y algo bonito que enseñar. Como siempre les digo a veces a mis amigas o gente que es allegada, de que todos tenemos algo que enseñar. A lo mejor para ti algo puede ser obvio, pero para mí me vas a enriquecer como que mucho.
3: La verdad, yo esto de hablarle a las redes a mí me costó y me decían, pero si hablas en la radio,
5: exacto,
3: ¿cómo te va a costar hablarle a la cámara? Es totalmente diferente, es un reto, y en la radio hablo y yo no me escucho.
5: Ajá.
3: Pero luego estarme viendo y viendo y viendo en un video, de repente me doy cringe a mí misma, pero digo, bueno, es parte de vivir en este pleno 2026.
5: Claro.
3: Y creo que también el uso de las redes sociales en esta situación que se vivió en Ensenada con el paso del ciclón Rachel, también nos, a mí me abrió los ojos de qué tan importante es levantar tu voz en las redes sociales, ¿no? El crear una comunidad, porque digo, yo no tengo la gran cantidad de seguidores, pero los que tengo, hemos hecho una cadena de apoyo muy, muy bonita.
5: Sí, exacto. Y es como yo les digo, o sea, no tienen que tener una gran cantidad de seguidores. Y por ejemplo, con eso poco, y ahorita que Ensenada, la verdad, ocupa mucho de nuestra ayuda con todo esto que acaba de pasar, creo que todos podemos usar nuestras plataformas para poner un granito de arena. Entonces, de hecho, es también queremos platicarles algo que Caro y yo vamos a hacer para ayudar.
3: Sí. Estamos planeando una dinámica, chicos. Yo ayer ya ven que andaba toda desesperada. De que, oigan, es que he ido, pero bueno, no alcanzo a llegar a ciertas áreas donde me dicen, es que allá arriba hay un señor, es que allá arriba hay una señora, pero no puedo accesarme, o sea, o nado, o no sé cómo llego.
5: Exacto.
3: Y igual del otro lado, la persona no puede llegar a donde están dando la ayuda porque les piden que bajen y se centralicen en un lugar. No pueden bajar por cómo. ¿O me voy de resbaladilla del cerro en el lodo? ¿Cómo le hago? Pues,
5: claro.
3: Entonces hay personas que no les ha llegado la ayuda. Y yo ayer lo comenté al aire también, lo puse en mis redes sociales y les dije, oigan, hay muchos gente que viene a correr en las carreras y que de repente, pues a lo mejor tienen ahí carros que sí pueden accesar. Yo sé que están recorriendo para la Baja Mil, pero si alguien puede, por favor ayúdennos. Pues, ¿qué creen que sirvió? El comentario sirvió a hacer presión en las redes porque pusieron a nuestra disposición 10 camionetas 4x4 para poder llegar a esos lugares y vamos a habilitar como centro de acopio. Se unieron las marcas Especial Zapatería, Brillos y Santo Mitote en Macroplaza del Mar. Entonces, no les voy a decir específicamente qué donar porque toda ayuda es bien recibida. La gente, independientemente del desastre, la gente está en necesidad antes del desastre. Entonces, lo que tú quieras apoyar y donar está perfecto, pero si quieres muy en específico, tortillas de maíz se están pidiendo, suéter, chamarras, cobijas, ya yéndonos un poquito más, a lo mejor tienes un colchón, me contactó ahorita una persona en el Ciprés que tiene un colchón en buen estado y que quiere donar, van a ir por él también, porque pues se les mojaron los colchones y no tienen ni dónde descansar dignamente. Entonces, si tú quieres compartir algo de lo que tienes o quieres comprar víveres, son bien recibidos, lo que tú quieras, pero por favor que sean en buen estado y hay que hacernos el favor de hacerlos llegar a Santo Mitote en Macroplaza del Mar, Especial Zapatería y Brillos. Gracias, pues, Brillos y su familia porque nos están apoyando con eso. Y mañana vamos a ir, Brillos nos va a acompañar, ¿verdad que sí?
5: Claro que sí, sí. Y acuérdense
3: a llevar
5: que,
3: el apoyo.
5: Claro, ahí en el Santo Mitote ustedes pueden dejar lo que quieran donar y ya saben que lo que podamos ayudar todos y uniendo la fuerza, ya saben que somos mejores. Y recuerden que si van a la Macroplaza tienen 40 minutos gratis, uh-huh. Así que no van a pagar nada de estacionamiento. Y ya saben que Santo Mitote está ahí justo en la entrada, entonces llegan y todo lo vamos a estar juntando ahí en el segundo piso del Santo Mitote. Igual si ustedes van a la zapatería o en Brillos, no se preocupen, yo me encargo de uh-huh. llevar todo al Santo Mitote. Y justo mañana, sería hoy y mañana pues voy a acompañar a Caro para repartir todo eso, obviamente pues ahí les vamos a estar compartiendo y la verdad muy agradecidas y ojalá que se pueda sumar mucha gente. Igual ahorita lo vamos a compartir en redes sociales aquí Caro, yo y pues Especial Zapatería Brillos y Santo Mitote, así que muchas, muchas gracias a todos y ojalá seamos muchos los que podamos ayudar.
3: Sí, gracias, les digo a toda la gente linda que se está uniendo, que estamos uniendo fuerzas, ya salieron por ahí, les decía hace rato, del centro del refugio para mamás solteras y niños en el Pípila, que requería apoyo para limpieza, ya me contactaron, ya ahí los contacté con la persona que está encargada y ya van a ir mañana apoyar en esa área. Muchas, muchas gracias Luis Mata, Quique Cano y los chicos que están haciendo también Run con Causa. Hoy van a hacer una corrida, se dice en español. No es carrera, pues, pero correr. Y para poder correr tienes que llevar cosas, víveres para donar. Las van a llevar también ahí al Santo Mitote y van a ir mañana ellos. No nomás van a andar ahí de chicos bonitos, van a ir a limpiar mañana el refugio Pequeños Gigantes en el Pípila. Entonces, si conoces otra situación, otro caso donde no haya llegado la ayuda y quieras hacer difusión y quieras que pues podamos conectarlo con las personas correctas, mándanos un mensaje, es al 977-8382. Y pues recuérdales dónde está Brillos y Especial Zapatería y de una vez también el Santo Mitote para que la gente vaya.
5: Claro que sí. Pues las tres marcas nos encontramos en Macro Plaza del Mar y les recuerdo que tienen estacionamiento gratis 40 minutos, entonces está perfecto. Brillos y Especial Zapatería están en el pasillo donde están las tiendas de ropa, justo cerca del cine, local 22 y 23B. Hoy está abierto hasta las 9 de la noche, así que si ustedes dicen, no, Brillos, salgo tarde de trabajar, no se preocupen, ahí vamos a estar y con gusto recibimos. Mañana Santo Mitote abre desde las 8 de la mañana, entonces creo que todos tenemos un tiempecito para poder ir a apoyar y cosas que ustedes tengan, chamarras, lo que ustedes puedan apoyar, ahí va a estar. Y con mucho gusto mañana, Caro y yo, y quien se guste sumar, vamos a ir a repartir toda esta ayuda.
3: Ahí está, chicos. Número en cabina 977-8382. Brigitte, muchas gracias por todo el apoyo, por la visita del día de hoy, por el chai que me trajiste. Y vamos a escuchar algo de música y ahorita volvemos. Los 40 96.9.

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1: Continúas escuchando los 40 Ensenada 96.9. Yo soy Carolina Irales. Ya son las 12:40. Me están echando carrilla porque me dicen, vas al aire. Y yo, espérame, estoy contestando que ya van a Santa Juquila para un apoyo. Ando así como pulpo. Pero, y de nuevo, gracias. Estoy, vaya, dentro de lo prudente, con el corazón lleno, porque ha habido muy buena respuesta de todos ustedes. Y como les decía, yo solo soy el eslabón perdido. Solo soy el puente para que la ayuda llegue a las personas que se requiere. Y les decía que ya van a ir a limpiar el refugio de Pequeños Gigantes en el Pípila. Y como comentábamos hace rato, ya se habilitó Especial Zapatería, Brillos y Santo Mitote como centros de acopio para, con el grupo de Raid Baja, que es un equipo, bueno, no es un equipo, es una situación de tours de carreras, o sea, como para que vivas la experiencia de una carrera. Bueno, tienen, el punto es que nos habilitaron o nos pusieron a disposición 10 camionetas para llegar a las zonas difíciles. Y si tú tienes algo que donar, algo que compartir, puedes acercarte a Santo Mitote en Macroplaza del Mar, Especial Zapatería y Brillos, que estarán recibiendo hoy hasta las 9 de la noche en ahí en Macroplaza del Mar. Recuerda que tienes 40 minutos gratis para poder llegar, dejar lo que tengas para donar y no te van a cobrar. También mañana abren desde las 7 de la mañana, entonces mañana puedes ir de 7 y hasta las 2, es más, hasta las 3 de la tarde para poder dejar lo que tengas de apoyo, y ojalá que juntos podamos hacer la diferencia y apoyar a las personas que están en una situación muy, muy crítica por allá en todas las áreas pues de Maneadero, que sufrieron con el paso de Ciclón Rachel. Por acá dicen, buenos días, ¿pueden poner la canción de Cara de Chango de Inspector, que le gusta mucho a Chanti? Dice, ahorita la vamos a poner. Y ahí el aguayón que puso, ese no lo había leído. Buenas tardes, ayer ya salieron personas a caballo hacia las zonas más alejadas. Qué bueno que... Pero mira, puedo ir yo, pueden ir las personas a caballo y pueden ir 50 más, y va, y el apoyo es siempre bienvenido. Las personas necesitan muchísimo el apoyo que nosotros podamos hacerles llegar. Les decía que piden, si se pueden, tortillas de maíz, cobijas, si por ahí tienes algún colchón para que puedan dormir y descansar, porque pues no han podido dormir bien sentados, imagínate, porque no tienen colchón, se les mojó todo. Entonces, chamarras, suéter, todo para el frío es bienvenido. Por ahí vamos a estar yendo a la zona del Veladero, el Colonia Oaxaca y Durango, que pues por temas de acceso

mayoría trabaja para tener sus propios recursos, recursos que no dieron en estos días y están devastados sin carro. Hay que mirar el trasfondo y en vez de criticar, vuelvo a repetir, señalar, dar gracias a Dios que esas personas se animen a ir por una bolsita de mandado, ya que por ese tipo de publicaciones se refieren a que estaban ayer funando a mucha gente, ¿no? De hecho, Chino, ayer llegamos con una a un área donde no estaba tan enlodado y bajaron algunas familias a acercarse a los pickups que llevábamos. Y dice, ¿están grabando video? Y le digo, no, nosotros no estamos documentando nada. Si acaso, voy a tomar nada más una foto donde estamos entregando las tortas porque esas no eran, yo no las hice. Para que vean que se entregaron, nada más tu mano a una persona y listo. Y le digo, no estamos documentando nada porque creo que eso no tiene por qué ser, ¿no? Se los comento yo aquí al aire para que sepan también que lo que me han hecho llegar ha llegado a los lugares y que sepan la realidad de cómo se están viviendo las cosas. Pero yo no he publicado videos de acompáñame un día conmigo a llevar ayuda a Santa Juquila. No, porque creo que es una falta de respeto. Y no, yo he hecho muchas otras cosas. He apoyado en las cárceles, he llevado comida a los homeless. Mi mamá y mi papá siempre me han enseñado, llevábamos desde niña todos los diciembres cobijas a ciertas áreas de ojos negros y ustedes no van a encontrar una sola foto en mis redes sociales de todo eso porque mi papá siempre me decía eso, guárdatelo en el corazón y Dios lo está viendo y Dios te va a bendecir y Dios te va a proveer para que compartas más. Pero si he tomado alguna que otra foto es justo para que vean que estamos yendo, para que se sumen. Pero nunca con un, a ver, señora, estamos, a ver, pónganse porque le estamos dando el apoyo. No. Y me dice, es que otra, han venido puras personas y que están grabando y luego ya no sé quién funaron que porque ya no vive aquí, pero estamos resguardados aquí porque lo de nosotros está mojado, me dice. Y ya estaban poniendo comentarios que la señora porque se acerca y que trae carro y que... Y dice, pero es que estamos refugiados. Me quería como convencer de que sí necesitaba. Y le digo, esto es para ustedes. Yo no les voy a pedir comprobantes de que, a ver, enséñeme su casa o a ver si sí. Son personas que sí requieren en la zona en que viven. No puedo decir, como dice ahí, este sí o este no, porque ve las imágenes. Están todas las casas bajo el agua. ¿Cómo voy a decir? Esta tiene la casa un poco más pintadita. A ese no le den. No. Entonces, hay que tener un poquito más de criterio y de empatía. Y compartir, como les decía hace rato, tú lo estás dando de buen corazón. Y si al momento que llega a las manos que tú le entregas, lo tiran, no les gustó, lo que sea que hagan con ello, tú ya lo diste de buen corazón y eso es lo que Dios va a ver. Lo demás que siga adelante de lo que tú entregas, o si esa persona no necesitaba, o si lo va a revender, o como lo que estaban comentando así en las redes, eso ya no te corresponde a ti y no hay que engancharnos, ¿no? Entonces... Dicen que tu mano izquierda no sepa lo que hace tu mano derecha. Que no sea Yalen, dice. ¡Chin! Dice, espero ayuden. A ver, mandaron aquí también. Con respeto a una vecina, pide de corazón ayuda con lo que puedan aportar. Señora Angélica tuvo pérdida total en la Colonia Bronce. Colonia Bronce, calle Olivos 214. La calle Olivos, la calle Mexicali de la Colonia Bronce es de las más afectadas. Veo mucho en repetirse, calle Olivos, diferentes números de casa, pero mucha gente me escribe, Caro, ¿a dónde? Porque yo quiero ir a donde verdaderamente necesiten. Si quieren ir dentro de la mancha urbana, vayan a la Colonia Bronce. Ahí no está difícil de accesar, o sea, obviamente, pues ya llegando a las calles, pues sí está bastante lodoso, pero bueno, te puedes bajar de tu carro, bajar la ayuda y la gente se va a acercar y de referencia, pues ahí está, calle Olivos y calle Mexicali, es de las más afectadas, las personas están con pérdidas totales y viven muchas personas de tercera edad en esas áreas, entonces hay que apoyar, yo no me puedo partir en 20, de por sí me estoy partiendo en varias porque tengo a mis hijos también y tengo mi casa y tengo mi trabajo. Entonces, estoy tratando de hacer lo que puedo. Nos estamos enfocando a estas áreas de Veladero, Colonia Oaxaca, Las Flores, Pípila, porque es a donde ahora sí que nos ha ido guiando toda esta labor. Pero si tú quieres ir dentro de la mancha urbana, también incluso me estaban diciendo ayer, Caro, la gente del aeropuerto bien mala onda, llegamos, oigan, traemos ropa, traemos esto. No, gracias. Oye, pues agradece que no la tomaron si no la necesitaban y busca entonces dónde sí. De en el mismo aeropuerto, ayer una amiguita me dijo, Caro, yo vivo aquí a 4 cuadras de donde sucedieron las cosas. Y sí, hay personas que pues viven más acomodadas,
se les inundó su casa,

sacaron todo y pueden comprar más. O sea, no pasa nada. Pero hay otras, dice, donde hay bebés, donde hay niños chiquitos y tuvieron pérdidas totales. Y como dicen, en el aeropuerto no, la gente va, si tiene con qué, están dejando de lado a esas personas, dice. Entonces, en esta calle, atrasito de Estructuras y Perfiles, a la que está paralela a la Reforma, no sé cómo se llama la calle, Plutarco Elías Calles. Esa calle, al final hay una casita anaranjada con rejas blancas, que por cierto me acuerdo, me comentaron ayer, y hay dos muchachas que me comentaban eran mamás solteras, y está incluso las ventanas sin cortina, y ahí tienen bebés, les estuvieron ayer llevando algunas cositas, pero obviamente necesitan más. Si quieres ir dentro de la mancha urbana, acércate a preguntar en el aeropuerto, acércate a preguntar en la colonia Bronce. Y si tienes manera de accesar entre lodo o entre caminos un poco más con zanjas o lo que sea, bueno, únete a las caravanas que están yendo a las zonas de Maneadero. Pero si dices, claro, pues quiero ayudar allá por Maneadero, pero no puedo bajar en el puente del Zorrillo, ahí están recibiendo el apoyo y hay dos, al menos, racers que están subiendo hasta las rancherías de mero arriba a llevar el apoyo. Entonces, hay muchas maneras de apoyar y de nuevo les agradezco por toda la cadena de favores que se está haciendo en este momento y aún así que estamos accionando muchos, falta. Entonces, si tú me estás escuchando y no te has acercado con nadie, no has dado tu granito de arena, así sea una despensa, así sea un kilo de frijol o así sea no tengo con qué, pero voy y ayudo a limpiar, voy y ayudo a sacar muebles que ya no sirven, de verdad es de mucha ayuda. Que por cierto, antes de que se me olvide, me escribieron que atrás del era del Tigre García. Dejen, confirmo bien el dato porque no los vaya a mandar yo a otra parte. Atrás de Antonio Palacios, mira, ya los iba a mandar al Tigre García. Atrás del campo Antonio Palacios se llama Limpia y ahí están recibiendo los muebles que ya quedaron, que no sirven, pero que no se está llevando la recolección de basura. Me estaban preguntando desde ayer, ¿en dónde, Caro? Porque ya fuimos a recoger a unos abuelitos que pues sacaron todo, pero ¿a dónde los vamos a llevar? Y yo, ay, pues no te puedo ayudar porque no sé. Entonces ya me pasaron el dato que anduve preguntando, se llama Limpia, es atrás del Antonio Palacios, y si también quieres apoyar en el aeropuerto, hay varias casas con los muebles afuera. Llega y si tienes pickup, pues puedes llevarlo ahí atrás del Antonio Palacios. Vamos ya a despedirnos. Llegó un mensaje nada más, Chino, si me apoyas. Dice, Durango y Veladero ya están accesibles. Vengo saliendo de ahí por si quieren ir por su cuenta. Les digo que ayer yo fui y una muchacha de ahí del Veladero traía un Ford Fusion. Es un carro sedán y ella se fue enfrente de mí. Ya donde me dijo, de aquí en adelante mi carro ya no va a pasar si tú le quieres seguir. Pero donde está lo que comentaban ayer, que está como una represa, que está el laguito este y que está el poblado de en general de Veladero, ahí pueden ir y la gente ya va bajando el agua, pero pueden ver las fotos hasta dónde les llegó el agua y sus cosas están todas mojadas. Entonces, acérquense y ahí luego empieza a salir la gente. Y si tienen manera, pues más arriba hay más casitas, ¿no? Pero ahí en el Veladero, como comenta aquí el Bad Dog, ya se puede accesar. Y bueno, pues me despido de ustedes, los quiero mucho, les mando besos con mucho amor. Les dejo cara de chango que pidieron ahí para el Chanti y mañana nos escuchamos los 4096.9.

0: Ya es la 1:00 p.m. y ni moño, dijo la pelona. Es hora de decir adiós a Carolina Irales. Pero ya, ya, no lloren por ella. 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El programa presentó información noticiosa y los conductores también compartieron contigo sus opiniones sobre los temas comentados. En instantes, La Corneta por los 40.
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3: Ya. No, pues provecho, provecho, porque ahora sí tenemos un banquete noticioso, calientito y aromático para todos ustedes.
1: Hay de todo para todos. Bienvenidos una vez más. Ya está la comida, muchachos.
3: Ya está servido.
1: Qué horrible, güey. Eso era horrible, horrible.
3: Es que de lo que hablan está acá. No es de cuando él en su casa, su mamá gritaba, ya está la comida, niños. No. Es de cuando teníamos una empresa que era más bien un club social y un centro de drogadicción, un congal. Uh-huh. Nos dedicamos a hacer producciones de televisión y demás, y hacíamos drogar, comerciales, ¿no? Y videoclips y porquerías inmundas, como el videoclip que le hicimos al pobre Derek Rubin.
1: Ya ni mencionarlo.
3: Y entonces llegaba el que en esa época era nuestro proveedor, ¿no?
1: Hijo.
3: El proveedor de sustancias ilícitas.
1: Y había una mesota abajo.
3: Como una especie de sala de juntas.
1: Una sala de juntas madres, ¿no? Era una mesa que siempre estaba llena de mugre.
3: Una mesa.
1: Y cuando digo mugre, estaba toda manchada de los restos de otras fiestas. Y llegaba el güey y ponía su asqueroso producto ahí. Y se oía un grito.
3: Picadito.
1: Niños,
3: ya
1: hecho rayitas. La comida ya está puesta, bajen a comer.
3: Niños, ¿no? Ya está servido.
1: Pero no es la misma voz que hacemos para lo del palo
3: no
1: de escoba
3: es
1: en el tobillo.
3: No,
1: ¿eh?
3: No.
1: Ese es otro. Pero bueno, no importan. No es eso lo
3: saludos
1: que...
3: Saludos a Remo Mamá, si está por ahí escuchando.
1: Sí, sigue en este
3: en este plano de existencia, pero no he sabido de él en muchísimos años.
1: No sabemos si está vivo o no.
3: Mamá,
1: espero que estés bien. Y ahí estás bien donde estás, lejos, en el pasado.
3: Y hablando de borrachos y drogadictos, fíjese que tenemos aquí un enfrentamiento de esos que se dan del nivel más bajo, ¿no? En nuestras cámaras. Esto fue, no fue aquí en la Ciudad de México, es el alcalde de Piedras Negras, Coahuila, que se enfrasca en un pleito verbal muy sabroso con un regidor que no es de su partido, no es de Morena, es del Partido del Trabajo. No me acuerdo cómo se llama el alcalde de Piedras Negras, pero tampoco me preocupa.
1: Pues no creo que sea muy relevante, pero es que no importa el personaje, más bien importa lo que sucedió.
3: Jacobo Rodríguez se llama, okay, el alcalde de Morena de allá de Piedras Negras, Coahuila, y se dieron un agarrón sabroso y acabaron diciéndose hasta borracho y drogadicto. ¡Venga de ahí!
4: Eres un ignorante que no sabes. ¿Sabes cuánto gasta tu nuevo jefe, el gobernador, Manolo Jiménez? Más de 1,000,000,000 de pesos. ¿Y sabes también cuánto van a gastar en el rodeo de Saltillo? ¿Tienes idea cuánto han gastado para que se lleve a cabo ese evento?
3: ¿Cuánto?
4: Eres un ignorante, tampoco sabes.
5: A ver, silencio.
4: ¿Quieres saber por qué te digo el porqui? Porque estás denunciado por dar a una menor de edad. Por eso eres el porqui, ¿ok? Oh. Entonces, si quieres hablar de malandros, el malandro eres tú. Porque tú eres el que está denunciado por una mujer por haberla visto cuando tenía 16 años. Entonces, aquí no vengas a darme clases de honestidad, ni clases de la 4T, ni de clases de decálogo, porque tú...
6: Adicto. Si quieres, Bueno. Tú acuérdate, ¿sabes? Conoces a Torres, tu chofer, que te llevaba al rancho tu papá hace dos días con los pelados.
4: Es que...
6: El gran problema contigo es que eres homosexual.
4: Ah,
6: frustrado. Ese es el problema contigo.
5: A ver.
4: Espérame, Alejo.
5: A ver.
7: Vamos a reencauzar
4: Espérame, déjame, me defiendo. La discusión. Es que esa es tu opinión nada más. Eso es nada más
6: crees. Y aparte tú pagaste, pero rata.
4: Tú estás enojado.
6: Bueno. Tú le pagaste a ella para que levantara falsas denuncias. También lo quisiste hacer con Macías Menera.
4: Estás enojado.
6: Tú eres un delincuente.
4: Estás enojado porque tú sí estás denunciado.
1: Oye, a ver, esto, ahorita regresamos a la...
3: Borracho, homosexual, de closet, frustrado.
1: Cosas realmente serias, horribles. De violentar a una mujer. Y luego
3: el otro lo acusa de haberle pagado a la mujer por presentar esa denuncia. Horrible,
1: muy
3: horrible, de quinta, barrio bajero.
1: ¿Por qué?
3: Lo hacen todo en público. Además, lo acusa de ser homosexual. Ser homosexual no tiene nada de malo, ¿verdad?
1: Pero le dice homosexual frustrado. Es que fíjate, la acusación no es su homosexualidad, sino que no se deja ser. Pero me parece
3: también estaría en todo su derecho de ser un homosexual frustrado si así lo quisiera, ¿no?
1: Sí, sin duda. Pero aquí lo que yo veo es que el nivel, o sea, no se están discutiendo, digamos, opciones para la ciudadanía, para los votantes, para
3: no,
1: los
3: gobernados. Son puras descalificaciones personales entre ellos.
1: Entonces yo creo que ninguno de estos dos personajes demuestra la...
3: ¿Amor al pueblo?
1: La más mínima calificación para... No, o sea, no están capacitados, no son las personas correctas. Yo no quiero unos güeyes que se estén acusando de ilegalidades. Quiero unos güeyes que me resuelvan el problema. No sé cuáles sean los problemas en Piedras Negras. A lo mejor el agua, a lo mejor la salud pública. Yo qué sé, güey. Pero este nivel de política, de verdad, me parece ínfimo.
3: Güey, eso es lo que vemos en la política en todos los niveles.
1: Pero es ínfimo, güey.
3: Nada más están diciendo unos a otros que era un corrupto Calderón, que estaba metido con el narco a través de García Luna y que los morenistas son los morenarcos, el narcopartido. Siempre... O sea, es lo mismo a una escala nacional, sí, lo que acabamos de ver a escala Piedras Negras, o sea, Coahuila.
1: Bueno, vámonos a la escala más grande, que es la presidencia. Y ajá, ayer que se estaba hablando del asunto de las medicinas y demás, la presidenta estaba viendo cuánta gente fue a la marcha, es que es poquita gente, es que mucha gente. ¿Eso qué importa, señora? Lo que importa es que hay un problema de las medicinas que no llegan a los hospitales, de los insumos que no llegan a los hospitales. No nos importa si fue mucha o poca gente a la marcha. Además, ¿qué van a hacer? ¿Van a salirse del hospital todos los doctores de todos los hospitales? No, pues no. Entonces, ese nivel de discurso, el que acabo de oír, llevado al estrado más alto, que es el de la presidencia, es salirse por la tangente. ¿A mí qué me importa?
3: El embarradero de estiércol, el voladero de miércoles.
1: ¿Qué me importa si hay mucha o poca gente en una manifestación o si en las manifestaciones de la oposición, como todo mundo que se queje del gobierno es oposición, ¿no? Pues
3: pero yo también sí lo entiendo como parte del trabajo político, ¿no? Hay que aprovechar la declaración para demeritar y denostar en lo más posible este reclamo genuino de los médicos y los trabajadores del IMSS y decir, bueno, no es tan grave la cosa. Lo
1: en
3: entiendo.
1: En vez de resolver el problema.
3: Lo entiendo. Bueno, están negociando resolver el problema, ¿no? Están pidiendo un aumento a los médicos del IMSS.
1: Están negociando un aumento, pero el asunto es que son diferentes cosas. Una cosa es el aumento de salario a los médicos y al personal.
3: Y otra cosa es el abasto de medicinas.
1: Y la otra es el abasto de medicinas. Entonces, es junto con pegado y lo tratan todo como lo mismo y tratan de desestimar el movimiento porque...
3: Te repito, lo entiendo porque están en medio de las negociaciones.
1: Sí, pero espérame tantito. Aquí lo que estamos reclamando la mayoría de los mexicanos no es tanto el sueldo de los médicos. Es que no hay medicinas. Es que la farmaciota y la bola de simulaciones no sirvieron. Entonces, como que lo convierten en, es que son unos güeyes que nada más quieren más dinero. No, el problema es que no hay medicinas, presidenta. Y usted lo sabe.
3: Y lo llevan a la futbolización de la democracia.
1: A lo barato, a lo chafa.
3: Ay, ni llenan el estadio.
1: Exacto.
3: Nadie los fue a ver a su partido.
1: ¿Qué es eso?
3: Es eso, la banalización futbolística de la política.
1: Me parece vil, me parece indolente.
3: Gracias al gran Beto Lati por compartirnos ese concepto.
1: Sí,
3: de la futbolización de la política.
1: Pero me parece vil y me parece indolente por parte de la presidenta, ¿no? Y si lo llevamos al nivel más bajo, a estos mecapaleros diciendo, es que tú eres un corrupto, no, tú dijiste que una vieja, no, y tú le pagaste. Güey, o sea, ¿qué clase de gente tenemos?
3: Pero eres un homosexual reprimido, te gusta la ver y no lo aceptas.
1: ¿Qué clase de gente tenemos gobernándonos? Desde hasta Bototota en la presidenta.
3: Ahora, pero una vez más.
1: Indolente hasta abajo con estos mecapaleros.
3: Haciendo la analogía entre lo micro y lo macro, lo micro siendo en este momento Piedras Negras, Coahuila, se están peleando Morena y el PT.
1: Sí.
3: Hay que hacerlo notar. No se están peleando Morena y el PRI, Morena y el PAN. No, es Morena y su aliado de toda la vida, el Partido del Trabajo.
1: Les están creciendo los enanos.
3: Porque vienen las elecciones y estamos en jaloneos. Y si lo llevamos a lo macro, entonces escuchen ustedes a Noroña, ex militante del Partido del Trabajo, hoy en día en Morena. En el PT no lo quieren mucho porque los dejó, ¿no? Porque la 4T y dijeron que Noroña no fue candidato a la presidencia, o por lo menos ese atole le dieron con el dedo, porque no era de Morena, sino del PT. Ajá, porque sí, no creo que se la crea nadie esa. Pero bueno, entonces Noroña se pasó a Morena. Y ahorita que están en la negociación de candidaturas, en el si vamos en alianza, vamos solos, porque si voy yo solo a lo mejor no gano, pero tú tampoco. Divido el voto de la izquierda y gana el PRI, o gana el PAN o el PRIAN, ¿no? Okay. En ese jaloneo están ahorita el PT y Morena, porque el PT también tiene su fuerza. Y Noroña dijo lo siguiente, adelante.
0: Yo creo que, como lo dijo la compañera presidenta, son legítimas las demandas.
1: Claro.
0: De los trabajadores y trabajadoras del Seguro Social.
3: De acuerdo.
0: Yo creo que hay que atenderlas Y yo creo, yo respeto la opinión de la compañera presidenta, ella es muy clara en sus posicionamientos, está haciendo un reclamo, no sabía, fíjate, a nuestros compañeros, compañeras del Partido del Trabajo, y no tengo duda que ellos van a decir, pues estamos respaldando las demandas del Seguro Social. Yo creo que hay temas que atender, y yo creo que ese es el tema de fondo. Yo creo que hay que hacer todo lo posible por no tensar nuestra coalición. Las cosas están muy difíciles como para estarnos confrontando.
7: Como para marchar juntos a Somos MX, ¿no?
0: No sabía que estaba ahí los de Somos, es un error. Sí,
7: los grabamos con chaleco y gorra y todo.
0: Es un error.
1: Okay. Somos, bueno, eso nos va a una vez más, estamos hablando de una problemática que afecta a muchísimos millones de mexicanos, que es la salud pública. Lo convierten y en un jaloneo político. O sea, se van a hablar del partido.
3: Es que estamos en momentos complejos de coaliciones.
1: Lo entiendo perfecto, pero la problemática está ahí y es que la gente no tiene el servicio de salud que requiere. Y hay gente que no encuentra una cama para en un hospital.
3: Totalmente de acuerdo.
1: Entonces, pero espérame, antes de seguir, ellos lo convierten en la cuestión partidaria y además de todo, los centran en el asunto de los sueldos. El asunto realmente importante es que no hay medicamentos, no hay gasas, no hay alcohol, no hay jeringas, no hay cobijas.
3: Todo, también es el dinero. Pero sí, bueno, yo sé, independientemente del tema del Seguro Social,
1: es que la gente no tiene el servicio médico que necesita.
3: Que no repararas en lo que dijo Noroña al final.
1: ¿Qué dijo?
3: Que las cosas están difíciles en este momento como pues para andar tensando la relación.
1: Sí.
3: Lo cual quiere decir que los de la 4T no están tan seguros de que van en caballo de Hacienda a las elecciones del 2017. Y en una de esas pierden 5 o 6 estados de la República, las gubernaturas.
1: Sí.
3: En una de esas cambian las cosas.
1: Esto en el plano político. Ya nomás un último asunto que leí hoy en la mañana y que me dejó helado. Ahí te va. El IMSS entrega alrededor de 400 millones de pesos anuales a la dirigencia del sindicato y estos recursos se van a rubros como turismo, juguetes y capacitación, entrecomillado. 400 millones de pesos, pero no hay medicinas.
3: Sí, pues están negociando con el sindicato del Instituto Mexicano de Seguro Social.
1: O sea, no mamut, cabrón, sí, de veras. Sí, se 400 millones de varos que se van en viajecitos y prebendas para el sindicato, cabrón. Chido, bueno, ¿no?
3: Sí, no, eso. Qué sorpresa. Bueno,
1: los sindicatos viven, ¿no?,
3: a costillas del pueblo en México.
1: Pero fíjate, usan el jalón.
3: Hay que gobernar con los sindicatos, es una realidad política.
1: Pero también hay que gobernar, hay que solucionar el problema para la gente, ¿no? O sea, tanto se llenó el hocico el viejo pedorro con Dinamarca y mira cómo estamos, güey.
3: Y entiendo lo que dices, güey, pero lo que están realmente alegando no es el abasto de medicinas, yo son sus sueldos. También tienen razón en eso.
1: No, y sí es el abasto de medicinas, ¿eh? O sea, son sus sueldos, pero tampoco hay medicinas. La farmacia tototota.
3: Estoy de acuerdo. No, sí, eso ya hace muchos años que no funciona. Pero no es eso el reclamo del sindicato. No es el abasto. Es el sueldo lo que están peleando, güey. También hay que ser muy claros en eso. Pues sí.
1: Ganas más vendiendo elotes en la esquina que con 7 años de carrera médica en el IMSS.
3: ¿Ah, sí?
1: De veras. Sí, güey. Ganan unos sueldos de hambre. Yo te lo digo porque estoy casado con una doctora y tiene amigos que trabajan en el IMSS y que son así excelentísimos cardiólogos y demás. Y te juro, de repente son unos cardiólogos
3: que
1: podrían estar en el hospital privado que quisieran y ganan, y esto les va a sonar a lo mejor a algunos, 40, 60 mil pesos al mes. Para un médico de ese nivel es un sueldo ínfimo.
3: Okay.
1: O sea, son jóvenes.
3: Pues les deseamos suerte, les deseamos éxito a los médicos y a todo el personal del Seguro Social, que les den sus aumentos y sobre todo también que se dé el abasto correcto de la medicina para que los pacientes y los familiares puedan pues, estar contentos y surtir sus recetas, ¿no? Como dice la ley.
1: Bueno,
3: pero bueno, pasando a otras cosas más divertidas o más patéticas. No sé, esto me pareció vergonzoso.
1: Divertido. Puede ser patéticamente divertido.
3: Patéticamente divertido. Con ustedes, y esto es muy importante hacerlo notar. El exgobernador de Oaxaca, exgobernador de Oaxaca, estado en donde se encuentra Guelatao, pueblo natal de Benito Juárez.
1: Ok.
3: Ayer, en la Cámara de Senadores, Alejandro Murat, exgobernador de Oaxaca, no pudo
1: cuna
3: decir,
1: de Benito Juárez.
3: Cuna de Benito Juárez. No pudo decir correctamente la frase más famosa de Benito Juárez que cualquier parvulario en primaria puede repetir.
1: Vas hartamensadas, vamos a oírte.
3: Está escrita.
1: En letras de oro.
3: En letras de oro. Y a la mitad de su discurso, el güey se tuvo que dar la vuelta para leerla porque la estaba cajeteando. Adelante, Murat.
8: La defensa de México se da desde los principios y los valores No me digas.
9: Como dice aquí en este recinto, entre los individuos.
1: ¿Cómo dice?
9: Como entre las naciones.
8: Ajá.
9: La defensa.
8: ¿Eh?
9: No. De,
8: ¿qué?
9: Como entre los individuos, como entre las naciones, leyendo. El respeto al derecho ajeno es la paz.
1: La defensa. Ay, de... No, güey, ¿cuál defensa de nada? El respeto al derecho ajeno es la paz. Tampoco está tan difícil.
3: Entre los individuos como entre las naciones, el respeto al derecho ajeno es la paz.
1: Exacto.
3: Cosa que Vladimir Putin nomás no entiende,
1: o sea,
3: por cierto.
1: Benito Juárez no, nunca dijo al haber gatos no hay ratones.
3: No, jamás dijo eso.
1: El derecho al respeto ajeno. No, tampoco. Ni el respeto al derecho ajeno. No,
3: ya,
1: el derecho ajeno al respeto.
3: Así de sencillo. O sea, entiendo que se lo hubiera dicho, no sé, el exgobernador de Chihuahua. No, tampoco lo entendería, pero el exgobernador de Oaxaca, güey.
1: En el recinto, ahí.
3: Paisano ahí, de Benito.
1: Ay, güey.
3: De San Benito Juárez.
1: ¿No será como la maldición del himno? Que está, o sea, la vas a decir.
3: Respeto al derecho.
1: Y estás nervioso. Me acaba de pasar ahorita que estaba haciendo desmadre y me coatrapé, güey, porque a lo mejor es eso, es un efecto psicológico. No la puedo decir mal, no la puedo decir mal.
3: La frase
1: porque
3: de Benito
1: me estoy
3: Juárez.
1: Burlando de Murat.
3: Yo también, a mí también me dio nervio cuando la dije. Porque aparte me estoy pitorreando de Murat, seguro voy y la cajeteo yo también.
1: Y así sucedió. Es un efecto.
3: No, yo no la cajeteé, tú tampoco.
1: No, pero yo sí, ¿no? Si le empecé a decir mal, güey. O sea, iba yo a burlar y empecé a decirle al revés, güey.
3: ¡No!
1: ¡Ay, ¡ah, sí! ¡Ah! ¡Ay, qué cagado! ¡Sí! Acaba de pasar. Eso es, yo creo que es como el efecto del
3: todos nacional, somos Coque Muñiz.
1: Mira. Sucede, yo creo que mientras más nervioso, es como cuando estás tocando el piano, o yo estoy tocando el piano, y digo, puta, aquí viene la parte difícil, no
3: yo
1: la vayas
3: sé.
1: A... Pff, ahí la subas.
3: Sí. En cuanto te haces consciente y te estresas, la caja.
1: Cuando estás actuando en la obra de teatro...
3: Pierdes la erección.
1: Aquí está la carta, demasiado tarde. ¡Este güey me dijo que me esperara! ¡No, así es la obra, demasiado tarde la cayó!
3: Eso no tiene nada que ver, pero me gusta
1: sí, güey, te pones nervioso.
3: En ese momento.
1: O en el momento que dices, güey, ahorita, uy, la estoy matando. Estoy perdiendo la erección. No. Y se va.
3: Bueno,
1: así sucede, güey.
3: Cambiando de tema por completo, en México, bueno, y en el mundo, se habla de las izquierdas y las derechas. Que básicamente, quien tiene un pensamiento de derecha es conservador, quiere conservar las cosas como están. Y quien tiene un pensamiento de izquierda tiene una ideología progresista. Estoy resumiendo
1: es más amplio, ¿no? Porque puede ser de ultraderecha y no ser nuevo. Pero puede ser de derecha y no ser conservador.
3: No. Por definición, ser de derecha es conservar el estatus de las cosas.
1: ¿Y no puedes inventar nuevas cosas de derecha horribles?
3: Puedes inventar nuevas cosas más extremas, pero manteniendo lo mismo. Acuérdate cómo inició la izquierda y la derecha después de la Revolución Francesa. Del lado de derecho se sentaban los monárquicos,
1: que querían
3: que siguieran las cosas como estaban.
1: Correcto.
3: Y de izquierda, los revolucionarios que querían un nuevo régimen.
1: Pero no me digas que no hay
3: ultraderechistas
1: innovadores que quieren
3: complicar el discurso porque, sí, o sea, las ultras pueden ser
1: Vamos a hacerlo así de sencillo, pues, como dices.
3: Pero la definición del libro es esa. Conservar las cosas como están es de derecha.
1: Okay.
3: Modificarlas o ser progresistas
1: es de izquierda.
3: Y yo tengo la percepción de que casi todo mundo de joven es de izquierda, porque llegas al mundo y dices, puta, esto está horrible,
1: cosas.
3: Lo han hecho del culo, ¿por qué quieren que las cosas sigan como están? Hay que cambiarlas y mejorarlas, ¿no? Y luego cuando vas creciendo y te vas haciendo más viejo, empiezas a entender quizá que algunas cosas sí está bien conservarlas como están, otras no.
1: Y también te das cuenta de lo que han hecho históricamente las izquierdas, que en muchos casos han regresado y lo único que han hecho es cambiarle de nombre a las cosas, ¿no? Vamos a darle todo el poder al proletariado y vamos a hacer que la industria sirva a todos, al pueblo, pero yo la voy a manejar. Y
3: mis amigos
1: van a ser los güeyes que van a decidir cómo funciona la fábrica
3: del pueblo.
1: La visión
3: de izquierda se pervierte constantemente.
1: Correcto.
3: De verdad,
1: entonces,
3: es una tristeza.
1: Acaban siendo no tan blanco y negro como acabas de describir, pero bueno.
3: Bueno, pero pues las definiciones son así, ¿no? Por ejemplo, él destaca, ¿no?
1: Okay.
3: Siempre se enoja de que le digo que él es de derecha. Y en realidad él es de derecha en lo económico, pero
1: centro.
3: Es de izquierda en lo social. Él cree en la interrupción del embarazo, el matrimonio homosexual, la legalización de las drogas.
1: Sí.
3: Esas son políticas de izquierda.
1: Entonces no soy de derecha en realidad.
3: En lo económico, pues si
1: en
3: crees en el libre mercado, por ejemplo.
1: Sin duda, me parece que así debe de ser. Lo demás es para pues, gente que...
3: Y en un gobierno que intervenga poco, que solo regule, y no un gobierno
1: que
3: cobre impuestos altos y reparte el dinero.
1: Dos cosas.
3: Yo sí creo que eso es bueno.
1: Unos extender la mano y los otros controlar a la gente a través de lo que les dan con los planes sociales. Esa pues me parece una cosa perversísima de las izquierdas.
8: Pues agárrate, porque el mundo va para muchísimo más de eso, ¿eh? Porque con la inteligencia artificial y demás, habrá ingreso universal para todo el planeta, según dicen. Ya hablaremos.
1: Pero alguien se va a quedar con todo el dinero, los dueños de la inteligencia artificial. Esa mamarrachada, por ejemplo, me cae muy gorda. Ya no se preocupen por el dinero, dice el hijo de Elon. Tiznada de Elon Musk. Ya no se preocupen por el
8: derecha.
1: Dinero. Sí. Y tú tu dinero y tus acciones y tus compañías las vas a ceder a
8: si no importa el dinero, ¿por qué no regalas todo lo que tienes, güey?
1: Correcto. Quédate, entonces no me vengas con no se preocupen por el dinero.
8: De los millones de dólares que tienes, quédate con... Sí. No, ¿cuántos tiene? Un millón de millones, ¿no?
1: Un millón de millones. Tiene. Pon tú que te quedas con 250 millones de dólares y con eso vive cualquiera ya, toda demás, su vida.
8: Sí, delicioso. Sí, pero no,
1: y el resto
8: no
1: lo regalas, pues no. Entonces, no lo hace él, no lo hace Bill Gates.
8: Espérate,
1: nos
8: estamos alejando de la nota. El punto es... A mí siempre me ha sorprendido que existan juventudes de derecha. Jóvenes que llegan frescos al mundo y que quieren conservarlo como está. Me parece contradictorio, pero vaya que existen.
1: Pero ¿por qué te parece sorpresivo? Si tú educas a una persona dentro de un marco social con ciertos valores. Hoy hablaba yo de eso precisamente con mi esposa. ¿Cómo me chocan
8: jóvenes
1: los niños fresas? No sé, hace poquito vi unos güeyes ahí en Guadalajara en un palco. Aventando cosas desde un palco y enseñando billetes, así como diciendo, mira, yo tengo dinero y ustedes no, pinches jodidos.
8: Pinches nacos.
1: ¿Quién educó a esos nacos, güey? Porque es gente pues
8: otros
1: joven,
8: nacos,
1: además. Otros
8: papás.
1: Nacos con dinero que les dijeron, como tienes dinero, eres mejor que los demás. Eso, perdónenme, pero es una nacada. Con o sin dinero, eres un pinche naco. Entonces, no te sorprendas de que haya gente que a lo mejor le dicen todo el tiempo en su casa, es que los negros son no sé qué, y entonces se hacen racistas.
8: Repítanos.
1: O es que los pues nacos sí. Que se jodan y nosotros somos de cierto estatus y que se chingan y tratan mal a la gente. Si lo ven en su casa, lo replican. No me sorprende que haya gente de ultraderechas nuevas.
8: Jóvenes, adolescentes y demás.
1: Claro.
8: Bueno, pues Paco Ignacio Taibo II, La Venganza, el director del Fondo de Cultura Económica. México.
1: ¿Puedes decirlo otra vez? Dilo
8: Paco
1: otra vez.
8: Ignacio Taibo II, La Venganza.
1: Yeah. Sale una especie de verruga peluda fumando.
8: Este gran escritor es un personajazo, me parece súper divertido, es culto, pero no, o sea, de verdad no se sabe controlar la lengua.
1: Pues él quería fusilar gente en el Cerro de las Campanas, ¿no?
8: Tal cual. Quería, sí, así lo dijo.
1: Sí, sí, sí.
8: Y se las metimos doblada, camaradas, cuando ganó la 4T, cuando ganó Andrés Manuel. Pero bueno, vean el mensaje que le manda Paco Ignacio Taibo II, La Venganza, a las juventudes de derecha.
1: A ver.
10: Un saludo para las juventudes. Un
11: ¿cuál
10: mensaje.
11: ¿Cuáles de todas? ¿Cuáles de todas?
10: A las de izquierda, a las verdaderas juventudes.
11: Ah, sí. Un saludo para las juventudes de izquierda, porque a las juventudes de derecha que nos saluden su puta madre.
1: Bueno, está bien, eso está divertido. Mira,
8: ¿por qué insultar a alguien por su creencia política? Porque yo puedo sorprenderme de que existan jóvenes conservadores, pero están en todo su derecho.
1: Pero mira, una cosa es, y hace rato creo que lo dijiste bien, una cosa es tener un pensamiento de derecha, conservador. No, hay ciertas cosas que te vas dando cuenta con el tiempo que sí deberían de conservarse, ¿no? Por ejemplo, la democracia. Deberíamos de conservarla, procurarla y cuidarla. La división de poderes.
8: Fíjate que en esa yo cada vez creo menos. En la democracia creo que es una imposición también.
1: No necesariamente.
8: Es que lo tomas como un dogma.
1: La división
8: ya,
1: de poderes.
8: De entrada,
1: a ver, la división de poderes. Antes de que
8: incluso la división
1: nos
8: de
1: vayamos
8: poderes.
1: La división
8: tengo
1: de poderes,
8: ciertas dudas.
1: Es muy importante, es crucial para que
8: lo que es crucial
1: yo
8: es
1: creo
8: importante
1: que espérame tantito,
8: es el bienestar de la gente.
1: Espérame
8: ¿cómo
1: tantito,
8: llegar
1: yo te
8: a
1: oí
8: ello?
1: Hace rato
8: no tiene
1: y
8: que
1: me
8: ser
1: vas a oír
8: dogmático
1: ahora. Mira,
8: a través de democracia.
1: Aquí el asunto es que tú puedes querer conservar ciertas cosas y te das tiempo cuenta con el tiempo de que hay que conservar ciertas cosas. O sea, no está tan mal. Entonces Paco Ignacio Taibo aquí pues está echando desmadre, ¿no? Y mandando a saludar. Yo, por ejemplo, podría mandar a saludar a las juventudes de la 4T y que las salude su chingada madre, porque la verdad parecen una bola de idiotas y creen en la 4T. Pero
8: probablemente
1: bueno,
8: hay gente que genuinamente quiere el bien de México.
1: Yo sé, mira, yo creo que los que le crean el cuento al gobierno pasado de Andrés Manuel López Obrador, los que le compraron el cuento a la 4T, de verdad... Ya era para que se dieran cuenta de que les hicieron, o sea, los engañaron, güey. Les vieron la cara. Porque muchas de las cosas que se prometieron fueron mentiras absolutas, güey.
8: Sí, sí, sí, sí. Pero
1: pues
8: mi
1: es
8: punto
1: cierto.
8: Es que los jóvenes...
1: No, es que no digas, sí, sí, sí, es cierto.
8: Los jóvenes tienen, en mi opinión, o deberían, de cuestionar absolutamente todo, sí, incluso la democracia, incluso la división de poderes, porque lo otro es aceptar un dogma, algo que es verdad, nada más porque
1: Es que te voy a decir una cosa, tú estás diciendo que a fuerza todo mundo que cree que la democracia es importante nada más cree en un dogma. No, la democracia es importante porque es un sistema a través del cual se supone que podemos controlar a quienes nos gobiernan, cambiarlos de vez en cuando, removerlos de sus cargos, tratar de que hagan el mejor trabajo posible para que vuelvan a votar por ellos. Eso me parece muy importante y fundamental de la democracia.
8: No te estoy diciendo que la democracia es una mierda, pero lo que estoy diciendo es que hay que cuestionar incluso la democracia misma.
1: O sea, tú no crees en ella. ¿Qué otro sistema crees que sea conveniente?
8: No, que hay que cuestionarla. No necesariamente.
1: Que no crees mucho en la democracia.
8: No, yo no creo a priori que por principio, así por verdad universal, por dogma, debe ser el sistema obligatorio.
1: Es que no hay que creer por dogma en absolutamente nada. Por dogma.
8: Mira. Antes de que existiera la democracia, pues vivíamos en una monarquía. Lo que Thomas Hobbes llamaba el Leviatán.
1: Correcto.
8: Que es este gigantesco monstruo que apapacha al pueblo, que él acumula todo el poder, ¿no? Pero los cuida. Así como el rey cuidaba a sus siervos y ponía muros y ejércitos para defender su reino.
1: Sí.
8: Y en el cual, pues tristemente, en muchos casos, incluso los individuos que la conformaban, eran propiedad del rey, ¿no? No nada más las tierras y los animales, las personas.
1: En todo caso, era un sistema conveniente para esas personas porque tenían el cobijo de las murallas del rey, tenían los alimentos que se producían las tierras del rey y demás. Ahora, entonces aceptaban el sistema, pero de pronto pues se sintieron oprimidos, ¿no?
8: Voy a decir
1: las
8: cosa
1: grandes diferencias.
8: Controversial, pero la época de mayor éxito económico y desarrollo en infraestructura en nuestro país. Es esa época que llaman el desarrollo estabilizador, que fue en los 50s y 60s en México, que crecíamos al 8% anual.
1: Pero con una desigualdad espantosa.
8: Se empezó a cerrar la desigualdad, se empezaron a hacer programas sociales, se construyeron carreteras, infraestructura.
1: Sí, pero era un México en el cual no se proveían un montón de servicios, o sea, era un México donde había una desigualdad terrible. Y mira, se
8: sigue habiendo,
1: que
8: se arregló,
1: no se
8: ha cerrado la desigualdad.
1: Con todo y la 4T, ¿verdad?
8: Así es. Bueno, la 4T es lo primero que ha logrado reducir la desigualdad de nuestro país de una manera considerable. Pero es que no he terminado, chingada.
1: Pero a media idea, sin acabar de escuchar. Aquí es que la 4T
8: alegando
1: está
8: sin escuchar.
1: No funciona. A ver,
8: o sea, yo entiendo tu pulsión de atacar a la 4T, pero estamos hablando de democracia y de generalidades. No de la especificidad de ahí le cuento.
1: Ándale, pues es una jodedera, güey. Nos hicieron pendejos, güey. Así, güey. Así hicieron todos los que votaron por la 4T.
8: Tú me estás preguntando qué sistema es mejor que la democracia.
1: No, yo te estoy preguntando por qué dijiste que no crees en la democracia.
8: Porque ha habido periodos en la historia de México, por ejemplo ese, que Octavio Paz llamaba el ogro filantrópico. El ogro era el gran partido, el PRI.
1: Sí, sí, sí.
8: Porque no había democracia. Se turnaban entre los priistas la presidencia y nada más.
1: Sí.
8: Y fue la época de mayor desarrollo en infraestructura, en crecimiento, en economía, en servicios de salud, en apoyos al pueblo.
1: En castigo al pueblo.
8: Había represión, sí, sin duda.
1: Claro, en cero libertad de expresión.
8: Todo viene con un costo, viene con un costo, sin duda. Okay. Pero tuvo sus ventajas. Si tú ves, por ejemplo, la dictadura de partido que hay hoy en día en Singapur.
1: Sí, pero estás diciendo que entonces lo que sucedió en los 70s.
8: Un país en el cual no se puede mascar chicle en la calle.
1: Antes de ir a Singapur.
8: La gente está feliz y siguen votando por ese partido.
1: Antes de ir a Singapur. ¿Tú crees entonces que deberíamos de seguir en ese modelo del PRI de los 70s en donde no había libertad de expresión, había
8: sin
1: represión,
8: no.
1: había, no sé, tlatelolcos?
8: Sin duda no, pero lo que no creo es que la democracia es a fuerza el mejor sistema.
1: No es a
8: para
1: fuerza,
8: para todos los
1: pero
8: tiempos y para todos los lugares.
1: No sé cuál otro sea más
8: es
1: conveniente.
8: Es que ese es el pedo,
1: ¿no?
8: Que da miedo, ¿qué? Una dictadura, un regreso a la monarquía.
1: ¿Quieres un Bukele en México, por ejemplo?
8: La anarquía absoluta.
1: Digo, no que se pueda, un Bukele no funcionaría en México.
8: Lo veo muy complicado,
1: su país
8: es demasiado
1: es muy
8: grande
1: pequeñito.
8: México.
1: Es demasiado grande, es demasiado extenso, es demasiado diverso, es demasiado rico, para bien y para mal, pero es muchísimo más rico que El Salvador. En todos los aspectos, o sea, aquí hay más manga para el crimen, hay más manga para los políticos corruptos, hay más manga para un montón de cosas. Entonces,
8: bueno,
1: no
8: pero
1: sé
8: ya no
1: qué
8: dimos
1: otro
8: las noticias, ya tenemos
1: bien.
8: Que ir a corte, güey. O sea, es
1: no
8: la cosa.
1: Importa, güey. Este programa se trata de
8: a mí
1: que
8: lo
1: tú y
8: que
1: yo
8: no me gusta es decir,
1: a mí me da igual. A mí me da
8: a fuerza
1: lo mismo.
8: La democracia es lo mejor para todos siempre y en todo lugar. No lo creo.
1: No, pero es que
8: no
1: a
8: lo
1: ver,
8: creo. Hay
1: aquí
8: momentos.
1: El asunto es que creo que en México sí requerimos de una democracia y debemos de defenderla.
8: Y mira, para reforzar mi punto nada más de que la democracia no es lo correcto en todos los tiempos y en todos los momentos, lo que está pasando ahorita en Ucrania. Volodymyr Zelensky lo llama ahorita Donald Trump el dictador de Ucrania. ¿Por
1: Donald
8: qué?
1: Trump es la perrita porque de hace, Rusia, ¿no? De
8: porque entrada. Hace... Sí, ya nomás estás buscando qué atacar.
1: Pero es la perrita de Rusia, güey.
8: Déjame acabar la idea.
1: Acabas de empezar,
8: yo creo
1: wey.
8: Que esa es una super simplificación.
1: No, a ver.
8: Y que hay unos intereses ahí entrelazados. Pero no me voy a dejar interrumpir por tu...
1: ¿Quién le ha estado ayudando a Putin?
8: Por tus ganas de echarle...
1: Si no Donald Trump.
8: Ajá. ¿Por qué dice Donald Trump que es un dictador Zelensky en este momento? Ajá. Porque hace 2 años que venció su mandato, que terminó, ajá, que expiró su mandato, uh-huh, y no se ha convocado elecciones en Ucrania. Ajá. Porque Ucrania se rige hoy en día por la ley marcial, porque está en guerra.
1: ¿Puede ser? ¿Y Putin? ¿Cómo vamos allá con el asunto de que no se va, de no suelte el poder Putin?
8: No, pero no estoy discutiendo Putin. Putin me parece deleznable. Lo que estoy discutiendo es, hay momentos en donde la democracia no es la opción. Uh-huh. Y hoy en día en Ucrania, que opera bajo ley marcial porque está invadido por Rusia, uh-huh, no hay espacio para elecciones.
1: ¿Tú crees que si hubiera elecciones en Ucrania perdería Zelensky? Yo no.
8: Sí, no. Sí, no. Bueno, es que no has visto los sondeos ucranianos. Está súper bajo.
1: Pues la verdad es
8: por
1: que,
8: supuesto que perdería.
1: Ahorita tiene que estar unido Ucrania porque si no se los van a joder, güey.
8: Están cansados.
1: Y no es Zelensky también el que está forzando a los ucranianos a pelear.
8: No, es Putin. Pero mi punto no era meterme en la guerra de Rusia y Ucrania, sino en demostrar que hay momentos en los cuales la democracia no es lo correcto. Porque mira, ahorita convocar elecciones en Ucrania, uh-huh, sería muy complejo. Pondrías en riesgo a la población.
1: En muchos países, por ejemplo, el asunto de la democracia está en peligro. En Estados Unidos, ahí vienen unas elecciones intermedias en las cuales muy probablemente pierde el Partido Republicano. Y vamos a ver cómo reacciona el Partido Republicano y los políticos que apoyan a Trump y la gente que apoya a Trump en Estados Unidos, que a lo mejor va a decir, después de defender la bandera americana y la libertad y la madre, ya no queremos democracia, ahora queremos que este güey sea rey, porque hay gente así, en Estados Unidos. Quieren que Trump tenga un tercer término, que eso está en contra de la Constitución.
8: Sí, hombre.
1: Y hay
8: pero
1: gente
8: viste
1: en
8: cómo
1: México,
8: Andrés Manuel es un demócrata, pudo haberse quedado en el poder, güey. Tenía las dos cámaras con mayoría.
1: Andrés Manuel López Obrador es el tipo más indolente, el más grande bastardo que ha pasado
8: pero por respetó
1: las presidencias
8: la democracia
1: de este país. Pues no le quedaba de otra, güey.
8: No, sí podía. Él tenía todo el control de las cámaras. Mayoría calificada en las dos.
1: Pasado en México, si ese güey dice, no, voy a modificar. Ya, nada más esa le faltó, güey. Intentó todas, y no creo que haya dejado de hacerlo por respeto a la libertad. Nada más no vio cómo.
8: Encontró un esquema en el que puede seguir.
1: Sí, no encontró cómo. O sea, está en una especie de maximato a través
8: exacto,
1: de
8: Claudio Sheinbaum. Ese es el cómo que encontró,
1: ese güey ha sido el peor hijo de la tiznada que ha pisado en la presidencia mexicana.
8: El top 10 del día de hoy. Sí, de veras. O sea, Díaz Ordaz era un angelito.
1: Yo creo que este güey le ha hecho más daño a México incluso que Díaz Ordaz, güey. Así, de verdad.
8: No, ese es el hígado blando, güey, no puedes decir eso.
1: A ver, ¿cómo está hoy por hoy el país en muchísimos aspectos, en diferentes rubros, después del paso de ese corruptazo, güey?
8: Bueno, el top 10 del día de hoy se va a llamar Frases motivacionales de un fracasado.
1: Frases motivacionales de un fracasado, me encanta.
8: Ahí podemos aportar bastante tú y yo.
1: Sin duda.
8: Bueno, pues ahora sí a cerrar bocas de todos los que creyeron en mí.
1: Bueno, ahorita venimos, no se muevan. Esto es La Corneta. Regresamos, se los juro, ya con noticias, ¿eh? Y no platicando Eduardo y yo, pero... A mí lo único que me interesa de este programa es platicar contigo, güey.
8: Güey, si podemos platicar fuera del aire. Aquí tenemos una misión.
1: No. Porque además fuera del aire platicamos que si de vinos y de no sé qué. Aquí hay que enfrascarnos en broncas terribles. Bueno, de X, güey. ¿De qué platicamos la última vez que fuimos a cenar? ¿De chismes? ¿De trabajo? Cuando fuimos a cenar al restaurante del chef,
8: pero fuimos con Sofía. Es diferente a cuando estamos tú y yo...
1: Ah, no, cuando estamos tú y yo, pues es
8: hablamos de vinos. Puros, de vinos.
1: Pero serías horrible, sí, de vinos. Bueno, ok.
8: Bueno, damas y caballeros, volvemos en un momento a esta pobre corneta. Si quieren participar en el top 10, @ La Corneta FM.
1: No se muevan, hay más, ¿eh? Ahorita venimos, ya nos vamos a portar bien. Ya. Prometemos, güey, ya. Bueno, si nos da la gana, vamos a hablar de lo que queramos, ¿no? Pero bueno, ustedes sabrán si se quedan o no. Es pedo.
8: Vale. Ya, güey.
1: Adiós. 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
1: Afición pecadora, ha llegado el momento en que uno se pregunta...
2: ¿Picadora o pecadora?
1: Pecadora, pecadora, también todo.
2: Ojalá sean picadores.
1: Uno se pregunta, ¿cómo puedo hacerme rico con la corneta?
2: ¡Ay, es importante que se hagan ricos! La verdad, es importante. Y bueno, para ello tenemos a nuestro invitado que nos habla de dinero, nos dice cómo hacernos ricos.
1: Bienvenido, Fernando Guerrero, subdirector de Estrategia Comercial de Finamex, Casa de Bolsa, una vez más. Dime, ¿cómo me hago rico con la corneta?
3: ¿Cómo están? Muy bien, muchísimas gracias, como siempre. Efectivamente, ¿cómo me hago rico con la corneta y con Finamex?
1: Exacto. 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
2: 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No, y hay mucho que hacer, ¿no? O sea, ¿dónde meto el dinero? ¿Cómo abro la inversión? O sea, entonces esto te facilita todo.
3: Exacto, tenemos tanta información.
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2: 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Quiero saber.
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1: ¿Y cuánto paga de rendimiento?
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1: Sí.
0: Aquí no hay una tasa fija, aquí depende del tipo de inversión, porque ahorita lo dijimos, no es lo mismo la inversión que va a tener el Estaca que vas a tener tu Videgaray. Es diferente.
1: No, el Estaca es mucho más rico.
0: Entonces, te puedo hablar de un rango, de inversiones conservadoras que van más o menos del 7% hasta inversiones que tienen ya mucha más diversificación, que están pagando en lo que va del año como el 19% de rendimiento.
1: ¡No!
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0: 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Pero otra vez, regresemos a lo básico y a lo importante. 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Y de manera bien fácil.
2: Se lo come la inflación. Se lo come la inflación. Exacto. Que hace ahí guardado.
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2: 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Bueno, vamos a separar absolutamente a Finamex porque ahora nos vamos a hacer homosexualísimos. ¡Venga!
1: Querido tocayo, homosexual de cabecera, mi gay consentido y favorito, el más guapo y el más musculoso de todos.
2: ¿Qué onda,
1: mis
2: gay?
1: Mis pelones consentidos y barbudos.
2: ¿Qué onda, gay? ¿Cómo estás?
3: Los quiero, los amo sin control, mis chulos sin H, mi estaquita prepucio, Videgaray. ¿Algo quieres de mí? Nunca me presentas.
1: Have a great gay.
3: Nunca. Oye, ¿por qué no te veo ahí en la pantallita? Sí veo mi estaquita prepucio, pero a ti no. ¿Por qué no te veo?
1: No lo sé, pero ahí estoy. Ahí estoy y desde hace rato estaba pintando dedo y me ignorabas horriblemente, sentí muy feo. Pero vayamos al internet, a la homosexualidad de las cosas.
3: Oigan, antes de empezar con eso, ayer me lancé al Teatro Esperanza Iris porque formalmente dieron inicios los festejos del Día de Muerto, pues que duran básicamente todo el mes hasta noviembre. El evento se llamaba Catrinas Contemporáneas. Una felicitación a la productora Esmeralda Hinojosa.

0: porque le quedó increíble. Pero
1: ¿estás haciendo un anuncio o nos vas a contar algo?
0: No, es que hay
2: estás vendiendo cosas en el programa, güey. No. O sea, sí, porque o sea, los de ventas van a preguntar, ¿eh? O sea,
1: ¿cuánto cobra Eduardo Iniesta por anunciar la obra de teatro de su amiga? ¿Que por cierto, cómo se llama?
0: No, a ver, nada más fue una sola vez y ya fue ayer y ya no se vuelve a repetir. Entonces, ya ni nada. Pero sí le quedó bastante chido. Le quedó muy chido. El caso es que ahí había gente de toda la República. Hubo un chavo de Veracruz que me ubicó, me saludó y me dijo, oye, te quiero presentar a alguien porque creo que te puede funcionar para alguno de
1: ellos. Al señor cara de haba.
0: No, era la señora. Y la señora se presenta como experta en esoterismo. Y la mujer venía directamente de Catemaco, Veracruz.
1: ¿Qué querrás decir eso?
2: Bueno, experta en esoterismo. O sea, eso es como ser experto en duendes de jardín. Experto en
0: fantasmas. Pronto, era pitonisa. Nada. Ella me dijo que tenía la capacidad de ver el futuro. Tocando a las personas. Obviamente cuando la saludé yo le di la mano y con eso bastó para que viera mi futuro.
2: ¿Y cuál fue? ¿Qué vio en tu futuro, güey?
0: No, por favor, quita el fondo. Me dijo, veo en tu futuro dos mujeres y un niño.
2: Dos mujeres y un niño.
0: Dos mujeres y un niño. Y me dice,
2: ¿eso quiere decir que dos amigas tuyas homosexuales van a adoptar un bebé? ¿O qué?
1: No, ¿del cual tú podrás ser padre? ¿Tú podrás donar el esperma? Diles, yo disparo. Dijo,
0: tu situación es muy complicada porque la mujer que te va a dar el hijo no es de la que tú vas a estar enamorado. Y yo, señora, espérate. No.
1: Entonces, esta señora esotérica que ve el futuro no vio tu homosexualidad.
2: Es que eso es lo que me llama la atención. ¿Cómo va a ver el futuro si no se da cuenta que a ti lo que te gusta es la verdura, güey? O sea, porque a ti se te ve a kilómetros, güey.
1: No tanto, fíjate. Si no lo conoces, tú y yo, porque ya sabemos wey, cómo doma el invertebrado.
2: Güey, que se vista.
1: ¿No?
2: A ver, Iniesta... usualmente, ¿cómo lo ves vestido? Con los pantalones súper apretados, la camisa entallada, todo ya mamey, no. Pelón, sí, y con razón, una cara de homosexual, güey. Sí,
1: el pantalón tan ajustadito.
0: ¿Cómo es una cara
1: la
0: de
1: cara homosexual?
0: Homosexual
1: no la tiene, güey. No tiene cara de...
2: El clásico, güey, así todo rudote, todo mamadón. Así como este, güey, el clásico puñal. Güey, lo estoy viendo. O sea, por favor.
1: Pero como no se descoce, no jotea así, no se anda derramando por todo.
2: Cualquier persona que se vista como Iniesta es gay.
1: Yo también lo pienso, pero a lo mejor la señora esta que ve el futuro no ve el presente.
2: No ve nada. Ajá. Iniesta, perdóname, y yo creo que esto no me imagino que no te ofende de ninguna manera. Te ves súper mega homosexual, güey.
1: No súper mega.
0: Sí, trabajo toda la vida para eso.
1: Ligeramente gay.
2: No eres una loca, o sea, porque hay locas, ¿no?
1: O sea, ves a Eddie Small y ese sí es escandalosamente homosexual, ¿no?
2: Sí, está muy bien, él tiene su estilo. Sí, claro. Así es feliz, pero tú pues tienes cara de súper homosexual, güey.
1: No, ligeramente, no súper.
2: No, güey, se ve mega.
1: Un poquito gay, se ve un poquito.
2: Mega ñalpú, güey. Por favor.
0: El debate. Que la gente opine si me veo muy homosexual.
1: ¿Qué tan gay
2: se ve? Súper homosexual.
0: El caso es que le dije a la señora, a ver, por favor, que la barbita tupida y la pelona no la confundan. Aquí guarache jamás pantufla. O sea, no hay forma en la que yo pueda tener un hijo. Pues y la mucho super menos dos mujeres. No, pues no hay
2: no
0: forma.
2: No ve nada la señora.
1: Pues entonces dejaste de creer en ella en ese instante, ¿no?
0: Sí, dije, no me funciona para mis contenidos, con permiso, y si va siendo verdad eso, pues creo que se vaya el diablo y venga Jesús.
1: Es que si existieran los videntes, y si funcionara el esoterismo, serían los millonarios del mundo, ganarían la lotería cada semana y gobernarían el planeta.
2: Sí.
0: Pero tienen una estrategia para evitar eso. Ellos lo que argumentan es que no pueden utilizar su don en ellos. Esa es la limitante.
1: Ay, no le puedes decir a su primo cuál va a ser el número de la lotería y el primo se la gana. Por favor.
2: Son buenas gentes que no pueden usar su superpoder para ellas. Ok, va.
1: Engañabobos.
2: Sí, por favor.
0: Bueno, dicho lo anterior, ahora sí, pasemos.
1: Que no tenía nada que ver, por cierto.
2: Pero que te quede claro, te ves mega gay, güey.
0: Muchas gracias. Tú te ves. Iba a decir brillante, wey, pero es tu cutis graso.
2: Me he visto del carajo, güey. O sea, no.
0: Oye, no, te viste muy
2: ese
0: viejo,
2: es el problema. Señor. No, o sea, porque. No. Es que ahí es donde. Porque mira, yo siento que los hombres homosexuales cuidan mucho su imagen, se ven muy bien, andan bien vestidos, bien combinados. Bueno, el otro día no traías tu estilo italiano acá con. Que hasta te dije, güey, qué bien se te ve eso. Pero cuando ves a una persona así de bien vestida, gay.
1: Tiene razón, o sea, ¿eh? El otro día estaba yo cenando con un compa que es súper mega ultra gay, pero no parece. Yo decía, güey, ¿cómo vas a ser gay tú todo desaliñado, sin rasurar, te ves todo mugroso? No eres gay, no te creo, eres un falso gay. Los gays que yo conozco se ven bien todos, se arreglan, se cuidan.
2: ¿Un gay desaliñado?
1: Un gay desaliñado, de que de verdad no crees que es gay.
2: ¿Te gustan los gays desaliñados, Iniesta? ¿O tienen que estar muy bien vestiditos?
0: No, sí, me gusta.
2: O sea,
0: sí,
2: ¿te gusta un güey así todo zarrapastroso?
1: Froñoso.
2: Gordo. Huevón, ahí no, bueno, en su sillón.
1: Pelo así, grasoso, lagañas.
2: Con el pelo grasoso y mal cortado. Ajá.
0: No.
2: Con mal aliento.
0: Si me gusta el tipo, sí aguanto tantito el olor a sope. Tantito. Si me gusta el tipo.
1: El olor a sope de un güey, ¿no?
0: Hablando de la pareja de homosexuales más influyente de México, José Ramón San Cristóbal y Eduardo Videgaray.
2: Sí,
0: a mucha honra. De este par, el bien vestidito eres tú, Estaca. Eduardo Videgaray no se vistió bien hasta que conoció a Sofía.
2: Güey, pero sí, si Eduardo se viste mucho mejor que yo, güey. O sea, no, porque lo vi, bueno,
0: ahora
2: lo
0: que
2: visten,
0: Sofía está metiendo pero, su bendita mano. Pero sí, antes,
1: es que ahora que el Estaca está mamey, se viste como gay.
2: Yo
1: con
2: no
1: camisetas
2: estoy
1: apretadas. Mira, y así.
2: De entrada,
1: entonces,
2: yo
1: por
2: no
1: eso
2: estoy
1: le gusta a Iniesta.
2: De entrada,
1: porque,
2: no estoy mamey.
1: Porque
2: estoy
1: desde que boxea, gordito. Pues, ajá. Se pone sus camisetitas ajustadas así como de gay. Entonces, y pelón y barbudo, se ve súper gay y por eso le parece que está bien vestido a Iniesta.
2: Mi camiseta, ¿eh?
1: Sí, súper.
0: Sí, güey. Sí,
1: y flexea el bíceps.
0: Aprieta bíceps y toda la cosa.
2: Ay, güey.
1: Ah, sí, está sabroso. No. Pero se viste como homosexual.
0: Ya casi acabo. Ya casi. No, a ver, okay. Antes de que se acabe esta sección, vamos a pasar con la información, ¿les parece?
2: Sí.
0: Vale. A ver, José Eduardo Derbez tuvo a bien invitar a su podcast. Ay, güey, no conozco a alguien que diga me cae gordo ese vato. A
1: imposible.
0: Nadie, güey.
1: O sea, todo,
0: todo el mundo lo ama sin control. Yo no lo conozco y lo amo. O sea, sí quiero apachorrarle la pancita y hacerle.
2: ¿Tú crees que haga ruido así como osito?
1: Pobre José Eduardo.
0: Sí, claro, güey. Claro. Te va a decir, óigame, no, ahí no me apriete la pancita, óigame, no. Okay. Pero bueno, tuvo a Wendy Guevara en su podcast y le preguntó por Eduardo Verástegui, ¿saben? Este personaje de.
2: Deleznable. Deleznable, dilo bien, güey. Me parece deleznable.
0: Este personaje varias veces ha atacado a Wendy Guevara así de a gratis, güey. O sea, le
1: pues qué barato y qué innecesario.
0: Pero ese es el precio de ser una mujer tan famosa como Wendy. Entonces, como salió a la conversación este vato, Wendy Guevara dio su opinión de por qué la ataca tanto. Escuchen.
3: Siento que si me voy con Eduardo Verástegui me ha dicho que soy un vato, que soy un hombre y que él es súper católico y que trae a Dios muy dentro de su corazón y se vale. Pero siento que a la mera hora él me ha insultado tanto y me ha dicho tantas cosas porque ha de querer culiarme o ha de querer que yo le dé una buena chupada. O yo creo que le ha de entrar mucho el morbo de las trans. Sí, güey.
1: Que se la dejes caer,
3: güey. De esos que se toman yo con tres copitas y te da comezoncita y dices, a ver, papi, venga tu paja.
2: Errarse el huevo.
3: Sí, güey, es la neta. Entonces yo creo que con él estaría padre porque pues no le quedaría de otra. Y además le hiciera la vida imposible en la isla.
4: Está bueno para reality, así con
3: sí, güey, eso está chingón.
2: ¿Sabes qué? Creo que tiene razón, Wendy, porque yo, en mi experiencia, los hombres que son más... intolerantes y homofóbicos de los que yo conozco, muchos de ellos yo creo que se odian a sí mismos porque
1: son homosexuales reprimidos como Esteban Arce, ¿no?
2: No les gusta.
0: Pues, no.
1: Pues es lo que yo pienso, ¿no? Es tanta su fobia que lo que creo que quiere es que se la dejen caer, ¿no? Como a Verástegui.
2: Parece extraño, la verdad, que la gente sea tan intolerante.
1: Tan homofóbica. Pues que
2: y creo yo que en algún lugar es una cuestión de que ellos odian esa parte de sí mismos. Yo siento que mientras más homofóbico, más puñal.
1: También yo.
2: La verdad, ¿eh? Yo creo que, de verdad, porque, o sea, piénsenlo así. Si tú eres un hombre heterosexual y vas a una fiesta y hay una pareja gay, ¿te importa un carajo que se estén besando? A mí me da lo mismo.
1: Mira, y si vas a ligar, pues dices, dos menos con los que competir.
2: Además, dos menos, pero digo,
1: padrísimo.
2: ¿En qué te molesta? Si te causa un asco horrible y los quieres madrear porque se están besando, es porque te da coraje que de alguna manera o no algo. Puedes dejar de verlos, güey. Te da coraje que te estás preguntando a qué sabe otro güey cuando lo besas. ¿Y qué sientes cuando te raspa su barbita mientras le metes la lengua en el hocico? Lo que pasa Dios es que mío. Eres tú, güey, y te odias por ello. De verdad, creo yo que los hombres que son homofóbos así...
1: ¿Sabes la imagen que me hiciste,
2: güey,
1: ver del personaje en cuestión con Verástegui?
2: Sí, pues sí, güey. Yo siento que los hombres como Eduardo Verástegui lo que tienen es un fuerte rechazo a sí mismos. Un fuerte rechazo hacia lo que ellos mismos sienten.
1: Para mí es incomprensible, pero bueno.
0: Si la homofobia se define como el miedo u odio hacia las personas homosexuales o lesbianas, permítanme corregirlo, no es miedo ni odio, es envidia. De que, a ver, sí, de que se estén dando calor dos güeyes o dos chavas, eso
2: es... Porque yo no puedo ser así de libre. O sea, me odio porque no puedo ser así de libre porque quiero que me la dejen caer, güey, durísimo, y no me animo. Yo siento que va
1: por ahí. Me siento mal incluso ante mí mismo por desear que me la dejen caer.
2: Porque me estoy preguntando qué se sentirá que me la metan hasta las amígdalas, güey. Y me odio por ello. Yo siento que de ahí viene la homofobia.
1: Por supuesto.
0: Ahora vámonos a la otra cara de la moneda. Aquellos hombres heterosexuales que son tildados de homosexuales o tal vez bisexuales
1: como nosotros,
0: por ser abiertos. Pero ustedes fue muy poquito. Nada más fue una etapa cuando dijeron que eran los gays más influyentes de México. Pero a ver, ya le pasó al rey de España, que dijeron que, pues que sí, hostia. Que le gustaba por ahí. Y ahora, en un reciente libro que acaba de publicar el hermano de la difunta Lady Di, un besito de chef a mi Lady Di, ahora está diciendo que el rey Carlos III era homosexual. Y es, que no... Güey.
1: Sigue vivo.
0: Lo que está diciendo...
1: Ya no tiene erecciones, bueno, es otra cosa.
2: Bueno, no está muerto. Está muerto en partes, nada más.
1: El cetro real ya está muerto.
2: Solamente hay partes hablando del rey que están muertas, güey.
1: Empezando que por no tiesas. Bueno, perdón.
0: Camila argumenta este hombre, el hermano de Lady Di, que Camila únicamente era un pretexto. Lo cual se contradice un poquito con el chisme que salió por ahí del 2003.
2: Porque Camila está bien gacha.
0: Sí, güey, nunca.
1: Güey, y Diana era guapísima.
2: Hermoso. O
1: sea, besito de Carlos, chef a la princesa.
2: O sea que las orejotas de Carlos era porque
1: lo agarraban.
0: No, pero que él estaba enamorado de su mozo, el que con el que se iba a casar, literalmente. El
2: de
0: que
2: tu mozo, tu novio, el maripo. No, ya.
1: Exacto. Oye, pero eso, güey, no puede ser nada más un güey que quiere aprovechar y inventa un montón de mentiras para vender su libro.
2: Sí.
0: Mira, si lo quieren.
1: A mí me vale gorro lo que sea del trasero del rey Carlos de Inglaterra, güey, pero me tiene sin cuidado.
2: Aunque prefiero pensar que su trasero es ultrajado una y otra vez por parte del mozo.
1: Por todos los beef eaters ahí en la Torre de Londres.
2: El beef eater es él.
0: Eso sí es realidad. Excesivo.
1: Estuvo bonito. Ya, albureando en inglés, se llama... y destaca.
2: Entrale al beef.
1: El beef eater es él.
2: Okay, bueno, a ver, entonces, deja la música real, me gusta. Con pompa y circunstancia.
0: El libro se llama
2: Las pompas del rey.
0: El canto del cisne, Diana, mi hermana. Y este fragmento, ni siquiera es un capítulo completo, es un fragmento en donde supuestamente Diana llegó a la casa de su hermano y le dijo desencajada, es que mi marido me engaña, y le dijo, pues sí, todos conocemos a la zarampagüila de Camila, no, es el mozo, el de las armas, el que le carga el rifle a Carlos cuando se va a cazar faisanes.
1: Le carga el rifle, bueno, desde ahí.
0: Pues sí, se lo cargaba como completito, y no cazaba ni un faisán, güey, ni uno solo.
1: ¿Y se lo cargaba de babas? ¿De balas?
0: Es únicamente esa frase. Y bueno, ya se imaginarán cómo todos están en... ¿Es Buckingham o Buckingham? ¿Cómo se
2: Buckingham? Buckingham.
0: ¿Cómo están todos en Buckingham? Bueno, están como Carlos.
1: ¿Por qué nos pregunta si nos ignora después?
2: No y luego hace lo que quiere, güey. Mira, sería Buckingham si fuera con doble O. Buckingham sería así como libro.
1: Buckingham.
2: Eso sí. Y de hecho, el H medio que se es medio silente. Buckingham. Buckingham.
1: Más o menos.
2: No se pronuncia mucho.
1: Depende también del acento que tengas, ¿no?
2: También, claro.
1: Si eres así muy londinense. Buckingham. Se brincan las letras, ¿no?
2: Sí, hablan feo. Bueno, ya, dejémonos de... ¿Qué estabas diciendo? Estabas diciendo algo importante, creo.
0: ¿Yo algo importante, José Ramón?
2: ¡Claro!
1: ¿Estás en la conversación? Estaba hablando de que Carlos III, rey de Inglaterra, se la come.
2: Y Carlos
1: que
2: su mozo III, de, se la come por el trasero.
1: Su mozo de escopetas.
2: A Carlos III le gusta por el trasero. Esa es la nota del programa.
1: Es la nota.
2: ¿De eso hablamos el día de hoy? Ok, está bueno.
0: Ok. A ver,
1: no me sorprende, tampoco me importa.
2: Y es más, cuando él se presenta dice, hola, soy su rey. Y su rey aquí, su rey allá, y su rey en todos lados.
1: Y su rey el cetro.
2: Su rey, ok.
1: Venga. El trono. Su rey el trono.
0: Les confieso que yo soy adicto a todos los chismes de la realeza británica, güey, pero adicto. Si hay
2: o sea,
0: una
2: ¿lees el Lola?
0: Antes sí, pero, y güey, me aventé todas las series de Lady Di. papito. Ok. Besito de chef a mi princesa Diana. No, y bueno, en otro orden de ideas.
1: ¿Qué quiere decir besito de chef?
2: El besito de chef es una cosa que haces así como hacia el...
1: Como que está rica la comida.
2: Pero la expresión se usa más bien para decir, y el beso del chef es que trae crema pastelera. O sea, es como el detalle, es la cereza en el pastel. El beso de chef es como una cosa que, encima de que está buenísimo, chef's kiss es no sé.
1: Te regala eso. Ah, mira qué interesante. Exacto.
2: Entonces, no le puedes mandar besitos de chef a nadie.
0: A ti sí te puedo mandar
1: besitos de chef. No, pero Iniesta lo interpreta como besar todos los dedos así, abrir, ¿no? Ah, ese es el beso de chef.
2: Bueno, okay. A mí sí me gustaría darle el beso del chef a Lady Di.
1: Al chef Oropesa, no
0: te ¿Ahorita? ¿Ahorita?
2: ¡Chin! ¿No? Hay una cámara y yo haciendo así.
0: ¡Exacto!
1: Sí, es que qué joda británica nos pusieron con esto de la cámara. Ya sí, no puedo sacar los mocos a
2: gusto. Yo actúo lo que digo y se me olvida que estoy con una cámara en la jeta, ¿no? Entonces ahorita que abrí así...
0: No es una cámara, está aquí. Soy yo.
2: Eres tú. Está bien.
1: Bueno, mi hermoso tocayo. Adelante, continúa, por favor.
0: ¿Puedo pasar a otra información ya?
2: Sí, claro.
0: ¿Con orden? Ok. Ahora nos vamos hasta Bangkok, a Tailandia. Hace unas semanas se hizo viral la información de que un sauna, así por sus blanquillos, prohibió la entrada a hombres. Un sauna gay. Pero prohibió la entrada a hombres mayores de 55 años, argumentando...
1: ¡No! ¡No! Yo tengo 57, no puedo entrar al sauna. Eso es edadismo, eso es discriminación horrible.
0: Güey, me preocupé porque si vamos a Bangkok no me van a poder acompañar a ese sauna gay.
2: Aunque estés en la increíble forma física de Eduardo Videgaray, ¿no puede entrar al sauna por viejo?
0: Sí. No, güey. Todo mundo se encarnó en princesa rabiosa, se paró de pestañas y dijo, es que ¿por qué están haciendo esto? Escuchen el argumento. Para resguardar la estética del lugar.
2: Pues, güey. Es que,
1: a ver. No tienen viejos feos.
2: Tú imagínate en un sauna de Bangkok. Modo. Pues no entra gente que va muchísimo al gimnasio y la madre. Entran unos gordos asquerosos, güey.
1: ¿Por qué?
2: Porque así son los viejos cochinos de que van a los saunas en Bangkok.
1: Tailandia es un país súper sexualizado.
2: Yo sé.
1: Con un culto al cuerpo masculino y femenino.
2: Pero los turistas que llegan, imagínate los turistas del sauna en Bangkok, güey. Unos ingleses gordos.
1: Gordos australianos.
2: Gordos australianos con un litro de cerveza en la barriga y no habiendo...
1: No, pero son gays, güey. No son gordos, están en forma.
2: No, güey, pero son viejos horribles, turistas feos. Como tú. White trash. Ajá.
1: ¿Por qué tienen que ser basura blanca?
2: Eurotrash, güey.
1: Los pobres australianos que les queda muy cerca a Tailandia, wey, y se van ahí de vacaciones. ¿Por qué tienen que ser
2: y Aussie trash
1: basura
2: también?
1: Basura australiana basura y basura europea.
2: Y neozelandesa. Eurotrash. Gente fea. Gente fea haciendo cosas feas, güey.
0: No le hagan caso al Stacky.
1: No tiene idea de lo que está diciendo. Más está despectando.
2: Gente fea haciendo cosas feas. No queremos en nuestro sauna, ¿ok?
1: No queremos. No
0: tú eres un estaquita precioso haciendo cosas feas en este instante, José Ramón.
2: Yo sé, pero es que
1: solo
2: mira...
1: Solo la está diciendo.
2: A mí me quedó el trauma porque había un vapor en un gimnasio al que yo iba, en donde yo iba como a las 10 de la mañana, terminaba de entrenar y me metía al vapor. Muy a gusto. Y de pronto invadieron mi espacio porque nunca había nadie en el gimnasio a esa hora y empezó a ir un señor gordo que entraba al vapor y se quitaba la toalla y se ponía a rasurarse. Entonces veías sus nalgotas grasosas y llenas de estrías enfrente de tu jeta. ¿Y por qué te rasuras sin toalla? ¡Ponte la toalla para que no te estemos viendo las nalgas de telón de teatro viejo, güey! Entonces ya nunca pude volver al vapor. Entonces me parece muy bien que prohíban a los rucos feos en el vapor de Tailandia.
1: No. En el vapor gay.
2: Exacto, que no vayan. Me parece muy bien.
1: Debería haber vapores de mixtos, ¿no?
2: Qué bueno que no me dejen entrar ahí. ¿Quién quiere ver un viejo desnudo?
1: Yo no quiero. ¿No has visto suficiente ya, Iniesta? Se vas a cumplir 50 años.
2: No tienes llenadera, güey.
1: Has visto cientos y cientos de cuerpos increíbles de hombres desnudos. ¿Para qué quieres más? ¿No te has aburrido?
0: Pues es que si no se acaba la vida, pues las ganas tampoco, hermano. Ya después se han dejado, pero formaditos están.
2: En tu lecho de muerte lo que quieres es que en vez de que te den los santos óleos, se sienten en tu cara por última vez, güey.
1: Pero no entendí, ¿por qué le dices que en su leche de muerte? ¿Eso qué,
2: en su
1: qué
2: leche de muerte? Es la última. A la última. Sí llega la leche de muerte, ¿eh?
1: Hay una que es la última.
2: Hay una que es tu leche de muerte, güey. No va a haber.
1: ¿Podrás saberlo o no? A lo mejor no sabes cuándo llegó la última.
2: Qué amargo
1: leche,
2: momento.
1: La leche de
2: qué
1: muerte.
2: Amargo
0: en estos
2: momento.
0: Momentos,
2: estaba en su leche de
0: quiero
2: muerte.
0: Que ustedes,
2: cuando...
0: Quiero que ustedes adquieran un compromiso conmigo. A ver, sosiéguense. Sosiénganse. Put attention, okay, please. Ya.
2: Venga.
0: En estos precisos instantes, quiero que ustedes adquieran un compromiso conmigo.
2: Sí.
0: Si yo me llego a morir antes que ustedes, van a ir a mi velorio con vestido. No van a ir de trajecito, va, no nada. Se van a poner un vestido.
2: Le entro, le entro, le entro. Ya, no digas más. Es no, muy wey. Poco probable que te mueras tú antes que nosotros, pero yo sí voy a tu funeral de vestido.
0: Con vestido.
2: Ya.
1: ¿Pero qué va a decir tu familia, tocayo?
2: Bueno, voy a decir que tú me lo pediste. Nuevo, guarda esta grabación. Yo te prometo solemnemente que si te mueres y yo no estoy muerto, iré a tu funeral de vestido y maquillado, además de todo. Y con peluca.
0: No, no, güey, nada más
1: el tacones. Son tus ganas de trasvestirte, nada más. Buscando cualquier pretexto para vestirte de mujer.
2: Qué mejor momento que el funeral de mi amigo gay, güey.
1: Bueno, pero entonces ve con tacones también, porque si no, no, claro. No va a estar completo. Completito.
2: Tú me has visto caminar en tacones, güey.
1: Sí, muy bien, muy bien. Y tú has visto cómo se me ven las piernas con minifalda.
2: Sí.
1: No vas a negar que. Bueno, que me vas si hubiera sido mujer, tendría unas piernas, güey. Lástima.
2: ¿Me vas a acompañar vestido de mujer?
1: Tendría una jeta horrible.
2: Vamos vestidos de mujer.
1: Claro, al funeral de hecho, de ya, cerrado.
2: Okay.
1: Y de ahí al motel.
2: No digas por favor, nada más di por favor ya. Y de ahí al motel. Bueno,
1: para aprovechar los vestidos, ¿no? Los vestuarios.
2: Es más, al próximo funeral que me toque ir, voy a ir vestido de mujer.
1: Sea, ¿no? Sea del, no, de quien nada sea.
2: Más el, mío. El que sea, el que sigue que se muera, voy a ir de mujer a su, vestido de mujer a su funeral. Se joden.
0: Y bueno, en contraparte, aquí en la Ciudad de México existe una cantina que se llama Cantina Distrito Federal, que ahí los hombres menores de 30 años pagan cover. Y si tú tienes menos de 30 años, no pagas cover. El asunto ahí es que los hombres de más de 30, porque, güey, sí es
1: una... ¿Y son hombres gays?
0: Exacto. Los hombres gays, a partir de los 30 años, sentimos que ya entregamos el equipo, güey, que ya somos invisibles, que ya no ligamos.
1: ¿De veras?
0: Sí, güey, a los 30 años ya de repente sientes que...
1: ¡Qué horror!
0: Sí, está súper cañón. Pero el asunto con esta cantina es que quieren que los hombres de más de 30, y de 30 hasta que es el 60, 70, se sientan otra vez cómodos, atractivos, pero entendiendo las necesidades, porque, güey, no es una cantina estruendosa. Cuidaron mucho el sonido, güey, es musiquita bonita, te sirven cuba, tu caguama, a lo de antes, a lo bonito, que puedes ir a platicar con la gente, porque tú te metes a un antro ahorita con los chavos de 25 para abajo, pues, güey, no, o sea, neta, no hay forma. ¿Te vas a poner a bailar reggaetón? Pues no. Esa es la contraparte con Tailandia. Aquí en México no pagas cover si tienes más de 30, y allá si tienes 55 no puedes enseñar
2: el electrotec. ¿Por qué son tan edadistas los hombres gays, güey?
0: Todos somos edadistas, todos.
2: ¿Sí?
1: No es verdad eso que dices, ¿eh?
2: Es que no toda la gente, o sea, yo no sé.
1: El estaca no tiene fronteras, pero me ha dicho así de, esa setentona tiene lo suyo, todavía tiene sus cachitos buenos.
2: Claro, como la carretera Matehuala, güey, tiene sus pedacitos buenos, güey, ¿qué? O sea, está bien.
0: No sé si este comentario es muy bueno o muy malo, ¿no?
2: Está bien, güey. Es que además de todo, o sea, yo ya tengo... Mira,
1: no todos somos edadistas, ¿eh?
2: Exacto, en el reverso de la mano yo ya tengo Sofía, manchas, güey. ¿No? Manchas de ruco, güey, así, o sea, de que no me pongo mis guantes para manejar como mis Daisy, güey. O sea, y me salen manchas, y tengo manchas en el coco de viejo asqueroso, güey. Si me ves por
1: ¿puedes
2: atrás,
1: dejar de dar asco y de mencionar todos los signos del envejecimiento que te caracterizan?
2: Tengo una mancha aquí abajo del... No. No sé qué es.
0: La mancha hepática que me salió en la nalga.
2: Pues sí tengo, no sé si son manchas hepáticas, son de sol.
1: Wey, eso no lo tenía.
2: Yo también tengo pelo, es más, en la parte de afuera y de atrás de los brazos.
0: En la cabeza ya no.
2: No, en la cabeza ya no, es que migra el pelo, se va a donde...
1: ¿Pero
2: a
1: por qué son tan edadistas los gays?
2: Sí, de veras.
1: ¿Por qué se fijan tanto en la juventud? ¿Por qué el culto a la juventud en la gente gay?
2: ¿Qué le queda, por ejemplo, no sé, a Pepillo, güey, y a ¿cómo se llama?
1: Pedrito Sola.
2: El mataperros, es ese, a Pedrito Sola.
0: Pedrito como su apellido, se va a quedar sola. Por gandalla.
2: Por amarga.
0: Sí. Pero sí, ahora damos pie.
2: Damos oye, pie no la crueldad,
1: no le cae. Sí. No le cae Pedrito Sola.
0: No,
1: este güey.
0: No dejó de caerme bien.
1: ¿Por lo de los perros?
0: Güey, no, bueno, ya.
4: Me caga.
0: Sí. Güey, son seres indefensos.
2: Oye, estaba Pedrito Sola un día y dice, ¿me hace un favor?
4: Me caga.
1: Por favor. No, no, no. Oye, Pedrito, ¿qué opinas de... ¿Te cae bien Eduardo Iniesta?
4: Me caga.
1: ¿Por qué?
0: Ya somos dos, Pedrito.
2: Ya, ¿y el salchichón?
1: ¿Te lo diste?
4: Caga.
0: No. No. Porque aparte de todo, al señor le gustan chavitos y güeritos. Entonces yo soy viejo y prieto. Entonces,
2: chavitos no soy y güeritos. O sea, tú, además de viejo, chavitos. Eres chacal, güey. ¿Te considera un chacal el señor?
1: ¿Te Solari? ¿Consideras a ti mismo un chacal?
2: No, no calificas de
0: es
2: chacal.
0: Es que el concepto de chacal ahora se entiende como alguien masculino, cuando antes era alguien con olor a tierra mojada, que sus músculos eran por cargar.
1: ¿Cómo fue todo el nuevo, güey?
2: Yo sigo entendiendo por que chacal, más bien a Caps medio ñerón, un ñerón así mamadón.
1: Mamey, así.
2: Medio barrio bajero. Ajá, eso mecánico. Es un chacal.
0: Ahora que se atoró, ahora que se destina, chale, chale, ya no sale.
2: Exacto, exacto. Pápalo pa'l taco, mi rey. No, o sea, eso es lo que yo entiendo por chacal, güey.
0: Pues si quieren puedo ser chacal. O sea, aquí lo que pidan. Nos da chance para siguiente información.
2: Aquí es donde sí se
1: oye,
2: quiebra.
1: No, ya no nos da tiempo, ya tenemos que decirlo con orgullo. Pero, ¿tú alguna vez pensaste en ser cacharpo? ¿Iniesta?
0: No, tengo miedo por preguntar, ¿qué es eso?
2: Cacharpo ¿qué? Es el güey que va en el... ¿No sabes qué es un cacharpo, güey?
1: El güey que va en el micro diciendo, suba a Tacubaya, no sé qué, exacto, hay lugares. Ese es el cacharpo. El que le va a ayudar, güey, el asistente del chofer.
0: Güey, lo fui. Un tío tenía un microbús y yo me iba con él de Indios Verdes a Ciudad Azteca y yo me iba gritando, ¡súbele, súbele a Ciudad Azteca!
2: Cuando eras chiquito, ¿desde chiquito eras cacharpito?
1: Pinche güey, me lo mataste, güey. Lo seté tan bonito y lo agandallas vulgarmente.
2: El nuevo me lo dijo,
1: ¿para qué crees que lo dije?
2: ¡Ah! ¡Chin! Lo siento, güey. Es que no fue agandalla, el nuevo me lo dijo. Ni modo, perdón.
1: Ya, dilo con orgullo. Ya, tú sácate también.
2: ¡Qué bola feo, güey! ¿Saben? Ya me sentí mal porque seteó su chiste, lo perfecto, puso ahí.
1: Y lo agandallas, como siempre, además.
2: El nuevo me lo sopló, güey, me lo sopló.
1: Sóplamelo a mí, si nuevo, quieres, porque a él. Yo.
0: Se lo soplo yo a los dos, no hay tema.
1: Pero sí, sí nuevo. Tienes cara de cacharpito.
2: Era cacharpito, exacto. Se me hace que te gusta, ya.
1: Adelante.
0: Señores, lo digo con orgullo. Lo que me cuelga es suyo y como el cereal termino...
1: No.
2: Ni modo.
1: Ni siquiera está patrocinada la sección. O sea, ¿por qué? Bueno, a ver, creo que quieran después de eso.
2: Setea tu salida y dila.
1: Vete al carajo. Vete al carajo.
2: Diseña tu chiste de salida y mándanos un
1: para que me lo robes al final, como siempre.
2: Como el genio de la radio que eres.
1: Para que lo agarres al final y te luzcas como siempre.
2: Es increíble, güey, que seas tan rencorosa.
1: ¿Ya ven cómo si somos gays? Frases motivacionales de un fracasado.
2: Ay, dila, setéala.
1: Ah, dila tú.
2: No, ya no quiero, ya no puedo.
1: Frases motivales de un fracasado. Manden sus propuestas como hizo Dante Vázquez, Black Diamond.
2: ¿Es que Pepe nos manda... Dante?
1: Sí. Frases motivacionales de un fracasado. Ganando como nunca.
2: Carlos Slim jamás me hizo caso. Y así.
1: Mira, bueno. Aquí hay un bonito que manda Rodo Bautista, que no tiene nada que ver con el top 10. Dice, cuando lleguemos al funeral de Iniesta vestidos de mujeres, vamos a hacer Está cariñosa y La langosta.
2: No son malos nombres para no. Drag Queen.
1: Drag
2: Me
1: queen. Gusta.
2: La langosta.
1: Y está cariñosa.
0: Cariñosa.
1: Cariñosa.
2: Bueno, Titos, esto se acabó.
1: Váyanse los dos al carajo. Y tú también,
2: ay.
1: Nuevo.
2: Ay, ya. Ya nos vamos porque ya se enojó ya, el teque de Eduardo.
0: Córtalas.
1: El teque. A ver, ¿qué opinas de ese término que dijo el otro día en la estaca? Para referirse teque. A gente
0: lo amo sin control.
1: Hombres sin control. ¿Teque?
0: Es una manera de abreviar. Sí,
2: está,
0: teque, sí.
2: Tiene cara de teque.
1: Tequepú.
2: Ese teque, ahí está. Oye, tu amigo el teque, ¿cómo se
1: está
2: llama?
1: Está muy feo, ¿no? Y
2: ¿qué
1: está...
2: tiene de malo, güey? No,
1: ¿está bien?
2: Está... Es con cariño.
1: Pero sí, él autoriza, entonces... Volvemos en breve, bola de teques.
2: Si les digo bola de totes, pues no teques. Pues
1: también, titos, ¿no? Teques, totes, tazos.
2: Teques me gusta más porque es como peques, es sí, cariñoso. Es
1: como muy despectivo, ¿no?
0: Teque. Les presento a mis teques.
2: Vine con estos tres teques.
1: Ya, güey, ahora sí el nuevo nos va a colgar. Arroba la corneta FM y volvemos.
2: Ah, que se cuelgue la corneta.
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5: Eso. Es el momento de hablar de algo de lo que yo no sé nada.
6: Qué gusto darle la bienvenida a nuestro querido Moisés Muñoz. Adelante,
5: Moy. ¿Qué pasó, Moy? No está, güey.
6: No.
5: No vino.
6: No.
5: No llegó, güey. No, no llegó. Sino,
6: ¿por qué?
5: Nos ha dejado solos. Así como Dios nos dejó solos aquí en la tierra. A nuestra suerte, así nos dejó Moisés Muñoz.
6: Dios está muerto, ya lo dijo Nietzsche.
5: Sí.
6: Bueno, luego Nietzsche, luego Dios dijo, Nietzsche está muerto.
5: Matamos a Dios.
6: Y ahí sí no hay duda.
5: Y a Dios ahí nos vemos. Y luego creamos la inteligencia artificial. ¿Viste lo último de la última predicción para la inteligencia artificial?
6: A ver, échala. Estamos en la sección de deportes, pero ¿cuándo nos ha importado?
5: Los que hicieron Claude, no sé cuál compañía es de las que están avanzando.
6: Es Google,
5: el asunto,
6: ¿no?
5: De... No, no me acuerdo. Bueno, no importa. El asunto es que dicen, ya sabes que hay refrigeradores inteligentes, televisiones inteligentes, hay un montón de nuestros aparatos que tienen la capacidad de almacenar información y están conectados a la red. Uh-huh. Pues resulta que, al parecer, este modelo, el modelo de Claude, ha encontrado la manera de autorreplicarse y refugiarse en cualquier tipo de aparato que esté conectado a la red. Puede ser tu refri, puede ser tu tele, puede ser... Y puede utilizar cientos de miles de televisiones de un modelo que tengan el mismo tipo de hardware, o sea, de tarjetas y demás, y alojarse ahí como si fuera un virus. Entonces,
6: yo creo que eso va a acabar sucediendo. Se les van a escapar.
5: Quisieran de alguna manera contener Anthropic, a estos agentes, que así le llaman a estos entes de inteligencia.
6: Hay que apagar todos los refres.
5: Tendríamos que apagarnos, o sea, se podrían guarecer en tantas cosas que usamos diariamente. En celulares.
6: En televisiones inteligentes que tienen la capacidad, el hardware y el software.
5: Computadoras personales. No sé, esta madre que traigo en la mano tiene cierto poder de almacenamiento.
6: Sí, relojes.
5: O sea, horror, güey. Estamos destapando la botella y el genio va a salir y no creo que podamos hacer gran cosa, güey.
6: Se va a poner muy interesante. No sé si bueno o malo, pero muy interesante. Pero ya que estás en esto, se me apareció esta noticia que me pareció sensacional. Una de las grandes empresas de inteligencia artificial se llama Palantir. Y en ella trabajan varios investigadores del primer nivel en el mundo, los más calificados para ello. Y resulta que entre los investigadores y los que están desarrollando esta nueva tecnología, regresó con todo el cigarrillo, el tabaquismo.
5: ¿Están fume y fume?
6: Dijeron, no hay problema. En pocos años, la inteligencia artificial va a poder curar todos los cánceres, da igual. Ojalá. Y están fumando como si no hubiera mañana.
5: Eso estaría bien.
6: Estaría muy bien, sin duda.
5: Yo no quiero fumar por otros efectos del cigarro. Deja tú el cáncer. O sea, te quita un montón de condición, jode, te da mal aliento, apestas a madres. Pero el cáncer de pulmón...
6: Pero no se confíen, de verdad. No se confíen. Digan los de Palantir lo que digan. Estos ingenieros y estos científicos. No se juega con eso.
5: Ahora, también puede ser una noticia que está esparciendo Palantir como para decir que vamos muy bien que y que no
6: cerca.
5: Haya problema. Que la gente se sienta bien destapando una botella de donde puede salir un genio que se aloje en los refrigeradores y nos joda a todos. O sea, también hay eso. Las grandes compañías que están desarrollando la inteligencia artificial están haciendo también campañas para hacerlo, digamos, más aceptable, ¿no? Decir, bueno, no hay problema. Puede ser peligrosísimo igual y nos mata a todos, pero ¿y si cura el cáncer?
6: Pero es que no nos va a poder matar a todos nunca. Nunca.
5: Bueno, pero imagínate que mate al 80% de la población.
6: Sí, puede causar
5: muchísima
6: muchos problemas.
5: Gente, güey. Y si me mata a mí o a mis seres queridos, pues no quiero, ¿no?
6: Como
5: si mata a los demás y a nosotros no nos toca que se jodan. No es cierto.
6: Si les preocupan los robots que van a llegar a matarlos, cierren la puerta. No la saben abrir. Así de sencillo. No saben abrir una puerta.
5: Pero
6: entonces,
5: van a aprender.
6: No se preocupen. Van a aprender. Sí, más adelante van a aprender. Pero erradicar a la humanidad completa lo veo absolutamente imposible.
5: Cuando lleguen las muñecas
6: imposible.
5: Y los muñecos sexuales, ¿te vas a comprar uno de cada uno?
6: No, pero mira, yo
5: ¿no
6: que tengo
5: tendrías
6: un bebé,
5: uno?
6: Ahorita los juguetes están llegando con una cantidad de capacidad tecnológica que no solo se van a refugiar las inteligencias, se podrían refugiar en los refrigeradores, se pueden refugiar en los juguetes de tus hijos.
5: Sí.
6: En ese osito que te responde y te platica, que tiene un poco de AI, ahí puede gestarse el mal que acabe con la humanidad. O sea, que
5: espérate,
6: hay que tener mucho cuidado.
5: O sea, más allá de eso, el osito podría empezar a hablarle a tu hijo cuando tú no estés viendo de cuestiones políticas, por ejemplo.
6: Si hubiera
5: indoctrinarlo.
6: Alguien,
5: que quisiera, y sucede, ¿eh? Acuérdense que ahorita estamos en, ya pasamos la época de la posverdad, ahora oí a Gloria Álvarez hablando de la época posentidos, porque ya no vamos a poder creer en todo lo que vemos, o sea, porque va a haber una capacidad de hacer videos que parezcan reales impresionante, o noticias. ¿Sabes qué? Oí, por ejemplo, que hay un montón de personajes, de analistas políticos que no existen.
6: Sí, eso decía Gloria, también lo vi.
5: Sí, que son creados, no son personas, sí, son reales. Avatares. Y tú los puedes seguir y decir, ah, este güey es súper inteligente y me gusta mucho lo que está diciendo, y en realidad solamente no es un frente más, es una cara más de alguien o algo o una organización que quiere transmitir cierta idea política. Entonces, ya va a ser muy difícil confiar en lo que consumes, en lo que crees que es real.
6: ¿Cómo dice
5: esa persona que estás viendo en una pantalla?
6: ¿La etapa post-sentidos? Ya no la posverdad, sino...
5: O sea, ya no puedes creer lo que oyes ni lo que ves, güey. Está bien, güey.
6: Yo no puedo creer lo que oigo en este programa, güey. Eso sí no lo puedo creer, de verdad.
5: La verdad, yo no lo puedo creer tampoco. Terrible. La sección gay estuvo de rompe y rasga.
6: De rompe y rasga, gracias, mi querido Tocayo. Pero bueno, vamos a los deportes. David Faitelson salió hace poco de ESPN, ¿te acuerdas, no? Que se fue a Televisa, donde él había jurado.
5: Y le dijeron que era un traidor.
6: Es que él dijo, jamás en mi vida, por eso no hay que decir de esta agua no beberé, güey. Y pues tú te la has pasado diciendo que nunca trabajarías en la hora nacional.
5: Es que ahí es a donde las carreras radiofónicas van a morir, pero a lo mejor la mía va a ir a morir ahí, güey. Saludos a todos los que están en la hora nacional.
6: Agonizando.
5: No, güey.
6: Tú lo dijiste, güey.
5: Está el Chá, que es una pistola, güey. Es un gran conductor, güey. Y me cae de pelos.
6: Está el Chá en la hora nacional.
5: Y se enojó el Chá. Creo que nos mandó un mensaje. No sé, pero de algún lugar me llegó que el Chá me dijo que fuera yo.
6: Pues con toda razón.
5: Con toda la razón. Y no me acuerdo de su compañera. ¿Quién es nuevo? Su compañera, que también es muy buena. Leos.
0: Leonora Millán.
5: Esa.
6: Y bueno, no está muriendo su carrera por estar en la hora nacional, güey.
5: No,
6: de hecho,
5: están triunfando durísimo en la hora nacional. Saludos.
6: Charo Fernández estuvo una época en la hora nacional. Creo que Fernanda Tapia también estuvo en la hora nacional.
5: Sí, no, es padrísimo. Es lo que te digo, güey.
6: No, pero Charo le va muy bien. También sigue siendo una exitosa comunicadora en nuestro país.
5: Bueno, ¿qué tenemos en deportes?
6: Ricardo Peláez, bueno, David Faitelson más bien. Se fue a Televisa. Abandonó ESPN, traicionó sus propias palabras, por eso no hay que decir eso. Y entonces le preguntaron a Ricardo Peláez si ESPN hoy en día está mejor o peor desde que se fue David Faitelson. Durísima pregunta, adelante Peláez.
7: Yo creo que estamos mejor, la institución ha invertido y ha traído gente muy valiosa, y hoy yo creo que le hacemos honor al eslogan, ¿no? Líder mundial en deportes. Tenemos todo el americano, el béisbol, deporte internacional.
6: Ya, sí, gracias.
7: Tenemos unas
6: buenas... ¿Tú le crees?
5: O sea,
6: ¿tú le crees?
5: Mira, después de que...
6: Ok, entiendo que tiene que decir eso, ¿no? Ni modo que diga, no, nos fuimos a un hoyo terrible porque se fue Faitelson, pues sí. Y ESPN no está funcionando. No va a decir
5: él
6: eso.
5: Él tiene que ser institucional y tiene que decir
6: es
5: que todo va muy bien.
6: Es un hombre inteligente, lo está haciendo correctamente.
5: Tendría uno que estar en una cena con él, en privado, y
6: con
5: hacerle la misma
6: pedísimo.
5: Pregunta. Con Peláez ya borracho, cuando salen los sentimientos reales, cuando aflora la verdad. Y preguntarle lo mismo, para que te diga, no, esto se está yendo al carajo desde que llegó ese güey, es un asco, no lo soporto, y este trabajo es una mierda, y esta compañía es una... ¡Los jefes son unos imbéciles! Y así, pero tendría que ser en privado.
6: Tendría que estar, sí, ahogado. El buen Ricardo Peláez, no creo que vaya a suceder. Pero a lo mejor tiene razón, a lo mejor sí están más a gusto en ESPN sin todo el espacio que ocupaba David Faitelson, en lo figurativo y en lo real, ¿no? Porque es muy voluminoso.
5: Bueno, y sobre todo hay que considerar pues cuánto chupa, ¿no?, del presupuesto.
6: Exacto.
5: Porque también,
6: cuánto sangra, ¿no?
5: O sea,
6: esa sanguijuela es gorda.
5: No creo que se haya ido por $3.
6: No, y que le pagaran $3 en ESPN tampoco.
5: No. Es un comunicador deportivo de primerísima línea. Entonces, para irse, para tener que traicionar sus palabras, que no creo que lo haya hecho, yo creo que nomás cambió de compañía y todo el mundo es libre de hacerlo.
6: No, pero él juró que nunca en su vida se iría a Televisa, públicamente.
5: Las palabras se las lleva el viento, güey.
6: Pues sí, por eso hay que medirlas, ¿no? No, pero regresan. En esta época de las redes sociales no se las lleva el viento. Se quedan ahí para siempre.
5: Pero te puede valer madre. Yo te les voy a decir una cosa. Les prometo que ya no vuelvo a quedarme callado. Voy a decir ya la verdad siempre. Porque me he reprimido y he dejado de decir tantas cosas, sobre todo en este programa, que ya no puedo más.
6: Bueno, vamos ahora
5: con
6: él.
5: Mi pecho no es bodega.
6: El mejor jugador de fútbol en la historia de este país, Hugo Sánchez, el grandísimo pentapichichi, que cuando fue a España, que primero me parece que estaba en el Atlético de Madrid, cuando recién se fue, le gritaban cosas horribles. Yo alguna vez tuve el privilegio de verlo en un partido, él ya estando en el Real Madrid en España, y a mí me consta, yo oí cómo le gritaban insultos raciales, pero
5: le gritaban mono y le aventaban plátanos.
6: Indio. Indio. Y después fue tan bueno que le cerró el hocico a todos. Eso es maravilloso en la historia de Hugo Sánchez. Hugo nos va a contar cómo se sentía cuando le gritaban por cosas como indio cabrón, irás al paredón.
0: Y entonces ya paredón? Me quedé en el Atlético Madrid y ya vino Vicente Calderón y ya me contrató de forma definitiva. Pero al principio fue discriminatorio. Me gritaban indio.
5: ¿Qué fue, perdón?
6: Cabrón. Ya, dijo discriminatorio, déjalo ir. ¿Qué más da?
5: ¿Lo descremaron?
0: Pero al principio fue discriminatorio.
5: ¿Te discriminaban?
6: Ya, déjalo.
5: Está cabrón.
6: El pobre es nomás dentista, güey. Respeta.
5: Me discriminaban.
6: Déjalo pasar. Va, continuemos.
5: Discriminatorio, con
6: sí.
5: Y
6: bueno, de, ya.
5: Vaya a decir de híjole, qué mala.
6: Tú casi la riegas, eso, hoy eso citando la frase famosa de Benito Juárez, deja que diga discriminatorio.
5: Discriminatorio, que me traigo un café discriminado. Por favor.
6: Venga, Hugo, perdónalo, este perdónanos, Hugo, perdónale, saca y continúa, por favor.
5: ¿Me discriminas el camote?
0: Dios, ¿qué? Pero al principio fue discriminatorio, me gritaban indio, cabrón, vete del Calderón, una cantidad de... Y del Molinón y de todos los equipos donde iba a jugar de visitante, pues me gritaban indio, eso, lo otro. Y en lugar de yo molestarme, me motivaba. Entonces yo me sentí importante porque estaban fijando en mí. Pero bueno, eso me hizo fortalecer mi personalidad.
6: Pues muy pues bien, es un hombre inteligente, Hugo, sin duda.
5: Me parece muy bien porque eso, en vez de que te estorbe y te desconcentre, te dé una razón, sí, indio, pues ahí les va, güey.
6: Ahí te va esta chilena.
5: Muy bien, la verdad. Qué bueno que no te hayas dejado de esos discriminadores, la verdad.
6: Que no te discriminen.
5: Que no te discriminen, Hugo, por favor, porque eso está terrible.
6: Bueno, y ahora, Morita, la gran promesa del fútbol mexicano, Gilberto Mora, cumple 18 años, ya es mayor de edad, ya alcanza el apagador, ya es cancha reglamentaria, como usted lo quiere decir. Gil Mora cumple 18 años y lo felicitaron de todos los rincones del planeta. Aquí una muestra.
8: Feliz cumpleaños.
9: Feliz cumpleaños.
8: Gilberto Mora.
9: Gilberto Mora.
8: We love you so much.
9: We love you so much. Cumpleaños feliz. Cumpleaños feliz.
5: Estos son clásicos videos de gente
6: de africanos.
5: Africana, que creo...
6: Les pagas y te mandan un video haciendo lo
5: eso,
6: que tú quieres.
5: No quiero yo echar a perder nada, pero les pagas una lana y cantan cosas y hacen bailes y demás para que... ¡Ay, de todo el mundo me felicitaron! Pero son acarreados africanos.
6: Son comprados.
5: Son comprados. Pero no importa, felicitamos al joven Gil Mora, que cumple 18 años. La verdad es que sí nos emocionó en el Mundial. A mí la verdad es que me pareció que lo hizo muy, muy bien. Y para su corta edad me pareció que se hizo la hombrada, ¿eh? O sea, sacó...
6: Oye, y el golazo que metió hace poco contra Colombia también, wow. Bien.
5: Entonces, pues esperemos que esa promesa se cumpla, que sea realmente el jugador relevante que promete.
6: Y ojalá sí se vaya pronto a Europa. Nos decíamos que tenía que cumplir 18 años y que no lo discriminen.
5: Nunca.
6: Pero muy bien por Gil Morita, felicidades, feliz cumpleaños y gracias por todo. Gracias por tanto, perdón por tan poco, Gil. Y ahora, hablando de poco, eso se puede convertir en mucho. Adelante nuevo.
5: Ah.
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6: Ah, qué bello es ese sonido, ¿verdad?
5: 300 millones y los quiero, ¿eh?
6: No vendrían mal. O sea, sí me sacan del apuro.
5: Sí tengo algunas cosas que hacer con 300 millones de pesos, la verdad.
6: Sí, como no volverlos a ver nunca.
5: No. No. Yo aquí la verdad es que, y lo digo muy en serio, ¿eh? O sea, no importa que si me gano 1,000 millones de pesos, de todos modos quiero estar aquí todos los días jodiendo. Me gusta. La verdad lo disfruto.
6: No lo dudo, la verdad, sí, sí te creo.
5: Aunque me discriminen.
6: Y teníamos otras notas, pero ya me dieron flojera. Así que vamos rápidamente a un corte. Regresamos en breve con mucho más. El Top Ten de hoy se va a llamar Frases Motivacionales de un Fracasado.
5: 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Esa es la vía gratuita de este su programa, de su radio. Frases Motivacionales de un Fracasado.
6: Me quieren ver triunfar, pero no les voy a dar el gusto.
5: No les voy a dar el gusto. Muy bien.
6: Bueno, gracias a todos los que han estado enviando propuestas. Han llegado un montón. Así que va a estar muy bueno el Top Ten. No se vayan. Volvemos en un momento.
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1: Así es, afición pecadora. Ya estamos de regreso. Qué bonito, ¿verdad?
2: Hay que cerrar y abrir cosas aquí, pero bueno,
1: Fue breve el corte comercial, pero ya estamos en el top 10. Rápidamente, para que no se nos vaya a acabar el tiempo. Para que no nos agarren las bolas luego, ¿no?
2: Y luego nos pasa.
1: Sí,
2: nos agarran las bolas.
1: Sí,
2: es molesto.
1: Tráfico y así, ¿no? Entonces, mejor de una vez ahorita.
2: Que no te agarren las bolas. Ay, mijito, sal temprano para que no te agarren las bolas.
1: Por cierto, ya es Navidad, güey.
2: Cállate, todavía no es Navidad, güey.
1: Feliz falta Navidad Halloween. Antes que nadie. La
2: falta Día de Muertos, güey.
1: Feliz
2: falta,
1: Navidad.
2: Falta Día de Muertos y Halloween.
1: Falta el 20 de noviembre.
2: Y sabes que
1: la revolución,
2: sí,
1: a la nivel de la red.
2: Ahora que vivo por estos lares, en el Midwest de los Estados Unidos, ya vi de dónde sale toda la estética halloweenesca de las telarañas. De pronto, de un día para otro, se pusieron oscuros los días, hace un poquito de frío y hay telarañas por todos lados, güey.
1: ¿Telarañas reales?
2: Telarañas de verdad, porque en esta época salen un tipo de arañas que hacen unas telarañotas grandotas, güey. Y ahí están cazando mosquitos. Entonces se llena de telarañas, güey. Y empiezan a salir animalitos que antes no estaban. No sé, los gatos y demás andan por ahí cazando a los ratones que salen porque están juntando comida para el invierno. Entonces se llena de gatos, de telarañas. Y hay unas brujas caminando por aquí, güey. Qué bruto.
1: ¿Pipi brujas?
2: Ganas de ser escoba, güey. Pero bueno, Entonces ya vi de dónde sale la estética halloweenera. Y la gente pone sus calabacitas y la madre. Pues qué, güey. ¿No te gusta el disfraz de pibruja?
1: ¿Entonces qué? ¿Te vas a sacar la calabaza y la vas a poner allá afuera de tu casa?
2: En la escalera.
1: De decoración.
2: Le voy a sacar las semillas a mi calabaza, güey.
1: Bueno, damas y caballeros, este es el top 10 del día de hoy. Gracias a quienes enviaron sus propuestas. Se llama Frases motivacionales de un fracasado.
2: Exacto. Bueno, ahí les va. La primera es la número 10. Frases motivacionales, un fracasado. Carlos Slim llegó hasta donde está porque nunca jamás me escuchó. Ahí está. Así que ustedes háganlo.
1: Ah, estuvo bonito ese. Pero tenemos más. Vamos al que sigue. Es el número 9. Frases motivacionales de un fracasado.
2: A ver.
1: No tengas hijos. Sí, son un lastre para el futuro.
2: ¿Qué dijeron, papás?
1: Nada, cállate. ¿Tú crees que los hijos son un lastre o un motor?
2: Yo creo que los hijos son un motor, pero también la decisión es de cada quien. Para algunas personas, porque es muy el kilo de niño es muy caro. Desde que, o sea, olvídate, nace que el hospital, que los juguetitos, que los pañales, que la lechecita, que las escuelitas, al rato que el coche, que
1: pero
2: la
1: sí
2: universidad.
1: Motiva, ¿no?
2: Sí te motiva, pero es caro. Es caro. Yo por eso, no me dejarás mentir, tenemos algunos amigos gays. Que pues toda su lana es para ellos, güey. Entonces les barre
1: sí,
2: bien.
1: Sí, qué envidia.
2: Porque pues todo lo que ganas es para papá, güey. ¿No? O sea, sí. No hay hijos, no hay en qué gastar.
1: No hay hijos, pero hay sobrinitos.
2: Sí, hombre, pero...
1: Hay muchachitos, digamos.
2: Pero de lo que ganas... Tú imagínate que no hubieras gastado todo lo que has gastado en tu hija.
1: No, güey. Bueno,
2: y lo hubieras invertido todo.
1: En muchachitos.
2: O sea, las colegiaturas... lo hubieras invertido en muchachites.
1: Sí, no. Olvídate. Pero yo creo que sí le gastan nuestros amigos gays. Es que los seguimos en redes sociales a varios amigos gays. Y
2: viajan por el mundo.
1: Y los ves, sí, con un muchachito distinto ahora
2: cada
1: en Monte Carlo.
2: Temporada. Exacto.
1: Luego en la costa de Amalfi. Y padrísimo,
2: sí.
1: ¿No?
2: Padre, a gusto.
1: Pues eso cuesta, güey.
2: Pues sí. Y además siempre es uno diferente.
1: Sí, siempre es uno diferente.
2: Le gastas a

0: Te lo llevas
1: con
0: de
1: ese
0: viaje.
1: edadismo de los gays que siempre los quieren tiernitos. Está muy cañón. Me dejó impactado Iniesta en la sección del día de hoy.
0: Pero así bueno, son.
1: Ni vamos modo. A la que sigue, que es la número
2: 8.
0: Frases motivacionales de un fracasado.
1: Estaba al borde del abismo, pero afortunadamente pude dar un paso adelante.
0: Y seguir mi camino al abismo. Muy bien.
1: Irme para abajo. Este?
0: Pues miren, como no tengo ni dónde caerme muerto, pues por eso sigo vivito y coleando y trabajando, porque de plano, pues no.
1: Ay, mamá, ¿en qué?
0: Ni para los frijoles saco. Ok, la que sigue es la número
2: 7.
0: Frases motivacionales de un fracasado. ¿Y si sí?
1: ¡No, no! No, no. ¡De un país fracasado en fútbol! Es que imagínate que eres argentino y ves a los mexicanos en la primera vuelta, así en la fase de grupos del mundial. Y sí.
0: Pero fíjate,
1: has dicho, ay, ternuritas.
0: Imagínate que eres argentino y ves cómo
1: pierdes
0: gana España.
1: Contra España.
0: Saludos a todos.
3: Y que viva España, tío.
0: Venga, la que sigue, que es la número
2: 6.
0: Frases motivacionales de un fracasado.
1: Así es. Si te caes, tárdate años en levantarte porque ni tienes a dónde ir.
0: Y a nadie le importa. Quédate ahí, güey. Hazte el muerto. No te muevas, güey.
1: Está muy triste. La que sigue ya está peor. Qué. La número
2: 5.
0: Esto es muy bonito.
1: Frases
0: es una gran
1: motivacionales
0: verdad,
1: de un fracasado.
0: Todo pasa por algo. En tu caso es por pendejo, pero todo pasa por algo. Todo pasa por algo, sí. En mi caso sí es, ¿eh? O sea, no hay duda.
1: Sí, en el mío también me queda clarísimo. Yo me lo he ganado todo y lo he perdido.
0: Por puritito.
1: Por pendejo. Vamos a la número
2: 4.
0: Frases motivacionales de un fracasado.
1: Los ricos creen que son felices desde que nacen hasta que mueren, pero te aseguro que no son.
0: ¿Eh?
1: Frases motivacionales de un fracasado.
0: Sí, porque los ricos también lloran.
1: Los ricos también lloran, o sea, sí es verdad esto que dicen. O sea,
0: ¿y
1: no
0: el
1: necesariamente
0: compra
1: por
0: la felicidad?
1: No, pero sí ayuda
0: compra
1: mucho.
0: Compra la tranquilidad. No sé si la felicidad, pero lo que compras con dinero es tiempo. Esa es la realidad de las cosas, es tiempo para ti.
1: ¿Pero cuándo, güey? Porque tú ni dinero ni tiempo. Estamos todo el día trabajando por 3 baros.
0: Eso te pasa por tener hijos, y a mí también.
1: Todo pasa por algo, y en tu caso es por pendejo.
0: Ya se los dije, o sea, no hay duda. No hay duda, güey. Aunque yo soy muy feliz, casado, y soy un muy feliz padre de mis dos hijas, pero imagínate si los 3 pesos que he ganado a lo largo de mi vida me los hubiera gastado en mí.
1: Pues estarías muerto, güey, de las borracheras y enfermedades de transmisión sexual que hubieras adquirido.
0: Nalgastado
1: en la drogadicción.
0: En acá y allá y... ¿Quién sabe en dónde?
1: Una vida alterna, ¿no? En la que no tuvimos familia y fuimos unos viejos disolutos.
0: Pero es que yo estoy muy consciente de que a mí me rescataron del basurero. Yo no, o sea, me ha ido medianamente bien, en buena parte, gracias a mi
1: esposa. Gracias a la doctora, estoy de acuerdo.
0: Que me ayudó a dejar de ser tan animal, ¿no? No del todo, pero bastante.
1: Vamos a la que sigue, que es la número
2: 3.
0: Frases motivacionales de un fracasado.
1: Muchas gracias por su apoyo. Logré decepcionarlos aún más de lo que esperaban. Gracias.
0: Oye, ¿tienes a Porfirio Muñoz Ledo?
1: Frases motivacionales de un fracasado.
4: 4T.
1: Morena 4T, es la esperanza 4T, del mundo.
4: 4T.
1: Porfirio Muñoz Ledo, fundador del PRD en su momento. Uh-huh. Bueno, del Frente Cardenista de Reconstrucción Nacional.
0: Y ese señor desde hace muchísimos años que vio lo que hoy conocemos, lo que hoy ya sabemos todos.
1: En algún momento dijo a su madre, qué manera de legislar.
0: Qué manera de legislar, qué manera de mentir, qué manera de engañar.
1: En otra ocasión lo señaló de vínculos con el narcotráfico.
0: Así es,
1: Porfirio. Pero bueno, ya estamos en cosas bonitas, vamos a la
0: número.
1: ¿Pero
0: qué dijo Porfirio Muñoz Ledo, perdón?
4: 4T. Viva.
1: Échate un viva, ¿no? Ya.
0: Viva, no? Viva, AMLO. AMLO es Diosito.
1: Es que lo tienen que ver en la cámara, güey. Bueno,
0: ¡Mi cabecita de algodón!
1: Bueno, vamos a la que sigue, la número
2: 2.
1: Frases motivacionales de un fracasado. Si la belleza exterior no está funcionando, recuerda, tampoco tienes belleza interior.
0: Ok. Eres tan feo por dentro como por fuera.
1: Como por fuera. Okay. Ahora sí van a saber realmente lo que valgo. Pura madre.
0: ¿Te acuerdas de los vales corneta? Porque ¿qué? Bien sabes lo que vales. ¡Vales corneta! Ok, la que sigue es la número
2: 1.
0: Frases motivacionales de un fracasado. Mira, si la cagaste, disfruta del garapiñado y ya.
1: ¿Qué? Y ya. ¿Qué es eso?
0: Pues sí, a ver, hiciste un cagadero. Ya, güey, gózalo. Ya,
1: gózalo.
0: Gózalo, ya ni modo, güey. Además, todos cometemos errores en esta vida y no hay nada que sea absoluto, o sea, que de plano te hunda del todo. Bueno, sí, sí hay.
1: Sí, la muerte.
0: No, ya hay cosas peores,
1: cárcel,
0: ¿no?
1: Sí, hay
0: la cosas. La cárcel, o sea, puede ser. Pero, o sea, en realidad, de todo puede salir, incluso del cagadero que armaste.
1: Oye, ayer me llegó un mensaje, no sé si lo viste tú también, nos llegó a los dos.
0: Ajá.
1: Que decía, oigan, los escuchamos muchísimo acá en la cárcel en Texas. Nunca mandan saludos a los que estamos presos en Estados Unidos.
0: Ah, pues saludos a todos los que estén presos en Estados Unidos, güey, de veras.
1: O donde se encuentren recluidos, les mandamos un abrazo. Y que acabe pronto su condena, muchachos.
0: Sabemos que todos y cada uno de ustedes es inocente.
1: Estamos
0: todos
1: seguros,
0: son
1: convencidos.
0: Inocentes. Es injusto y están ahí dentro, quién sabe por qué. Saludos y que, pues, que pase pronto, ¿eh?
1: Y lo mismo a los que estén presos aquí en México.
0: Aprovechen para hacer ejercicio.
1: Pues sí, para leer, titularse en algo, aprender, es. Estudiar.
0: Y acuérdense, flojitos y cooperando.
1: Bueno. Frases motivacionales de un fracasado. La gente pensaba que yo no podía y vine a demostrarles que tenían razón.
0: Miren, yo empecé desde cero. Y hoy por hoy estoy en menos uno. ¡Gracias!
1: Déjalo en mis manos para que fracasemos juntos. Frases motivacionales de un fracasado. Saludos a los presos de la cárcel de los besos de nuevo.
0: Imagínate los bailando.
1: Las del compañero de Zelda.
0: No, ya. Están presos.
1: Abrazando tus caderas.
0: Bueno, en una de esas les gusta. Que sé. Bueno, saludos
1: habla de todo,
0: a todos.
1: Habla de todo, pero les mandamos un saludo de verdad con mucho cariño. Espero que
0: el bueno, tiempo ñeros, pase. Allá en Texas. Ok.
1: En Texas y en donde sea que nos estén oyendo, pero bueno.
0: Ahí nos vemos. Ahí está la corriente extendida, si la quieren escuchar. Hablamos de esoterismo, hablamos con la güera de las estrellas, hablamos de cosas difíciles de comprobar, pero pues entretenidas
1: la güera y las
0: de
1: explorar.
0: La verdad, entretenidas de explorar la videncia y todo tipo de cosas extrañas. La lectura
1: la
0: de cartas.
1: Los signos del zodiaco, de dónde brota. Estuvo muy divertido y es un personajazo la güera de las estrellas. Independientemente de que usted crea o no en los horóscopos, la plática se puso muy sabrosa, muy divertida. Y yo gocé de conocerla. Me cayó a todo dar. Fue muy amable y generosa con su tiempo y sus conocimientos extrañísimos con nosotros.
0: Exacto.
1: Y así tal cual, bueno. Se lo dijimos, no fuimos hipócritas, tampoco fuimos groseros.
0: No, porque no invitamos gente para hacerle groserías.
1: No.
0: La disfrutamos mucho y le agradecemos a la güera de las estrellas. Ahí está en
1: Amazon Music. Tenemos una sorpresa para la próxima semana, pero no podemos decir todavía nada. Pero nos tiene muy contentos y muy entusiasmados.
0: Va a ser algo que van a poder oír y ver. Y les va a gustar.
1: ¿Tú estás sabes de lo que estamos hablando, Nuevi?
5: Nunca sé de lo que hablan.
0: Ah, pues ahorita te decimos. Es una buena noticia, te va a encantar.
1: Es una buena noticia con audio y video.
0: Así es.
1: Les va a encantar, pero bueno.
0: No es más trabajo para ti, no te preocupes.
1: No. Sí, se quedó callado.
0: Porque el nuevo sí, una sorpresa.
1: ¿Ahora qué?
0: ¿Ahora qué quieren estos pendejos?
1: No es cierto, Nuevecito. Muchísimas gracias por tu apoyo, siempre incondicional. En los controles técnicos estuvo...
0: Fingerela.
1: Fingerela del espacio. O Fingerela 2. Bueno, no sé quién estuvo, ni me importa. Esto se acabó. Y... Nos vemos en la noche allá en Imagen Televisión. Gracias, otra vez regresaron los buenos ratings a Imagen Televisión, a nuestro programa. ¿Qué importa? Que el sábado cumple 10 años al aire, güey.
0: Es increíble.
1: Arrancamos ¿este un sábado? 17 de octubre de 2016.
0: 10 años al aire. ¿Quién iba a pensar que esa cosa
1: o
0: iba
1: mañana,
0: a
1: no
0: 10
1: sé.
0: Años?
1: ¿Mañana?
0: 10 años.
1: Es el programa de televisión más longevo que hemos tenido, güey. 10 años en la tele, de verdad, es un verdadero logro.
0: Bueno.
1: Sobre todo considerando la mugre de programa que hacemos, ¿no?
0: Bueno, y aquí también, ¿no? Y este tiene 30 años. Creo que
1: empezó La Corneta en 1997. El año que entra cumple 30.
0: Hacemos mugre longeva.
1: que no se va. No se, vieja. Se queda.
0: Difícil de quitar.
1: Como los
0: manchas
1: hongos.
0: Que no salen, güey. Como las humedades.
1: Como el pie de atleta, difícil.
0: Qué asco. Bueno, coman rico, ¿eh? Nos vemos luego. Provecho y ya saben, se les quiere mucho. Besitos en la frente y nos escuchamos mañana.
1: Y en la corneta.
0: Adiós.
6: En este instante se va la meme en la corneta.
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1: ¡Qué trampa, gente! ¿Cómo está? Así voy a hacerlo así porque hoy tenemos los Catalan Music con el mariachi Bosnich. Y Jaitin pilotando la nave 40. Y teléfono cabina 646-977-8382. Síganos a través de arroba los 40 Ensenada 96.9, arroba Jano Barbosa 91. Hoy hay el último 40 Live Music, no de la historia, sino de la temporada, porque hoy clausuramos la terraza, hoy cerramos la terraza, por el pedo climatológico, ¿no? Climatológico, habla bien, climatológico. Y
2: tienes que hablar con más huevos.
1: Sí, perdón. Habla bien. Por eso mismo, hoy cerramos la terraza, pero con miras a que regrese en marzo. En marzo los 40 Live Music. Está muy padre todo, el mariachi se escucha poca madre, pero usted lo va a escuchar más al rato. Me decían, es que ya les vamos a spoilear lo que vamos a tocar, pues no hay pedo, o sea, es el soundcheck. Pero lo que la gente va a escuchar... ¡No, hombre, loco! ¿Qué andas haciendo en la playa sin tu short? Recordarles que nos sigan a través de arroba los 40 Ensenada 96.9 también para que estén checando todo el contenido y todo lo que vamos a estar subiendo en las historias sobre este, el último, los 40 Live Music, a las 4 y es cuando nos subimos a la terraza. 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Pónganse berenjenos, nada más escuche obviamente los 40 en Ensenada 96.9, tanto la Caro como un servidor, y seguirnos en nuestras redes. Si no, no va a poder ganar y se va a quedar con las hartas ganas. Y luego va a andar diciendo cómo... No te voy a querer, esos son los Pumas. ¿Cómo se me perdió el evento? Ah, bueno. Pues así. Pues cómo. Pues no poniendo atención. Pues cómo. Pues no haciendo bien su jale. En fin. Ah, ¿el señor anda ahí, no? ¿El chino está haciendo señas obscenas o qué? Ah, quién sabe qué está haciendo el señor. En fin. Ya arrancamos esto. ¿Con qué puedo arrancar hoy el programa? ¿Qué me estás diciendo aquí? Ya te quieres ser Puma, ya te caché. No, no, ¿qué te pasa, güey? Es que dije, ¿cómo? Pues me acordé, ¿cómo no te voy a creer? Hazte de la máquina. Saludos al... Mándale un Picasso, ¿no? Al buen Adriel Cepeda, que tanto quiero y adoro. A ver, mándale algo.
3: Aquí te va un Pikachu.
1: ¡Ay, un Pikachu! Para Adriel. La maquinola de Wiki. Que era el Cruz Azul. Me voy con canción. Inicio... ¿Con qué iniciaré el programa? ¿Con qué canción inicio yo? ¿Qué? Ah, ok. Mando canción de todos modos, ¿no? Entonces, me voy con algo de Península, ¿no? Hablando de... Ah, me voy a ir con Nubes de Caifanes. ¿Te parece bien?
4: Sea, pero que sea de Caifanes.
1: A través de los 40... 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
1: Güey, lo dirás de broma, yo tenía como 10 años, una vez estaba comiéndome un bistec en mi casa, ¿te acuerdas de los bistecs de Francisca?
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2: 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No, bueno, era como una suela de zapato, sí, sí.
1: Sí, ¿no? De duro y espantoso, y me lo pasé y se me quedó atorado. Nada más se me quedaban viendo, no sabían qué hacer, y yo no podía respirar, y entonces dije, madres, ¿qué hago? Y me acordé que en el buró de mi mamá había unas pinzas. Y
2: ¡no!
1: Dije, me voy a meter las pinzas en la garganta y voy a sacar el cacho. 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
2: Así es.
1: Entonces, tengan mucho cuidado, mastiquen bien la carne.
2: 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Se le va más para adentro y se atora. Entonces tengan cuidado. Tengan mucho cuidado.
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1: 3:48 de la tarde, ya está todo listo, por eso no entraba al aire, pero ya está todo, todo, todo listo para los 40 Live Music, el último 40 Live Music de esta temporada. Estamos muy emocionados, lo que se está escuchando está espectacular, lo que se escuchó ya en el soundcheck está muy fregón.
2: ¡Qué emoción!
1: El Jason está pilotando la nave 40, obviamente. Y esto es una coproducción con Audio Iluminación Mario, quien lo ha hecho posible desde el 14 de octubre del 2025, que fue el primero con Tocadiscos, hasta este último con el Mariachi Rosa Mexicana, que está con nosotros desde Valle Imperial, California, Son de Valle Imperial, California. ¿Cómo fregados se les ocurrió hacer un mariachi? Todos están bien morros. ¿Cómo se conocieron? ¿Por qué música mexicana? O sea, todo eso vamos a estar platicando con ellos durante los 40 Live Music. Así que atentos a todo lo que se va a escuchar ahorita. Y está muy bueno el calor, güey. El calor está bien fuerte. Y aparte está santanoso, entonces... Pues Jacqueline Bracamontes, mande, inimodérrimo, no, o sea, ya que, dicho todo lo anterior, me voy a rola, ¿con qué estará bueno irme? Me voy con algo otra vez del Península, ¿no? Digo, ya que andamos en... No, pues el mariachi lo vamos a estar escuchando ahorita. ¿Qué te parece, como es el último programa de Live Music de aquí hasta marzo? Vamos con el último, pero es K, de
3: Panteón Rococó.
1: Panteón Rococó. A través de los 40 y al regresar, ya nos subimos a la terraza en lo que se hace llamar los 40 Live Music.

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0: Este programa incluye música en vivo con...
1: Es el último por el clima. Digo, ahorita está haciendo un calor en octubre, ¿no? En qué momento. Pero se supone, o como lo hemos visto en todos estos años que hemos estado acá, es que de noviembre a febrero, esto se llama.

clausura de los 40 Live Music, por eso es la clausura de este programa que comenzó justamente un día como ayer del año pasado con los tocadiscos. Gracias a una idea que, como si no estuviera con tantas cosas en la cabeza, dije, o más bien con tantas cosas en mi vida, que dije, ¿y si hacemos un programa con música en vivo? Pasar. Entonces, hablé con Mario de audio e iluminación Mario y Mario dijo, jalo, Simón, lo hacemos, hay que hacerlo. Y así comenzó esta coproducción con audio e iluminación Mario y un servidor, los 40 obviamente también, para hacer los 40 Live Music. De ahí, antes de todo este rollo, lo platiqué con el Chino, lo platiqué con la Inge, Norma Morgan. Dijeron, vamos Simón, hay que platicar con Mario. Se platicó con Mario, se logró esto. Y aquí han pasado diferentes géneros cada mes. Lo decía yo, lo estaba platicando hace rato con nuestros invitados. Empezamos con ska, siguió el rock and roll, siguió la cumbia, siguió el hip hop o el rap, siguió la salsa, siguió el reggae. Y hoy, para cerrar este Los 40 Live Music, dijimos, vamos a mover todo el tablero. Vamos a cambiar toda la jugada. Vamos a meter mariachi. Qué manera de cerrar los 40 Live Music que con mariachi. Qué chulada. Y bueno, yo lo dije hace rato. Lo que se escucha en el soundcheck está poca madre. Prepárese para un gran programa. Desde Valle Imperial, California. Ah, me lo dije bien, ¿verdad, muchachos? Bien, está perfecto. Están bien morros, qué chulada. Y es lo que quiero platicar con ellos de... Si se conocían, ¿por qué hicieron mariachi? Y todo este rollo lo vamos a platicar con ellos. Damas y caballeros, desde la terraza de los 40, el mariachi Rosa Mexicana.

0: terraza de los 40 en los 40 Live Music. Vamos a corte, mi querido Jatin, y regresamos porque hay mucho que platicar y mucha música por tocar a través de los 40, la radio de los conciertos.
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1: Ya regresamos a los 40 Live Music con el Mariachi Rosa Mexicana desde Valle Imperial, California. ¿Cómo están, chicos? Bienvenidos a los 40 Live Music. Quiero confesarles que la persona que está hablando es Astrid, ¿no? Violinista, que yo la conocí cuando vino con Mariana Uji, porque eres parte de la live band de Mariana Uji. Y ahí fue donde me dijiste, oye, fíjate que yo tengo un mariachi. Y de ahí salió la idea. O sea, fue como, ah, chido, pero dije, no, ah, chido madres. O sea, está chido que sí, o sea, que sí que haya la posibilidad de que caigan acá a la terraza. Y aquí están. Me dices tú, fuera del aire, que tienen poquito... como mariachi, pero tienen muchos años conociéndose, ¿no?
2: Empezamos en marzo de este año, como empezar a ensayar, pero ya llevamos 3 años conociéndonos como mariachis también, pero la amistad pasó hace 3 años y decidimos formar esta agrupación.
1: Ok, entonces, ¿se conocían por diferentes mariachis? O sea, ¿le tocaron juntos en un mariachi y se independizaron o cómo?
2: Sí, seguimos siendo parte como que cada quien de ese grupo, pero ahorita dijimos, ¿por qué no? Pues con la amistad y con la experiencia formar nuestra propia agrupación y pues eso pasó.
1: Ah, ok, va. Se emanciparon. Dijeron, permiso, va, nos toca a nosotros. ¿Por qué el mariachi? ¿Qué fue lo que los atrajo a hacer un mariachi?
2: Pues yo empecé a tocar mariachi hace 3 años, quedé enamoradísima del género porque yo tocaba música clásica, bueno, sigo tocando música clásica, pero fue un contraste muy grande entre ambos géneros. Quedé enamoradísima del mariachi y pues desde ahí empecé como que con la idea de formar mi grupo, hacer mis propios arreglos, conseguir gente que me importe y que toque con ella.
1: Ah, que me importen, qué bonito. O sea, son amigos, o sea, ustedes son unos amigos que dijeron, hay que hacer el mariachi. Así. ¿Y qué es lo que más les divierte a ustedes de hacer esto?
2: Pues yo creo que... ¿Qué nos divierte?
1: ¿Qué les divierte a ustedes? Ay, todo, no quiero hablar. Fíjate, me van a decir de cosas.
2: Las prácticas, el repertorio, la verdad a veces montar un repertorio como así de divertido, pues sí divierte, la verdad.
1: Sí, y aparte, digo, esto es un showcase, no son poquitas canciones. Ahorita quiero platicar con ustedes de... cómo armar un repertorio tanto para esto que es pequeño como para ya un toquín, ¿no? No puedo decir en serio porque esto también es en serio, gente, ¿eh? O sea, sí nos sacrificamos para hacer este programa, pero hablo de algo ya más, no sé, un evento, cositas así, ¿no? Porque aparte son 5 cabezas, ¿no? Son 5 personas muy diferentes y a lo mejor tú dices, yo quiero tal canción y él dice, no, mejor esta y el coordinar esto es un rollito, ¿no? Ay, sí,
2: alguien, la verdad, sí me encantó como, por ejemplo, cada quien dice algo diferente, entonces cada vez que hacemos un arreglo o nuestra propia versión es como que metemos la idea de cada quien y pues suena mejor, suena más original.
1: Bien, sí, no suena tan flat, ¿no? O sea, trae su magia. ¿Qué vamos a escuchar ahorita?
2: Pues ahorita vamos a hacer una mezcla muy rara.
1: Bien, hablando de cómo hacer los arreglos.
2: Vamos a pasarnos de Baja California a Sinaloa.
1: A Sinaloa. Bien, el Mariachi Rosa Mexicana, que los encuentran como mariachi-rm, ¿no?
2: Sí, así. En Instagram.
1: Ajá. Lo aprendí, bien. ¿En qué otra red social manejan?
2: Próximamente Facebook.
1: Bien, va, para que los conozcan y estén más al pendiente de ellos. Lo que sí tengo bien, les tengo que decir, gracias a Audio Iluminación Mario, que lo hace posible, obviamente. La Inge Norma Morgan, y ¿saben qué? También Manuel Enfoco, @ManuelEnfoco, que hoy no va a poder acompañarnos, pero que es el de las fotos que se le ha rifado toda la temporada, y a Marco Páez, Mark Drone, ¿cómo es? ¿Sí? Mark Drone, ¿no? ¿Cómo es tu...? Algo así, no me acuerdo cómo es tu Instagram, quien es el que hace las tomas del drone en toda la temporada, las ha hecho él. Gracias por sumarse a los 40 Live Music. Ya me callo la boca, porque yo ya quiero escucharlos tocar. Desde la terraza de los 40, el Mariachi Rosa Mexicana.
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1: esta temporada. Teléfono en cabina 646-977-8382. Síganos a través de arroba los 40 Ensenada 96.9, arroba Jano Barbosa 91 y a nuestros invitados como arroba mariachi-rm. Así mero. Es el mariachi rosa mexicana que está con nosotros. Esto es una coproducción con Audio Iluminación Marios, quien lo hace posible. Aplausos para el Mario, todos por favor, para que se chive. Y también, obviamente, agradecemos a Marco Páez en el dron, a Manuel Enfoco en las fotos y, por supuesto, a la Inge Norma Morgan, al Jating, quien está pilotando la nave 40, ahorita allá abajo en cabina. Y nosotros que estamos acá en la terraza toda madre, que está siendo como que calorcito y luego que no, y luego santanoso y luego como que no, pero nosotros bien firmes acá, ¿no? Tenemos ahorita espacio de dos canciones. ¿Qué sigue, mi querida Astrid?
2: ¿Laureles? Y luego le vas a decir, no hay novedad.
1: Uy, mira, el chino me dijo, mañana sí un tequilita, ¿no? O sea, para cerrar temporada, tequilita, mariachi. A lo cual los jefes dijeron, no, están locos, están trabajando. Pero ustedes que sí pueden, que nos están escuchando, pues ahí les encargo, ¿no? Tequilita, ¿no? Cervecita, lo que quiera, pero pues pasarla a gusto en esta tarde. Yo me callo la boca, porque ya va a tocar el mariachi rosa mexicana desde la terraza de los 40.
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0: pero fue... iba a participar una persona.
1: Ah, sí, cierto.
0: Entonces
1: cierto.
0: Dijimos, bueno, en vez de acá entre nos, vamos a poner una que ya practicamos, como que no sabemos todo.
1: Sí, porque, spoiler, iba a cantar Salma, saludos a Salma Soto, quien estuvo en uno de los pianos bar, en el primer piano bar, de hecho, pero se enfermó. El cambio de clima ha estado horrible y me dijo, oye, así era el audio, oye, no, no voy a poder ir. Le dije, pásame a tu hija, pensé que era el señor, pensé que era el papá. Y le me dijo, soy yo, güey, no puedo hablar, ahorita estoy bien madreada. Y ya le dije, no te preocupes, o sea, hablo con el mariachi. Pero sí, saludos a Salmita que no pudo venir, ¿no? Porque se enfermó. Iba a venir a cantarnos acá entre nos, pero pues bueno, desgraciadamente pasó esto. ¿Y por qué no hay novedad? ¿Por qué entra al setlist?
0: La verdad, es una canción que, como sé que a la gente le gusta, y pues mi compañero Joel la canta muy bien, pues se nos antojó ponerla en el programa. Además, quería que el programa tuviera las voces de todos los integrantes. Ahorita no va a cantar uno porque también anda malito. Pero... también, pero sí, quería que fuera más dinámico, que demostrara la voz de cada quien.
1: Ah, qué chingón, bien, muy bien, qué buena estrategia, ¿no? Vamos a presumirnos, vamos a

temporada de Live Music con el mariachi Rosa Mexicana. Y vámonos, ahora sí que, súbele JT, no, súbanle ustedes a través de los 40, la radio de los conciertos.

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0: ¿Qué pasó, JT? Le voy a platicar algo. Don Martín, que es el que está pilotando la nave 40, me habla por un radio. Radio del Mario. Pero me dijo, ¿qué? 10 segundos, algo así. Y después ya no lo escuché. Y después ya no me dijo nada. Y le digo, Mariana, a ver, chécate el WhatsApp. Y el WhatsApp, ¡al aire, al aire, al aire! Para que vean que estamos en vivo, ¿no? Para que se sepa. Teléfono en cabina 646-977-8382, arroba los 40 Ensenada 96.9, arroba Jano Barbosa 91, arroba mariachi-rm. Seguimos con el Mariachi Rosa Mexicana acá, desde la terraza de los 40, en este cierre de temporada de los 40 Live Music. Vamos a conocerlos a uno por uno. Preséntense, por favor.
1: Empezando con, de este lado, tenemos a...
2: Me llamo Adrián, toco violín, tengo como 12 años tocando.
0: Bon, bien, bienvenido.
3: Yo soy Tirsa, tocando violín y yo cantante también.
0: Bien, bien, bien. ¿Quién más? El que no habla, a Jorge, que no puede cantar. Ah, espérate, ¿qué? Mejor, con otro micro.
4: Soy Andrés, yo toco el guitarrón.
0: Guitarrón, bien.
5: Yo soy Joel, yo toco la vicala.
0: Bien, ¿y tú eres...?
6: Yo soy Astrid y toco violín.
0: Me ibas a presumir algo, ¿no?
6: Sí, quería presumir pues a todos los integrantes y también poner un poco de un aplauso porque aprendió las canciones para este evento en español. Entonces, porque Tirso originalmente habla más inglés.
0: Ok. Entonces. Casi no hablas español. Dilo en inglés aquí.
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0: Ah, bien, bien, bien. O sea, lo entiendes, pero ya cuando lo quieres contestar, pues ya ahí te atrasas. Me pasa lo mismo con el inglés, ¿no? Con el esloveno no, porque mi esloveno es muy malo, porque no sé, obviamente, ¿no? El inglés sí, dos, tres lo mastico. Pero tú, ¿cómo se enamora ella cómo te enamoras tú del mariachi, de la música de mariachi?
6: Tirsa y yo nos conocimos en la orquesta tocando música clásica.
0: Ok.
6: Entonces nos dicen, oigan, tenemos un mariachi, ¿no quieren venir a tocar? Entonces yo originalmente estaba de trompeta, pero pues toco mejor el violín que la trompeta, se sabe. Y Tirsa y yo ya nos conocíamos, pero pues empezamos a tocar mariachi juntas.